0: ordenado de elementos, es decir, números, distribuidos en filas y en columnas, los cuales están encerrados dentro de corchetes. ¿Sabían que las matrices se denotan utilizando letras mayúsculas como ser A, B, C mayúscula? Así como se observa en la página 88, matriz de A, matriz de B y matriz de C. La dimensión de una matriz es el número de filas, es decir, líneas horizontales, y de columnas, líneas verticales. La dimensión de una matriz se denota como DIM. Entonces, se puede decir que una matriz es de dimensión M por N, donde M es el número de filas y N el número de columnas, lo cual siempre serán números naturales diferentes de cero. Por ejemplo, una matriz que tiene 3 filas y 4 columnas se dice que tiene una dimensión 3 por 4. Si en una matriz el número de filas es igual al número de columnas, se dice que esa matriz es cuadrada y de orden n. Por ejemplo, si una matriz tiene 5 filas y 5 columnas, se dice que la matriz es cuadrada de orden 5. Observen el ejemplo 1 de la página 88. Determinar la dimensión de las siguientes matrices. En la matriz A, la dimensión es 1 por 2, porque tiene una fila y 2 columnas. Observen la matriz B. La dimensión es de 2 por 3 porque hay 2 filas y 3 columnas. La matriz C, podemos observar que tenemos una matriz cuadrada de orden 2 porque tenemos 2 filas y 2 columnas. Observen la matriz D. Su dimensión es 3 por 1. Ya que tenemos 3 filas y 1 sola columna. Y en la matriz E tenemos una dimensión cuadrada de orden 3, porque tenemos 3 filas y 3 columnas. ¿Sabían que a cada número de una matriz se le denomina elemento? ¿Cómo se distingue un elemento de otro? Se distingue por la posición que ocupan, es decir, la fila y la columna a la que pertenecen. Los elementos de una matriz A se representan por una A minúscula con un subíndice formado por 2 números. El primero representa el número de fila y el segundo el número de columna. Observen el primer ejemplo de la página 89, matriz A. El elemento de una matriz A, situado en la tercera fila y la segunda columna, se representa por A32. ¿Qué quiere decir S32? Que está colocado en la tercera fila y segunda columna. ¿Lo observan? Ahora observen el ejemplo 2 de la página 89. Identificar los elementos que se le piden según su matriz, elemento de la matriz B de la fila 2 y columna 3. B23, es decir, fila 2, columna 3. Esto es igual a negativo 9. Vamos con B55, es decir, fila 5, columna 5, es igual a negativo 3. B15, es decir, fila 1, columna 5, esto es igual a 4. B41, es igual a fila 4, columna 1, esto es igual a 0. B62, Fila 6, columna 2, esto es igual a 1. B13. Fila 1, columna 3, es igual a 0. Y B33. Fila 3, columna 3, es igual a 8. Pasemos al ejemplo 3. Construir una matriz 2 por 3 dados los siguientes elementos. C21 es igual a negativo 6. C23 es igual a 0. C11 es igual a 1. C22 es igual a negativo 2. Y C13 es igual a 5. ¿Cómo nos queda la matriz? La matriz nos queda con una dimensión de 2 por 3. Ahora pasen a la página 90, donde aprenderemos sobre igualdad de matrices. ¿Sabían que dos matrices son iguales si tienen la misma dimensión y si el vector de cada uno de los elementos que ocupan la misma posición es igual en ambas? Observen la matriz A y la matriz B de la página 90. Se observa que la matriz A es igual a la matriz B, ya que tienen la misma dimensión y cada elemento de A es igual a cada elemento de B. Ahora observen la matriz C y la matriz D. ¿Qué observa? ¡Muy bien! Se observa que la matriz C y D son iguales, ya que tienen la misma dimensión y el valor de todos sus elementos son iguales. La diagonal principal de una matriz está formada por los elementos que están ubicados en igual número de fila que de columna, como ser A11, A22 y A23. Observen la matriz E. ¿Cómo está formada la diagonal principal de la matriz F? Está formada por los elementos F11 igual a 2, F22 igual a 6 y F33 igual a negativo 1. Alisten su lápiz o marcador fluorescente. Subrayaremos los tipos de matrices. Las matrices se clasifican según su dimensión o elementos que las conforman en matriz fila, matriz columna, matriz nula, matriz cuadrada, matriz diagonal, matriz identidad y matriz opuesta. Comenzaremos subrayando la matriz fila. Es aquella que solamente tiene una fila sin importar el número de columnas. Observen la matriz A, donde tenemos una fila y dos columnas. Ahora observen la matriz B, donde tenemos una fila y cinco columnas. Ahora subrayaremos la matriz columna. Es aquella que solamente tiene una columna sin importar el número de filas. Observen el ejemplo que aparece en la página 91. La matriz A tiene tres filas y una columna. Y la matriz B tiene seis filas y una columna. ¿La observan? Pasemos a subrayar la matriz nula. Es aquella matriz de cualquier dimensión en la cual todos sus elementos son iguales a cero. Observen el ejemplo. Matriz A, su dimensión es 3 por 3 y sus elementos son igual a cero. En la matriz B, su dimensión es 2 por 1 y sus elementos son iguales a cero. Vamos a subrayar la matriz cuadrada. Es aquella que tiene el mismo número de filas que de columnas. Observen la matriz A. Su dimensión es 2 por 2. La matriz B, su dimensión es 4 por 4. Matriz diagonal. es aquella matriz en la cual todos los elementos que no están en una diagonal son iguales a cero. Observen el ejemplo proporcionado en la página 91. Matriz identidad es aquella en la cual todos los elementos de una diagonal son igual a 1 y el resto son ceros. Observen el ejemplo. Por último, vamos a subrayar la matriz opuesta, dada una matriz A. Su matriz opuesta, denotada por negativo A, es igual a la matriz cuyos elementos son los opuestos de los elementos A. Es decir, que si un elemento de A es positivo en negativo A, será negativo. Y si un elemento de A es negativo en negativo A, será positivo. Observen el ejemplo. La matriz A tiene en la primera fila negativo 3 en X y 2 en Y. Y 1, el opuesto, es 3, negativo 2 y negativo 1. Segunda fila, negativo 1, 9 y negativo 5. Su opuesto es 1, negativo 9 y 5. Por último, observen la tercera fila, 4, 0 y negativo 1. Su opuesto es negativo 4, 0 y 1. Ahora busquen la página 92. Aprenderemos sobre la transpuesta de una matriz. La transpuesta de una matriz A, denotada por A a la T, se obtiene intercambiando las filas por las columnas. Si la dimensión de la matriz A es M por N, entonces el orden de su matriz transpuesta será lo contrario, es decir, N por M. Observen el ejemplo 4 de la página 92. El vector A tiene una fila con tres columnas, es decir, una dimensión de 1 por 3. La transpuesta de A se convierte en 3 por 1, es decir, 3 filas y una columna. El vector B presenta una dimensión 4 por 1, es decir, 4 filas y una columna. La transpuesta es 1 por 4. Las filas se convierten en columnas. Observen el vector C. Presenta una dimensión de 2 por 3, es decir, 2 filas y 3 columnas. La transpuesta es 3 por 2. Las filas se convierten en columnas. Por último, observen el vector D. Presenta una dimensión 3 por 3 y su transpuesta es 3 por 3. Las filas se convierten en columnas del vector D. Ahora pasamos a la suma de matrices. La suma solo se puede efectuar entre matrices con la misma dimensión, es decir, que tengan el mismo número de filas y de columnas. La matriz resultante tendrá la misma dimensión que las matrices que se operan. ¿Cómo está formada la suma de una matriz? Está formada por la suma de los elementos que ocupan la misma posición en ambas matrices. Es decir, el elemento de la fila 1 y columna 1 de la primera matriz deberá ser sumado con el elemento de la fila 1 y columna 1 de la segunda matriz, y así sucesivamente para los demás elementos. Es muy importante que recuerden que Cuando dos o más matrices no tienen la misma dimensión, no se podrán sumar y se dice que no son conformales para la suma. Pasen a la página 93. Observen las matrices dadas. Dadas las matrices A y B, realizar la suma. La suma entre ellas será igual a A más B igual A 11 más B 11, A 12 más B 12 y A 21 más B 21, A 22 más B 22. Resolveremos el ejemplo 5 de la página 93 dada las siguientes matrices A, B, C, D, E y F. Encontrar AB, AE, CD y BF. Comenzaremos con AB. Como se observa, el vector A y el vector B no tienen la misma dimensión. Por lo tanto, no son conformables para la suma. Ahora vamos con la suma del vector A más E. Vamos a sumar fila 1 del vector A más fila 1 del vector E. Nos queda 4 más 2, 9 más 15. Posteriormente sumaremos fila 2 del vector A más fila 2 del vector E. 3 más 8, 7 más 6. El vector resultante es con una dimensión de 2 por 2. Haremos una suma más. Sumaremos el vector B más el vector F. Sumarán fila 1 del vector B con fila 1 del vector F. Ahora pasamos a las propiedades de la suma de matrices. Las propiedades de las matrices son conmutativa, asociativa, elemento neutro y elemento opuesto. La propiedad conmutativa consiste en que independientemente del orden en que se sumen dos matrices, el resultado será el mismo. Es decir, A más B es igual a B más A. Propiedad asociativa. Cuando se suman tres o más matrices, el resultado siempre será el mismo, independientemente de su agrupamiento. La fórmula es A más, abro paréntesis, B más C, cierro paréntesis. Esto es igual a, abro paréntesis, A más B, cierro paréntesis, más C. Pasamos al elemento neutro. Cuando se suma una matriz cualquiera con una matriz nula, el resultado será la matriz original. Y la última propiedad es de elemento opuesto. Cuando se suma una matriz cualquiera con su matriz opuesta, el resultado será una matriz nula. La fórmula es A más negativo A igual a cero. Pasamos a la resta de matrices. Al igual que la suma, la resta de matrices es un caso particular de la suma. ¿Sabían que restar dos matrices es lo mismo que sumarle a la primera matriz opuesta de la segunda? La fórmula es A menos B es igual a A más negativo B. Cuando dos o más matrices no tienen la misma dimensión, no se podrá restar y se dice que no son conformables para la resta. Para restar, sumamos la matriz A con la matriz opuesta de B menos negativo B. O simplemente restamos la matriz A con la matriz B. Pasen a la página 95. Observen el ejemplo 6. Dadas las siguientes matrices A, B, C, D, E y F, encontrar A menos B, A menos C.
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4: Estamos muy alegres por su sintonía a este último programa de Biología 1, año de formación de fundamento,
3: en el que hablaremos de la fertilidad, la fecundación, el ciclo menstrual, las infecciones de transmisión sexual y los métodos anticonceptivos.
4: ¿Ya estamos listos?
3: Claro que sí.
4: Y usted que nos escucha, ya lo está. Entonces, empecemos.
3: ¿Recordás que la ovogénesis es el proceso por el cual se produce el óvulo y que dicho proceso se lleva a cabo en los ovarios?
4: Claro que sí. También recuerdo que en los ovarios es donde se libera una vez al mes el óvulo, en un proceso que se llama ovulación.
3: Ese proceso tiene mucha relación con el ciclo menstrual o menstruación y se produce durante la etapa fértil de la mujer.
4: ¿Cada cuánto se da el ciclo menstrual?
3: Se produce cada 25 o 35 días. Durante esa etapa la mujer es fértil.
4: ¿Por qué en esa etapa la mujer es fértil?
3: Porque se ha liberado el óvulo y este espera ser fecundado.
4: ¿Y si el óvulo no es fecundado, qué se produce?
3: Se desprende el endometrio y se produce un sangrado que llamamos menstruación.
4: ¿Cuáles son las etapas del ciclo menstrual?
3: Escuchemos atentamente.
5: El ciclo menstrual se divide en tres fases que se empieza a contar a partir del primer día del sangrado. Fase folicular. Dura 14 o 15 días. Durante estas dos semanas, los folículos alcanzan la madurez por medio de la hormona folículo, estimulante, y uno de ellos se convierte en óvulo. Se forma el tapón mucoso cervical en la entrada del útero. La menstruación aparece al principio de la fase folicular, entre los primeros 3 o 5 días. La ovulación se lleva a cabo en 24 horas. La hormona folículo estimulante alcanza su máxima concentración y se secreta otra hormona, la luteizante, que desencadena la liberación del óvulo maduro del folículo, que viaja a través de las trompas de Falopio. Si no se fecunda, se evacúa, lo cual provoca la aparición de la menstruación o regla. La fase lútea dura de 9 a 16 días. Durante este periodo, el óvulo secreta el cuerpo amarillo. La hormona lútea y la progesterona se preparan al endometrio para la anidación. Si no se lleva a cabo, se produce el desgarramiento del endometrio y se produce la regla o menstruación y empieza una nueva fase folicular. La menstruación o período o regla es el sangrado mensual de la mujer. Esta es sangre y tejido del interior del útero o matriz. Fluye desde el útero a través de la pequeña abertura del cuello uterino y sale del cuerpo a través de la vagina. La mayor parte de los periodos menstruales dura de 3 a 5 días.
4: ¿Qué sucede cuando se une el óvulo y el espermatozoide?
3: ocurre lo que llamamos fecundación.
4: ¿Verdad que en este proceso se unen los núcleos del óvulo y del espermatozoide y se forma una célula con un número completo de cromosomas?
3: Muy bien. Además, esta célula recibe el nombre de cigoto, el cual viaja por las trompas de Falopio hacia el útero, donde se lleva a cabo la implantación en las paredes del endometrio, dando origen al embarazo.
4: ¿Y qué es el embarazo?
3: El embarazo, gestación, preñez o gravidez es el periodo que transcurre desde la implantación del óvulo fecundado o cigoto en el útero hasta el momento del parto y alumbramiento.
4: ¿Cuánto tiempo dura el embarazo?
3: El embarazo dura 280 días, o sea, 40 semanas, desde el primer día de la última menstruación o 38 semanas desde el momento de la fecundación.
4: ¿Qué te parece si vamos a relajarnos, ya que hoy es el último programa?
3: ¡Excelente idea! Vamos a esa nueva disco, El Antro Feliz.
4: ¡Apúrate, que ahí viene el bus! ¡Corramos!
3: Llegamos, bájate.
4: Ya voy.
3: Entremos.
4: Compremos los boletos, vos.
6: Buenas noches. ¿En qué le servimos?
3: Deme dos boletos.
4: Entremos. Mira qué ambiente tan bueno y esas chicas tan hermosas y dispuestas a pasarla bien.
3: Ten cuidado. Las apariencias engañan.
4: ¿De qué manera?
3: Algunas veces podemos perder toda una vida por un momento de placer. Te voy a contar la historia de Aedna.
7: Era el cumpleaños número 28 de Aedna. A ella le encantaba bailar y conocer gente.
8: ¡Qué bien me siento hoy! Ya voy a cumplir mis 28 años.
9: ¿Qué dices si vamos a celebrarlo en la noche?
8: Sí, es buena idea.
7: Aedna nunca se imaginó que esa noche iba a cambiar su vida. Mientras Aedna se preparaba, pensaba.
8: La verdad es que hoy es mi cumple y pienso pasarla bien. Ojalá que mi galán me acompañe y que no se vaya a la barra a beber. Porque si es así, voy a buscar uno de esos niños lindos que llegan para bailar rico en la pista.
7: El novio de Aedna llegó a recogerla y se fueron felices a la disco.
8: Mira qué ambiente tan nice hay hoy en esta disco.
9: Sí, pero después bailaremos. Ahí estaré en la barra para entrar en calor.
8: Me voy a pasarla bien, ya que vos no querés. Quédate allí.
9: Vaya pues, andate, pero cuídate.
8: Ojalá conozca un chavo buenote con el que pueda bailar y pasarla bien.
7: De repente Aedna logra visualizar un muchacho alto, musculoso, cabello castaño, ojos verdes, piel clara y bailaba súper. Y todos los ritmos los conocía bien. Él hace contacto visual y se acerca a Aedna y le dice.
6: ¿Pero qué hace una chava tan bella solita? ¿Quieres bailar?
8: Claro que sí. Es un placer conocerte. Sos mi regalo de cumpleaños.
6: ¡Qué bien! Entonces vamos a pasarla súper.
7: Después de un rato, él la invitó a ir a la barra y tomaron un trago para refrescarse. Ella aceptó y le dio un fuerte abrazo y un beso que despertó la pasión en Aedna, que continuó con varios besos y después llegó un agasaje de película. Estaban en la puerta de los baños cuando él le dijo:
6: ¿Qué onda? ¿Quieres festejar tu cumple ahora solo conmigo?
7: A lo que ella dijo que sí, lo cual fue su sentencia de muerte. Ellos dos estaban prendidos y se dirigieron a un hotel, donde cayeron en la lujuria y el desenfreno, y después se despidieron.
8: Se me olvidó preguntarle cómo se llamaba.
7: 10 años después, ella descubre que tiene SIDA.
8: Lo triste es que hoy solo cuento con un par de meses de vida, pues esa noche especial solo me dejó una desgracia en mi vida. Hoy tengo SIDA, y lo único que puedo decir ahora es que si tan solo esa noche le hubiera pedido que usara un condón, hoy mi vida no se vería afectada, y podría seguir haciendo planes para festejar mis próximos 48, 58 y hasta 68 años.
7: Ahora, solo recuerde antes de tener una relación sexual lo importante que es tu vida,
5: Y si te sirve de algo, recuerda que una persona sana y llena de vida igual que tú, y llamada Edna, murió siendo joven y deseosa de vivir, todo a causa del SIDA. Pero sobre todo, por no saberse detener a tiempo y pedirle a un perfecto desconocido que para disfrutar del acto sexual, los dos y sin consecuencias, solo tenía que ponerse un condón.
3: ¿Te gustó la historia?
4: Sí, me ha dejado un gran mensaje.
3: Te voy a preguntar, ¿de qué murió a Edna?
4: De SIDA. Pero existen otras infecciones de transmisión sexual, ¿verdad?
3: Sí, y estas se clasifican en infecciones bacterianas, infecciones virales, enfermedades por protistas, hongos y artrópodos.
4: ¿Crees que me puedas explicar estas infecciones?
3: Claro que sí. Y usted que nos escucha, esté atento a lo siguiente.
5: Las infecciones de transmisión sexual son todas aquellas enfermedades que se transmiten por contacto sexual o por otras vías. Las infecciones de transmisión sexual se transmiten mediante tres vías. Vía sexual, por los contactos íntimos y relaciones vaginales, anales y orales. La vía sanguínea, a través del intercambio de sangre, sus derivados en transfusiones y en aquellas personas que usan drogas por vía intravenosa. Y vía materna, es el momento del embarazo, durante el parto o la lactancia materna.
4: ¿Y cuáles son las infecciones bacterianas?
5: Gonorrea, Neisseria gonorrhoeae. La gonorrea es una infección de transmisión sexual, causada por la bacteria Neisseria gonorrhoeae, que puede crecer y multiplicarse fácilmente en áreas húmedas y tibias del aparato reproductivo. Esta bacteria también puede crecer en la boca, en la garganta, en los ojos y en el ano. Se reconoce por el dolor y ardor al orinar, acompañado por la presencia de una secreción de pus, la cual es amarillenta y espesa, que mancha la ropa interior y es más fácil de observar en horas de la mañana y se presenta 2 o 3 días después del contacto sexual. Esta sale por medio de la uretra y se observa muy bien en el hombre cuando se exprime el pene y en la vagina se observa un flujo amarillento y de mal olor. Si no se recurre al médico lo antes posible, el dolor y ardor cada vez será mayor. Puede existir dificultad para orinar. La gonorrea puede ocasionar esterilidad cuando no se aplica el tratamiento y puede pasar a la sangre o linfa u otros órganos causando endocarditis. Ataca los ojos de los niños recién nacidos. Se trata con antibióticos. ¿Cuándo existe mayor probabilidad de desarrollar esta enfermedad? Múltiples compañeros sexuales. Tener un compañero con antecedentes de enfermedad de transmisión sexual. No utilizar condón durante la relación sexual. Ser homosexual o heterosexual promiscuo. Y tener una adicción a las drogas y compartir jeringas. Sífilis, Treponema pallidum. Es una infección de transmisión sexual ocasionada por la bacteria Treponema pallidum. Se pueden transmitir cuando se entra en contacto con las heridas abiertas de una persona infectada. Etapas de la sífilis. Si no es tratada a tiempo, la enfermedad atraviesa 4 etapas. 1. Etapa primaria. El primer síntoma es un chancro o llaga en la parte del cuerpo que entró en contacto con la bacteria. Estos síntomas son difíciles de detectar porque por lo general no causan dolor y en ocasiones ocurren en el interior del cuerpo. 2. Etapa secundaria. Surge alrededor de 3 a 6 semanas después de que aparece la llaga con una erupción en todo el cuerpo, en las palmas de las manos, en las plantas de los pies o en alguna otra zona. Otros síntomas posibles son fiebre leve, inflamación de los ganglios linfáticos y pérdida del cabello. 3. Etapa latente. Si no es diagnosticada ni tratada durante mucho tiempo, no hay síntomas notables y la persona infectada no puede contagiar a otras. Sin embargo, una tercera parte de las personas que están en esta etapa empeoran y pasan a la etapa terciaria de la sífilis. 4. Etapa terciaria. Esta puede causar serios problemas, como por ejemplo, trastornos mentales, ceguera, anomalías cardíacas y trastornos neurológicos. Clamidia trachomatis. Es una infección de transmisión sexual que causa inflamación uretral en los hombres y en el cérvix en la mujer. En muchos casos no presenta síntomas y se propaga generalmente. Se transmite por tener relaciones sexuales. Síntomas de la clamidia. Puede producir síntomas similares a la gonorrea que incluyen sensación de ardor al orinar, secreción del pene o del recto, dolor o sensibilidad testicular. Solo cerca del 30% de las mujeres con clamidia presentan síntomas, los que pueden incluir sensación de ardor al orinar, relación sexual dolorosa, síntomas de enfermedad inflamatoria pélvica, inflamación del hígado parecida a la hepatitis y secreción vaginal. El tratamiento habitual para la clamidia son los antibióticos, incluyendo tetraciclinas, azitromicina o eritromicina. Todos los compañeros sexuales deben recibir tratamiento para prevenir la transmisión de la infección, una y otra vez. La falta de tratamiento de la infección puede llevar a complicaciones en las mujeres, inflamación del cuello uterino, daña el útero y las trompas de Falopio, aumentando el riesgo de infertilidad.
4: ¿Y las infecciones virales?
5: Síndrome de inmunodeficiencia adquirida. Virus de inmunodeficiencia humana, VIH. Es una infección de transmisión sexual producida por el virus de inmunodeficiencia adquirida, VIH. La infección se transmite por medio de cuatro vías. 1. Fluidos corporales. Incluyen semen y secreciones vaginales, por el contacto sexual con una persona infectada y la sangre. 2. Sangre infectada. Cuando se comparten agujas para la inyección de drogas o por pinchazos accidentales con una aguja contaminada con sangre infectada. 3. Sangre y productos derivados de ella. Transfusiones de sangre, poco frecuentes debido a los controles de laboratorio. Aún es posible en algunos países con programas inadecuados para el análisis de sangre de donantes. 4. Transmisión vertical. De madre a hijo durante el embarazo, el parto o la lactancia. El diagnóstico se hace a través de un examen de sangre o test de ELISA. Actualmente no existe cura para esta enfermedad, solo fármacos que ayudan a prolongar la vida, tales como los antivirales como el AZT y los inhibidores de proteasa. Síntomas del SIDA: ganglios linfáticos inflamados, fiebre, escalofríos y sudores nocturnos, diarrea, pérdida de peso involuntaria, infecciones respiratorias, cansancio persistente, úlceras en la piel, infecciones reiteradas. La mejor medicina sigue siendo la prevención y se sugiere mantener una conducta sexual segura, lo que incluye tener una única pareja sexual y utilizar preservativo si no se tiene la seguridad de que la pareja no está infectada. no utilizar drogas endovenosas. Herpes genital, virus del herpes simplex. Afecta los genitales, las nalgas o la región anal. Es una infección de transmisión sexual, causada por el virus del herpes simplex. Se reconoce fácilmente por la aparición de vejigas dolorosas, que arden mucho en los genitales, pene, vulva o vagina, y zonas cercanas a ellos. Además del intenso ardor, cuando aparecen en la boca, se presenta una erupción en la piel que puede ponerse rojiza. Puede adquirirse por medio de las relaciones sexuales, aún con el sexo oral. El herpes genital es una enfermedad altamente contagiosa por el contacto con las vesículas o vejigas, por lo que se debe evitar el contacto de estas con otras zonas del cuerpo. El virus puede diseminarse aun cuando no exista la presencia de llagas. Las madres también pueden infectar a sus hijos durante el parto. Una vez que el virus del herpes entra, nunca sale del cuerpo. Reside en ciertas células nerviosas, donde sale a ciertos intervalos como respuesta a la tensión. El aciclovir es un medicamento que inhibe el copiado del ADN viral y puede reducir los brotes, pero no cura la enfermedad. Verrugas genitales, virus del papiloma humano. Son protuberancias que aparecen en la vagina, ano y el cérvix, en la mujer y en el pene, el escroto, la ingle o músculos en los hombres. Se producen verrugas indoloras debido a que la presencia del virus del papiloma humano, que se transmite por contacto de piel a piel durante una relación sexual. El tratamiento más común es la extirpación de las verrugas congelándolas con nitrógeno líquido y el uso de retrovirales. Al igual que el herpes, este virus se aloja en las células y nunca sale del cuerpo y es difícil de curar. En la mujer, las verrugas genitales se consideran un factor de riesgo para ciertos tipos de cáncer del cérvix.
3: Y no olvidemos que además de las infecciones anteriores, tenemos a las enfermedades por protistas, hongos y artrópodos.
4: ¿Y cuáles son esas enfermedades?
5: Tricomoniasis, Trichomonas vaginalis. La tricomoniasis es una infección de transmisión sexual causada por el protista flagelado Trichomonas vaginalis, que se disemina a través de la relación sexual con un compañero infectado. El parásito no puede sobrevivir en la boca o en el recto. Los síntomas en la mujer pueden incluir molestias durante la relación sexual, prurito o picazón en el interior de los músculos, secreción vaginal amarillenta, verdosa o espumosa, prurito o picazón vaginal, hinchazón de los labios o prurito vulvar, olor vaginal, olor fétido o fuerte. Los síntomas en los hombres pueden incluir ardor después de orinar o eyacular, prurito o picazón en la uretra, ligera secreción de la uretra. Ocasionalmente, algunos hombres con tricomoniasis pueden presentar prostatitis o epididimitis a raíz de la infección. El antibiótico metronidazol se emplea comúnmente para curar la infección. Igualmente, se puede usar un nuevo fármaco llamado tinidazol. Las parejas sexuales deben recibir tratamiento al mismo tiempo, incluso si no se presentan síntomas. La enfermedad prolongada puede causar cambios en el tejido del cuello uterino. La tricomoniasis es común entre personas con VIH. Ladillas, piojo púbico. Son arácnidos microscópicos que comúnmente se les conoce como piojos púbicos. Estos ponen sus huevecillos en el vello púbico. Sus piezas bucales están adaptadas para penetrar la piel y succionar la sangre junto con los líquidos corporales, proceso que causa escozor o picazón. Las ladillas, además de ser irritantes, pueden propagar enfermedades infecciosas. Su tratamiento es una higiene cuidadosa y tratamientos químicos. Candidiasis, Candida albicans, es una infección de transmisión sexual producida por el hongo llamado Candida albicans, que ataca los órganos genitales de ambos sexos. En la mujer provoca una infección con flujo vaginal blanco, espeso y grumoso, picazón intensa, hinchazón y malestar local. Y en el varón, picor, ardor y enrojecimiento del pene.
4: ¿Cómo podemos prevenir las infecciones de transmisión sexual?
3: La mejor prevención es la abstinencia, la fidelidad conyugal, usar el condón, evitar visitar casas de cita, entre otras.
4: Fíjate que mi prima Elena ya no aguanta tanto hijo. A ella hasta le han puesto la coneja. ¿Qué debe hacer ella?
3: Debe de planificar mediante un método anticonceptivo.
4: ¿Y eso qué es?
3: Son aquellos que impiden la fecundación en las mujeres fértiles.
4: O sea que para que no salga embarazada.
3: Exacto. ¿Y qué métodos anticonceptivos conoces?
4: El condón, las pastillas anticonceptivas, el método del coito interrumpido, entre otros.
3: Veo que conoces muchos métodos anticonceptivos. ¿Sabes cómo se clasifican?
4: No.
3: Se clasifican en métodos naturales que se basan en el cálculo del ciclo menstrual de la mujer.
4: ¿Qué métodos anticonceptivos naturales existen?
3: La abstinencia, el coito interrumpido, el ritmo, además están los métodos mecánicos, entre los que tenemos el preservativo masculino y femenino, el diafragma, el DIU y las duchas vaginales.
4: ¿Verdad que también existen los métodos quirúrgicos?
3: Sí, ¿y sabes cuáles son esos métodos?
4: Déjame recordar. La vasectomía en el hombre, en la cual le cortan o amarran una sección de los conductos deferentes.
3: A ver si recordás otro de estos métodos.
4: Espérate. El amarre de las trompas de Falopio en la mujer.
3: Excelente, te felicito. Pero además existen otros métodos llamados químicos, donde tenemos las pastillas anticonceptivas, las inyecciones hormonales, los implantes anticonceptivos y los espermicidas.
4: Excelente, ya tengo una visión más amplia de los métodos anticonceptivos.
3: Hasta aquí llegamos con el programa de hoy. Gracias por la atención prestada.
4: Recuerde realizar la consolidación de los nuevos saberes de cada tema en el encuentro semanal.
3: Y de realizar Valoremos lo Aprendido y la evaluación en su casa de la unidad para saber cuánto hemos aprendido.
4: Nos despedimos esperando encontrarnos en el segundo semestre con la asignatura de Biología 2. 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

Bienvenidos a un nuevo programa de la clase de español de décimo grado. Somos el maestro en casa. En la semana 7 hablaremos sobre el tema el texto en sus diversas formas discursivas específicas. Nuestra competencia curricular es demuestra habilidades comunicativas tanto a nivel oral como escrito, con el fin de expresar con claridad ideas, sentimientos y argumentos, aspectos que le permitirán la seguridad necesaria para su desenvolvimiento profesional en cualquier contexto, público o privado. ¡Comencemos! ¿Conocías qué es un texto? Cada texto es el conjunto de ideas que se expresan dentro de una manera ordenada, lo que significa que su intención es transmitir un mensaje significativo. Existen diferentes tipos de texto y algunos de ellos los hemos visto a lo largo de las semanas anteriores. Su clasificación dependerá de la intención comunicativa, es decir, el propósito de su uso. Número 1. Textos narrativos. Su principal característica es la secuencia en que se cuentan los hechos. Esto ayuda al lector a que se ubique en el tiempo y lugar. Aunque estamos acostumbrados a que se señale el inicio, desarrollo y final, no siempre encontraremos descrito de manera directa dichos encabezados. Pero, mientras leemos, nos podemos dar cuenta de la forma en que está estructurado el texto. Dentro de los textos narrativos encontramos A. Textos históricos. Son los textos que enmarcan acontecimientos históricos donde se centra en una época de la historia y el desarrollo de los hechos. Esto ayuda a comprender mejor cómo era la vida y cómo se dieron algunos eventos claves o importantes. Se encuentran en los libros como La Araucana, La brevísima relación de la destrucción de las Indias. Por ejemplo, La brevísima relación de la destrucción de las Indias por Bartolomé de las Casas, escritor y fraile español que viajó a conocer el Nuevo Mundo, donde había llegado Cristóbal Colón con su embarcación. Cuenta todo lo que vio durante su estadía para dar un reporte al rey de España. B. Textos literarios.

como novelas, cuentos, mientras que la poesía es escrita en versos. Por ejemplo, el poema de Clementina Suárez titulado Poema en Gris, donde hace referencia a su vida sin su amor. Se siente como un pájaro que le han quitado su libertad y ahora ve desde su jaula el cielo, pero no se ve igual a como lo veía mientras lo volaba, con ese azul que lo caracteriza. Como todo poema, su escritura es en verso. Número 2. Textos descriptivos. Son textos que se encargan de describir hechos, ya sean de manera objetiva o subjetiva. Su propósito es resaltar las cualidades más importantes de lo que describe, ya que esto ayuda al receptor a hacerse una idea mental lo más clara y vívida posible. Busca observar y describir hasta los detalles más pequeños, ya sean físicos o emocionales. Entre los tipos de textos descriptivos encontramos A. Textos científicos. Es un texto que proviene de especialistas dirigido para personas preparadas en dicha rama de las ciencias. Se comparten teorías, hallazgos y estudios junto con los resultados, avances o evidencias de alguna investigación. Utilizan un lenguaje con términos complejos y especializados. Para lograr publicar un texto científico, debe cumplir ciertas normas y reglas. Su objetivo es compartir logros y avances en la ciencia que ayudan al avance de la humanidad. Encontramos estos tipos de textos en revistas especializadas, libros, ensayos académicos. Por ejemplo, un artículo científico de astronomía que lleva como título Variación del brillo del fondo del cielo en el cenit con la fase y la altura de la luna, escrito por Alejandro Sánchez de Miguel en la Universidad Complutense de Madrid. Se trata de un artículo en donde expone sus hallazgos de investigación sobre los métodos de observación utilizados en UCM. B. Textos periodísticos. Son textos que se publican en medios de comunicación escritos, como en periódicos, revistas o páginas de internet de carácter informativo. La función de estos textos es informar al público en general acerca de un acontecimiento importante o de interés social. Existen diferentes tipos de texto y algunos que destacan son entrevistas, crónicas, reportajes en diferentes áreas o temas, como en cultura, gastronomía, política, entre otros. Por ejemplo, una crónica periodista acerca de el uso de tablets y móviles lleva a las unidades del sueño a niños de 10 años con el insomnio. C. Textos biográficos. Es una narración donde se cuenta la vida de una persona importante. Menciona en orden cronológico los hechos. Se centra en contar su vida de temprana edad, desde la escuela en que asistió, colegio, universidad en que se especializó, cuáles han sido sus aportes a la humanidad, desde sus descubrimientos e investigaciones. O en caso de ser un artista, narrará en qué se inspiraba para crear y sus obras más importantes. Los textos biográficos surgieron en la Grecia antigua. Les interesaba mucho dejar registro de su vida, sus logros, batallas y conquistas. Esto para dejar evidencia de su existencia. Existen las biografías, en ellas se habla de la vida de alguien importante, pero contada en tercera persona, y las autobiografías, que son escritas por la misma persona de la que se habla. Por ejemplo, la biografía de Froilán Turcios, uno de los mayores exponentes de la novela literaria, la poesía y el cuento hondureño. Sus obras literarias como El vampiro o cuentos como La mejor limosna son ejemplos claros de su talento para las letras. Tres, textos argumentativos. Los textos de argumentación buscan persuadir a una persona o a un público en general. Usan el razonamiento lógico como una manera de pensar, para dar alguna opinión o describir algún tipo de comportamiento. La argumentación busca expresar juicios sustentados en fuentes confiables de información de las cuales se puede realizar

0: analizar tesis, conclusiones, justificaciones, entre otros. Entre los textos argumentativos se encuentran A. Tesis. A partir de un documento se puede realizar una tesis, lo que busca es argumentar acerca de un estudio de investigación donde quien lo redacta es capaz de analizar, sintetizar, resumir y argumentar su propia opinión sobre lo que alguien más ya estudió y descubrió. Conlleva una introducción, desarrollo y conclusión. Su fin es evidenciar la capacidad de análisis compartiendo su opinión, pero siguiendo una serie de reglas rigurosas para lograrlo. Al comenzar, debe saber de qué tema va a redactar su tesis y así comenzar una investigación exhaustiva de todas las fuentes confiables que hablen del tema ya antes elegido. Una vez recopiladas todas las fuentes e información, se comienza la redacción de la tesis. Aquí entra en juego el nivel analítico y la comprensión que tenga la persona que realizará dicho argumento. Debe leer y analizar los datos descritos y dar su propio punto de vista, ya sea que esté a favor del tema investigado o intente refutar los argumentos dados por alguien más. A esto se le llama antítesis. Conozcamos algunos tipos de tesis. Número 1. Tesis experimental. Trata de temas de fenómenos específicos del mundo real, de acuerdo a experimentos donde se descartan o se consolidan hipótesis. Número 2. Tesis documental. Se documenta de libros, revistas, grabaciones o filmaciones. Su propósito es argumentar la interacción de la información. Número 3. Tesis de campo. Trata temas de un fenómeno específico. El investigador se moviliza al lugar de los hechos, se basa en el registro de la realidad. La antítesis significa contraargumentación, es decir, se usa para contradecir una investigación o información de hechos o fuentes confiables. Pasos para realizar una tesis. Número 1. Título. Se escribe el título del tema de la tesis que eligió. Número 2. Introducción. Hace una introducción donde explica de qué tratará la tesis. Número 3. Tesis. Comienza a redactar la tesis de acuerdo a lo que ha investigado de antemano. Número 4. Argumento. Escribe su punto de vista de acuerdo al investigado y estudiado anteriormente. Aquí pone en práctica su nivel de análisis. Número 5. Contraargumento. Da su opinión o punto de vista donde resalta su contraposición a dicha investigación o experimento. Número 6. Conclusión. Cierra la tesis con una conclusión argumentativa, es decir, cierra el documento con un claro mensaje de su punto de vista al tema de investigación que realizó. El propósito comunicativo en los diferentes tipos de textos es comunicar de forma efectiva el mensaje que quieren transmitir. Hay que recordar que su objetivo es que la información que se da sea de una manera ordenada para que nuestro mensaje tenga un gran impacto en el receptor. Es por eso que es necesario que las ideas que se plasmen estén claras. Gracias por acompañarnos. Te esperamos la próxima semana con saberes muy interesantes.
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2: En camino a encontrarnos con el fruto pascual, con el regalo de la resurrección, preparemos nuestros corazones durante estos días previos a la fiesta del Espíritu y dejemos que se inunde nuestra alma del gozo pascual.

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0: Muy buenas noches, hermanos y hermanas que nos están viendo hoy por la Radio Católica, la 910 AM, la voz de Suyapa, en su programa Desde el Corazón del Nazareno, un programa de la Asociación Jesús Nazareno que todos los jueves pues es compartido para que pueda escucharnos, aprender y llevar esa misma devoción que tenemos como verdaderos devotos a Jesús Nazareno. Para mí es especial estar con cada uno de ustedes. Mi nombre es Josué Bustillo y estaremos en su programa Desde el Corazón del Nazareno, en esta hermosa cabina de la voz de Suyapa, que todos los jueves nos da la oportunidad de estar aquí y compartir con ustedes. Hoy 21 de mayo del 2026, estamos en vísperas de la vigilia de Pentecostés, perdón, para poder disfrutar y hacerlo con gran devoción. Y como es siempre todos los jueves, pues no estoy solo en esta hermosa cabina, y que sean ellas, y también tenemos un invitado especial que luego lo vamos a ir presentarlo, pero que sean ellas que se presenten el día de hoy y puedan compartir sus alegrías y su devoción para cada uno de ustedes.
1: Muy buenas noches, es un gusto saludarles nuevamente en nuestro programa Desde el Corazón del Nazareno. Estamos alegres porque el sábado vamos a vigilia de Pentecostés. ¿Cómo se sienten esos ánimos, jóvenes, para esa vigilia? Estamos preparados, solo nosotros, sino también nuestros radioescuchas y los que nos están viendo por Facebook Live. El día de hoy vamos a tocar un tema bonito, que es Pentecostés.
2: Sí, buenas noches, es un gusto estar aquí otra vez con ustedes, ya con Jennifer otra vez de vuelta en cabina.
1: Son cositas.
2: Y con un invitado especial.
3: Buenas noches, es un placer estar aquí. Y como ellas mencionan, tenemos un invitado especial que hace días queríamos traerlo y que es una oportunidad muy bonita para la reflexión y sobre todo para conocer de nuevos temas o descubrir también. Entonces, muchas gracias.
0: Bueno, entonces estamos aquí en su programa Desde el Corazón del Nazareno. Para nosotros es alegría estar todos los jueves, compartir y llevar una pequeña experiencia bonita, ¿va? Recordemos que este programa pues nace desde esa devoción, desde el corazón del Nazareno, y como Asociación Jesús Nazareno pues queremos llevarles a cada uno de ustedes, aquellos que nos escuchan por la 910 AM, y también recordar por los que están en Facebook Live, en la página ASOC Jesús Nazareno, que puedan compartir y también reaccionar, porque eso es muy importante, y llegamos y llevamos a cada uno de ustedes. Y pues para empezar el día de hoy, ya vamos de lleno, ¿va?
1: Así empezando, es, con el invitado.
0: Ya con el invitado especial del día de hoy, tenemos aquí a nuestro amigo y hermano Abraham Galpes. Un caluroso aplauso, hay que darle un aplauso para...
1: Estábamos esperando su visita en nuestro programa.
0: Su visita siempre la hemos querido tener y pues por situaciones personales, pero gracias a Dios ya va avanzando eso, que todo salga de la mejor manera, lo tenemos aquí. Y pues queremos escuchar cuáles son sus alegrías por estar en este programa.
4: Sí, bueno, muchas gracias, Josué. Saludos aquí también para estas bellas damas, también a Pedro Miranda Sierra en controles y a todos los que nos escuchan a través de las plataformas de Suyapa Medios y de la página de Facebook de la Asociación de Jesús Nazareno. Pues tengo gratos recuerdos de esta asociación cuando tuve la dicha de compartir con ustedes cuando realizaba mi pastoral de fines de semana ahí en Catedral. Les di temas en varias ocasiones. Recuerdo que Lluvia también estaba preparándose para recibir la confirmación y creo que le di catequesis una vez.
2: Creo que sí. Y de eso ya como 4 años, creo que sí, fue en el 2022.
4: 2022, exactamente.
0: Después de la pandemia.
4: Sí, recién estábamos reanudando con la pastoral. Fue en el segundo semestre de ese año. Okay. Y bueno, en general para mí es un honor estar con ustedes. Ya había tenido oportunidad de estar en programas de otras hermandades, pero nunca con ustedes. Muchas gracias por considerarme.
0: Para nosotros también es un grato tenerlo aquí, su presencia. Una persona pues teóloga,
4: ¿sí?
0: Licenciado en periodismo también.
4: Periodismo, y en filosofía.
0: Filosofía. No, pues ya nos va a dar clase.
1: Es completo.
0: No, sí. Más completo. Y pues para empezar de lleno, qué bien pues que podamos aprender de él, ¿va? ¿Cuál ha sido su caminar, Abraham? Antes de empezar de lleno con el tema del día de hoy, que es Pentecostés, renovar nuestra fe y nuestra comunidad, pero queremos que nos hable un poco y que la gente también escuche también, ¿cuál ha sido su caminar cristiano ¿Por okay. qué podemos decir es periodismo, es periodista, es filósofo y es teólogo? O sea, es algo curioso, ¿va? Que creo que primera vez que hemos escuchado ambas carreras o triple claro. carrera triple, sí. en ese ámbito. Entonces, para nosotros y creo que para la gente también le gustaría escuchar cuál ha sido ese caminar ahora.
4: Ok, bueno, yo empecé en la iglesia a los 9 años, 9 recién cumpliditos, y soy fruto, como dicen en mi caso, literalmente de una muerte, porque tras el fallecimiento de mi abuela materna, que quería que yo hiciera la primera comunión, fue cuando decidí entrar a la iglesia y todo eso. Hice la primera comunión ese mismo año, estoy hablando de 1994, todavía me acuerdo de eso.
0: Ni había nacido yo.
1: Sí. No, ninguno.
4: Y luego pues estuve un tantito intermitente en la pastoral infantil, porque la verdad siempre he tenido problemas de salud desde pequeño. Luego pues ya a los 14 la confirmación, tuve un par de experiencias también, o sea, 2 etapas en el seminario mayor Nuestra Señora de Suyapa. Ingresé en 2006, llegué hasta la mitad del segundo de filosofía, o sea, el tercer año. Luego decidí tomarme un tiempo, fue cuando ingresé a la Universidad Nacional Autónoma de Honduras y estudié periodismo. Graduado en 2013, ejercí 4 años esa carrera y 1 año la docencia universitaria.
0: Interesante.
4: Ajá, luego pues volví al seminario, culminé mis estudios en 2024. El año pasado recuerdo que fui a hacer una experiencia con la congregación de los padres eudistas, específicamente la provincia del Minuto de Dios, ahí en Bogotá, pero se los digo que el clima y la altura de esa ciudad me cayeron como patada en el hígado. Me afectó muchísimo, sobre todo me desató un problema de principios de hipertensión. Y sí, literalmente me desmayé en la enfermería de la universidad, y como no era residente aún, no tenía derecho a pagar un seguro médico, porque allá no hay salud pública como al menos aquí hay. Y el médico de la enfermería de la universidad me dijo, usted tiene que regresarse a Honduras, no puede seguir acá. Regresé, bueno, y ahí pues luego de algunos discernimientos y todo, una breve experiencia pastoral este año en la diócesis de Comayagua también, donde para bien o para mal me asignaron con el sacerdote más trabajólico de esa diócesis. Me fundió en 1 mes. Y bueno, luego pues de ver las cuestiones de la salud, discernir, y como dicen, ya entre en la práctica es donde uno realmente ve si puede hacer las cosas o no. Y fue cuando dije, no, definitivamente hay que servir al Señor desde lo que uno puede hacer. Que haya renunciado a esa vocación no significa que haya renunciado a servir al Señor.
1: No.
4: Así que, si me preguntan, no lo considero un fracaso, lo considero un aprendizaje. Desgraciadamente ustedes saben que hay personas que son de mente cerrada y
1: sí.
4: pero bueno, allá ellos.
0: Mi seminarista favorito ya no está.
1: Sí.
4: Y qué feo es depender de otro para ser feliz.
0: Sí.
4: Pero bueno, no voy a andar de machetero hoy. Simplemente compartí mi experiencia y todo esto, pues si me preguntan, no hay nada que me haga más feliz que enseñar, que compartir mis conocimientos.
0: Es
4: puedo decir que esa es mi verdadera vocación en la vida.
0: La enseñanza, sí.
4: Claro.
0: Es muy importante, creo, encontrar ese don, ¿va?
4: Claro.
0: Y que hoy, el día de hoy, vamos a hablar de los dones del Espíritu Santo. Pero lo dice muy bien Abraham. Y creo que yo siempre he detectado desde que pues nos acompañó en la pastoral allá por aquel año, siempre le miramos ese don de enseñanza,
1: de enseñanza,
0: ¿no?
1: Sí.
0: O sea, esa facilidad que tenía de venir y pues transmitir ese tema que para nosotros pues podía ser difícil, pero él lo hacía ver
1: ameno,
3: fácil.
0: Lo más sencillo y fácil, va, y siempre he tenido ese don. Igual también la facilidad de palabras, va, que es, ya lo trae del periodismo ahí.
1: Claro.
0: Que tiene ese don. Pero hoy en día, pues hablaba también Abraham de que todo su recorrido.
4: Uh-huh.
0: Y hoy en día, ¿cuál es su función o cuál es su misión?
4: Bueno, pues por ahora pues colaboramos aquí en Suyapa Medio, sobre todo en la parte de la música litúrgica. Actualmente pues estoy todavía engrosando las filas de los desempleados, pero ahí estamos a la espera de una oportunidad. Les comentaba, el periodismo como tal sí preferiría no ejercerlo por algunos problemas de salud que tengo, pero en general ahí lo que pueda salir. Y estoy dando catequesis en mi parroquia de confirmación para adultos. De hecho, ya el 24 de junio la parroquia San Juan Bautista de la Kennedy cumplirá 60 años.
1: ¡Qué súper!
4: Y ese día habrá confirmaciones de adultos. Y bueno, en general, básicamente ahí colaborando con lo que se pueda, siempre en la parte formativa,
1: así
4: que es lo que realmente me... me apasiona.
0: Es interesante ese caminar, porque a veces podemos decir, o sea, nos perdemos, va, o me desvío, sí. O viene y dice, ahora voy a ejercer periodismo, voy a ir para la calle, pero creo que ese camino, seguir siempre el camino de Dios, es muy,
4: claro,
0: es muy importante.
1: Y lo ha guiado el Espíritu Santo, porque a pesar de que él comentó que hizo su proceso, un poco de su proceso en el seminario, él se retira, pero él sigue sirviendo. Él sigue sirviéndole a Dios. Y eso es algo muy importante. Porque uno dice, no, ya al día de mañana dice, no, ya no quiero hacer esto. Pero a veces nosotros decimos, no quiero hacer esto. Pero por eso el don del Espíritu Santo siempre nos guía. Él como que nos guía hasta dónde queremos caminar. Y eso es muy importante. A pesar de que se haya retirado, como le comento, su labor es muy importante.
2: Y creo que el discernimiento es un aspecto clave para la vida cristiana y para la vida cotidiana, porque sin discernimiento vamos como a ciegas por la vida, y es muy bonito aprender a discernir y escuchar la voz del Señor y del Espíritu Santo para saber realmente es esto lo que yo quiero o lo que le puedo brindar al Señor, o estoy solo cegándome porque como ya lo empecé lo tengo, ajá, que terminar.
4: Bueno, de hecho en el segundo segmento podemos hablar un poco del discernimiento como parte de los dones espirituales.
1: Así es.
4: Porque tengo algo, una información muy buena que me dio mi amigo el padre Fernando López.
0: Interesante. Muy bien, bueno, vamos entrando de lleno a lo que es el tema del día de hoy. Y pues lo vamos a ir haciendo ameno, Abraham, para que usted nos, claro, dé esa enseñanza que, claro, tiene usted. Y pues algo sencillo, cuando hablamos de Pentecostés, hablamos pues de ese momento, ¿va? De que, okay, el Espíritu Santo descendió sobre todos los discípulos.
4: Claro.
0: Pero para la gente que le podamos explicar, ¿por qué cree usted que es tan importante ese momento? ¿Y por qué marca un antes y un después de la iglesia cristiana o de lo que hoy, okay, vivimos?
2: Y que está relacionado también con la ascensión del Señor, porque si recordamos, primero fue la fiesta de la ascensión y luego es Pentecostés.
4: Desde luego. Bueno, ante todo quiero que sepan que tanto la Pascua como Pentecostés tienen algo en común, que es básicamente como la cristianización de dos antiguas fiestas hebreas. Por ejemplo, el Pesaj, que le dicen que es la Pascua judía, ya sabemos la cena donde se comía cordero, panes ácimos y todo eso, que celebraban la liberación de Egipto. En la Pascua Nueva celebramos la liberación del pecado. Esta fiesta de Pentecostés viene siendo sucesora de una fiesta que todavía celebran los judíos, que se llama la fiesta de las semanas. ¿Por qué de las semanas? Esto transcurre 7 semanas después del Pesaj o de la primera ofrenda de cebada. Y eso es como para hablar de las cosechas, como para agradecer a Dios por las cosechas. Que sean, recordemos que Israel pues está en una parte bastante desértica, sabemos que el Medio Oriente es bastante árido,
0: seco.
4: Y es de agradecer por el don de que aún en medio de la aridez se puede cosechar algo. Uh-huh. Ahora, ¿por qué es número 7? ¿Por qué 7 semanas? Al igual que en la Pascua nuestra, que son 7 semanas. Veámoslo de esta forma. El número 7 es el número de la perfección.
1: Así es.
4: Y los judíos cada 7 años, bueno, los yavistas, digamos, porque el judaísmo es otra cosa, tenían un año llamado el año sabático. Que no conste, año sabático no es como lo entendemos ahora, un año para tomármelo libre, pensar, hacer lo que
2: no, quiera.
4: No.
0: Era
4: año festivo, era un año festivo. Y luego de 7 años sabáticos, ¿cuánto es 7 por 7? ¿Se acuerdan? 49. Ah, eran 49, o sea, 7 semanas de años le decían, o sea, y al año 50 venía el año jubilar, donde los que habían perdido campos los recuperaban, los esclavos recuperaban su libertad, entre otras cosas. Por eso venía el 7 por 7, o sea, la plenitud de la perfección, con esta fiesta de las semanas, que creo que aún la celebran. No estoy seguro si en el judaísmo rabínico todavía se mantiene, pero bueno. Ese día fue la efusión del Espíritu Santo sobre María y los apóstoles. Y 10 días antes había ocurrido el asunto de la ascensión. Pero fíjense que si nos vamos directamente a lo que dice la letra, es el Hecho de los Apóstoles el que refiere que la ascensión ocurrió 40 días después. En cambio, los otros 2 evangelios que la mencionan, que son precisamente Lucas y Marcos, la ubican más bien como que hubiera sido el mismo día de la resurrección. pero en general haya sido el día que haya sido, lo importante es que tuvo que retirarse Jesús físicamente para que viniera el Espíritu Santo. Me dicen, ¿y cuál es la importancia que se marcó ese antes, ese después? Bueno, aquí hay una cuestión de la que quiero ser muy cuidadoso al hablar, porque digo, después le andan tergiversando a uno lo que dice y todo eso. Preguntan, ¿Pentecostés es el cumpleaños de la iglesia? Bueno, lo dije anteayer en el programa de acordes litúrgicos, lo repito ahora. Hablar de cumpleaños de la iglesia, como lo entendemos, diría que no, porque eso en primer lugar sería banalizar el término.
1: Sí.
4: En segundo lugar, el nacimiento de la iglesia es un proceso. Según algunos teólogos expertos, la iglesia, por decir así, fue concebida en el momento en que Jesús le otorgó las llaves a Pedro. Nació, y lo dice la Lumen Gentium 3, citando a los padres de la iglesia, que nació la iglesia del costado abierto de Cristo en la cruz, de donde salieron sangre y agua, que son los dos sacramentos principales, la Eucaristía y el bautismo. Y citando un poco lo que dijo el padre Juan Ángel el domingo en su programa, Pentecostés viene siendo como el día que la iglesia adquirió su mayoría de edad y comenzó su misión. Dice el hecho de los apóstoles, ese día se les unieron unas 3,000 personas. Así que ya la iglesia, que estaba, por decir así, sola, sin su maestro, al menos presente físicamente como lo estamos nosotros, fue ese día cuando ya estuvo capacitada para comenzar con su misión. Y claro, el Espíritu Santo les dio el valor que por sí mismo ellos no tenían. Y sí, y recuerdo que Danilo Aceituno decía, el libro debería llamarse más bien el Evangelio del Espíritu Santo, porque él es el protagonista de todo esta iglesia primitiva, mejor dicho. Y si vamos viendo, lo hemos estado leyendo todo durante la Pascua, nos vamos a dar cuenta incluso del fundamento bíblico del sacramento de la confirmación. Después de que lapidaron a Esteban, el diácono Felipe se fue a Samaria, bautizó y luego mandó llamar a los apóstoles para que les impusieran las manos y recibieran el Espíritu Santo. Ahí está la confirmación, para que vean cómo va surgiendo todo.
0: Interesante esa parte, ese punto, porque mencionaba algo muy importante, Abraham, que decía sobre el cumpleaños, ¿va? Sí, a veces es. La gente lo dice de una manera no tan teológica, por decir así, claro. Pero... y creo que caemos en ese mal, pero interesante esa aclaración que dice Abraham para seguir retornando con ese tema de Pentecostés después de la pausa, ¿va? Entonces, ya se vamos rápido.
1: Sí, vamos. Se está yendo rápido el tiempo.
0: Yo creo que Pedro nos debe unos 7 minutos para ahí. Entonces, esperamos que nos sigan sintonizando en su programa desde el corazón del Nazareno por la 910 AM, la voz de Soyapa. Los seguimos esperando.

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2: 7:30 de la noche.
3: 7:30 minutos.
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0: Estamos de regreso en su programa Desde el Corazón del Nazareno a través de Suyapa Medios por la 910 AM y a través del Facebook Live de la Asociación Jesús Nazareno. Antes de continuar con Abraham y esta enseñanza que nos trae hoy acerca de Pentecostés y del discernimiento, vamos con los comentarios.
1: Así es.
0: Tenemos a María Burke que dice buenas noches, saludos. A Doña Reina, buenas noches, bendiciones.
2: Tenemos el comentario de Carelia que dice, buenas noches hermanos nazarenos, qué alegría tener el programa nuestro hermano Abraham Mauricio Gálvez, bendiciones, saludos.
3: Se si sabía no todo el nombre.
2: Si no me equivoco, ella estaba cuando él
4: sí, llegó. Sí, ya creo, había pero creo que me etiquetó también. Sí,
1: también esta noche saludamos a Carmen Serrano, Dios los bendiga siempre. Saludamos a José Caballero. Buenas noches, hermanos. Es un gusto escuchar la voz de los nazarenos a través de la voz de Suyapa, donde podemos escuchar lo maravilloso que es el poder de nuestro Señor Jesús vivo en cada uno de nosotros, a través del Espíritu. Aquí vamos a corregir algo, dice el cumpleaños de la iglesia donde habla de la sangre, agua, se siente la presencia del Espíritu Santo. Siga con la bendición del ánimo para esa manera impulsar a muchos que pueden estar desanimados. Aquí está el valor de su gran poder. Recordemos que es el nacimiento de la iglesia. Vamos a recalcar esas cosas, sí. Porque es bueno, no, y porque comprendemos también que hay los radioescuchas, las sí. Personas que están atrás conectadas de Facebook que tal vez no conocen tan a fondo de todos los temas que nosotros abordamos y conocemos en nuestra amada claro. Iglesia Católica.
4: Sí, claro.
0: Tenemos a Doña Gloria, buenas noches, nazarenos, bendiciones.
3: Y a todos los que nos están viendo, vais sintonizando, es. María del Carmen Márquez Castro, Zaida Sinaí, Carmen Pérez, Munguía, Ricardo Madrid, todos ellos pues están.
1: A Mercedes Burke también, la que nos Burke, está viendo, saludos.
3: Viendo y saludos para que sigan sintonizando en su programa Desde el Corazón del Nazareno. Y pues bien, seguimos con este hermoso tema. Yo creo que Yubi le tenía una pregunta a Abraham. Dije, yo okay. Lo que quiero preguntar es.
4: Sí, es la que casi no ha hablado.
3: Sí. Sí, entonces seguimos con este tema de Pentecostés, que es muy importante, y pues tenemos ahora, creo que lo vamos a traer unos tres programas,
2: va, para que el tiempo se va rápido. Sí,
3: para que nos dé una explicación ahí teóloga de todo lo que nosotros hacemos, porque muchas veces vamos a la misa, por decir un ejemplo. Ajá. Hacemos gestos, les podemos llamar, o símbolos a veces, algunas sí. Veces hacemos y no sabemos el verdadero sentido
1: significado.
3: O el significado. Pero tal vez, Abraham, creo que tampoco no es culpa totalmente de nosotros, ¿va? Uh-huh. Sino que es algo de la iglesia que nos ha costado ir aprendiendo poco a poco, ¿va? ¿O qué dice usted?
4: Sí, es cierto, pues a veces simplemente nos dejamos guiar por aquello que dicen, a donde fueres haz lo que vieres, y lo hacemos solo por imitación, pero realmente no lo entendemos.
3: No lo entendemos.
2: Sí, muchas veces viene que si uno ve a su mamá que le está haciendo algo, uno lo imita, y como uno lo ve desde pequeño, tal vez no por eso se aprende el significado.
0: Y que a veces viene de generación en generación, porque sí. Tal vez mi mamá se lo vio a su abuela se lo vio a su mamá, y así.
4: Claro.
2: Entonces uno se lo va siguiendo y luego cuando llega a la primera comunión o a la confirma, aprende el significado de ciertas cosas, pero no del todo. Y ya con el tiempo pues uno olvida el significado.
4: Es cierto. ¿Cuál era la pregunta, Yubi?
2: No, yo sí quería escucharlo platicar sobre lo del discernimiento.
4: Ok. Bueno, en primer lugar, discernimiento vamos a ver que tiene un origen etimológico en el cernir. Y creo que cernir es algo que se nos viene a la mente, sobre todo en la cuestión de la cocina, digamos, cernir la harina para que pase solo lo que debe pasar. Los albañiles también ciernen la arena para que las piedritas se queden y pase solo la arena que es útil para crear la mezcla y todo eso. Okay. Discernir es algo así parecido a separar lo bueno de lo malo. O a veces no necesariamente lo bueno de lo malo, sino lo que me sirve de lo que no me sirve. Porque una cosa puede ser muy buena, pero a mí no me sirve. Y entonces, ese discernir es prácticamente ver todas las opciones y optar por lo que a uno realmente le conviene, por lo que realmente es la voluntad de Dios. Fíjense que, poniendo un poco de ejemplo, cuando tomé la decisión de no continuar en el proceso, se lo comenté a mi amigo el padre Fernando López, que está ahí en Reitoca. y me dijo algo que me llamó la atención. Su director espiritual es un jesuita, el padre Valentín Menéndez, que ustedes saben que los jesuitas pues son expertos en esa cuestión de los ejercicios espirituales, el discernimiento y todo. Bueno, lo que él le dijo fue, hay tres maneras de llegar al discernimiento. La primera, dice, cuando Dios le pone a uno la certeza en el corazón de que lo que está decidiendo
3: es correcto.
4: Exacto. La otra, dice, es cuando hay una duda que te pone a analizar esto sí, esto no, tengo esto, no me falta lo otro, etcétera. Y la tercera, cuando de plano se necesita un acompañamiento personalizado de un director espiritual porque no se tiene la más mínima idea de para dónde agarrar. Y me dijo, el problema es que en las dos últimas el acompañante espiritual mete mucho la mano.
3: O sea, siempre va a un predispuesto, dice usted. O...
4: No, mete la mano en el sentido de que lo va orientando. Y a veces si una persona es demasiado falta de criterio, por decir así.
0: Se deja guiar rápidamente.
4: Exactamente, y no hace un discernimiento correcto porque confía
3: plenamente
0: en su director
4: espiritual. Que obviamente el director espiritual no le va a querer algo malo, eso es obvio. Pero algo que sí aprendí en mis clases de acompañamiento espiritual fue que el director espiritual debe ser simplemente un orientador, que alguien que le da las herramientas, pero es uno mismo el que debe decidir. Así como en la psicología, por decir algo, el terapeuta lo que hace es orientarle sobre las pautas a seguir, pero es uno mismo el que decide si sale de la crisis o no. En cambio, en la primera forma que les había dicho, cuando es Dios mismo quien pone en uno esa certeza, ahí hay una garantía. Y lo que me dijo él, y si la decisión que tomaste te tiene tranquilo, te tiene en paz, te tiene feliz, luego de que has pensado, sirvo para esto, no sirvo para lo otro, tengo estas fortalezas, tengo estas debilidades, ya ganaste, me dijo, porque el objetivo del discernimiento es llegar siempre a la verdad, que es la voluntad de Dios. Porque, ¿qué pasa? Hasta en las carencias es que podemos darnos cuenta para qué estamos hechos y para qué no. Y puedo poner un ejemplo. De entrada, yo jamás estudiaría ingeniería porque odio los números. Si me preguntan las tablas de multiplicar y la ley de los signos, porque me las insistieron casi a garrote. Pero de resto odio los números. Así que hubiera sido tonto de mi parte buscar algo que fuera centrado en matemáticas. Ajá. Y la verdad que el discernimiento es algo que tenemos a lo largo de la vida. De hecho, estamos llamados, sobre todo en la edad adulta, a tomar decisiones a cada momento. Y no nos vayamos a cuestiones trascendentales, no. Sin ir muy lejos, los que practican un deporte, sobre todo un deporte de conjunto, el fútbol, lo que sea, el futbolista en la cancha tiene que estar tomando decisiones a cada momento. Sigo, rezago, doy el pase, sigo yo la jugada, sí. El portero salgo, no salgo, le espero, le meto el puño, solo la mano, o me quedo. O sea, hasta en cosas prácticas como los deportes se deben tomar decisiones a cada minuto. El árbitro debe tomar decisión, decía mi abuelo, en fracción de segundos.
3: Si es penal o no es penal.
4: Exacto. Entonces, el discernimiento es algo que está hasta en lo más práctico.
3: En lo más
0: sencillo. En lo cotidiano.
4: Claro.
3: Pero decía algo muy interesante, Abraham, que muchas veces, si uno tiene duda, pero si uno ya tomó esa decisión, pero después de tomar esa decisión, uno se siente con esa duda, cree que fue lo incorrecto.
4: Exacto. Es que si queda la duda, el discernimiento no fue el adecuado.
3: No fue el adecuado.
4: Y por eso es necesario tomarse su tiempo.
3: Sí, porque no es un discernimiento de la noche a la mañana, por decirlo
4: así. No.
3: Lleva un proceso, claro. ¿Va? Para poder discernir de la mejor manera.
4: Que, miren, yo les voy a decir algo. En mi caso concreto, el seminario, los 8 años es discernimiento. Lo que pasa es que es un discernimiento más profundo. Algo que nos decía el padre Emilio Duarte era... Ni ustedes tienen derecho a ser ordenados, ni sus obispos tienen la obligación de ordenarlos. Esa es una gracia que se les da. Y lo más importante, yo les decía, porque algunos lo que me salieron fue, pero estuviste 8 años, o sea, terminaste. Y yo les digo, un noviazgo largo no asegura matrimonio, terminar los estudios en el seminario no asegura ordenación. Porque el discernimiento inclusive puede llegar hasta el mero día de la ordenación que uno diga no
3: y ya.
4: No. Y he conocido casos de algunos que ya estaban para ordenarse y se van, pero algunos como que nos cuesta un poquito más tomar esa decisión, pero una vez que se toma uno está tranquilo.
3: Interesante. Y cómo lo podemos relacionar también, que ahorita estamos en Pentecostés y siempre hablamos que ese discernimiento lo queremos buscar bajo la guía del Espíritu Santo. ¿Va de la mano?
4: Claro.
3: ¿O está relacionado?
4: Sí, bueno, es que de hecho el Espíritu Santo por algo le dicen el gran desconocido de la Santísima Trinidad. Es al que menos se conoce, al que menos se invoca. Y en ese sentido, pues, debería ser al revés. Porque recordemos que es el Espíritu el que da la vida. Sin ir muy lejos, vámonos a los relatos de la creación en el Génesis, sobre todo el primero. Cuando dice que Dios sopló su aliento, era el Espíritu. Algunos lo definen de esta manera: el Padre es la mente maestra que ideó todo, el Hijo la palabra que ejecuta, y el Espíritu el que le da vida.
3: El que le da la vida.
4: Y fíjense que si nos vamos al origen etimológico, Espíritu viene del hebreo ruach o del griego neuma o neumatos, que significa aliento o soplo. Por eso se le identifica con el viento, ya sea el viento recio o la brisa suave. Y porque al final eso es lo que da la vida. Y recordemos qué tan importante es el Espíritu, que inclusive el pecado contra él es el único que no se perdona. Lo dice claramente. Pero así una aclaración, ¿por qué no se perdona? Por la sencilla razón de que el pecado contra el Espíritu Santo consiste en cerrarse a la gracia y la misericordia de Dios. Y el pecado no se perdona no porque Dios no quiera, sino porque uno mismo no pide perdón al sentirse cerrado y creer que no lo necesita.
0: Uno por mismo se cierra al perdón.
4: Exacto.
2: O sea que uno es el que se condena en este caso.
4: Al final Dios no condena a nadie. El que se va al infierno no es porque Dios lo mandó ahí, sino porque él mismo se lo buscó con sus obras. Así de sencillo.
3: Al igual también, como decía usted, el Espíritu Santo es como un soplo, ¿va? Pero para que nosotros que estamos en la iglesia y también aquellos que nos están escuchando, ¿cómo identificar cuando es el Espíritu Santo
0: que viene de él? Porque a veces uno desea mucho que pase tal vez una situación. Entonces uno está esperando tanto esa señal que lo primero que pasa uno dice, es el Espíritu Santo, pero tal vez no era así.
3: O recordemos también en aquel tiempo que vino el Espíritu Santo y los discípulos hablaron nosotros también lo vamos
1: salieron a predicar.
3: Sí, claro. Ya nosotros lo vamos a hacer también.
1: Así
3: va.
1: Es.
3: Entonces también cómo tener cuidado en esa parte de poder identificar verdaderamente que sea el Espíritu Santo y en ese sentido, ¿cómo podríamos identificarlo?
4: Miren, voy a tratar de responderles con un caso concreto. Nos contaba mi profesor de teología dogmática, el padre Ricardo Flores, que en una ocasión llegó hasta la Santa Sede la noticia de una supuesta religiosa en un convento, ella era religiosa, que supuestamente tenía visiones. Obviamente la iglesia tiene su comité de investigación, mandaron visitadores y todo al convento, y cuando llegan resulta que la religiosa estaba ahí como apartada en su cuarto, en meditación y todo, y bueno, y cuando van y la saludan, ahí viene ella, los recibe y todo, y resulta que una de las hermanas que le llevaba café o algo, por decir, se tropezó y dejó caer todo. Dicen que la supuesta vidente le ha pegado una gritada que bueno. Entonces los padres dijeron, ya nos vamos. Pero ¿por qué? No, ya nos vamos, ya vimos lo que necesitábamos ver. Y cuando salen le dicen a la madre superiora, aquí no hay absolutamente nada extraordinario. O sea, algo tan básico, tan irrelevante, podríamos decir, como esa actitud prepotente de la supuesta vidente, les demostró que no era algo cierto, que a lo mejor ella padecía de alucinaciones o quería llamar la atención. Cosa contraria, por ejemplo, si hubiera sido una auténtica vidente, ella misma hubiera bajado a servirles. Ahí entra el discernimiento también. Porque les voy a decir una cosa, cuando la iglesia va a declarar un milagro, una aparición o qué sé yo, para eso tiene su comisión hasta de científicos. Porque primero hay que descartar las explicaciones naturales. Antes de decir que una persona realmente, por ejemplo, está endemoniada, se debe descartar si no es un problema emocional, psicológico. Psiquiátrico. Y es más, la iglesia tiene científicos en sus filas que incluso son ateos. Pero ya que un ateo diga que esto no tiene explicación natural por la ciencia, sino que es algo sobrenatural, ya es un indicativo de que es un milagro. O sea, hasta por la ciencia uno puede ver si algo realmente es sobrenatural o no. Y un buen criterio para ver si algo viene del Espíritu es que la persona realmente tenga un cambio. Porque si yo digo, por ejemplo, que tengo visiones, que Dios me habla, que la Virgen me habla, qué sé yo, pero trato a mis hermanos con los pies, eso no puede venir de Dios.
1: No.
4: O sea, vamos a lo práctico.
3: No viene de...
4: No.
3: Es muy interesante. Pero muchas veces todos podemos tener esa guía del Espíritu Santo.
4: Claro.
3: Todos podemos tener esa guía. Y es muy interesante esa parte que decía Abraham, porque muchas veces podemos confundirnos. Y también entra la otra parte que creo que a mí me ha pasado también, que no sé cómo pedirle al Espíritu Santo. Uh-huh. Porque eso es bien complicado, porque por eso siempre decimos que es el olvidado, porque estamos acostumbrados, pues, o se nos hace más sencillo, o por la tradición, como hablábamos, a Jesús. Claro. O a Dios Padre, pero no al Espíritu Santo. Y hoy en día que estamos en Pentecostés, o estamos a vísperas de Pentecostés, ¿cómo poder pedirle al Espíritu Santo?
4: Bueno, hablarle directamente como se le habla al Padre y al Hijo. Decirle sobre todo: ven Espíritu Santo, fluye en mí Espíritu Santo, ilumina, sopla sobre mí y dame los dones que necesito. Y al final hay que dejar que sea Él quien decide el don que le va a conferir a uno. Así. Según lo necesite. No vaya a ser como el meme de la mujer que dice: Señor, mándame un novio, y cuando se lo manda, ay, no, ese no. O sea, decirle: Espíritu Santo, dame un don, se lo da, no, ese no,
0: yo quería el otro.
4: O como le decía yo a Pedro Aguilar el otro día, que dicen que el matrimonio es como ir a un restaurante, viene uno el menú, pide, y cuando ve lo que pidió el otro dice: ¿por qué no lo pedí yo? Entonces uno tiene que alegrarse con el don que el Espíritu le da. Y ya que hablaban, por ejemplo, del don de lenguas, también lo comentaba el otro día, el mismo San Pablo viene y menciona que el don de lenguas, a pesar de que es el más espectacular, si podemos decir, sí, es técnicamente el más bajo de todos, porque solamente enriquece a quien lo tiene, a menos que haya otro con el don de la interpretación. Y viene él y dice: yo hablo en lenguas más que todos ustedes, pero cuando estoy en la asamblea prefiero decir 5 palabras mías que se entiendan que 10,000 en lenguas. Y veamos las dos manifestaciones: el don de lenguas que no se entiende, pero también el don de lenguas al que aludíamos de Pentecostés, donde los demás podían entender la lengua del otro.
3: Podrían interpretar. ¿Eh?
4: Ajá, o sea, son dones que al final el Espíritu sopla, como dicen, donde quiere, cuando quiere, y actúa como quiere. Al final solo es de dejarse guiar. Y una buena señal de que lo que viene del Espíritu es que lo deje en paz a uno y con la certeza de que ha decidido bien.
2: Usted mencionaba de aceptar un don, pero digamos, si una persona en un inicio no se siente segura de aceptarlo, ¿cuál es el proceso que debe de seguir para sentirse bien con el don?
4: Se lo voy a plantear de esta forma. No sé si se fijaron bien en la mirada del Papa León XIV cuando salió a dar su primer discurso. Si se fijaron, no era la mirada de una persona que estuviera celebrando un logro académico.
1: No.
4: No era la mirada de un campeón que estaba levantando la copa, o de un medallista olímpico presumiendo su medalla de bronce, su trofeo. Su mirada era la de alguien que tuvo que aceptar esa cruz por obediencia.
1: Sí. Una mirada como que posiblemente está entre la duda. Ajá. De lo que vaya a suceder.
4: Claro.
1: O cómo vaya a suceder. Porque, como dice usted, no, él no estaba celebrando, no hizo nada de lo común, sino es que él en su silencio, ajá, solo él sabía lo que tiene que hacer en
2: era
1: este caso.
2: Era también como la expectativa de si la feligresía lo iba a aceptar.
1: Así considero. Es.
4: Bueno, a lo que quiero llegar es a que si Dios le da un don a uno, una señal de que eso es don que viene de Dios es que por lo general puede generar opiniones divididas. Si uno tiene defensores y detractores a partes iguales, podemos decir que es un don que viene de Dios. Y a veces resulta que el don que Dios le manda a uno es el de hacer el trabajo sucio. ¿A qué me refiero con el trabajo sucio? A ser el que corrige, el que desmonta los mitos. Y bueno, ¿y qué pasa? Recuerden que una de las obras de misericordia es enseñar al que no sabe y corregir al que se equivoca. Uh-huh. El problema es que a algunos no les gusta, especialmente a algunos que prefieren no formar a otros para seguirlos teniendo bajo su dominio. Y cuando viene uno y trata de enseñarles, cae mal. Pero esa es una señal de que viene de Dios. Recordemos lo que Simeón le dijo a María sobre el niño Jesús: este niño será un signo de contradicción, y ahí quedarán al descubierto los corazones de la gente.
3: muy interesante. Y recordar, ¿verdad, Jennifer? Que la
1: así vigilia es. El sábado tenemos vigilia de Pentecostés en la iglesia catedral. A partir desde las 5 de la tarde habrá la animación musical, cantos, y a las 6 en punto de la tarde será la Santa Eucaristía de Pentecostés. Los invitamos a que asistan para que nos renovemos como personas y para nuestra comunidad, porque esto se trata de que Dios nos envía. Son 7 dones del Espíritu Santo que nos envía, y que en esos nosotros los podemos llevar con nuestro diario a vivir, meditándolos, sabiendo, porque estamos en comunidad.
3: Así es.
1: Y es lo importante.
3: Es importante.
1: Debemos de estar fortalecidos.
0: Así y ponerlos es. En práctica en comunidad. Así es.
3: Y para ir finalizando en su programa desde el corazón del Nazareno, ¿cómo podemos vivir verdaderamente un Pentecostés ahora? Para ir finalizando y que la gente pues pueda vivir ese verdadero Pentecostés. Tal vez todos los años, como es la Cuaresma, la Pascua,
4: claro,
3: vivimos estos tiempos. Y el día de hoy, pues, que nos pueda invitar usted a cómo vivir este Pentecostés verdaderamente.
4: Pues ante todo, apertura a la acción del Espíritu Santo. Una apertura en docilidad, dejándose llevar por él. Y procurando prolongar ese Pentecostés a lo largo de todo el año. Voy a poner un paralelo. Recuerdo que en la historia del cuento de Navidad, dice Scrooge que él va a honrar la Navidad prolongándola todo el año. En este caso podríamos decir que podemos prolongar un Pentecostés durante todo el año si nos dejamos llevar como la voluntad del Espíritu Santo.
3: Interesante. Y pues llegamos al final de su programa desde el corazón del Nazareno, hoy 21 de mayo del 2026, por la 910 AM, la voz de Suyapa. Es un placer y los seguimos viendo el siguiente jueves. ¿Va?
1: El jueves. Así es, a las 7 en punto.
3: Así es. Y fue grato pues contar con la presencia de Abraham.
4: Gracias.
3: Esperemos contar siempre con su presencia cuando lo necesitemos.
0: Tiempo fue corto.
3: fue corto, y que Dios pues lo siga bendiciendo y guiando. Vamos,
4: muchas
3: pues,
4: gracias.
3: Me despido, mi nombre es José Agustín y pues.
2: Nos despedimos, muchas gracias por sintonizarnos y Abraham por compartir su conocimiento.
0: Muchas así. Gracias por haber acompañado hoy y gracias Abraham por haber estado aquí y haber aceptado la invitación.
1: Muchas gracias por escucharnos, por vernos en Facebook Live. Gracias, infinitas gracias, Abraham, porque este momento ha sido muy ameno hablar de Pentecostés. Es lo importante y los esperamos nuevamente en la vigilia el sábado. De 5, la animación musical, a las 6, Eucaristía. Que el Espíritu Santo encienda nuestra fe y transforme nuestra comunidad. Feliz y bendecida noche.
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0: A todos por estar con Suyapa TV, también por escuchar Radio Católica, la voz de Suyapa 910 AM y por supuesto la transmisión que mantenemos en vivo a través de nuestro canal de YouTube. Les saluda Santiago Bonilla Paz y junto a un gran equipo que conforma el primer noticiero católico de Honduras, les presentamos de inmediato nuestros titulares de esta noche.
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0: Dos hechos violentos en Colón y Cortés dejan varias muertes y reavivan llamado urgente a la paz. Desempleo, violencia y exclusión económica empujan a jóvenes hondureños a migrar irregularmente. Honduras confirma primer caso de sarampión desde 1997 y autoridades llaman a vacunarse. El Papa León XIV insta a combatir las mafias y califica al narcotráfico como un flagelo global. En noticias internacionales, Marco Rubio advierte a Cuba tras imputación de Raúl Castro y cuestiona condiciones de ayuda humanitaria. Esta noche en Notifides le consultamos cuál es la principal razón por la que muchos jóvenes hondureños deciden migrar: la falta de empleo, el tema de violencia e inseguridad o los bajos salarios. ¿Cuál es la principal razón por la que muchos jóvenes hondureños deciden migrar? Usted puede votar en nuestra encuesta ingresando a la red social X y buscándonos aparecemos como Notifides. Más adelante estaremos dando los resultados de nuestra encuesta. Siga con nosotros.
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0: Listos estamos para compartir con ustedes las informaciones a nivel nacional e internacional y, por supuesto, la actualidad de nuestra Iglesia Universal. Esta noche, Notifides, iniciamos informándole con la siguiente noticia. Este jueves lamentamos dos hechos violentos en los departamentos de Colón y Cortés, en los cuales han dejado una cifra lamentable de muertes violentas. A continuación presentamos más detalles y una vez más hacemos con mayor eco un llamado a la paz.
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2: Este día, lamentablemente, la violencia se pronunció más fuerte que las autoridades. Alrededor de 15 personas perdieron la vida de manera violenta en la comunidad de Rigores, en Trujillo, Colón, según reporte de las autoridades, quienes hasta el momento especulan que el hecho violento responde a conflictos agrarios, disputas por la tenencia de la tierra e invasiones que han derivado en enfrentamientos entre grupos campesinos.
3: Esto evidencia que quiere o tiene como propósito mandar un mensaje que aterrorice a un segmento de la población o a toda la población hondureña. Esto es propio de una de las conductas tipificadas como actos terroristas.
2: Sin embargo, el director del Instituto Nacional Agrario señaló que se trata de bandas delictivas que operan en la zona.
4: Pues no son grupos campesinos, son bandas de criminalidad organizada las que están operando en la zona. Pueda que haya uno u otro grupo que sea campesino.
2: Horas más tarde, se registró un enfrentamiento entre miembros de la Policía Nacional y un grupo criminal en Corinto Omoa, departamento de Cortés. Defensores de derechos humanos expusieron que estos hechos violentos responden a la ausencia del Estado en zonas donde hace varios años se tiene el conocimiento de conflictos y que se necesita más que las recientes reformas penales.
5: Más allá de las reformas penales, es necesario diseñar e implementar una estrategia que permita, por un lado, mejorar la

0: presencia de Estado, pero también mejorar las capacidades de identificación temprana del conflicto, el abordaje del conflicto. Y cuando el conflicto ha ocurrido, entonces la investigación, pero la investigación técnica y científica que permita sustentar casos.
1: Expertos en materia de seguridad advierten que las autoridades deben plantarse categóricamente para recuperar la seguridad que clama la población.
2: Yo sugiero hacer un estado de excepción focalizado, un estado de sitio focalizado para que la policía y fuerzas armadas tomen el control. Y después de que tomen el control, que termine el estado de sitio, puede ser de 7 días o de 15 días, que las fuerzas armadas permanezcan en ese sector para hacer una verdadera reforma agraria, darle los derechos a los campesinos que se lo merecen, pero también brindarle seguridad a toda la población que ha venido siendo afectada en esa zona.
1: Ante esta ola de violencia que se ha desatado en el país, Monseñor Guido Charbonneau nos recuerda que la Iglesia promueve la vida y que ésta le pertenece a Dios.
3: Vamos a favor de la vida. Respeto a la vida. La vida viene de Dios y solamente Dios la puede quitar cuando quiera, cuando Él lo disponga. Entonces, tenemos que vivir como hermanos. Eso nos dice el Evangelio. Jesús es el Hijo de Dios, nos ha hecho hermanos entre nosotros, porque todos somos hijos del mismo Padre.
1: Cabe mencionar que el jefe del Estado Mayor Conjunto, Héctor Benjamín Valerio, informó que las Fuerzas Armadas y la Policía Nacional unirán esfuerzos para combatir la delincuencia. Hoy, con mayor fuerza, recordamos a la población que el Santo Padre León XIV ha llamado al mundo a la paz e incitamos a permanecer en oración por Honduras y que juntos fomentemos una cultura de paz. Con imágenes de Luis Escobar, les informó Noé Gálvez.
4: La noticia del día fue gracias a Boyet Rentacar.
5: Y siguiendo con este tema, para complementar las informaciones que han surgido en los últimos minutos, ya se ha confirmado de forma oficial que en un sector montañoso de Corinto, en la zona de Omoa, en el departamento de Cortés, fueron encontrados sin vida 5 agentes de la Dirección Policial Antimaras y Pandillas contra el Crimen Organizado Dipanco en esta zona de Corinto, en Omoa, en el departamento de Cortés. Y a propósito de todos estos hechos violentos que se han registrado este jueves en diferentes puntos del territorio nacional, ya se ha pronunciado sobre este tema la Conferencia Episcopal de Honduras. Los obispos hondureños se pronuncian de la siguiente forma en el comunicado que ya vemos en pantalla y le damos lectura para todos nuestros oyentes de Radio Católica. Comunicado ante el aumento de la violencia en nuestro país, la Conferencia Episcopal de Honduras ha recibido con profunda tristeza e indignación la noticia del asesinato de al menos 11 personas en la finca de Palma, Paso Aguán, en la aldea de Rigores, Trujillo. Aunque esperamos que los detalles de este crimen se vayan clarificando con el paso de las horas, sabemos que las víctimas eran trabajadores de la finca y que se dirigían a realizar sus labores diarias. De igual manera, nos estremece profundamente el recrudecimiento de la violencia en el país, evidenciando en la reciente muerte de varios policías y civiles en Corinto, Omoa, zona fronteriza con Guatemala. Cada víctima es una persona creada a imagen y semejanza de Dios, y toda vida es sagrada a sus ojos, como también debe serlo a los nuestros. Expresamos nuestro más absoluto repudio a estos y otros actos similares. Como pastores de la Iglesia y miembros de esta sociedad, no podemos aceptar justificaciones superficiales ante hechos tan horrendos, los cuales han ensangrentado y enlutado a tantas familias inocentes. Manifestamos nuestras sinceras condolencias a los familiares que lloran la partida de sus seres queridos. Elevamos nuestras oraciones en sufragio de los difuntos y pedimos a Dios por la pronta recuperación de los heridos. Elevamos al Dios de la paz nuestras súplicas y le rogamos que nos conceda esa paz que solo Él puede dar. Al mismo tiempo, reconocemos que todos estamos obligados a trabajar incansablemente para que se instaure en Honduras su reino de justicia, verdad y paz. Ciudad de Tegucigalpa, 21 de mayo de 2026, Conferencia Episcopal de Honduras. Este ha sido el pronunciamiento oficial de los obispos hondureños ante el aumento de la violencia en Honduras. Son hechos que lastimosamente pues ha generado mucha consternación en las familias hondureñas, y es por eso que la invitación desde Notifides y Suyapa Medios es para que sigamos orando intensamente por la paz en Honduras, que cese la violencia de una vez por todas en el país. Hemos ofrecido nuestra hora santa más temprano acá en Suyapa TV, precisamente para elevar nuestras súplicas al Altísimo y pedir por la paz en Honduras. Avanzando con las informaciones, la falta de empleo, la exclusión económica y la persistente ola de violencia en Honduras están obligando a miles de jóvenes recién egresados de colegios y universidades a ver la migración irregular como su única salida. El Comisionado Nacional de los Derechos Humanos, CONADE, alertó que el desempleo golpea severamente a profesionales, sumergiéndolos en una profunda frustración tras años de estudio.
6: Efectivamente, las causas de la migración, esas causas estructurales que nos generan que muchos jóvenes, tanto de recién egresados de los colegios como jóvenes universitarios, tienen pensado migrar, porque en el país no encuentran oportunidades, y yo creo que es ahí donde el actual gobierno debe de apostar, a buscar oportunidades para que los jóvenes puedan encontrar un trabajo digno, puedan emprender en el país, poder seguir adelante y que no se vean obligados a tomar una ruta migratoria llena de peligros.
5: Las estadísticas respaldan esta crisis laboral y migratoria. Según el Consejo Hondureño de la Empresa Privada COEP, más de 2 millones de personas enfrentaron problemas de empleo en el país, principalmente a la población de entre 15 y 29 años. Para la abogada Selma Estrada, la deportación se convierte en una frustración por retornar a su tierra sin esperanza alguna.
7: Dichosos aquellos que lograron su objetivo de quedarse en los países donde emigraron, pero muy triste para aquellas que en un momento dado fueron capturadas y devueltas a nuestra Honduras a venir a abrirse camino. No sé cómo, porque volvemos a lo mismo, el tema económico y la falta de empleo.
5: Muy bien, le recordamos que usted puede votar en nuestra encuesta. Está publicada en la red social X para que participe y vote en la misma. Se la recordamos a continuación.
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5: ¿Cuál es la principal razón por la que muchos jóvenes hondureños deciden migrar? ¿La falta de empleo en el país? ¿Los altos niveles de violencia e inseguridad que azotan a Honduras? ¿O el tema de los bajos salarios que se ofrecen actualmente en el territorio hondureño? ¿Cuál es la principal razón por la que muchos jóvenes hondureños deciden migrar? Voten nuestra encuesta. Está publicada en la cuenta oficial de Notifides en la red social X.
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5: En otro orden de noticias, autoridades de la Empresa Nacional de Energía Eléctrica comenzaron la colocación de bonos soberanos. Pero, ¿qué son y de qué manera se comprometen las finanzas públicas? Noé Gálvez conversa con un experto energético para abordar este tema y tengamos claridad en torno a las decisiones que se están tomando en la estatal eléctrica. Noé, buenas noches.
8: Buenas noches, Santiago. Muy buenas noches a toda nuestra audiencia de Suyapa Medios y Notifides. Nosotros continuamos por acá informando de estos temas de país que, pues bueno, están en el ojo, ¿verdad?, del debate público también. Y para ello me acompaña el licenciado Mario Palma, quien es economista del Foro de la Deuda Externa y Desarrollo de Honduras. Buenas noches, licenciado Mario. El día de ayer informaban autoridades de la Empresa Nacional de Energía Eléctrica que colocaban bonos soberanos. Pero para que la población lo entienda de la forma más amable, ¿qué es un bono, estos bonos soberanos y qué impacto tendrían?
9: Bien, mire, en términos sencillos, los bonos soberanos son un mecanismo de endeudamiento en el país por medio del cual ¿verdad? El Estado entrega una especie de certificado, ¿verdad? Sobre un monto y se establece una tasa de interés y un periodo en el cual se debe cubrir con ese monto. Vencido el periodo, entonces aquellos que tienen el bono se presentan, se apersonan, ¿verdad? Y hacen efectivo el bono. En este sentido, lo que nosotros observamos en el último informe de la Secretaría de Finanzas es que en términos de bonos soberanos, Honduras tiene aproximadamente 2.200 millones. Uno de estos bonos soberanos, el primero de ellos, vence ya en el 19 de enero del próximo año, de aproximadamente 700 millones. Otro vence en el 2030 y otro vence en el 2034, ¿verdad? Entonces, lo que debemos de estar claro es que este es un mecanismo de endeudamiento, ¿verdad? Cuya tasa de interés o de rendimiento depende directamente del riesgo país como un elemento fundamental, pero también depende de una serie del clima de inversión a nivel internacional que también afecta el tema de riesgo y por lo tanto entonces afecta directamente las tasas de inversión. Y lo que también debemos de tener claro es que esta deuda a la que Honduras está accesando es deuda cada vez más cara, más onerosa para el país.
8: Licenciado, y esta medida, ¿verdad?, que como tal la ANE plantea para recuperar la estatal eléctrica, ¿cómo nos afecta o en qué, considerando, ¿verdad?, la situación actual de nuestro país, de endeudamiento, como usted lo mencionaba también, y la situación del ANE, ¿en qué posición nos deja?
9: Bien, mire, aquí hay dos temas. Uno es que el tema de endeudamiento, como usted lo indica, ¿verdad? Y vuelvo a repetir, Honduras está accesando a deuda que cada vez es más cara. Y la otra es un paliativo a solucionar un problema que ya se convierte en un problema estructural en el país que tiene que ver con el sistema energético. En este sentido, entonces, como el FOSDE muy bien lo ha expuesto desde el inicio de la actual administración, Honduras debe de tener una agenda energética que nos permita conocer cuáles son las experiencias que hemos tenido, cómo hemos tratado de solucionar este problema anteriormente, qué cosas hemos hecho bien y qué cosas no hemos hecho bien para mejorarlas y de una vez por todas solventar este problema. En este caso, entonces, hay que tener en cuenta cuáles son los problemas que tiene la estatal eléctrica en Honduras, que pasan por un sistema de pérdida, pasan por un sistema de facturación que no es el adecuado, pasan por un sistema contable que no son los adecuados, falta de auditoría. Todo esto se refleja en los informes del acuerdo con el Fondo Monetario Internacional. Y el otro tema es que hay que buscarle una salida, ¿verdad? Este tema de endeudamiento solo es un paliativo, pero mientras no se atiendan estos temas de pérdidas técnicas, no técnicas, de facturación, de mejora en los sistemas de distribución de la estatal eléctrica, entonces vamos a seguir con una empresa deficitaria y cada cierto tiempo vamos a tener que estar oxigenándola con deuda. Por lo tanto, entonces, hay que buscar una solución para contar con un sistema eléctrico que sea estable, confiable, costo eficiente, que nos permita potenciar la competitividad de Honduras en términos de inversión.
8: Muchísimas gracias al licenciado Mario Palma, quien es economista del FOSDE y nos aclara a toda la población hondureña lo que pues la estatal eléctrica en este momento está planteando con lo que vienen siendo estos bonos soberanos, donde más allá, ¿verdad?, de la deuda, de nivel de endeudamiento, lo que aquí se requiere, ya lo explicaba el experto, es algo estructural, un reajuste estructural de todo el sistema que recupere como tal la estatal. Con este contacto nosotros finalizamos y volvemos a este momento al estudio principal. Buenas noches.
5: Buenas noches, muchas gracias a nuestro compañero Noé Gálvez en torno a este análisis de que se tiene que ver precisamente con temas energéticos y las decisiones que se están tomando en torno a la Empresa Nacional de Energía Eléctrica. Es un problema que ya rebasó los niveles como tal de la Empresa Nacional de Energía Eléctrica y ha pasado a ser un problema de Estado. Y nos quedamos en este tema. El gerente general de la Empresa Nacional de Energía Eléctrica, Guillermo Peña, recibió a los miembros de la Junta Directiva Central del Sindicato de Trabajadores de la Estatal, quienes reafirmaron su apoyo a la visión de modernizar y fortalecer la estructura operativa de la empresa energética. Por su parte, Miguel Aguilar, presidente del Sindicato de Trabajadores del ENE, dijo estar listos para trabajar de la mano, de manera articulada, para ser parte de los cambios que se requieren en la empresa. 8:20, hacemos el primer alto a las noticias. No nos cambie porque ya regresamos. Al volver de la pausa, autoridades incitan a la población a vacunarse porque Hoy se ha reportado ya el primer caso de sarampión en tierras hondureñas. Los detalles se los contamos al volver. Asimismo, en noticias eclesiales, el Papa León XIV exige frenar mafias y pide paz para Oriente Medio. Esto y más se lo contamos en breve. Ya regresamos.

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0: Gracias por continuar con nosotros. Avanzamos en las noticias. Abordamos temas sanitarios. Continúan las jornadas de vacunación en centros de salud y distintos puntos de la capital. El personal médico busca inmunizar al mayor número de la población. La epidemióloga Alejandra Calderón informó que durante este fin de semana se desarrollarán jornadas en centros comerciales para acercar la vacuna a la población.
1: Estamos ofertando la vacuna de influenza, la vacuna SRP para toda la población y vacunación sostenida para los niños menores de 5 años. De manera simultánea nos encontramos en diferentes colonias de la capital donde andamos haciendo visitas casa a casa para que la población también pueda tener acceso a las vacunas. Durante el fin de semana, viernes, sábado y domingo, tenemos puntos fijos en los diferentes moles de la capital, Plaza Miraflores. Vamos a estar ubicados en Prismart, en Las Cascadas y otros establecimientos para que la población pueda acercarse, ¿verdad? En el momento que andan haciendo sus actividades diarias, también puedan tener un tiempecito y acercarse a los puntos de vacunación y poderse vacunar.
0: Muy bien, y mucha atención a lo dijo de esta noche porque tiene que ver con el primer caso de sarampión en Honduras.
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0: Esta noche en Lo dijo, destacamos las declaraciones del doctor Carlos Umaña, anestesiólogo, quien dice lo siguiente: primer caso de sarampión en Honduras desde 1997 y es un paciente contaminado en otro país. Este virus es el más contagioso de los existentes. Si tenemos un brote, en especial los adolescentes y adultos, tienen un riesgo de encefalitis importante. Acuda a su centro de vacunas con los niños y adolescentes. Si va a viajar, vacúnese. No es obligatorio, pero sí recomendable. Las vacunas son seguras, gratuitas, y esta no forma parte de la hexavalente. Es lo que nos dice el doctor Carlos Umaña, anestesiólogo, a quien hemos destacado esta noche en nuestro segmento Lo dijo, luego de que se reportaran ya de forma oficial por parte de la Secretaría de Estado en el despacho de salud el primer caso de sarampión en el país, y es un paciente del sexo masculino proveniente del extranjero, en donde ya se ha confirmado el primer caso de sarampión en Honduras.
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0: Pasamos a noticias eclesiales. El próximo lunes, el Papa León XIV presentará su primera encíclica y por ello es necesario tener presente el significado. Informa a esta hora de la noche nuestro compañero Noé Gálvez. Noé, buenas noches, de nuevo con usted, adelante.
3: Buenas noches, Santiago. Muy buenas noches también a toda nuestra audiencia de Suyapa Medios y Notifides. En este momento estoy en compañía de la servidora de la Basílica de Suyapa, María de Jesús Palacio, donde nos ayudará a abordar un poco estos temas importantes de los documentos oficiales que emite, ¿verdad? En este caso, el Santo Padre. Sabemos, ¿verdad?, de que el próximo lunes se estaría pues presentando la primera encíclica de su pontificado. Muy buenas noches, doña María. ¿Qué tal? ¿Cómo está?
4: Para servirles a ustedes, felicitándoles por esta entrevista y agradeciéndoseles al mismo tiempo. Y saludo al pueblo hondureño católico, que es el que nos escucha y que con todo gusto y placer le mandamos esta exhortación para que escuchemos todo lo que nuestro Papa hace en estos tiempos tan hermosos.
3: Sabemos de que este próximo lunes se presenta su primera encíclica del Santo Padre León XIV, pero ¿qué es una encíclica?
4: Una encíclica es un documento oficial de todos los papas, que son los dirigentes de nuestra iglesia, el que están a la cabeza de nuestra iglesia, y esos documentos son de índole solemne, porque solamente pueden ser escritos por los papas.
3: ¿Y de qué manera, cuál es esa relevancia que como, ¿verdad?, como fieles, como católicos, debemos nosotros de tener acerca, ¿verdad?, de esos documentos oficiales, como ya usted lo menciona?
4: Son documentos que guardan una solemnidad porque la encíclica va dirigida a actos doctrinales. Son de profundo conocimiento y van dirigidos casi siempre a en general a toda la población católica, de fe católica, y al mundo entero, a la humanidad completa, y también aborda temas que inciden en el marco de la historia. Y también va dirigida a las personas en momentos críticos. Por ejemplo, en este caso, que el Papa León XIV está haciendo, presentando el próximo lunes, esta encíclica que está dirigida a toda la humanidad en esta situación de alerta de la inteligencia artificial.
3: Hermana, también, ¿qué otros documentos también son oficiales, verdad? Porque sabemos que hay exhortación, carta apostólica. ¿Qué otros documentos son y cuál es la diferencia que tienen con una encíclica para ir dando a conocer la importancia de cada uno de ellos?
4: Sí, a toda la población en general se les tiene que diferenciar lo que es una encíclica propiamente tal y lo que es una exhortación. La exhortación es menos solemne que una encíclica. La encíclica tiene un abordaje universal y de impacto universal. Y la exhortación va dirigida a grupos especializados, por ejemplo, a mujeres, a la juventud, a la familia. Y es más bien un llamado del Papa a una situación específica. Así que eso hace menos solemne porque lleva menos exigencias, menos requisitos, pero siempre proviene del Papa.
3: Y en este caso también la carta apostólica, ¿no?
4: La carta apostólica es cuando va dirigida exclusivamente a un tema esencial. Un tema que es también y es muy parecida a la exhortación, con la diferencia que la exhortación es como para darle ánimo a la población, para darle un llamado de atención a la población, un alerta, un decirle, mire, hagamos las cosas de esta manera porque esa es la mejor forma de que la podamos resolver y abordar. Mientras que la carta apostólica es menos solemne, pero no menos importante, siempre elaborada por el Papa y va dirigida a situaciones doctrinales, más que todo dirigida a los propios sacerdotes a veces, ¿verdad? Las organizaciones que tenemos de una u otra manera enseñanzas fundamentales, por ejemplo, cuando va dirigida a las pastorales.
3: Excelente, hermana. Bien, bueno, ya nos explica por aquí la hermana María de Jesús Palacios la importación, ¿verdad?, de cada uno de estos documentos pontificiales que también nosotros debemos estar al pendiente y que vienen, pues, hablando de la historia, de temas muy importantes para la humanidad y hacer esa invitación también, ¿verdad, hermana?, a la lectura, ¿verdad?, a la lectura y a poner en práctica lo que, pues, el Santo Padre nos dice y estar pendientes este próximo lunes 25 de mayo, donde, ¿verdad?, se dará a conocer, se presentará la primera encíclica publicada por el Obispo de Roma. Con este contacto, compañeros, volvemos al estudio principal y a seguir muy pendientes de, bueno, de Suyapa Medios y también de Notifides, por supuesto. Buenas noches.
0: Buenas noches. Gracias, Noé. Y evidentemente es la invitación que les podemos hacer desde Notifides a que estén pendientes de las plataformas de Suyapa Medios porque compartiremos, sin duda alguna, la primera encíclica del Papa León XIV para que todos juntos podamos hacer la respectiva lectura de la misma y reflexionarla, por supuesto. Siguiendo con temas relacionados al Papa León XIV, en el resumen semanal compartido por Vatican News, el Papa León XIV llama a fortalecer el Estado de Derecho frente al narcotráfico y también pide paz para Medio Oriente. Todos los detalles de las actividades que ha tenido el Santo Padre a lo largo de esta semana, a continuación.
5: Esta semana, León XIV se ha reunido con los participantes de la segunda conferencia interparlamentaria sobre la lucha contra las drogas y el crimen organizado, evento promovido por la Organización para la Seguridad y la Cooperación en Europa, OSCE. El mensaje que les dio fue contundente. El Estado de Derecho debe prevalecer sobre las mafias. Durante su discurso a los delegados internacionales, el Papa calificó al tráfico como un flagelo que pone en peligro el futuro mismo de nuestras sociedades y recordó que ninguna sociedad justa puede perdurar sin leyes soberanas. El Papa fue claro, ninguna persona o grupo, sin importar su poder, puede violar los derechos de los demás. Además, lanzó una fuerte defensa de los derechos humanos en los sistemas penales, asegurando que la verdadera justicia exige misericordia y excluye rotundamente la pena de muerte, la tortura y los castigos degradantes. La educación, dijo el Papa, es la clave de la prevención, subrayando que ayuda a los niños a reconocer los efectos devastadores de las drogas. Cuando las redes sociales difunden tan a menudo desinformación peligrosa que trivializa estos riesgos, sostuvo el Papa, la educación debe comenzar en la familia y fortalecerse en la escuela, transmitiendo un conocimiento científico preciso sobre los efectos devastadores de los narcóticos en el cerebro, el cuerpo, la conducta personal y el bien común de la comunidad. Finalmente, el obispo de Roma hizo un llamado a los gobiernos para implementar programas integrales de ayuda, tratamiento médico y rehabilitación para las personas atrapadas en la adicción. Y al recibir el lunes en audiencia a su santidad Arán I, católicos de la Iglesia Apostólica Armenia de Cilicia, el Papa les recordó que nuestras iglesias están llamadas a fortalecer lazos fraternos. Este es el primer encuentro oficial entre ambos líderes. En su discurso, pronunciado en inglés, el pontífice destacó la figura de San Nerses el Agraciado, definido como un auténtico pionero del ecumenismo. San Nerses fue incluido recientemente en el martirologio romano, un claro ejemplo de lo que el Papa llama el ecumenismo de los santos, que ya une a ambas iglesias. Esta relación, dijo, especialmente intensa durante la Edad Media, cobró un nuevo impulso tras el Concilio Vaticano II. León XIV recordó la histórica visita de 1967 de Corén I, el primer primado de una iglesia ortodoxa oriental en visitar Roma tras el concilio. Asimismo, León XIV elogió el incansable celo de Arán I en la promoción del diálogo teológico, reconociendo su papel clave tanto en el Consejo de Iglesias de Oriente Medio como en el Consejo Ecuménico de Iglesias. El sumo pontífice se refirió también al querido país que tuvo la alegría de visitar el pasado diciembre, Líbano, que durante tanto tiempo ha mostrado al mundo entero que es posible que personas de distintas culturas y religiones vivan juntas como una sola nación y que sigue enfrentando pruebas difíciles en un momento, dijo el Papa, en que la unidad y la integridad de este país se ven nuevamente amenazadas. Nuestras iglesias están llamadas a fortalecer los lazos fraternos que unen a los cristianos, no solo entre sí, sino también con sus hermanos y hermanas de otras comunidades en su patria común.
6: Let us also pray for peace.
5: Oremos también, dijo el Papa, por la paz en el Líbano y en Oriente Medio, una vez más desgarrados por la violencia y la guerra. El Papa hizo un llamado a la Junta Directiva de la Sociedad de Extensión Católica a recuperar el celo misionero de la Iglesia Primitiva para sostener a las comunidades más pobres y a las familias migrantes. Esta organización sin fines de lucro desde hace 120 años financia la construcción de iglesias, ofrece becas a seminaristas y apoya a las diócesis más remotas y necesitadas de Estados Unidos. El encuentro tuvo un toque muy personal, ya que el Papa saludó especialmente a los representantes de Dalton, un suburbio de Chicago, donde él mismo creció.
7: I would like to commend your work in Cuba and in Puerto Rico.
5: En particular, quisiera elogiar su labor en Cuba y Puerto Rico, afirmó el Papa. El apoyo que brindan a estas comunidades es una espléndida expresión de la universalidad de la Iglesia y un recordatorio vivo de que el amor al prójimo es la prueba tangible de la autenticidad de nuestro amor a Dios. Hacia el final del encuentro, el obispo de Roma les pidió continuar su atención pastoral a las familias inmigrantes en Estados Unidos, asegurando que los más débiles deben experimentar siempre la calidez de una comunidad de fe.
0: Es el resumen de las actividades, parte de las actividades que ha tenido el Santo Padre durante esta semana, realizado por nuestra compatriota que triunfa en el Vaticano, Patricia Inestrosa. Siempre con más actividades en esta apretada agenda del Papa León XIV, vamos a nuestra foto del día.
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0: Repensar Europa se llama nuestra foto del día. el Papa León XIV con los miembros de la presidencia de la Comisión de las Conferencias Episcopales de la Unión Europea, que es lo que vemos en pantalla y se lo comentamos también a todos nuestros radioescuchas. La presidencia de la Comisión de las Conferencias Episcopales de la Unión Europea fue recibida en audiencia por León XIV este jueves 21 de mayo de 2026 y durante el encuentro los obispos presentaron la propuesta de una nueva edición de Repensar Europa para el otoño de 2027. Esta ha sido nuestra foto del día.
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0: Hacemos un nuevo alto a las informaciones. Al volver de la pausa, tenemos un completo resumen de noticias nacionales de lo que ha ocurrido en Honduras este día. Asimismo, en noticias internacionales, Marco Rubio lanza advertencia a Cuba luego de la imputación contra Raúl Castro en Estados Unidos. Esto y más en breve.

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La presidenta del Consejo Hondureño de la Empresa Privada, Anabel Gallardo, advirtió que la ola de violencia, las masacres y las invasiones de tierra están afectando seriamente la imagen de Honduras ante la comunidad internacional y los inversionistas extranjeros. La titular del Comisionado Nacional de Derechos Humanos, Blanca Izaguirre, dijo este jueves que ante la ola de criminalidad que cobra más de una veintena de muertos, se debe de atacar de raíz, ya que la conflictividad social está siendo parte de estos hechos múltiples. El proceso de elección de las vacantes en el Consejo Nacional Electoral y el Tribunal de Justicia Electoral permanece estancado en el Congreso Nacional debido a la falta de consensos políticos y de votos entre las distintas fuerzas representadas en el legislativo, según la apreciación del exmagistrado del CNE, Denis Gómez, el proceso podría declararse desierto. El alcalde del Distrito Central, Juan Diego Zelaya, advirtió que Tegucigalpa podría entrar en una etapa crítica de abastecimiento de agua a finales de junio si no mejoran las condiciones climáticas, debido a la disminución en los niveles de las principales represas que abastecen a la capital, por lo que llamó a la población a reforzar las medidas de ahorro y uso responsable del recurso hídrico. El economista Mario Sosa advirtió que las políticas antimigratorias impulsadas en Estados Unidos podrían generar un impacto negativo en el envío de remesas hacia Honduras, al señalar que muchas personas migrantes enfrentan condiciones migratorias irregulares, lo que podría dificultar las transferencias de dinero y afectar uno de los principales motores de la economía nacional. El director ejecutivo de la Cámara Hondureña de Industria de la Construcción, Silvio Larios, respaldó los controles de calidad establecidos para los productos de construcción importados al asegurar que el Acuerdo Ministerial 027-2026 no busca restringir el comercio, sino garantizar el cumplimiento de normas técnicas internacionales, el etiquetado obligatorio y los procesos de registro que permitan asegurar la calidad y seguridad de los materiales utilizados en el país. El presidente de la Comisión de Energía del Congreso Nacional, Milton Puerto, aseguró que desde el legislativo se impulsarán nuevas medidas y reformas orientadas a reducir las pérdidas de la Empresa Nacional de Energía Eléctrica, con el objetivo de sanear las finanzas de la estatal y garantizar energía más barata, disponible y de calidad para la población hondureña. El Banco Central de Honduras informó que el país registró un superávit comercial de $447.8 millones con Europa y de $99.9 millones con Estados Unidos al cierre del primer trimestre de 2026, impulsado principalmente por el aumento en las exportaciones de café hacia esos mercados internacionales, lo que contribuyó además a la reducción del déficit comercial interanual. La diputada del Congreso Nacional por el Partido Nacional, Sara Zavala, aseguró que desde el Poder Legislativo se impulsa una agenda enfocada en fortalecer el empleo, atraer inversiones y garantizar seguridad jurídica, con el objetivo de dinamizar la economía hondureña y generar mayores oportunidades laborales para la población. Las Fuerzas Armadas de Honduras, a través del 5 Batallón de Fuerzas Especiales y la Dirección de Lucha contra el Narcotráfico, incautaron un total de 11.000 arbustos de presunta hoja de coca en el sector montañoso en Iriona, Colón. Este ha sido un resumen de noticias nacionales. Para Notifides les informó Lilian Flores.

0: De noticias nacionales pasamos al campo internacional de noticias. El dato que le compartimos esta noche es el siguiente. 6% aumentó el tráfico aéreo en América Latina en marzo de 2026, según los datos que ha revelado la Asociación Latinoamericana y del Caribe de Transporte Aéreo ALTA. 6% aumenta el tráfico aéreo en América Latina durante marzo de este año. Seguimos con más noticias internacionales con Vilma Orellana.
1: El secretario de Estado norteamericano Marco Rubio dijo hoy que Cuba aceptó una oferta de 100 millones de dólares en ayuda humanitaria, pero agregó que no estaba claro si La Habana había avalado las condiciones de Washington. Añadió que Washington estaba muy enfocado en cambiar el sistema comunista de Cuba. La jefa de la diplomacia de la Unión Europea pidió este jueves terminar con el control y aislamiento de Cuba en medio de la profunda crisis que atraviesa la isla bajo presión de Estados Unidos. Una persona falleció y varias resultaron heridas este jueves como consecuencia de enfrentamientos por límites territoriales entre indígenas Misak y Nasa en el departamento colombiano del Cauca, en el suroeste del país, denunciaron representantes Misak. Cientos de trabajadores retomaron este jueves las calles del centro de la capital política de Bolivia para exigir la renuncia del presidente centroderechista Rodrigo Paz, quien reiteró su llamado al diálogo para poner fin a la convulsión social que lleva más de 3 semanas. El Tribunal de Apelación de París declaró culpables este jueves 21 de mayo a Airbus y Air France por el accidente aéreo más letal en la historia de Francia, ocurrido durante el vuelo AF-447 que cubría la ruta de Río de Janeiro-París en el verano de 2009, en el que murieron unas 228 personas. Desde Suyapa Medios y Notifides le invitamos a fomentar una cultura de paz. Este fue un resumen de noticias internacionales, les informó Pili Morellana.
0: Gracias a Vilma Orellana por este resumen de noticias internacionales. Última pausa en Notifides. Ya regresamos.

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2: Muy bien, ¿están listos los resultados de nuestra encuesta? La pregunta de esta noche fue la siguiente. ¿Cuál es la principal razón por la que muchos jóvenes hondureños deciden migrar? Hubo un empate entre las tres opciones que esta noche le presentamos. Falta de empleo, violencia e inseguridad y bajos salarios. Es decir, que son tres factores claves por que los jóvenes están saliendo del país y sobre todo de forma irregular, por los altos índices de violencia, la falta de empleo y también los bajos salarios en Honduras. Gracias a todos. A todas por haber participado y votado en nuestra encuesta.
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2: Listos para compartir con ustedes la frase del Papa León XIV. Ninguna nación, ninguna sociedad y ningún orden internacional puede considerarse justo y humano si mide su éxito solamente en función del poder o la prosperidad, dejando de lado a quienes viven en los márgenes. De hecho, el amor de Cristo por los más pequeños y los olvidados nos lleva a rechazar cualquier forma de egoísmo que deja que los pobres y los vulnerables sigan siendo invisibles. Con esta linda frase del Papa León XIV, cerramos Notifides. Gracias a todos por haber sido testigos y también por haber sintonizado Radio Católica, la voz de Suyapa 910 AM y también Suyapa TV. Los invitamos a que puedan seguirnos en todas nuestras plataformas digitales, tanto en Suyapa Medios como Notifides y también Alegre la Mañana, que nos habla de Dios. La transmisión que hemos llevado en este jueves eucarístico y sacerdotal. A los amantes del fútbol, la final del fútbol hondureño en su partido de ida, al final del primer tiempo, empate a cero entre Maratón y Motagua en el estadio Morazán de la capital industrial del país, San Pedro Sula. El partido de vuelta es el próximo domingo aquí en Tegucigalpa. Nos despedimos, gracias a todos. Que pasen una feliz y bendecida noche de jueves eucarístico y sacerdotal.
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0: La paz y la esperanza de nuestro Señor Jesucristo esté con cada uno de ustedes, queridos hermanos y hermanas. Hoy comparto contigo una reflexión. ¿Qué pasa cuando las cosas van mal? ¿Cómo te sientes? ¿Qué pasa contigo cuando las cosas no están saliendo como tú quieres, como tú esperabas, como tú anhelas, como tú necesitas? ¿Qué hacer? ¿Cómo actúas? ¿Cómo reaccionas cuando las cosas van mal? Es el título de la reflexión de este día. Jesús fue preparando a los discípulos para los diferentes momentos. Y Jesús, algo que a mí en lo personal me llama la atención, es que siempre Jesucristo habló de manera clara. De manera clara. No ocultó absolutamente nada a los discípulos. No les dijo que todo iba a ir bien, no les dijo eso. San Juan, capítulo 16, versículo 33. San Juan, capítulo 16, versículo 33, dice: les he dicho estas cosas para que tengan paz en mí. En el mundo tendrán tribulaciones, pero ánimo, yo he vencido al mundo. Palabra del Señor. Jesús caminó con los discípulos caminaron con Jesús y vieron las acciones de Jesús, escucharon las palabras de Jesús. Pero Jesús los fue preparando, entendiendo que ellos también iban a vivir momentos duros, momentos difíciles. El texto utiliza la palabra tribulación, momentos amargos, momentos complejos. Es increíble, ¿no? Cuando uno vive esos momentos. Cuando los vives desde la fe o cuando los vives solamente desde la carne. No sé si a ti te ha pasado que te vuelve en medio de un problema, de una situación adversa, tú te preguntas, ¿por qué me está pasando esto a mí? ¿A mí? ¿Por qué? ¿Qué estoy pagando? O sea, ¿por qué esto cuando yo he sido una buena persona? Cuando he sido un cónyuge transparente, respetuoso. ¿Por qué mi pareja me hizo esto? ¿Por qué hemos llegado a esta situación? ¿Por qué? ¿Por qué? ¿Por qué? ¿Por qué mi hijo, mi hija actúa de esta manera? ¿Por qué? ¿Cuál es la situación? ¿Cuál es el sentido? Esto me duele, esto me duele, esto no lo logro entender todavía. Esto me marca la vida profundamente. Esto hace añicos mi alegría, mi tolerancia, mi esperanza. Mira, cuando las cosas van bien, cuando todo el viento...
1: Tan primero recemos por la paz en Oriente Medio. Estimados oyentes, desde la Ciudad del Vaticano reciban un cordial saludo de María Cecilia Mutual en nombre de los demás integrantes de nuestra redacción. Como les anunciamos, esta mañana el Santo Padre León XIV recibió en audiencia a un grupo de nuevos embajadores ante la Santa Sede con motivo de la presentación de sus cartas credenciales. El pontífice les pidió que se promueva el diálogo para encontrar vías de paz y recordó que ninguna nación ni ningún orden internacional puede definirse como justo y humano si mide su propio éxito en términos de poder o prosperidad, descuidando a quienes viven en los márgenes. Nos amplía la información Mireia Bonilla.
2: El Papa León XIV ha advertido hoy desde el Vaticano que se busca

0: Busca la paz a través de las armas y ha insistido en que es urgente recuperar una diplomacia basada en el diálogo y el consenso. El pontífice ha recibido en audiencia a los nuevos embajadores ante la Santa Sede de países como Yemen, Bangladesh, Ruanda, Sri Lanka, durante la presentación oficial de sus cartas credenciales. En su discurso, León XIV ha defendido el papel de los diplomáticos como puentes entre naciones y ha pedido reforzar el multilateralismo en un contexto internacional cada vez más fragmentado por las tensiones geopolíticas.
1: En un tiempo en el que se busca la paz mediante las armas, como condición para la afirmación de un propio dominio, existe la urgente necesidad de volver a una diplomacia que promueva el diálogo y busque el consenso en todos los niveles, bilaterales, regional y multilateral. Este diálogo, animado por la búsqueda sincera de caminos capaces de conducir a la paz, exige que las palabras vuelvan a expresar realidades claras, sin distorsiones ni hostilidad. Solo entonces será posible superar malentendidos y reconstruir la confianza en el contexto de las relaciones internacionales.
0: El Papa además ha recordado que ninguna nación puede considerarse verdaderamente justa si solo mide su éxito en términos de poder o prosperidad, dejando de lado a los más vulnerables, coincidiendo con la cercanía de Pentecostés. León XIV ha hecho un paralelismo con la acción del Espíritu Santo, capaz, ha dicho, de transformar el miedo en valentía y la división en unidad, y ha expresado su deseo de que esa misma visión inspire también a la diplomacia internacional. El pontífice ha pedido palabras claras y sin hostilidad para evitar malentendidos y reconstruir la confianza entre países. Además, ha subrayado que el diálogo solo será real si existe también una conversión del corazón, dejando a un lado los intereses particulares en favor del bien común. El mensaje final del Papa ha sido claro: trabajar juntos por un mundo más justo, fraterno y pacífico, en un momento, ha dicho, en el que la paz es más necesaria que nunca.
2: El Papa visitó este martes por segunda vez las instalaciones del Observatorio Vaticano. Nos informa Joan Pacheco.
1: El 19 de mayo, el Papa León XIV visitó el Observatorio Vaticano. Esta fue la segunda visita del Papa tras la realizada el 20 de julio con motivo del 56 aniversario del alunizaje. En el Observatorio Astronómico, ubicado en Castel Gandolfo, la localidad de Castelli Romani, donde pasó como de costumbre el martes entre trabajo y descanso, el Papa fue recibido por la hermana Rafaela Petrini, presidenta de la Gobernación del Estado de la Ciudad del Vaticano, junto con los secretarios generales, el arzobispo Emilio Nappa y el abogado Giuseppe Pugliesi. También estuvieron presentes el director del observatorio, el jesuita Richard Anthony de Souza, y su predecesor, el también jesuita Guy Consolmagno, actual presidente de la Fundación del Observatorio Vaticano. Tras un breve momento de oración en la capilla del observatorio, el Papa saludó al personal religioso, científico y laico.
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3: Fratelli e sorelle, sono molto lieto di dare il benvenuto a Sua Santità Aram I, Catholicos di Cilicia della Chiesa Apostolica Armena.
2: Y como les anunciamos en titulares, ayer, antes de iniciar su catequesis en la Audiencia General, el Papa León dirigió un especial saludo de bienvenida a Su Santidad Aram I, Católicos de Cilicia de la Iglesia Apostólica Armenia, presente junto a su delegación en la Plaza de San Pedro. Esta visita fraterna, dijo el pontífice, representa una importante ocasión para fortalecer los lazos de unidad que ya existen entre nosotros, mientras nos acercamos a la plena comunión entre nuestras iglesias. En estos días de preparación al Pentecostés, el pontífice, hablando en inglés, invocó la gracia del Espíritu Santo sobre su peregrinación a las tumbas de los apóstoles Pedro y Pablo, e invitó a todos los presentes a rezar con fervor al Señor para que esta visita y sus encuentros constituyan un paso más en el camino hacia la plena unidad.
3: Let us also pray for peace.
2: Oremos también por la paz en el Líbano y en Oriente Medio, una vez más desgarrados por la violencia y la guerra, pidió también el Santo Padre. León XIV manifestó también de manera especial su gratitud por el constante compromiso de Arán I con el ecumenismo, especialmente con el diálogo teológico internacional entre la Iglesia Católica y las iglesias ortodoxas orientales. Madrid, Barcelona y las Islas Canarias. Estas son las principales paradas del cuarto viaje apostólico internacional del Papa León XIV, que lo llevará a España del 6 al 12 de junio, durante el cual profundizará en la dramática situación de los migrantes que huyen de África y buscan esperanza en Europa. La Archidiócesis de Madrid anima y prepara la visita del pontífice también con un video podcast, Una Iglesia, Mil Voces. Nos amplía la información Mireia Bonilla.
0: Se trata de un proyecto que nace con el objetivo de acompañar espiritualmente y emocionalmente a los fieles en los meses, en las semanas previas a la llegada del Santo Padre a Madrid. 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Más de 40 personas participan en esta serie compartiendo qué significa para ellos la figura del Papa, cómo viven su fe y qué esperan de esta visita histórica para la Iglesia española.
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2: En un contexto de incertidumbre y conflictos que ponen de relieve los crecientes riesgos de la dependencia de los combustibles fósiles, más de 100 organizaciones cristianas han lanzado, por primera vez de forma conjunta, un llamado urgente a las instituciones de la Unión Europea para frenar el colapso climático. La iniciativa Europa, sé fiel a nuestra casa común, cuenta entre los firmantes con el movimiento Laudato Si, Caritas Europa, CITSE, Acción Católica Italiana y FOCSIV. Sebastián Sansón.
4: Se titula Europa, sé fiel a nuestra casa común. Presentado en el marco de la semana Laudato Si, este manifiesto reúne al movimiento Laudato Si, a Caritas Europa, CITSE, varias provincias de la Compañía de Jesús, Secretariados Diocesanos de Ecología Integral de España, Pax Christi Internacional, la Red Ambiental Cristiana Europea y entidades como la UISG y la USG, en representación de más de 600.000 religiosos y religiosas. El texto insta a la Unión Europea a mantenerse firme en sus valores fundacionales de dignidad humana y bien común mediante la aceleración de una transición energética que sea socialmente justa. Durante el rezo del Regina Caeli del pasado domingo, el Papa León XIV compartió su honda preocupación por los retrasos en la acción climática. Esta campaña llega en un momento crítico en el que la segunda crisis energética mundial en menos de 5 años y los principales conflictos en curso evidencian nuestra interdependencia y vulnerabilidad común, afirma la doctora Lorna Gold, directora ejecutiva del movimiento Laudato Si. Europa tiene una oportunidad única y la responsabilidad moral de acelerar la eliminación de los combustibles fósiles y transicionar hacia las energías limpias, incluyendo un impuesto permanente sobre los beneficios colosales de las corporaciones del sector. Europa se enfrenta a una disyuntiva crucial: liderar la eliminación gradual de los combustibles fósiles o alinearse con las empresas más contaminantes, responsables de la mitad de las emisiones globales de carbono, estipula el documento. La desconcertante influencia de estas corporaciones queda patente en un hecho que consideran flagrante, y es que las 100 mayores empresas de petróleo y gas han obtenido, según plantean, más de 30 millones de dólares por hora en beneficios extraordinarios durante el conflicto de Irán, lucrándose de la inestabilidad global mientras espolean la crisis climática. Esta petición urgente cuenta con el respaldo de la ciudadanía. El último Eurobarómetro confirma que una gran mayoría de los europeos sigue apoyando medidas climáticas decididas. Además, los beneficios económicos de la transición ya se palpan. Solo en marzo de 2026, la energía solar ahorró a Europa 3.000 millones de euros en importaciones de combustibles fósiles, lo que demuestra que la apuesta por las renovables es tanto un imperativo económico como un deber moral.
5: En el nombre del Padre, del Hijo y del Espíritu Santo. Amén.

Señor de la creación, tú nos diste la tierra fecunda y con ella nuestro pan de cada día, como signo de tu amor y providencia. Hoy reconocemos con dolor que millones de hermanos y hermanas siguen padeciendo hambre, mientras tantos bienes se desperdician en nuestras mesas. Despierta en nosotros una nueva conciencia, que aprendamos a agradecer cada alimento, a consumir con sencillez, a compartir con alegría y a cuidar los frutos de la tierra como un don tuyo, destinado a todos, no solo a unos pocos. Padre bueno, haznos capaces de transformar la lógica del consumo egoísta en una cultura de solidaridad. Nuestras comunidades promuevan gestos concretos, campañas de sensibilización, bancos de alimentos y un estilo de vida sobrio y responsable. Que nos enviaste a tu amado Hijo Jesús, pan partido para la vida del mundo. Danos un corazón nuevo, con hambre de justicia y sed de fraternidad.

0: Hasta aquí, amigos oyentes, nuestro informativo en lengua española. Gracias una vez más por haber estado con nosotros. Laudetur Jesus Christus. Alabado sea Jesucristo.
1: Hasta aquí la emisión de hoy. Que la paz del Señor los acompañe esta noche. Mañana a las 9 p.m. retomamos el pulso de la Iglesia con el informativo de Radio Vaticana. Hasta entonces.

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0: 9:30 de la noche.
1: 9:30 de la noche.
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0: Muy buenas noches, hermanos y hermanas, que la paz de nuestro Señor Jesucristo esté con cada uno de ustedes. Nos preparamos para ir a nuestro descanso en este día que el Señor nos ha regalado. Nos unimos en oración para estar en la presencia del Señor, dándole gracias por sus bendiciones y pidiéndole perdón por nuestras ofensas. Hacemos esta oración de completas, diciendo juntos la invocación inicial. Dios mío, ven en mi auxilio.
1: Señor, date prisa en socorrerme.
0: Gloria al Padre, y al Hijo, y al Espíritu Santo.
1: Como era en el principio, ahora y siempre, por los siglos de los siglos. Amén. Aleluya.
0: Hermanos, habiendo llegado al final de esta jornada que Dios nos ha concedido, reconozcamos sinceramente nuestros pecados. Reconocemos que al Señor no se le oculta nada, ni nuestros pensamientos, ni nuestras acciones, ni nuestros pensamientos. Y humildes y penitentes le decimos, tú que has sido enviado a sanar los corazones afligidos, Señor, ten piedad de nosotros.
1: Señor, ten piedad de nosotros.
0: Tú que has venido a llamar a los pecadores, Cristo, ten piedad de nosotros.
1: Cristo, ten piedad de nosotros.
0: Tú que estás sentado a la derecha del Padre para interceder por nosotros, Señor, ten piedad de nosotros.
1: Señor, ten piedad de nosotros.
0: El Señor Todopoderoso, tenga misericordia de nosotros, perdone nuestros pecados y nos lleve a la vida eterna.
1: Amén.
0: Glorificamos al Señor por la gracia del perdón. El corazón se dilata sin noche en tu santo cuerpo. Oh morada iluminada, mansión de todo consuelo.
1: Por tu muerte sin pecado, por tu descanso y tu premio, en ti, Jesús, confiamos y te miramos sin miedo.
0: Como vigila de amor, te ofrecemos nuestro sueño. Tú que eres el paraíso, danos un puesto en tu reino. Amén.
1: Amén.
0: Pasamos ahora, hermanos, a la salmodia, el Salmo 15. Este salmo es el cántico de la confianza absoluta en la resurrección y la posesión de Dios como el único bien verdadero. Muchos buscan a Dios para obtener otras cosas. Para el alma fiel busca a Dios por Dios mismo. La herencia no es algo que Dios nos da, sino que Él mismo es la herencia. Hacemos la antífona. Aleluya, aleluya, aleluya.
1: Aleluya, aleluya, aleluya. Protégeme, Dios mío, que me refugio en ti. Yo digo al Dios, tú eres mi bien. Los dioses y señores de la tierra no me satisfacen.
0: Multiplican las estatuas de dioses extraños. No derramaré sus libaciones con mis manos, ni tomaré sus nombres en mis labios.
1: El Señor es mi heredad y mi copa. Mi suerte está en tu mano. Me ha tocado un lote hermoso. Me encanta mi heredad.
0: Bendeciré al Señor que me aconseja. Hasta de noche me instruye internamente. Tengo siempre presente al Señor, con Él a mi derecha no vacilaré.
1: Por eso se me alegra el corazón, se gozan mis entrañas y mi carne descansa serena, porque no me entregarás a la muerte, ni dejarás a tu fiel conocer la corrupción. Me enseñarás el sendero de la vida, me saciarás de gozo en tu presencia, de alegría perpetua a tu derecha.
0: Gloria al Padre, y al Hijo, y al Espíritu Santo.
1: Como era en el principio, ahora y siempre, por los siglos de los siglos. Amén.
0: Aleluya, aleluya, aleluya.
1: Aleluya, aleluya, aleluya.
0: Pasamos ahora, hermanos, a la lectura breve, como cada noche. Esta es tomada de la primera carta del apóstol San Pablo a los tesalonicenses.
1: Que el mismo Dios de la paz os consagre totalmente y que todo vuestro ser, alma y cuerpo sea custodiado sin reproche hasta la parucía de nuestro Señor Jesucristo.
0: Respondemos diciendo, en tus manos, Señor, encomiendo mi espíritu, aleluya, aleluya.
1: En tus manos, Señor, encomiendo mi espíritu, aleluya, aleluya.
0: Tú, el Dios leal, nos librarás.
1: Aleluya, aleluya.
0: Gloria al Padre, y al Hijo, y al Espíritu Santo.
1: En tus manos, Señor, encomiendo mi espíritu. Aleluya, aleluya.
0: Pasamos ahora, hermano, a hacer el cántico evangélico, uniéndonos al gozo y a la alegría del profeta Simeón, a recibir en sus brazos al Señor al ser presentado por sus padres. Hacemos la antífona. Sálvanos, Señor, despiertos, protégenos mientras dormimos, para que velemos con Cristo y descansemos en paz. Aleluya.
1: Sálvanos, Señor, despiertos, protégenos mientras dormimos, para que velemos con Cristo y descansemos en paz. Aleluya. Ahora, Señor, según tu promesa, puedes dejar a tu siervo irse en paz.
0: Porque mis ojos han visto a tu Salvador, a quien has presentado ante todos los pueblos.
1: Luz para alumbrar las naciones y gloria de tu pueblo Israel.
0: Gloria al Padre y al Hijo y al Espíritu Santo.
1: Como era en el principio, ahora y siempre, por los siglos de los siglos. Amén.
0: Sálvanos, Señor, despiertos, protégenos mientras dormimos, para que velemos con Cristo y descansemos en paz. Aleluya.
1: Sálvanos, Señor, despiertos, protégenos mientras dormimos, para que velemos con Cristo y descansemos en paz. Aleluya.
0: Oremos. Señor Dios nuestro, concédenos un descanso tranquilo que restaure nuestras fuerzas desgastadas ahora por el trabajo del día. Así, fortalecidos con tu ayuda, te serviremos siempre con todo nuestro cuerpo y nuestro espíritu. Por Cristo nuestro Señor.
1: Amén.
0: El Señor Todopoderoso nos concede una noche tranquila y una santa muerte.
1: Amén.
0: Nos cobijamos bajo la protección de nuestra Madre del Cielo.
1: Reina del cielo, alégrate, aleluya, porque Cristo, a quien llevaste en tu seno, aleluya, ha resucitado según su palabra, aleluya. Ruega al Señor por nosotros, aleluya.
0: Feliz noche, hermanos, que descansen, si Dios quiere, será hasta mañana.
2: 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Que el Señor nos proteja y nos haga descansar en su amor, para que mañana lo vivamos con más santidad.

0: 10 de la noche.
1: 10 de la noche.
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3: En camino a encontrarnos con el fruto pascual, con el regalo de la resurrección, preparemos nuestros corazones durante estos días previos a la fiesta del Espíritu y dejemos que se inunde nuestra alma del gozo pascual.

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2: La paz y la esperanza de nuestro Señor Jesucristo esté con cada uno de ustedes, queridos hermanos y hermanas. Como siempre, comparto con usted una reflexión en este su programa Descubrir. Hoy le he titulado Es hora de evangelizar. Es que estamos en el año misionero y no podemos darnos el lujo de quedarnos indiferentes. Es hora de evangelizar. Cuando a usted le pregunten qué hora es, dígale, es hora de evangelizar. Es hora de ser discípulos misioneros que anunciamos a Cristo con alegría, con valentía. En todos los ambientes, la misión laical tiene espacios maravillosos, el ambiente de trabajo, el vecindario, la propia familia, los gremios profesionales, el deporte, la cultura, lo que sea. Lo que debemos de tener en cuenta es que nos exige a nosotros una vida testimonial. Es hora de evangelizar, es tener siempre la disponibilidad de anunciar a Jesucristo en cualquier lugar, en cualquier ambiente. Esa es la misión. Por eso el Evangelio de San Marcos, capítulo 16, versículo 15, dirá Jesucristo, vayan por todo el mundo y proclamen la buena nueva a toda la creación. No dice vayan a algunos lugares, ni pregunta quién quiere ir. Vayan a todo el mundo, pero vayan a pasear, no. Y proclamen, ese es el sentido de ir. Proclamar, anunciar la buena nueva. Y no a algunos, a toda la creación. Ay, hermano, pero es que en mi trabajo se ríen de mí. Pero es que no, hay que proclamarlo. Nunca voy a olvidar mi experiencia cuando trabajé ciertos años en una institución del gobierno y que tenía esta inquietud de evangelizar.

0: pasar. Y yo llevaba mi Biblia al trabajo y me ponía a la hora del almuerzo a orar, a comer. Y la gente pensaba que yo no era católico. La gente creía que era una persona cristiana evangélica. Y empezamos, me acuerdo, en la oficina, a la hora del almuerzo se acercó uno, luego el otro. Empezábamos, comíamos y luego compartíamos la palabra. Y luego es que ya no cabíamos en oficina. Entonces fue creciendo. Esa experiencia fue linda para mí. Porque recuerdo cómo logramos en una bodeguita, me acuerdo, el gerente la mandó a pintar, la restauró y todo, y ahí nos reuníamos, después comíamos rápido y después era a orar, a recibir la palabra y luego a seguir trabajando. O sea, y la gente, muchos de ellos creían que yo era evangélico, pero lo sorprendente es cuando comunico mi fe católica, cuando predico desde mi fe católica y la reacción de ellos es de sorpresa. O sea, atrévete a marcar la diferencia tú como laico católico. Atrévete a anunciar a Jesucristo. Atrévete a llevar la buena nueva de Cristo en todos los ambientes. Allí en casa es el primer lugar de misión, en casa es el primer lugar de comunicar la buena nueva. Hoy que vivimos en medio de este tiempo de mucho avance tecnológico, de este sistema de comunicación inmediata, de grandes oportunidades donde puedes tener tu trabajo y realizar tu trabajo desde tu cuarto, desde la sala de tu casa. O sea, todos estos avances tan, tan grandísimos y todo, pero que nos está llevando también a realidades muy fuertes y desafíos muy grandes, como la soledad, como la desesperanza, la violencia, la indiferencia religiosa, la pérdida del sentido de la vida. Entonces, es hora de evangelizar, es hora de anunciar a Jesucristo. La iglesia nos está recordando, especialmente la iglesia hondureña, nos está recordando en este año santo misionero el hecho de salir, el hecho de ser una iglesia en salida, un laico que va a su trabajo y que da testimonio y que habla de Jesucristo y que da signos de fe a través de su conducta. No es necesario dar grandes discursos para evangelizar. No, no es necesario. No es necesario portar una Biblia para evangelizar. No. Evangelizar no es una tarea exclusiva de algunas personas de la iglesia. No. Es la misión que tiene todo bautizado, todo cristiano. Cada uno de nosotros estamos llamados a ser discípulos misioneros. No podemos ser cristianos católicos pasivos, ser indiferentes ante esta llamada, ante esta proclamación de este año santo misionero. El Señor necesita de cada uno de nosotros. Algunos andan evangelizando casa por casa, muy bien. Otros visitan enfermos, maravillosos. Otros tenemos esta oportunidad a través de los medios de comunicación, de las redes sociales. O sea, otros nos apoyan, por ejemplo, ayudándonos a estructurar formación, cursos. Yo no soy muy hábil, por ejemplo, en el tema de la computación, pero tengo una esposa excelente y es una excelente misionera que ahí está también preparando las formaciones, estructurando los cursos, preparando los temas. O sea, también todos involucrados en la misión de una manera u otra. No todos vamos a andar tocando puertas, pero todos desde esa conciencia misionera anunciamos a Jesucristo. Anunciamos a Jesucristo. Anunciamos a Jesucristo desde una sonrisa. Anunciamos a Jesucristo desde ese sentido de ese sentido de fe que yo le pongo a mi trabajo, que yo le pongo al cocinar, que yo le pongo al atender a una persona. Por eso es importante pensar un poco en nosotros. Pensar un poco en nosotros porque a veces, muchas veces, no nos sentimos identificados con esto de la evangelización. No nos sentimos evangelizados. Es que no sé predicar. Es que no estoy formado. Es que eso le toca al sacerdote. Es que a mí me da pena hablar de Dios en el trabajo, en la casa. Se van a reír de mí. Entonces, estoy tan centrado en mis propias limitantes que no he logrado entender que es el Espíritu Santo el que me anima, el que me impulsa, que es el Espíritu Santo el que va a inspirar palabras en mí. Vayan por todo el mundo, dirá Jesús en el Evangelio de Mateo capítulo 28, versículo 19. Hagan discípulos a todos los pueblos. Bautícenlos en el nombre del Padre, del Hijo y del Espíritu Santo. Dios no nos llama a nosotros porque estamos preparados. No, prepara a los que llama. Todo comienza como una inquietud. ¿Cómo yo puedo dar a conocer mi fe a los demás? ¿Cómo puedo yo transmitir esta fe en mi casa? ¿Cómo puedo yo transmitir la fe a mi cónyuge? ¿Cómo nosotros como matrimonio podemos adentrarnos un poco a una experiencia más profunda, más íntima, para poder servir en la misión? ¿Cómo? Yo, en lo personal, he ido entendiendo algo, que Dios capacita al que se deja usar por Él. Al que se deja usar por Él. Dios lo capacita. Se recuerda, no sé si usted ha leído el libro del profeta Jeremías, cuando Dios llama a Jeremías y Jeremías antepone que es un muchacho. La respuesta del Señor, la respuesta de Dios es impresionante. No digas soy un muchacho, porque donde yo te envíe, irás. O sea, el temor humano es normal en nuestra vida, porque nos centramos muchas veces en nuestras incapacidades, pero el Señor es el que nos llama, y no nos llama simplemente por llamar, no, hay una visión de Dios para cada uno de nosotros. Esta evangelización, este sentido, esta conciencia de que tengo que dar a conocer a Jesús a los demás, nace del encuentro personal con Cristo. Nadie puede anunciar a Cristo si primero no ha tenido una experiencia de salvación. Y aquí es como hacer un examen de conciencia a cada uno de nosotros. ¿Cómo vivo yo este encuentro con Cristo? ¿Cómo lo estoy viviendo? ¿Cómo lo he vivido? Para luego, ¿cómo creo yo que puedo transmitirlo? ¿Cómo puedo yo? ¿Cómo puedo yo anunciar a Cristo? Es que es hora de evangelizar, es que no me puedo dar el lujo de pretender, de creer que todo lo del mundo marcha bien. No, tengo que anunciar a Jesucristo. Hay violencia, corrupción, hay desintegración familiar, violencia, hay tantas cosas. Entonces voy anunciando a Cristo. ¿Por qué? Porque es como los primeros discípulos, ¿no? Los primeros discípulos que van anunciando a este Cristo resucitado. Por eso podríamos hacernos una pregunta, y te invito a reflexionar a partir de la pregunta siguiente. Hoy en día, ¿estoy viviendo mi fe de una manera rutinaria o la estoy viviendo en el dinamismo misionero? ¿Oculto mi fe o la anuncio, la comparto en el trabajo, en mi casa, con los vecinos? ¿De qué manera? ¿Cómo yo estoy viviendo mi fe? ¿De una manera rutinaria? ¿Me da pena hablar del Señor? ¿O lo estoy haciendo de una forma vivencial? El profeta Nehemías, en el capítulo 8, versículo 10, hay una expresión muy linda, que es como el sentido de la evangelización. La alegría del Señor es nuestra fuerza. Repítalo conmigo. La alegría del Señor es nuestra fuerza. ¿Qué quiere decir esto? Que tenemos que evangelizar con alegría. Evangelizar con alegría es anunciar, proclamar la buena nueva sin pesimismo, sin condenar a nadie, sino transmitir esperanza. Esa es la alegría evangelizadora, transmitir esperanza. Y por eso cada uno de nosotros debemos de pensar un poco en cómo transmitimos nosotros nuestra fe. ¿Cómo puedo yo, desde el ejercicio de mi trabajo, de mi profesión, transmitir la fe? ¿Cómo puedo yo, desde mi rol de padre, usted de madre, de esposo, de esposa, transmitir la fe? ¿Cómo puedo yo, desde esta realidad humana, transmitir la fe a los demás? Por eso el Papa Francisco, en este documento hermoso de Evangelii Gaudium, en el numeral primero, el primer numeral, decía estas palabras: la alegría del Evangelio llena el corazón y la vida entera de los que se encuentran con Jesús. Esa frase es lindísima. La alegría del Evangelio llena el corazón y la vida entera de los que se encuentran con Jesús. Aquel que se ha encontrado con Jesús vive la novedad de la conversión, y esa conversión se manifiesta desde ese sentido de alegría, de gozo. Es como esa mujer samaritana que va donde sus hermanos samaritanos, pero va no cargada de tristeza ni de angustia, ella va alegre, ella va feliz, va con una experiencia personal que siente una transformación interior, que lo que le lleva es a comunicar esa buena nueva, y lo hace con alegría. Así deberíamos de pensar nosotros hacer nuestra evangelización. Evangelizar con alegría, por ejemplo, puede significar para muchos de nosotros hacerlo con amor, hablar de Cristo como con un entusiasmo más grande, transmitir esperanza, mostrar misericordia, vivir coherentemente la fe. Todo esto son componentes de evangelizar con alegría. En medio de la realidad humana que vivimos, es hora de evangelizar. Toda esta situación de violencia, narcotráfico, todos estos desafíos sociales, humanos que tenemos, nos está diciendo el Señor, es hora de evangelizar. Es como que nos dijera, es hora de evangelizar. Y entonces ponernos en acción. Ninguno de nosotros debe de quedarse quieto, indiferente. Podemos evangelizar, como me decía una señora ya adulto mayor, pero ¿yo cómo puedo evangelizar? Yo le decía, puede evangelizar orando por los misioneros, orando por los enfermos, orando por sus vecinos. Si se da cuenta de que algún vecino está enfermo, usted no puede salir de casa y todo, pero haga un momento de oración, rece un Padre Nuestro, rece un rosario por esa persona. Eso también es misionar. Es que es lindo. Mire, la acción misionera no es simplemente portar una Biblia, no es simplemente como yo lo estoy haciendo en este momento. No, la acción misionera es desde un cuarto, desde una cama. La acción misionera es desde una cárcel. La acción misionera es desde una sala de espera en un hospital para que lo atiendan. La acción misionera es desde donde tú te encuentras. La importancia de esto es entender que toda acción tiene que estar impregnada por ese espíritu misionero. Estás haciendo fila allí. Ahí puedes evangelizar a alguien o puedes interiormente estar orando por las personas que están allí delante de ti, atrás de ti. Puedes hacer un momento de oración. Mira, Señor, te presento a estas personas que están junto conmigo. Aquí, Padre, te ruego por su conversión. Tú sabes lo que están viviendo, tú sabes lo que están experimentando. Espíritu Santo, derrámate en ellos también, que tu gracia les acompañe. Eso también es misión. Eso también. ¿Por qué? Porque el Evangelio de Lucas, capítulo 19, versículo 10, Jesús lo dice claramente: el Hijo del Hombre vino a buscar y a salvar lo que estaba perdido. Entonces, pensar un poco en esto es no quedarnos quietos, no ser indiferentes. No, no, no. Es suscitar una inquietud profundamente espiritual en nosotros, porque de una manera u otra nosotros estamos llamados a comunicar a Cristo. Y hay tanta gente que está perdida, aún en nuestros propios hogares, aún en nuestra propia familia. aún en el vecindario, aún en el ambiente de trabajo. Imagínate a Jesús. Jesús que caminaba, Jesús visitaba pueblos, Jesús entraba a las casas, Jesús hablaba. ¿Con quiénes no habló Jesús? Con los fariseos, con los pecadores. Jesús habló hasta con los romanos, sanaba enfermos, llevaba esperanza. Todo eso es la misión. Todo eso es misión. Hoy también tenemos muchos alejados hoy. Personas heridas emocionalmente, resentidas aún hasta con la iglesia. Jóvenes que han perdido el sentido de la vida, se han metido a las maras, consumen drogas, alcohol, pornografía, procesos de adicción a las pantallas, a las redes sociales, matrimonios destruidos o a punto de destruirse, personas que quizás han perdido la fe a razón de una enfermedad, del desempleo, de la muerte de alguien, bautizados que simplemente fueron bautizados y se alejaron de la iglesia. Y Cristo te queda viendo a ti, me queda viendo a mí y te dice y me dice, ve tú y búscales, ve tú que sabes que tienes que buscar y salvar lo que estaba perdido, ve tú. Esa es la misión que nos toca a nosotros. El Señor pone la mirada en ti y te hace ver esto. Pero muchas veces nos cortamos, por decir así, porque tenemos miedo, porque anteponemos pretextos como que no estoy formado, porque llevo una vida espiritual muy tibia, porque llego a pensar solamente en mí, no me interesan los demás. Porque quizás no llevo una vida de oración, porque no medito la palabra y antepongo todo eso. Y me privo de una experiencia, porque la misión, la evangelización requiere valentía, pero no esa valentía humana, no, es la valentía del Espíritu. Que así lo dirá San Pablo a Timoteo, ¿no? Que Dios no nos ha dado un espíritu de cobardía, de timidez, sino un espíritu de amor, de valentía. Pues esa valentía espiritual, esa valentía espiritual que me promueve a qué? A hablar de Jesucristo, que me promueve a dar testimonio de lo que el Señor ha hecho en mi vida, cómo era antes mi vida, cómo es ahora mi vida. Es que hoy es hora de evangelizar, por lo tanto, lo primero que tengo que preguntarme es, ¿qué me impide a mí? ¿Qué me impide a mí hablar de Cristo? ¿Qué me impide a mí? ¿Qué me impide de evangelizar el día de hoy? ¿Qué me está impidiendo? Y por eso el Señor nos da el Espíritu Santo. Hechos capítulo 1, versículo 8, cuando Jesús ya va hacia el Padre, va ascendiendo y dice, recibirán la fuerza del Espíritu Santo y serán mis testigos. Bueno, esto que me impide, que es el temor humano, la inseguridad, Espíritu Santo, ven en mi auxilio. Señor, date prisa en socorrerme, ilumíname, pon palabras en mi boca para que a esta persona le hable, a este enfermo cuando le visite, a este hijo, a este cónyuge, a quien sea. Señor, ven en mi auxilio. Señor, date prisa en socorrerme. ¿Qué hace el Espíritu Santo? El Espíritu Santo transformó plena y totalmente la vida de los discípulos. Los llevó y los pasó del miedo a la valentía, del encierro a la misión, de la tristeza a la alegría. Eso es lo que hace el Espíritu Santo. Entonces invoca la presencia del Espíritu Santo. Pide esa presencia santa en tu vida y el Espíritu Santo te va a impulsar, te va a animar, te va a inspirar. Por supuesto que sí. Por eso es importante esto. Entender que cada uno de nosotros somos sal y luz del mundo. Por lo tanto, tenemos una misión que cumplir. Y ahora nos toca a cada uno de nosotros pensar realmente, adentrarnos a esta experiencia de fe, adentrarnos dejando que el Espíritu Santo nos impulse. La iglesia necesita de cada uno de nosotros, de tener esa ese sentido de que somos discípulos misioneros valientes, llenos del Espíritu Santo, apasionados por Cristo. No podemos pretender guardar el Evangelio solo para nosotros. El mundo necesita escuchar que Dios ama, que Dios perdona, que Dios sana, que Dios salva. Somos nosotros los llamados en el nombre de Jesús a testificar su grandeza. Somos nosotros, pero para ello debemos de renunciar al miedo, para ello debemos de afrontar las situaciones que nos condicionan, que nos van promoviendo paralizarnos espiritualmente. Pienso un poco en lo que he comentado hoy y te invito a que en este momento hagamos por un instante un momento de oración que venga a iluminarnos. Y si gustas acompañarme, di conmigo: Señor Jesús, haznos discípulos misioneros, capaces de anunciar tu evangelio con valentía y alegría. Quita de nosotros los miedos y las comodidades. Enciende en cada uno de nosotros el fuego de tu Espíritu Santo. Y danos, Jesús, un corazón apasionado por la misión. Que nuestra vida sea testimonio de tu amor y que nunca nos avergoncemos de anunciar tu nombre. Virgen María, estrella de la evangelización, ruega por nosotros. Amén. Mira cuán importante es entender que es hora de evangelizar, no más tarde, no después. La misión no se posterga. La misión es un llamado urgente a comunicar a Jesucristo a los demás con gozo, con alegría y en plenitud. Que el Señor te bendiga, te inspire y te anime cada día. Un abrazo fraterno en Cristo y María. Bendiciones.
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1: Hola, queridísimos hermanos, hola, queridísimas hermanas. Bienvenidos, bienvenidas sean todos. Este es su programa A Solas con el Solo. Yo soy su servidor, Manuel Castro, recordándoles que los acompaño y las acompaño, y también ustedes me acompañan en este proceso de conversión en que todos estamos comprometidos, todos estamos inmersos y todos luchamos, hermanos, para transmitirles lo que el Señor nos manda que prediquemos de su palabra, para llenarnos de Él, para fortalecernos de Él, para hacernos cada día con Él, para entregarnos en las manos de nuestra Santísima Madre María, que es la que indefectiblemente nos conduce a nuestro Dios, a nuestro Señor Jesucristo, para que descubramos la grandeza de su amor, descubramos todo lo que Él nos dice, para que podamos redireccionar nuestra ruta para que alcancemos la vida eterna, para que comprendamos lo profundo, lo ancho, lo largo, lo alto de el amor de Dios, el amor de Cristo, y que nosotros, precisamente en la dimensión de ese amor de Jesucristo, debemos de estar seguros de que debemos amar como Cristo nos ha amado, como Cristo nos ama a cada uno de nosotros. Y así no alberguemos en nuestro interior ninguna duda en nuestro caminar, de la forma como debemos amar nosotros, porque no hay ninguna otra ruta, otra manera en la que podamos crecer cada uno de nosotros en la amistad de Dios, sino cumpliendo realmente lo que Él nos manda, amando al otro como Él nos ha amado. Y en la liturgia de la palabra, el apóstol Juan nos recuerda ese mandamiento

0: nuevo y antiguo, y que Jesús le viene a dar un giro diferente a como estaba escrito en la ley. ¿Recuerdan ustedes que el Señor en alguna ocasión les dijo: habrán oído ustedes que se les dijo ojo por ojo y diente por diente? ¿Habrán oído ustedes que se dijo ama a tus amigos? Digo, ama a tus hermanos, ama a los que te aman, pero yo te digo, ama a tu enemigo. Jesús le viene a dar plenitud. Jesús le viene a dar otro rumbo, otra ruta. Que no podemos amar como nos ama el mundo. Que no podemos amar según ese amor humano, natural que cada uno de nosotros, porque en nuestro corazón, en nuestro interior, está el germen del amor, porque hemos sido hechos a imagen y semejanza de Dios. Entonces tenemos en nuestro interior esa semillita que solo tenemos que regarla con el amor del Señor Jesús para que florezca. Y dice San Juan en el capítulo 15 de los versículos del 12 al 17: en aquel tiempo Jesús dijo a sus discípulos: este es mi mandamiento, que se amen los unos a los otros como yo los he amado. Nadie tiene amor más grande a sus amigos que el que da la vida por ellos. Ustedes son mis amigos si hacen lo que yo les mando. Ya no los llamo siervos, porque el siervo no sabe lo que hace su amo. A ustedes los llamo amigos, porque les he dado a conocer todo lo que he oído a mi Padre. No son ustedes los que me han elegido. Soy yo quien los ha elegido y los ha destinado para que vayan y den fruto y su fruto permanezca. De modo que el Padre les conceda cuanto le pidan en mi nombre. Esto es lo que os mando, que se amen los unos a los otros. Palabra del Señor. Gloria a ti, Señor Jesús. Como miran ustedes, hermanos, este mensaje del Señor Jesús empieza y termina con el mismo mandamiento. Y reiterativamente le dice a sus discípulos y reiterativamente nos dice a nosotros, hoy, aquí, ahora. Medita ahí donde te encuentras ahorita. Si son las 11 de la noche, si son las 3:30 de la madrugada. Allí en tu intimidad, solito o solita con el Señor, en tu lecho de enfermo, en tu puesto de trabajo, porque no has podido dormir por una preocupación, por un dolor, por un desconsuelo. Jesús te ama, hermano. Jesús te ama. No te preocupes por lo demás. No tomes en cuenta las espinas que nos causa el dolor del pecado. Levántate mañana y confiésate. Haz la paz con el Señor. Acércate que no te va a rechazar. Desde que vayas de lejos, Él te va a ver y va a correr a ti y te va a abrazar y te va a decir: te va a besar. Ve. Allí en tu intimidad pregúntate, ¿cuánto has amado? Como un ejercicio que dé respuesta al examen final de nuestra vida, hermano, hermana. No hay otra ruta, no hay otro camino. ¿Cuánto amaste este día? ¿Perdonaste como Jesús perdona? ¿Amaste como Jesús ama? Jesús, hermano, hermana, es la medida de todas las cosas. Allí en tu momento íntimo que estás con Él solito, nadie te mira, nadie te escucha. Arrodilla tu cuerpo, arrodilla tu alma y ponla en la presencia del Señor. No te acongojes, Él está allí, Él te ama. Muchos han tratado de explicar todas las cosas según lo que a ellos les parece y con subjetividad, o sea, con el criterio de un hombre o de una mujer. Nosotros somos sujetos. Entonces, nuestra opinión se va a volver subjetiva de acuerdo a lo que nosotros pensamos, según nuestros intereses, según nuestro querer, según lo que pensamos, según lo que nosotros queremos que suceda. Y decimos, a mí me parece que tal cosa. Pero hay que confrontarlo con el objeto, la vida eterna, el objeto Dios, el objeto de nuestra santificación. Debemos de confrontarlo con lo que dice la palabra. Y volvemos a decir o a pensar lo que dice la palabra, lo que me dice la palabra, lo que nos dice la palabra y lo que debemos hacer. Con atención, poniendo el oído. Como yo lo he oído. Y como nos dice Jesús que debemos amar. Como yo te he amado. Bueno, empecemos por el principio. ¿Cómo nos ha amado Dios? Nos ha amado de tal manera que decidió dejar allá la comodidad de su santo cielo y venir aquí y hacerse hombre, porque a Él no lo podía tentar ni vencer el demonio, pero sí podía tentar al hombre. Se hizo hombre, pero es Dios. Entonces al hombre lo tentó, recuerden ustedes, el domingo de las tentaciones. Haz estas piedras pan, no solo de pan vive el hombre. Lánzate de aquí, no hay que tentar a Dios. Todo esto te lo daré, la riqueza, el poder. Solo a Dios hay que adorar. Él vino y dejó, no escatimó esfuerzo ni dijo yo soy Dios, no hizo alarde de ello, se hizo con nosotros uno. ¿Por qué? Porque nos amaba, nos ama, nos amará siempre, porque fuimos hechos por Él, para Él. Se hizo hombre y ese hombre se llamó y se llama y se llamará hoy, mañana y siempre Jesucristo. ¿Y cuánto nos amó Jesús? Que dio su vida por ti y por mí, desconocidos, que no existíamos en el momento en que Jesús era sacrificado, y por todo ese cúmulo de pecados que cada uno de nosotros, que cada uno de la humanidad había cultivado, había acumulado, lo borró en su cruz. Y no solo lavó nuestro pecado, por amor, nadie me obliga, yo doy mi vida voluntariamente, nadie me la quita, la doy porque quiero. Después de derramar toda su sangre de tal forma que le salió agua y sangre porque ya no estaba exánime, no tenía nada. La había derramado por ti y por mí, desconocido, pecador, enemigo de Él. La había derramado toda. Y Él, desnudo, allí en la cruz, dijo: perdónalos, porque no saben lo que hacen. Y de ahí todo está cumplido. Todo está cumplido. Y ahí en la misma cruz salvó al último, cuando Él estaba vivo. Y después, no solo dio su vida, sino que por amor vino e inauguró para nosotros la vida eterna. Nos da con su resurrección un adelanto, la herencia de la vida eterna. ¿Qué no entendemos, hermano o hermana? ¿Qué no comprendemos? ¿Qué nuestro obstinado corazón mezquino, duro, de piedra, nuestra cabeza dura, no logra entender que Jesús realmente nos ama y solo nos manda a que amemos a los demás hasta dar su vida? Dios se hizo nada porque nosotros éramos nada, éramos su creación. Dios vino a hacerse hombre, uno más de la creación, el ser supremo de la creación, sí. Porque nos dio corazón, nos dio razonamiento, nos dio capacidad de amar, de servir, voluntad, de movernos, de hacer, de odiar. Y no solo eso, aparte de que nos tiene esa herencia, nos dice: yo me quedo aquí, yo me quiero quedar. Yo me quiero quedar para seguir acompañándolos, para seguir enseñando. Y se queda en los sacramentos, en todos los sacramentos que son para provecho del hombre, para su salvación. El sacramento de la Eucaristía se queda con nosotros. Yo soy el pan que da vida. Yo soy el pan que da la vida eterna. El que come mi cuerpo, bebe mi sangre, tendrá vida eterna. Y yo lo resucitaré en el día final. ¿Qué más queremos? Demuestra que el Señor nos ama. Así es como nosotros debemos amar, como Él nos ama, dar la vida por los demás y no ser un eufemismo, no ser un mero palabrerío de decirlos. Hay quien renuncia a ser amado, es cierto, como yo te he amado, te he tenido paciencia. Ten paciencia conmigo y te lo pagaré todo. Ten paciencia. Las oportunidades que Él nos ha mandado a través de depósito a persona para salvarnos, para sacarnos. Las muestras infinitas de misericordia, las maravillas que ha manifestado en nuestras vidas. Es capaz que no logremos entender. Jesús nos ha mandado a cada uno de nosotros alguien, un ángel que nos llama, que nos ha llamado, que nos ha salvado y nos ha sacado de nuestra terquedad, de nuestro ostracismo. No te he mandado personas para que te ayuden. Bueno, pues ahora te mando a ti. Te mando a ti para que ayudes a otro. Y eso yo lo entendí. Yo lo entendí en poco tiempo después de haber tenido mi cursillo y de haberme metido. Que Jesús mandó a unos hermanos que dieron testimonio de su vida. Dieron testimonio de las cosas maravillosas que Cristo había hecho en ellos. Unos ya están en su quinto día, o sea que ya entregaron cuentas al Señor. Otros continuamos. Pero comprendí, y ante la circunstancia que yo estoy viviendo actualmente, pues también estoy llamado a ayudar a esa persona únicamente para que se salve, porque yo debo de amar como Cristo amó, perdonar como Cristo perdonó, dar la vida, hermano, hermana. Es sencillo, es sencillo. Saber que Cristo, que yo no he elegido a Cristo, que yo no lo he elegido, que Él fue el que me eligió a mí, Él fue el que me eligió a mí desde hace años atrás, para salvar a esa persona y para salvar muchas personas, en especial a esa persona. Y yo estoy dispuesto a hacerlo. Y aunque el corazón mío se duela por la circunstancia en que actualmente paso, así también el Padre se duele por el Hijo que lo abandonó y que se fue. Pero era decisión de Él y lo dejó en su libertad. Y así como se ha ido esa persona, era decisión de ella. Y yo la dejo en la libertad de así, de irse y de esperar cada día, y cuando vuelva, no preguntar absolutamente nada. Porque muchas de esas cosas nosotros no las vamos a entender. Es Él el que nos ha elegido a nosotros para que llevemos el mensaje a otro, para que salvemos a otro. No pongamos excusas que ya no puedo, que ya aquí. Porque no somos nosotros los que hacemos la obra, hermano. Hermana, es el Espíritu de Dios. Y sabemos que con su gracia podemos. Porque siempre decimos, Cristo cuenta contigo, y nosotros contestamos, y yo con su gracia. Solo Dios sabe por qué te ha elegido, por qué me ha elegido. Soy yo el que he elegido, nos dice el Señor, para que ayudes a esa persona que hoy te necesita. Padre Dios, danos la capacidad de comprender la profundidad de tu amor, la profundidad de que realmente debemos amar como tú nos amas a cada uno de nosotros. Nos diste todo, te diste todo, no terminaste, te quedaste con nosotros, nos acompañas con tu espíritu, que es otro regalo que nos das, que te quedas con tu espíritu que nos anima. Tantas cosas ricas que tenemos para vivir cerca de ti, para vivir en ti y por ti, en un constante caminar centrado en tu palabra y en tu promesa de la vida eterna. No desdeñes, Señor, en tu esfuerzo de llenarnos cada día de tu presencia a través de tu espíritu, para que juntos lleguemos al final del tiempo a las manos de nuestro Padre Dios. Amén.
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0: 11:30 de la noche.
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Me cuesta comenzar este día porque sé que es una nueva tarea, un nuevo compromiso, un nuevo esfuerzo. Porque te amo, quiero comenzar este día con entusiasmo, con alegría, en mi propia persona. Gracias, Señor Jesús, por este nuevo empezar. Gracias, Señor Jesús, por tu presencia, tu amor y compañía en este caminar de mi existencia. Quiero sembrar paz, solidaridad y amor entre mis hermanos. Que cuanto se me allegan, ninguno deje de escucharme algo que pueda serle útil. Que ninguno note debilitada su fe en sí mismo. Que ninguno se retire sin alivio en sus dolores y dificultades. Déjame sentir tu honda paz, presente en cada experiencia, en la armonía de vivir. Guárdame de palabras ociosas y vanas fantasías. Calma la carrera de mi mente para que mis pensamientos tengan claridad y la luz de tu Santo Espíritu me ilumine en cada instante de este día. Bien sé, Señor, que esta tarea la comienzan cada día muchos hermanos de cualquier punto de la tierra. Y eso me alienta y empuja. También te pido por ellos. Y con ellos te digo, buenos días, Señor.

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En este nuevo día, lo iniciamos de la mano de nuestra Madre, la Virgen María. Y vamos a orar con el Santo Rosario, pidiendo por la paz en Honduras y el mundo, para que las familias estén unidas y que la violencia desaparezca de nuestros pueblos, ciudades y colonias. En la primera hora del nuevo día, juntos formamos una sola familia, que con fe, ora y escucha, al igual que la Virgen María.

0: En el nombre del Padre, del Hijo y del Espíritu Santo.
1: Amén.
0: Amén. Hermanos, estamos aquí disponiéndonos para rezar devotamente este Santísimo Rosario. Rosario que ofreceremos por todas las necesidades del mundo entero. Ofreceremos también este rosario por nuestra Iglesia de Honduras particularmente. Pidamos por la misión que realizan todos nuestros hermanos, especialmente los obispos, con esa misión a realizar en cada una de sus diócesis. Por todos los sacerdotes, por todas las religiosas y religiosos, todos los laicos consagrados y comprometidos. De manera muy especial oramos por nuestros niños, por nuestros adolescentes y por nuestros jóvenes, para que, a imitación de María, puedan darse por el bien de las misiones.
2: Creo en un solo Dios, Padre Todopoderoso, Creador del cielo y de la tierra, de todo lo visible y lo invisible. Creo en un solo Señor Jesucristo, Hijo único de Dios, nacido del Padre antes de todos los siglos, Dios de Dios, luz de luz, Dios verdadero de Dios verdadero, engendrado, no creado, de la misma naturaleza del Padre, por quien todo fue hecho, que por nosotros los hombres y por nuestra salvación bajó del cielo, y por obra del Espíritu Santo se encarnó de María la Virgen y se hizo hombre, y por nuestra causa fue crucificado en tiempos de Poncio Pilato, padeció y fue sepultado, y resucitó al tercer día según las Escrituras, y subió al cielo, y está sentado a la derecha del Padre, y de nuevo vendrá con gloria para juzgar a vivos y muertos, y su reino no tendrá fin. Creo en el Espíritu Santo, Señor y Dador de vida, que procede del Padre y del Hijo, que con el Padre y el Hijo recibe una misma adoración y gloria, y que habló por los profetas. Creo en la Iglesia, que es una, santa, católica y apostólica. Confieso que hay un solo bautismo para el perdón de los pecados. Espero la resurrección de los muertos y la vida del mundo futuro. Amén.
0: Misterios dolorosos del Santísimo Rosario. Primer misterio de dolor, la agonía de Jesús en el huerto de Getsemaní.
3: Ofrecemos este misterio por el continente africano. En el primer misterio doloroso, contemplamos a Jesús que ora y suda sangre en el huerto de los olivos. Pidamos al Señor que el pueblo africano, que hoy también sufre, suda sangre, víctima de los conflictos raciales, de la miseria y del hombre institucionalizado, para que sepa hacer de su sufrimiento una oblación agradable al Señor.

0: Hoy nos toca a nosotros acercarnos a Jesús, que ora y suda sangre en el huerto. Nos toca a nosotros prolongar la oración de Jesús y recoger las gotas de su sangre, ofreciéndolas a Dios Padre por el continente africano. Y nuestra oración y ofrenda tendrán más eficacia si sabremos unir nuestros sacrificios, nuestras penas y nuestros sufrimientos al sudor de sangre de Jesús para la evangelización de África.
1: Padre nuestro que estás en el cielo, santificado sea tu nombre. Venga a nosotros tu reino. Hágase, Señor, tu voluntad en la tierra como en el cielo.
2: Danos hoy nuestro pan de cada día. Perdona nuestras ofensas, como también nosotros perdonamos a los que nos ofenden. No nos dejes caer en la tentación y líbranos del mal. Amén.
3: Dios te salve María, llena eres de gracia, el Señor es contigo. Bendita tú eres entre todas las mujeres y bendito es el fruto de tu vientre Jesús.
4: Santa María, Madre de Dios, ruega por nosotros los pecadores, ahora y en la hora de nuestra muerte. Amén.
3: Dios te salve María, llena eres de gracia, el Señor es contigo. Bendita tú eres entre todas las mujeres, y bendito es el fruto de tu vientre, Jesús.
4: Santa María, Madre de Dios, ruega por nosotros los pecadores, ahora y en la hora de nuestra muerte. Amén.
3: Dios te salve María, eres de gracia, el Señor es contigo. Bendita tú entre todas las mujeres, y bendito es el fruto de tu vientre, Jesús.
4: Santa María, Madre de Dios, ruega por nosotros los pecadores, ahora y en la hora de nuestra muerte. Amén.
3: Dios te salve María, llena eres de gracia, el Señor es contigo. Bendita tú entre todas las mujeres y bendito es el fruto de tu vientre Jesús.
4: Santa María, Madre de Dios, ruega por nosotros los pecadores, ahora y en la hora de nuestra muerte. Amén.
3: Dios te salve María, llena eres de gracia, el Señor es contigo. Bendita tú entre todas las mujeres y bendito es el fruto de tu vientre Jesús.
4: Santa María, Madre de Dios, ruega por nosotros los pecadores, ahora y en la hora de nuestra muerte. Amén.
3: Dios te salve María, llena eres de gracia, el Señor es contigo. Bendita tú eres entre todas las mujeres, y bendito es el fruto de tu vientre Jesús.
4: Santa María, Madre de Dios, ruega por nosotros los pecadores, ahora y en la hora de nuestra muerte. Amén.
3: Dios te salve María, llena eres de gracia, el Señor es contigo. Bendita tú eres entre todas las mujeres, y bendito es el fruto de tu vientre, Jesús.
4: Santa María, Madre de Dios, ruega por nosotros los pecadores, ahora y en la hora de nuestra muerte. Amén.
3: Dios te salve, María, llena eres de gracia, el Señor es contigo. Bendita tú eres entre todas las mujeres, y bendito es el fruto de tu vientre, Jesús.
1: Santa María, Madre de Dios, ruega por nosotros los pecadores, ahora y en la hora de nuestra muerte. Amén.
3: Dios te salve María, llena eres de gracia, el Señor es contigo. Bendita tú eres entre todas las mujeres, y bendito es el fruto de tu vientre Jesús.
4: Santa María, Madre de Dios, ruega por nosotros los pecadores, ahora y en la hora de nuestra muerte. Amén.
3: Dios te salve María, llena eres de gracia, el Señor es contigo. Bendita tú eres entre todas las mujeres, y bendito es el fruto de tu vientre, Jesús.
4: Santa María, Madre de Dios, ruega por nosotros los pecadores, ahora y en la hora de nuestra muerte. Amén.
3: Gloria al Padre, y al Hijo, y al Espíritu Santo.
4: Como era en un principio, ahora y siempre, por los siglos de los siglos. Amén.
1: Santa María, Reina de las Misiones,
5: ruega por África.
1: San Francisco Javier,
5: ruega por África.
1: Santa Teresita del Niño Jesús,
5: ruega por África.
1: San Marcos,
5: ruega por África.
1: San Agustín,
5: ruega por África.
1: Venerable Carlos de Foucault,
5: ruega por África.
1: Todos los santos y santas mártires de Uganda,
5: rueguen por África.
1: Todos los santos mártires misioneros,
5: rueguen por África.

0: segundo misterio de dolor, contemplamos la flagelación del Señor Jesucristo.
1: En este misterio ofrecemos por el continente americano, por los que trabajan con ancianos, personas con discapacidades diferentes, inmigrantes, refugiados en zonas rurales y en grandes ciudades, para que se sientan acompañados por la oración y el cariño de las comunidades cristianas.
0: Padre nuestro que estás en el cielo, santificado sea tu nombre. Venga a nosotros tu reino. Hágase, Señor, tu voluntad en la tierra como en el cielo.
2: Danos hoy nuestro pan de cada día. Perdona nuestras ofensas, como también nosotros perdonamos a los que nos ofenden. No nos dejes caer en la tentación y líbranos del mal. Amén.
3: Dios te salve, María, llena eres de gracia. El Señor es contigo. Bendita tú eres entre todas las mujeres y bendito es el fruto de tu vientre, Jesús.
2: Santa María, Madre de Dios, ruega por nosotros los pecadores, ahora y en la hora de nuestra muerte. Amén.
3: Dios te salve, María, llena eres de gracia. El Señor es contigo. Bendita tú eres entre todas las mujeres y bendito es el fruto de tu vientre, Jesús.
2: Santa María, Madre de Dios, ruega por nosotros los pecadores, ahora y en la hora de nuestra muerte. Amén.
3: Dios te salve, María, eres de gracia. El Señor es contigo. Bendita tú entre todas las mujeres y bendito es el fruto de tu vientre, Jesús.
2: Santa María, Madre de Dios, ruega por nosotros los pecadores, ahora y en la hora de nuestra muerte. Amén.
3: Dios te salve, María, llena eres de gracia, el Señor es contigo. Bendita tú entre todas las mujeres y bendito es el fruto de tu vientre, Jesús.
2: Santa María, Madre de Dios, ruega por nosotros los pecadores, ahora y en la hora de nuestra muerte. Amén.
3: Dios te salve, María, llena eres de gracia, el Señor es contigo. Bendita tú entre todas las mujeres y bendito es el fruto de tu vientre, Jesús.
2: Santa María, Madre de Dios, ruega por nosotros los pecadores, ahora y en la hora de nuestra muerte. Amén.
3: Dios te salve, María, llena eres de gracia, el Señor es contigo. Bendita tú eres entre todas las mujeres y bendito es el fruto de tu vientre, Jesús.
2: Santa María, Madre de Dios, ruega por nosotros los pecadores, ahora y en la hora de nuestra muerte. Amén.
3: Dios te salve, María, llena eres de gracia, el Señor es contigo. Bendita tú eres entre todas las mujeres y bendito es el fruto de tu vientre, Jesús.
2: Santa María, Madre de Dios, ruega por nosotros los pecadores, ahora y en la hora de nuestra muerte. Amén.
3: Dios te salve, María, llena eres de gracia, el Señor es contigo. Bendita tú eres entre todas las mujeres y bendito es el fruto de tu vientre, Jesús.
0: Santa María, Madre de Dios, ruega por nosotros los pecadores, ahora y en la hora de nuestra muerte. Amén.
3: Dios te salve, María, llena eres de gracia, el Señor es contigo. Bendita tú eres entre todas las mujeres y bendito es el fruto de tu vientre, Jesús.
2: Santa María, Madre de Dios, ruega por nosotros los pecadores, ahora y en la hora de nuestra muerte. Amén.
3: Dios te salve, María, llena eres de gracia, el Señor es contigo. Bendita tú eres entre todas las mujeres y bendito es el fruto de tu vientre, Jesús.
2: Santa María, Madre de Dios, ruega por nosotros los pecadores, ahora y en la hora de nuestra muerte. Amén.
3: Gloria al Padre, y al Hijo, y al Espíritu Santo.
2: Como era en un principio, ahora y siempre, por los siglos de los siglos. Amén.
0: San Francisco Javier,
4: ruega por América.
0: Santa Teresita del Niño Jesús,
4: ruega por América.
5: San Juan Diego,
6: ruega por América.
5: San Francisco Solano,
6: ruega por América.
5: Santa Rosa de Lima,
6: ruega por América.
5: San Martín de Porres,
6: ruega por América.
5: San Felipe de Jesús,
6: ruega por América.
5: San Toribio de Mogrovejo,
6: ruega por América.
5: San Pedro Claver,
6: ruega por América.
5: Santo Pedro de Betancourt,
6: ruega por América.
5: Santos y Beatos de todo el Nuevo Mundo,
6: ruega por América.

0: Tercer misterio de dolor, la coronación de espinas de nuestro Señor Jesucristo.
1: En este misterio pedimos por el continente europeo, a Cristo, Rey del Universo y Redentor nuestro, que por la intercesión de la Santísima Virgen de Fátima, revive la fe de los pueblos europeos, para que en Europa y en el mundo entero se extienda el reino de Dios, reino de justicia, de paz y de amor.
0: Padre nuestro que estás en el cielo, santificado sea tu nombre. Venga a nosotros tu reino. Hágase, Señor, tu voluntad en la tierra como en el cielo.
2: Danos hoy nuestro pan de cada día. Perdona nuestras ofensas, como también nosotros perdonamos a los que nos ofenden. No nos dejes caer en la tentación y líbranos del mal. Amén.
3: Dios te salve, María, llena eres de gracia. El Señor es contigo. Bendita tú eres entre todas las mujeres y bendito es el fruto de tu vientre, Jesús.
2: Santa María, Madre de Dios, ruega por nosotros los pecadores, ahora y en la hora de nuestra muerte. Amén.
3: Dios te salve María, llena eres de gracia, el Señor es contigo. Bendita tú eres entre todas las mujeres y bendito es el fruto de tu vientre, Jesús.
2: Santa María, Madre de Dios, ruega por nosotros los pecadores, ahora y en la hora de nuestra muerte. Amén.
3: Dios te salve María, eres de gracia, el Señor es contigo. Bendita tú entre todas las mujeres y bendito es el fruto de tu vientre, Jesús.
2: Santa María, Madre de Dios, ruega por nosotros los pecadores, ahora y en la hora de nuestra muerte. Amén.
3: Dios te salve María, llena eres de gracia, el Señor es contigo. Bendita tú entre todas las mujeres y bendito es el fruto de tu vientre, Jesús.
2: Santa María, Madre de Dios, ruega por nosotros los pecadores, ahora y en la hora de nuestra muerte. Amén.
3: Dios te salve María, llena eres de gracia, el Señor es contigo. Bendita tú entre todas las mujeres y bendito es el fruto de tu vientre, Jesús.
2: Santa María, Madre de Dios, ruega por nosotros los pecadores, ahora y en la hora de nuestra muerte. Amén.
3: Dios te salve María, llena eres de gracia, el Señor es contigo. Bendita tú eres entre todas las mujeres y bendito es el fruto de tu vientre, Jesús.
2: Santa María, Madre de Dios, ruega por nosotros los pecadores, ahora y en la hora de nuestra muerte. Amén.
3: Dios te salve María, llena eres de gracia, el Señor es contigo. Bendita tú eres entre todas las mujeres y bendito es el fruto de tu vientre, Jesús.
2: Santa María, Madre de Dios, ruega por nosotros los pecadores, ahora y en la hora de nuestra muerte. Amén.
3: Dios te salve María, llena eres de gracia, el Señor es contigo. Bendita tú eres entre todas las mujeres y bendito es el fruto de tu vientre, Jesús.
0: Santa María, Madre de Dios, ruega por nosotros los pecadores, ahora y en la hora de nuestra muerte. Amén.
3: Dios te salve María, llena eres de gracia, el Señor es contigo. Bendita tú eres entre todas las mujeres y bendito es el fruto de tu vientre, Jesús.
2: Santa María, Madre de Dios, ruega por nosotros los pecadores, ahora y en la hora de nuestra muerte. Amén.
3: Dios te salve María, llena eres de gracia, el Señor es contigo. Bendita tú eres entre todas las mujeres y bendito es el fruto de tu vientre, Jesús.
2: Santa María, Madre de Dios, ruega por nosotros los pecadores, ahora y en la hora de nuestra muerte. Amén.
3: Gloria al Padre, y al Hijo, y al Espíritu Santo.
2: Como era en un principio, ahora y siempre, por los siglos de los siglos. Amén.
4: San Francisco Javier,
0: ruega por Europa.
4: Santa Teresita del Niño Jesús,
0: ruega por Europa.
4: San Bonifacio de Alemania,
0: ruega por Europa.
4: San Agustín de Cantabria,
0: ruega por Europa.
4: San Patricio de Irlanda,
0: ruega por Europa.
4: San Remigio de Rey,
0: ruega por Europa.
4: San Leonardo de Sevilla,
0: ruega por Europa.
4: Beatos y santos del viejo mundo,
0: ruega por Europa.

0: cuarto misterio de dolor, contemplamos Jesús con la cruz a cuesta.
1: Este misterio lo vamos a ofrecer por el continente de Oceanía y vamos a pedir por los que trabajan por la paz, por la justicia, por la vida, la política y las familias, para que con sus vidas anuncien que es posible vivir el compromiso, la fidelidad y la ternura. En este camino del discípulo no está solo. La dulce presencia de María reconforta en las debilidades y en las caídas. La figura del cirineo y del viacrucis de Jesús nos compromete a poner el hombro para ayudar a Cristo en su misión salvadora. También vamos a pedir a Dios para que nos ayude a convertirnos en cirineos de los misioneros, especialmente los que trabajan en Oceanía, sosteniéndoles con nuestra oración y con nuestros sacrificios.
0: Padre nuestro que estás en el cielo, santificado sea tu nombre. Venga a nosotros tu reino. Hágase, Señor, tu voluntad en la tierra como en el cielo.
2: Danos hoy nuestro pan de cada día. Perdona nuestras ofensas, como también nosotros perdonamos a los que nos ofenden. No nos dejes caer en la tentación y líbranos del mal. Amén.
3: Dios te salve, María. Llena eres de gracia, el Señor es contigo. Bendita tú eres entre todas las mujeres y bendito es el fruto de tu vientre, Jesús.
4: Santa María, Madre de Dios, ruega por nosotros los pecadores, ahora y en la hora de nuestra muerte. Amén.
3: Dios te salve María, llena eres de gracia, el Señor es contigo. Bendita tú eres entre todas las mujeres y bendito es el fruto de tu vientre, Jesús.
4: Santa María, Madre de Dios, ruega por nosotros los pecadores, ahora y en la hora de nuestra muerte. Amén.
3: Dios te salve María, eres de gracia, el Señor es contigo. Bendita tú entre todas las mujeres y bendito es el fruto de tu vientre, Jesús.
4: Santa María, Madre de Dios, ruega por nosotros los pecadores, ahora y en la hora de nuestra muerte. Amén.
3: Dios te salve María, llena eres de gracia, el Señor es contigo. Bendita tú entre todas las mujeres y bendito es el fruto de tu vientre, Jesús.
4: Santa María, Madre de Dios, ruega por nosotros los pecadores, ahora y en la hora de nuestra muerte. Amén.
3: Dios te salve María, llena eres de gracia, el Señor es contigo. Bendita tú entre todas las mujeres y bendito es el fruto de tu vientre, Jesús.
4: Santa María, Madre de Dios, ruega por nosotros los pecadores, ahora y en la hora de nuestra muerte. Amén.
3: Dios te salve María, llena eres de gracia, el Señor es contigo. Bendita tú eres entre todas las mujeres y bendito es el fruto de tu vientre, Jesús.
4: Santa María, Madre de Dios, ruega por nosotros los pecadores, ahora y en la hora de nuestra muerte. Amén.
3: Dios te salve María, llena eres de gracia, el Señor es contigo. Bendita tú eres entre todas las mujeres y bendito es el fruto de tu vientre, Jesús.
4: Santa María, Madre de Dios, ruega por nosotros los pecadores, ahora y en la hora de nuestra muerte. Amén.
3: Dios te salve María, llena eres de gracia, el Señor es contigo. Bendita tú eres entre todas las mujeres y bendito es el fruto de tu vientre, Jesús.
0: Santa María, Madre de Dios, ruega por nosotros los pecadores, ahora y en la hora de nuestra muerte. Amén.
3: Dios te salve María, llena eres de gracia, el Señor es contigo. Bendita tú eres entre todas las mujeres y bendito es el fruto de tu vientre, Jesús.
4: Santa María, Madre de Dios, ruega por nosotros los pecadores, ahora y en la hora de nuestra muerte. Amén.
3: Dios te salve María, llena eres de gracia, el Señor es contigo. Bendita tú eres entre todas las mujeres y bendito es el fruto de tu vientre, Jesús.
4: Santa María, Madre de Dios, ruega por nosotros los pecadores, ahora y en la hora de nuestra muerte. Amén.
3: Gloria al Padre, y al Hijo, y al Espíritu Santo.
4: Como era en un principio, ahora y siempre, por los siglos de los siglos. Amén.
1: Santa María, Reina de las Misiones,
5: ruega por Oceanía.
1: San Francisco Javier,
5: ruega por Oceanía.
1: Santa Teresita del Niño Jesús,
5: ruega por Oceanía.
1: Padre Damián de Hansi,
5: ruegue por Oceanía.
1: San Pedro Chanel,
5: ruegue por Oceanía.
1: Estrella del Mar,
5: ruegue por Oceanía.
1: Beatos y santos de las innumerables islas,
5: ruegue por Oceanía.

0: quinto misterio de dolor, contemplamos la crucifixión y muerte de nuestro Señor Jesucristo.
1: En este misterio vamos a ofrecer por el continente de Asia y vamos a pedir para que todos los pueblos de Asia que mueren día a día por la injusticia, la miseria, la violencia y la discriminación, que se abran a la gracia de la salvación que brota de la cruz donde está clavado el Hijo de Dios, único y verdadero Redentor de la humanidad. Madre de Jesús y Madre nuestra, tú que experimentaste al pie de la cruz el dolor de ver morir a tu Hijo, intercede ante el Señor por tantas madres de Asia, sobre todo las del sudeste asiático y de los países más pobres. Da fortaleza y consuelo a aquellas que impotentes ven sufrir o morir al fruto de sus entrañas.
0: Padre nuestro que estás en el cielo, santificado sea tu nombre. Venga a nosotros tu reino. Hágase, Señor, tu voluntad en la tierra como en el cielo.
2: Danos hoy nuestro pan de cada día. Perdona nuestras ofensas, como también nosotros perdonamos a los que nos ofenden. No nos dejes caer en la tentación y líbranos del mal. Amén.
3: Dios te salve, María, llena eres de gracia. El Señor es contigo. Bendita tú eres entre todas las mujeres y bendito es el fruto de tu vientre, Jesús.
2: Santa María, Madre de Dios, ruega por nosotros los pecadores, ahora y en la hora de nuestra muerte. Amén.
3: Dios te salve, María, llena eres de gracia. El Señor es contigo. Bendita tú eres entre todas las mujeres y bendito es el fruto de tu vientre, Jesús.
2: Santa María, Madre de Dios, ruega por nosotros los pecadores, ahora y en la hora de nuestra muerte. Amén.
3: Dios te salve, María, eres de gracia, el Señor es contigo. Bendita tú entre todas las mujeres y bendito es el fruto de tu vientre, Jesús.
2: Santa María, Madre de Dios, ruega por nosotros los pecadores, ahora y en la hora de nuestra muerte. Amén.
3: Dios te salve, María, llena eres de gracia, el Señor es contigo. Bendita tú entre todas las mujeres y bendito es el fruto de tu vientre, Jesús.
2: Santa María, Madre de Dios, ruega por nosotros los pecadores, ahora y en la hora de nuestra muerte. Amén.
3: Dios te salve, María, llena eres de gracia, el Señor es contigo. Bendita tú entre todas las mujeres y bendito es el fruto de tu vientre, Jesús.
2: Santa María, Madre de Dios, ruega por nosotros los pecadores, ahora y en la hora de nuestra muerte. Amén.
3: Dios te salve, María, llena eres de gracia, el Señor es contigo. Bendita tú eres entre todas las mujeres y bendito es el fruto de tu vientre, Jesús.
2: Santa María, Madre de Dios, ruega por nosotros los pecadores, ahora y en la hora de nuestra muerte. Amén.
3: Dios te salve, María, llena eres de gracia, el Señor es contigo. Bendita tú eres entre todas las mujeres y bendito es el fruto de tu vientre, Jesús.
2: Santa María, Madre de Dios, ruega por nosotros los pecadores, ahora y en la hora de nuestra muerte. Amén.
3: Dios te salve, María, llena eres de gracia, el Señor es contigo. Bendita tú eres entre todas las mujeres y bendito es el fruto de tu vientre, Jesús.
0: Santa María, Madre de Dios, ruega por nosotros los pecadores, ahora y en la hora de nuestra muerte. Amén.
3: Dios te salve, María, llena eres de gracia, el Señor es contigo. Bendita tú eres entre todas las mujeres y bendito es el fruto de tu vientre, Jesús.
2: Santa María, Madre de Dios, ruega por nosotros los pecadores, ahora y en la hora de nuestra muerte. Amén.
3: Dios te salve, María, llena eres de gracia, el Señor es contigo. Bendita tú eres entre todas las mujeres y bendito es el fruto de tu vientre, Jesús.
2: Santa María, Madre de Dios, ruega por nosotros los pecadores, ahora y en la hora de nuestra muerte. Amén.
3: Gloria al Padre, y al Hijo, y al Espíritu Santo.
2: Como era en un principio, ahora y siempre, por los siglos de los siglos. Amén.
0: Santa María, Reina de las Misiones,
4: ruega por Asia.
0: San Francisco Javier,
4: ruega por Asia.
0: Santa Teresita del Niño Jesús,
4: ruega por Asia.
0: San Andrés y Santo Tomás,
4: ruega por Asia.
0: San Juan Brito,
4: ruega por Asia.
0: Beato Teófano Benar,
5: ruega por Asia.
0: Beato Valentín Berreochoa,
5: ruega por Asia.
0: Santos mártires de Corea,
5: ruega por Asia.
0: Beatos y santos mártires de China y Japón,
5: ruega por Asia.

0: Ahora en este momento vamos a ofrecer las tres Aves Marías para que Dios, en estos misterios gozosos que hemos meditado, aumente en nosotros las tres virtudes teologales, la fe, la esperanza y la caridad. Dios te salve María, hija privilegiada de Dios, te suplicamos aumentes la fe en cada discípulo misionero que ha iniciado con mucho ánimo la misión continental en nuestra iglesia hondureña. Dios te salve María, llena eres de gracia, el Señor es contigo. Bendita tú eres entre todas las mujeres y bendito es el fruto de tu vientre Jesús.
1: Santa María, Madre de Dios, ruega por nosotros los pecadores, ahora y en la hora de nuestra muerte. Amén. Dios te salve María, Madre de Dios Hijo, te suplicamos que intercedas ante Dios para que aumentes la virtud de la esperanza en cada familia, especialmente por aquellas que acogen a tus misioneros, aquellas que abren sus puertas a todos los peregrinos. Dios te salve María, llena eres de gracia, el Señor es contigo. Bendita tú eres entre todas las mujeres, y bendito es el fruto de tu vientre, Jesús.
2: Santa María, Madre de Dios, ruega por nosotros los pecadores, ahora y en la hora de nuestra muerte. Amén.
3: Dios te salve María, esposa del Espíritu Santo. Te suplicamos tu intercesión ante Dios para que aumente la virtud de la caridad en cada hombre y mujer que ha abierto su corazón a Cristo. Dios te salve María, llena eres de gracia, el Señor está contigo, bendita tú eres entre todas las mujeres y bendito es el fruto de tu vientre Jesús.
1: Santa María, Madre de Dios, ruega por nosotros los pecadores, ahora y en la hora de nuestra muerte. Amén.
4: Dios te salve, Reina y Madre de Misericordia, vida, dulzura y esperanza nuestra. Dios te salve. A ti clamamos los desterrados hijos de Eva. A ti suspiramos, gimiendo y llorando en este valle de lágrimas. Ea pues, Señora abogada nuestra, vuelve a nosotros esos tus ojos misericordiosos. Y después de este destierro, muéstranos a Jesús, fruto bendito de tu vientre. Oh clemente, oh piadosa, oh dulce siempre Virgen María. Ruega por nosotros, Santa Madre de Dios, para que seamos dignos de alcanzar las promesas de nuestro Señor Jesucristo. Amén.
5: Dios Padre, que quieres que todos los hombres se salven,
0: ten piedad de nosotros.
5: Dios Hijo Redentor del mundo,
1: ten piedad de nosotros.
5: Dios Espíritu Santo, que atraes a los hombres al conocimiento de la verdad,
1: ten piedad de nosotros.
0: Oremos. Dios bueno y maravilloso, que quieres la felicidad de todos tus hijos, te pedimos que tu palabra ilumine el corazón de toda la humanidad y que nosotros seamos verdaderos discípulos misioneros, portadores de la alegría de la buena noticia, por Jesucristo, tu Hijo, misionero por excelencia. Amén.
1: Amén. Amén.
0: Bendita sea tu pureza y eternamente lo sea, pues todo un Dios se recrea en tan graciosa belleza. A ti, celestial princesa, Virgen Sagrada María, yo te ofrezco en este día alma, vida y corazón. Mírame con compasión, no me dejes, Madre mía, y danos tu santa bendición.

Hemos orado con el Santo Rosario y ahora nos comprometemos a tener como ejemplo a la Virgen María, ya que en estos tiempos se necesitan honrados ciudadanos y buenos cristianos que transformen esta sociedad en una sociedad más justa y solidaria.

la Madre de Cristo se presenta ante la humanidad como portavoz de la voluntad de su Hijo, indicadora de aquellas exigencias que deben cumplirse para que pueda manifestarse el poder salvífico del Mesías. En Caná, a merced de la intercesión de María y a la obediencia de los criados, Jesús da comienzo a su hora. En Caná, María aparece como la que cree en Jesús. Su fe provoca la primera señal y contribuye a suscitar la fe en los discípulos.

¿Por qué, pues, no mirar hacia ella todos juntos como a nuestra madre común, que reza por la unidad de la familia de Dios y que precede a todos al frente del largo séquito de los testigos de la fe en el único Señor, el Hijo de Dios, concebido en su seno virginal por obra del Espíritu Santo?

La dimensión mariana de la vida de un discípulo de Cristo se manifiesta de modo especial, precisamente mediante la entrega filial respecto a la Madre de Dios, iniciada con el testamento del Redentor en el Gólgota. Entregándose filialmente a María, el cristiano, como el apóstol Juan, acoge entre sus cosas propias a la Madre de Cristo y la introduce en todo el espacio de su vida interior, es decir, su yo humano y cristiano. La acogió en su casa. Así el cristiano trata de entrar en el radio de acción de aquella caridad materna con la que la Madre del Redentor cuida de los hermanos de su Hijo, a cuya generación y educación coopera, según la medida del don propio de cada uno por la virtud del Espíritu de Cristo. Así se manifiesta también aquella maternidad, según el Espíritu, que ha llegado a ser la función de María, a los pies de la cruz y en el cenáculo.

María, habiendo entrado íntimamente en la historia de la salvación, mientras es predicada y honrada, atrae a los creyentes hacia su Hijo y su sacrificio, y hacia el amor del Padre. Por lo tanto, en cierto modo, la fe de María, sobre la base del testimonio apostólico de la Iglesia, se convierte sin cesar en la fe del pueblo de Dios, en camino de las personas y comunidades, de los ambientes y asambleas, y finalmente, de los diversos grupos existentes en la Iglesia. Es una fe que se transmite al mismo tiempo mediante el conocimiento y el corazón. Se adquiere o se vuelve a adquirir constantemente mediante la oración. Por tanto, también en su obra apostólica, con razón la Iglesia mira hacia aquella que engendró a Cristo, concebido por el Espíritu Santo y nacido de la Virgen, precisamente para que por la Iglesia nazca y crezca también en los corazones de los fieles.

0: Una de la mañana.
1: Una de la mañana.
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3: En camino a encontrarnos con el fruto pascual, con el regalo de la resurrección, preparemos nuestros corazones durante estos días previos a la fiesta del Espíritu y dejemos que se inunde nuestra alma del gozo pascual.

marcado por las apariciones del Señor Jesús, Cristo resucitado que confirma en la fe a los apóstoles, Cristo resucitado que los envía como misioneros a predicar la buena nueva de la salvación. Que el resucitado acompañe nuestras vidas y que con Cristo también nosotros lleguemos vencedores a la gloria de la resurrección.

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2: 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Pues, después del Ciudadano del Infinito.

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y desde el eterno instante de mi soledad, la luz abrió su boca y pronunció mi nombre. Me llamó por mi nombre y regresé.

0: 1:30 de la mañana.
1: 1:30 de la mañana.
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3: En camino a encontrarnos con el fruto pascual, con el regalo de la resurrección, preparemos nuestros corazones durante estos días previos a la fiesta del Espíritu y dejemos que se inunde nuestra alma del gozo pascual.

San Juan nos explica qué significa ese ver, y lo hace en cuatro pasos. La primera es María Magdalena, que vio el indicio de la piedra corrida, pero se vuelve atrás, donde los apóstoles. El segundo es el otro discípulo, que llegó primero, vio, pero no entró. Después es Pedro. Parece que tantas lágrimas de arrepentimiento le habían hecho mucho bien a Pedro, porque él sí vio y entró en el misterio del sepulcro vacío, superando sus miedos y dejándose sorprender por las vendas y el paño, que estaba doblado y colocado aparte, indicando que un nuevo orden había nacido, el orden de los redimidos. Por último, tras Pedro, entró el otro discípulo, y ahora sí, vio y creyó. Es decir, para ver y creer necesitamos la comunión eclesial que nos permite entrar en el misterio de la muerte y resurrección de Jesús.

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0: 2:00 a.m.
2: 2:00 a.m.
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1: Pentecostés es una de las fiestas más importantes de la Iglesia. Podríamos decir que después de la resurrección de Cristo, es la fiesta más importante. La resurrección de Cristo es la fiesta tal vez más importante en la Iglesia porque es el centro de nuestra fe. Mas Pentecostés es después la fiesta más grande porque es el nacimiento de la Iglesia. La palabra Pentecostés quiere decir 50 días después. 50 días después de la Pascua. Pero lo importante de la fiesta no es en lo que quiere decir la palabra Pentecostés, sino lo que ocurrió en este momento. Lo sabemos todos por Hechos de los Apóstoles, capítulo 2. Llegado el día de Pentecostés, el Señor envió el Espíritu Santo Paráclito sobre su iglesia. ¿Oyó bien como dije? Paráclito es una

mejor dicho, no lo hemos dejado actuar en nuestra vida. Nos ocurre como nos narra Hechos de los Apóstoles en el capítulo 19, cuando el apóstol San Pablo llegó a la comunidad de Éfeso, les preguntó, dice el versículo 2, ¿recibisteis el Espíritu Santo cuando abrazasteis la fe? Ellos contestaron, pero si nosotros ni siquiera hemos oído decir que exista Espíritu Santo. ¿Qué le parece, hermano? San Pablo les pregunta, ¿recibieron el Espíritu Santo? Y ellos responden, ¿y qué hay Espíritu Santo, pues? Juan 23 llamaba al Espíritu Santo el gran desconocido. Porque realmente, hermanos, nos hemos quedado en un estancamiento espiritual por falta de poder que viene a través del Espíritu Santo. Y estamos como en el día de Pentecostés, a puertas cerradas. Los apóstoles estaban por miedo con las puertas cerradas, mas el Espíritu Santo los dejó con las puertas abiertas. A veces tenemos nuestra puerta cerrada al amor, cerrada a la fe, cerrada a la vida, pero cuando el Espíritu Santo llega a nosotros, las puertas quedan abiertas y salimos con una fortaleza especial que no viene del hombre, sino de Dios. Eso es Pentecostés, momento en el que se recibe el paráclito. Como en otras ocasiones hemos explicado, y una vez más lo haremos, la palabra paráclito que Jesús usó cuando estaba hablando de no los dejaré huérfanos, yo enviaré para vosotros otro paráclito. Esta palabra es traducida de diferentes formas en la Biblia. Esta palabra paráclito a veces se traduce como consolador, como defensor, como ayudador. Pero la palabra paráclito es difícil traducirla porque tiene significados diferentes. En primer lugar, significa el paracaleo, o sea, el que acude cuando lo llaman. Si usted ha visto esas películas romanas, cuando la hija del rey o alguien de los nobles, porque este es el significado que tiene para los nobles, para los de la clase alta, golpeaba el gong, o sea, una rueda de metal con un badajo, entonces hacía un ruido, venía alguien con una espada en la mano y decía, ordena mi amo, ¿qué quieres? Ordena. A esta persona que acudía le llamaban el paracaleo, el que viene, y lo llamaban abogado porque venía a defender, a consolar, venía a ayudar. Era casi como el concepto nuestro actual de guardaespalda, el que andaba siempre y acudía en el momento de la necesidad. Eso era el paracaleo, o sea, el paráclito, el que viene cuando yo lo llamo. Y el Señor dijo, vosotros sois hijos de reyes y os daré yo un paráclito, no os dejaré huérfano. Nos trató como hijos de reyes porque en ese tiempo solo los nobles tenían ese guardaespaldas. Y el Espíritu Santo es el que está y acude cada vez que lo llamamos. Es importante saber esto. El Padre da el Espíritu Santo a los que lo piden, y el Espíritu Santo actúa, pero no en contra de la libertad del hombre. Cuando Jesús llegó a la piscina de Bethsaida, dice el capítulo 5 de San Juan, que encontró a un hombre que llevaba 38 años de estar enfermo. Viendo todo el tiempo que llevaba, dice Juan 5:6, Jesús viéndole tendido, y viendo que llevaba ya mucho tiempo, le dice, ¿quieres curarte? Cuando yo leí eso, hermano, me dio risa. Así como cuando uno está comiendo y alguien se acerca y le pregunta, ¿estás comiendo? O cuando se muere, alguien está en el ataúd, uno se asoma y dice, ¿se murió? Claro, hermano. Cuando tú tocas una puerta, abren y dicen, ya llegó, ya vino, ya viniste, hermano. Naturalmente, Jesús se acerca a este hombre que lleva 38 años de estar en la camilla a hacerle una pregunta. ¿Quieres curarte? De repente el hombre le iba a decir, no, ¿cómo vas a creer que me voy a querer curar? ¿38 años de estar aquí? Claro, Jesús sabe que ese hombre quiere curarse, sabe que lo necesita, pero no puede actuar en él si este hombre no le dice que sí. Oh, es maravilloso saber que Dios nos respeta, que Dios que nos creó sin pedirnos permiso, como dice San Agustín, no nos puede salvar sin nuestro permiso. No puede actuar. Por eso el Espíritu Santo en la palabra paracaleo nos está reflejando esto. Acude al llamado. Él está ahí, pero si tú no quieres escucharlo,

0: da sus voces. Si tú no quieres aceptarlo, no te guía. Pero dejemos este significado y pasémonos al significado popular. Este es el significado de los nobles. Ahora, los campesinos también entendían lo que era el paráclito. Porque los campesinos sembraban la uva. Y la uva es una planta rastrera, igual que el tomate, igual que el frijol, que no pueden crecer en el suelo, porque en el suelo se pudre. Siembre usted una parra de tomates y déjela en el suelo y va a ver cómo se pudren los tomates. Igual que el frijol, necesitan algo de qué enrollarse para seguir, una estaca. Digámoslo más claramente, un paral. Ese paral sirve para sostener. ¿De dónde viene? Paral de paráclito, del que sostiene. Los campesinos llamaban paráclito ese apoyo del cual se enrollaba la uva para crecer hacia arriba y no solo a lo ancho del mundo. ¿Sabes cuál es un error del tiempo moderno? Hemos progresado, pero solamente a nivel de economía, a nivel de cosas materiales, y hasta en el ranchito, que solo es de láminas, ahí está semejante antena de televisión. Y todos tenemos los medios, aunque nos quejemos de una crisis económica, pero la mayoría de nosotros tenemos progreso material en nuestra casa. Y el mundo en general nunca ha estado tan lleno de progreso como el día de hoy. Si ahora ya hay teléfono en los carros. Y algo más, si usted quiere ver a la persona con la que está hablando por teléfono, no hay problema. Hay teléfonos con pantalla de televisión. Que uno está hablando, pues sí vos, ¿y qué tal? ¿Cómo estás? ¿Qué gordo te ves? Ya no es solo cómo te oigo, ahora es también cómo te miro. Hemos progresado, pero solo a lo largo de la tierra. No hemos crecido hacia arriba en el espíritu. Nos hemos quedado en el nivel de solo recibir bendiciones de Dios, agradecerle a Dios, tratar de no quebrantar los mandamientos de Dios, mas no hay poder espiritual, no hemos dado frutos del espíritu porque no hemos crecido en el orden espiritual. Porque nos hemos quedado rastreros. Necesitamos el paral que nos ayude a crecer hacia arriba, como la planta de uva, como la planta de frijol que se enrolla para arriba, no solo extendidos como el ayote, como extendidos como la sandía, como el melón, a lo largo de la tierra. ¿Cuántas personas necesitamos de ese paral que nos sostenga para crecer en el orden espiritual? Esto es lo grande de la fiesta de Pentecostés. Porque precisamente el día de Pentecostés, el Señor envió el Espíritu Santo. ¿Y sabe qué hacían los israelitas en Pentecostés? Venían al templo a darle gracias a Dios por los frutos materiales de la tierra. Era la fiesta de la cosecha. Traían las uvas, traían la vid, traían las espigas de las siembras de trigo, traían los olivos del aceite, porque eran las tres cosechas más importantes, uva, trigo y aceite. Ellos traían al templo para darle gracias a Dios. Le agradecían por la gran cosecha material que habían realizado ese año. Y el Señor dijo, yo quiero ahora que ustedes me empiecen a dar gracias por la gran cosecha espiritual que va a empezar. Y entonces el Señor envió el Espíritu Paráclito para que fuera sostén y para que fuera la ayuda para comenzar esa cosecha espiritual. Una pregunta, ¿ha comenzado en nosotros esa cosecha espiritual? ¿Ya tenemos nosotros el Espíritu Santo y está dando ya el fruto? Sí. Quiero decir algo, lo tenemos, es una verdad teológica y tenemos que respetar nuestra doctrina. Los teólogos dicen que el Espíritu Santo se recibe el día del bautismo y lo hemos recibido naturalmente. Pero, como decía la otra señora que no era teóloga, decía, ¿y al Espíritu Santo paralítico? En lugar de decir, ¿y al Espíritu Santo paráclito? Se ha quedado en muchos corazones paralíticos. Uno de los descubrimientos más grandes de nuestro siglo, que a mí me ha impresionado, fue la tumba de Tutankamón, que es uno de los emperadores o faraones de Egipto. Lo encontraron en la pirámide. Perforaron y hallaron su sarcófago, su tumba. Alrededor, muchos granos de trigo, porque para los egipcios el trigo era símbolo de la inmortalidad. Tomaron de esos granos de trigo los arqueólogos y solo para ver por qué era el símbolo de la inmortalidad, lo sembraron. 4000 años o más de estar ahí guardados, encerrados, y esos granos de trigo nacieron, crecieron y dieron fruto. Esa semillita había estado 4000 años guardada, sin ser sembrada y sin ser regada. Por eso no había germinado. ¿Cuántas veces también nosotros tenemos en germen, en semillas? Y eso es teología, hermano. En el bautismo se reciben en gérmenes la gracia, las semillas de todas las virtudes, especialmente las virtudes teologales de fe, esperanza y caridad, y se recibe la semilla del Espíritu en nosotros, no la plenitud. La plenitud se va regando, la plenitud es cuando va creciendo la planta. El día de la confirmación es un riego más para tener la plenitud, y así se va en cada sacramento, cada Eucaristía, cada confesión, regando y sembrando, abonando esa semilla hasta que llega a dar los frutos que el Señor espera de nosotros. Pero muchos se han quedado con las semillas de trigo guardadas, como la tumba de este faraón de Egipto, que no ha dado fruto porque nunca ha sido sembrada, nunca ha sido regada. Por eso la iglesia celebra cada año la fiesta de Pentecostés, no para pedirle al Señor que mande al Espíritu Santo, ya lo tenemos. Es para pedirle que nos haga regar otra vez más la planta, abonarla, animarnos de nuevo, que ocurra en nosotros lo que ocurrió en Pentecostés a la iglesia. Tenemos ya la gracia habitual o la gracia santificante, es lo que ya está en nosotros, pero necesitamos una gracia actual, una presencia de Dios en este momento para que haga estallar de gloria las puertas que están cerradas por miedo o por ignorancia espiritual. Lo que esperamos que ocurra es lo que ocurre con un rayo. Es una descarga igual. La tierra tiene una carga, la atmósfera tiene otra carga. Y cuando se juntan ocurre una explosión tan grande que es el relámpago y el trueno al que llamamos rayo. Igual, en el cristiano ya hay presencia de Dios. Y la gracia actual es lo que Dios da en este momento para que se entable un estallido grande de poder en el hombre. Eso es celebrar de nuevo Pentecostés. No es, Señor, manda tu espíritu en los que no lo tienen. Habrá gente que no lo tiene, naturalmente que sí. No lo tienen porque no han sido bautizados, lo recibirán. Pero nosotros los bautizados ya no vamos a pedirle, Señor, mande el Espíritu Santo a mi vida. Señor, libera, permite que yo le rompa las cadenas que lo tienen, no paráclito, sino paralítico. Porque muchos tenemos Espíritu Santo como tenemos agua en la casa, con los grifos bien cerrados para que no se escape. Pero hoy, en este momento, reflexionaremos sobre la primera acción del Espíritu Santo. ¿Cómo notamos? Si yo pregunto ahora, ¿cuántos tienen el Espíritu Santo? Todos los bautizados. Ahora, ¿cuántos tienen la acción? ¿Cuántos pueden ver frutos del Espíritu Santo en sus vidas? ¿En cuántos el paráclito es paráclito y no paralítico? ¿En cuántos ha dejado de ser el Espíritu Santo solo una verdad teológica y se ha convertido en el motivo, en la fuerza, en el impulso de sus vidas? Es fácil distinguirlo. Hoy empezaremos nuestro mensaje. Lo hemos llamado de Babel a Pentecostés. ¿Qué quiere decir esto? Para entender lo que es Pentecostés, queremos entender primero lo que era Babel. Para entender lo que es Babel, debemos tomar el dato del libro del Génesis, donde se nos habla acerca de este acontecimiento. Capítulo 11, Génesis, capítulo 11. Vamos a leer del versículo 1 en adelante. La palabra del Señor nos dice: todo el mundo era de un mismo lenguaje e idénticas palabras. Al desplazarse la humanidad desde el oriente, hallaron una vega en el país de Sonar, y ahí se establecieron. Entonces se dijeron el uno al otro: ea, vamos a fabricar ladrillos y a cocerlos al fuego. Así el ladrillo le servía de piedra y el betún de cemento. Después dijeron: ea, vamos a edificar una ciudad y una torre con una gran cúspide que llegue al cielo y nos haga famosos, por si nos desperdigamos por toda la haz de la tierra. Bajó Dios, y al ver la ciudad y la torre que habían edificado los humanos, y dijo Dios, he aquí que todos son un solo pueblo, con un mismo lenguaje. Y este es el comienzo de su obra. Ahora nada de cuanto se propongan les será imposible. Ea pues, bajemos y una vez ahí confundamos su lengua, de modo que no entienda cada cual a su prójimo. Y desde aquel punto los desperdigó Dios por toda el haz de la tierra, y dejaron de edificar la ciudad. Por eso se llamó Babel, porque ahí embrolló Dios el lenguaje de todo el mundo, y desde allí los desperdigó Dios por toda el haz de la tierra. Palabra de Dios, te alabamos, Señor. Es una historia un poco difícil de entender porque está llena de un gran antropomorfismo. O sea, le dan a Dios la forma de un hombre que mira a los hombres y que dispersa a los hombres, más el contenido espiritual de esta enseñanza es la que nos interesa. Vamos a poner las bases de nuestra meditación. En primer lugar dice, los hombres se pusieron de acuerdo para hacer una obra. Ea, hagamos una ciudad y una torre cuya cúspide llegue hasta el cielo para hacernos famosos. Hagamos ladrillos, usemos el betún, hagamos con las piedras los muros. Ellos querían edificar una ciudad puramente material. Con ladrillo, con piedra, con betún, con argamasa, con lo que fuera, levantar una ciudad basada en su propio orgullo. ¿Para qué querían hacer la torre? Para ser famosos, para ser famosos delante de toda la gente. Y la cúspide de la torre, ellos querían que llegara hasta el cielo. Hay que entender este lenguaje bíblico para darnos cuenta de lo que aquí ocurre. El hombre que quiere alcanzar el cielo con sus propias manos, el hombre que quiere alcanzar la cumbre con sus propios medios. Y cielo en la Biblia es la morada de Dios. Era común en la literatura de ese tiempo, tierra es la morada de los hombres, cielo es la morada de Dios. Y el hombre quería llegar al cielo, quería alcanzar el lugar de Dios. Una vez más se repite la misma tentación de Adán, seréis como dioses. Y Adán se durmió pensando que iba a ser como Dios y despertó desnudo. En la mayor calamidad de su existencia. Es igual al hombre que quiere edificar una vida sin tener en cuenta a Dios y decir, a mí nadie me manda, yo soy Dios. Aquí en mi mente está Dios, porque yo soy el Dios de mi vida. Esa era la actitud de Babel. Babel es edificar en orgullo. Babel es querer construir una ciudad para ser famosos. Babel es querer alcanzar una altura que solamente la puede dar Dios al hombre y no el hombre por sus propios medios. Él quería llegar al lugar de Dios. No, Dios no está en contra de nuestro progreso. ¿Qué va? No estamos presentando a un Dios en contra de la unidad del hombre, porque dice todos eran de un mismo lenguaje y Dios los confundió. No, no, no. Dios no permitió que esa ciudad fuera edificada y se quedó a la mitad porque era una ciudad edificada en el orgullo, porque era una ciudad que era edificada sin tener en cuenta los valores profundos y espirituales. Voy a explicar esto un poco más, porque sé que estas grabaciones no llegan únicamente a oídos de personas que quieren conocer la palabra de Dios, mas también sé de personas que se reúnen para analizar si hay errores en esto. Y conozco personas que estarán diciendo, ese Dios que está presentando es un Dios en contra del progreso y de la fuerza del hombre por sí mismo. Es un Dios un poco celoso. No es cierto. Escuche lo que dice San Lucas en el capítulo 12 del Evangelio, versículo del 16 en adelante. Les propuso el ejemplo. Los campos de cierto hombre rico dieron mucho fruto. Y pensaba entre sí diciendo, ¿qué haré? Pues no tengo dónde reunir mi cosecha. Y dijo, voy a hacer esto. Voy a demoler mis graneros, edificar otros más grandes, y reuniré allí todo mi trigo y todos mis bienes. Y le diré a mi alma, Alma, tienes muchos bienes en reserva para muchos años. Descansa, come, bebe, banquetea. Pero Dios le dijo, necio, esta misma noche te reclamarán el alma. Las cosas que atesoraste, ¿para quién serán? Palabra de Dios, te alabamos, Señor. Dios le llamó necio. ¿Por qué? La Biblia dice que era un hombre rico. Le llamó necio Dios porque este hombre era rico. ¿Está Dios en contra de la riqueza material? No, hermano, no está en contra. Porque dice San Mateo 25 que el Señor le dirá a los justos, tuve hambre y me diste de comer, estuve desnudo y me vestisteis, estuve enfermo y me fuisteis a ver. ¿Cómo voy a atender la necesidad de otro si yo no tengo para atender la mía? Dios quiere que yo tenga para mí y para los demás. Por lo tanto, Dios quiere el progreso material del hombre. Sí. Dice también que era un gran agricultor. Los campos de este hombre dieron mucho fruto. ¿Está Dios en contra de las buenas cosechas? ¿Por haber dado mucho fruto su campo lo llamó necio? No, hermano. Lógicamente, Dios quiere que los campos den el pan para el que lo siembra. También dice que era un buen administrador este hombre. Dijo, ¿qué haré? Ya sé, haré unos graneros más grandes para guardar mi cosecha. ¿Estaba Dios en contra de esos graneros más grandes? No, Dios no va a permitir que la cosecha se pierda. Dios quiere que se guarde y se aproveche hasta lo último. Cuando él multiplicó los panes, dijo, recoged los pedazos para que nada sobre. Él también era un buen administrador, Jesús, aquí en la tierra. Quería guardar. No es que Dios estaba en contra de este hombre por guardar su cosecha. El problema de este hombre fue que dijo, le diré a mi alma, alma mía, duérmete. Y Dios le llamó necio porque le dijo a su alma que se durmiera, sabiendo que lo que tenía guardado era trigo, vino y aceite. Y él dijo a su alma, duérmete, como si el alma comiera trigo. Este hombre tendría que haber dicho, estómago mío, estate tranquilo porque ya tienes comida para muchos años. Y Dios no le hubiera dicho nada. Le hubiera dicho, hombre, has pensado bien. Pero él dijo, alma mía, duérmete. El problema de Babel no fue haber hecho una torre, no fue haber querido edificar una ciudad, sino haber querido llenar el lugar que solo Dios puede llenar, el cielo, con sus propios medios. Este es el problema del hombre actual. Quiere basar su progreso solamente en lo material y le dice a su alma que se duerma. Voy a poner un ejemplo. Un papá dice a sus hijos, si yo le doy todo. Un esposo dice a su esposa, ¿y qué es lo que me reclamas? Si yo te doy el gasto, tú le das todo. Y todo lo que tú tienes es solo dinero. Ellos necesitan algo más que dinero, porque tu hijo no es solo estómago. Y tú crees que con el trigo, o con la cuenta de cheques, o con el dinero, se llenó totalmente su necesidad. Es un Babel, donde se quiere edificar solo con valores materiales, y se queda la torre a la mitad, porque no puede sustituir el valor espiritual. Y este mundo, déjeme decirlo, está cometiendo el error de Babel. Creemos que es suficiente tener un seguro, una cuenta bancaria, un carro, tener cosas materiales y le hemos dicho al alma, duérmete. Ese fue el error de los hombres en Babel, perder la dimensión espiritual y por eso su torre se quedó a la mitad. Algo muy importante, cuando cada uno empieza a hablar de orgullo es cuando el hombre ya no se entiende. Empiezan todos diciendo, hagámonos famosos, pero luego dicen, ¿y quién va a ser el más famoso de todos? Cuando es el orgullo el que está edificando, hagamos nosotros, nosotros. Primero es plural, luego soy yo el más famoso de todos. Como dijo aquel, todo el mundo está loco, menos tú y yo. Y estoy empezando a dudar de ti. Posiblemente tú también ya te estás volviendo loco. ¿Sabe qué es lo que quiero decir? Que cuando cada uno empieza a ver su propio orgullo, termina por no entender al otro. Y eso fue Babel, embrollo, confusión. Se pierden los valores espirituales y ya no se entienden. Y ya ni en la casa, ya no se entienden. Hablaban el mismo lenguaje, pero luego hablaron lenguas diferentes. El hombre habla de un lenguaje que la mujer no entiende. La mujer habla un lenguaje que los hijos no entienden. Y socialmente, hermano, tenemos unas divisiones. Hay un embrollo que se habla de la derecha, de la izquierda, del centro, de atrás, de adelante, de arriba, abajo. Y se hacen clases sociales de alta, media y baja. La alta es alta, alta, ala, alta, media, alta, baja. La media es media, alta, media, media, media, baja, la baja. Y empezamos a hacer tanta división y no nos entendemos. Porque hemos querido construir este mundo simplemente con valores materiales. Y vivimos en un Babel, en el que nadie escucha a nadie, en el que nadie se comprende, en el que toda discusión termina con un me marcho y una puerta que se tira o una puerta que se cierra. Un hijo que no quiere oír a su mamá está en Babel. Un esposo que es cobarde, porque así lo llamo yo, perdóneme hermano la expresión, cuando hay una discusión en la casa, se sube al carro y dice, ya no vengo a comer ni a dormir. ¿Sabe lo que tiene? Miedo de enfrentar, miedo de escuchar, y prefiere hablar un lenguaje de sordos, un lenguaje de mudos. Alguien decía, en el primer año del matrimonio, la señora habla y el señor escucha, porque sí, mi cielo, hábleme. Él está oyéndola, el primer año de matrimonio. El segundo año es al revés. Él habla y ella escucha. Sí, Julio. Sí, Luis, háblame, dime. Ahora, el tercer año, los dos hablan y son los vecinos los que escuchan. Se pierde la capacidad de entender al otro y es cuando comienza el Babel, el embrollo y la confusión. Y ¿cuál es la raíz de haber perdido la capacidad de escuchar al otro? Cuando hemos querido edificar en nuestro propio orgullo. Es que yo tengo la razón, es que ustedes tienen que hacer lo que yo digo, porque yo mando. Ya estamos en una gran confusión. ¿Cuántos matrimonios viven en Babel? ¿Cuántas familias viven en Babel? Y por no querer escuchar, fracasamos. Déjeme decirle, espero no dañar a nadie con este ejemplo, pero pasó aquí, en nuestra ciudad, unos jóvenes iban en un carro, había un puesto de registro de la policía, les hicieron alto, les pitaron, pero ellos llevaban las ventanillas cerradas y el aparato estéreo a todo volumen, no oyeron el pito, no vieron la señal, fueron metrallados, murieron jóvenes en ese carro, solo por una cosa, por tener las ventanas cerradas y los oídos tapados, por no querer escuchar. Eso es Babel. Terminan por no entenderse, y hogares que se han edificado solo en lo material. Es que yo le doy a mis hijos para que estudien, es que yo le doy para que tengan su dinero. Decía un hombre, yo crecí con un papá tan pobre que todo lo arreglaba con un cheque, todo lo arreglaba con dinero. No, hermanos, la ciudad no se va a edificar solo con elementos materiales. Tenemos que trabajar por una búsqueda de valores espirituales, porque las cosas materiales se acaban, pasan. Y sabe que el papá que tiene acostumbrado a los hijos solo a cosas materiales, hoy que tiene crisis económica, dice, es que el viejo ya no nos quiere, mira, ya no nos compra. No es que ya no hay amor, ya no hay dinero, pero como el amor lo habíamos medido por el dinero, estamos ahora en un Babel y en una confusión. Nos hemos quedado con la torre a la mitad. Por eso es importante, hermano, celebrar Pentecostés. El día de Pentecostés, Dios vino a darle vuelta a todo, a establecer el orden que Él tiene pensado para la paz y el progreso de nuestra familia. ¿Cuántos matrimonios que empezaron en Babel terminaron inconclusos? La ciudad de Babel, la torre de Babel es el símbolo. Dejaron de edificarla y agarraron sus maletas y dijeron, me marcho. Y terminó todo en un me voy, porque nunca hubo diálogo, comprensión. Todo fue Babel, embrollo y confusión. Pidámosle al Señor que nos ayude a entender lo que es Pentecostés.
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2: 2:30 de la mañana.
3: 2 de la mañana con 30 minutos.
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3: Pasemos al estudio que más nos va a interesar en este momento, y es el estudio de qué es Pentecostés. Si hemos entendido lo que era Babel, va a ser fácil también entender lo que es Pentecostés. Podemos decir, Pentecostés es Babel al revés. ¿Qué quiere decir eso? Tomemos la Biblia. En el libro de los Hechos de los Apóstoles, que es donde nos narran el acontecimiento, versículos del 1 en adelante, la palabra del Señor nos dice así: al llegar el día de Pentecostés, estaban todos reunidos en un mismo lugar. De repente vino del cielo un ruido como el de una ráfaga de viento impetuoso que llenó. Se les aparecieron unas lenguas como de fuego, que se repartieron y posaron sobre cada uno de ellos, quedando todos llenos del Espíritu Santo, y se pusieron a hablar en otras lenguas, según el Espíritu les concedía expresarse. Había en Jerusalén hombres piadosos que ahí residían, venidos de todas las naciones que hay bajo el cielo. Al producirse aquel ruido, la gente se congregó y se llenó de estupor al oírles hablar cada uno en su propia lengua. Ellos, admirados, decían: ¿es que no son galileos todos estos que están hablando? Pues, ¿cómo es que cada uno de nosotros le oímos en nuestra propia lengua nativa? Aquí hay partos, medos, elamitas, habitantes de Mesopotamia y Judea, Capadocia, el Ponto y Asia, Frigia, Panfilia, Egipto y de la parte de Libia fronteriza con Cirene, forasteros romanos, judíos y prosélitos cretenses y árabes, y todos les entendemos porque hablan en nuestra lengua de las maravillas de Dios. Todos estaban asombrados y perplejos y decían unos: ¿qué significa esto? Otros en cambio decían riéndose: están borrachos. Palabra de Dios. Te alabamos, Señor. Oiga, hermano, esto fue Pentecostés. Hombres de lenguas diferentes, hombres de razas y culturas diferentes, hombres de mentalidades diferentes, se maravillan porque todos les entienden, todos les oyen hablar en su propia lengua. ¿Recuerda cuál fue el problema de Babel? Nadie se entendió, terminaron confundidos. Ahora Pentecostés es reunir otra vez a los hombres, así como se dispersaron por el orgullo, se dispersaron por el espíritu y la vanidad del hombre. Ahora el Espíritu de Dios los une. Pentecostés fue reunir otra vez al hombre. El milagro más grande de Pentecostés, la señal más grande del Espíritu Santo en la vida del hombre, es el don de entendimiento y el don de hablar en nuevas lenguas. Quiero decir esto: lo primero que el Espíritu Santo tomó en el hombre el día de Pentecostés fue la lengua. Santiago dirá en su carta que la lengua es algo así como el timón del barco. Es muy importante lo que él dice. La lengua es como el timón del barco, porque es tan pequeñita, pero mire, hermano, hace estragos. Dice en el capítulo 3, dice el versículo del 1 en adelante: no os hagáis muchos maestros, muchos de vosotros, hermanos míos, sabiendo que nosotros tendremos un juicio severo, pues todos caemos muchas veces. Si alguno no cae hablando, es un hombre perfecto y capaz de poner freno a todo su cuerpo.
4: Si ponemos a los caballos frenos en la boca para que nos obedezcan, dirigimos así todo su cuerpo. Mirad, también las naves, aunque sean grandes y vientos impetuosos las empujan, son dirigidas por un pequeño timón a voluntad del piloto. Así también la lengua es un miembro pequeño y puede gloriarse de grandes cosas. Mirad qué pequeño fuego puede abrazar a un bosque tan grande. Y la lengua es fuego en un mundo de iniquidad. La lengua, que es uno de nuestros miembros, contamina todo el cuerpo, incendia por la gema, prende fuego a la rueda de la vida desde sus cimientos. Palabra de Dios, te alabamos, Señor. Dice Santiago, la lengua es como el freno que se le pone al caballo en la boca para guiarlo. La lengua es como el timón del barco. Y la lengua, usted sabe que puede guiar la conversación para todos lados. Usted se encuentra a una persona y le pregunta, ¿qué tal estás? La otra es, ay, mal. Y usted responde, ay, pero ¿por qué? Es que me duele el brazo. Y a mí que me duele todo el cuerpo. Si cada vez las cosas están peor. Yo creo que nos vamos a morir. Mire, ¿para dónde lo lleva la lengua? Lo lleva para una depresión, para un fracaso, para una meditación negra de la vida. Pero otra pregunta, otra persona, ¿qué tal? Bien, le dice la otra persona. ¿Y cómo estás? Glorioso, en el Señor, saliendo adelante, como Pedro, caminando encima de la tormenta. Mire para dónde lo lleva la lengua, para una visión de victoria. La lengua le da el rumbo a las pláticas para donde sea. Los esposos, por ejemplo, empiezan a dialogar. La lengua es la que los va a llevar al final de su conversación. Y por eso el Espíritu Santo, cuando ellos estaban reunidos con miedo, lo primero entró y lo primero que les agarró fue la lengua. No los dejó hablar como ellos quisieran, los dejó hablar como el Espíritu quería que hablaran. Yo le pido al Señor que ocurra ese milagro en este Pentecostés, que nos agarre de la lengua, para que ya no sigamos hablando de fracasos, para que ya no sigamos hablando con un lenguaje que nadie lo entienda, que nos haga hablar el lenguaje del Espíritu Santo, el lenguaje del amor, que aunque seamos diferentes, todos puedan entendernos, que esa esposa ya no hable más con esa lengua de derrota. Aquí nadie me quiere, aquí nadie me comprende, es que no me ayudan. Que ese hijo no hable con esa lengua de rebeldía, diciendo es que yo ya estoy grande, yo ya tengo 19 años, ustedes no me tienen que decir nada, que Dios te agarre la lengua. Que ese hombre no hable con esa lengua de autosuficiencia, aquí yo mando. Esas lenguas tienen que cambiar. Babel fue confusión, embrollo, no se entendían. Pentecostés fue acuerdo, amor, unidad, nuevas lenguas. ¿Sabes, hermano? Hay muchas interpretaciones sobre el don de lengua o la glosolalia. Yo estoy de acuerdo, creo en el don de lenguas. Creo en orar en lenguas como lenguas celestiales. Sé lo que el apóstol Pablo decía, gemidos inefables. Y tenemos noticias de santos, los místicos, que muchas veces se quedaban orando sin saber, ellos mismos escriben, llega un momento en mi oración que ni yo mismo sé lo que estoy expresando con mis balbuceos. Es la lengua del niño, cuando empieza a hablar, yo lo veo con mis hijos. Cuando entra el niño corriendo y dice, ay, golpe hoy, tap, apa, y digo, ¿qué dice? La mamá, mi esposa, es que se golpeó, dice que se le cayó la pelota y se fue al otro lado. Yo no le entendí nada. Pero la madre entiende, porque entiende esos balbuceos. Eso es el don de lenguas en la oración. Yo creo. Creo también en lo que dicen los santos padres, que somos una iglesia que ora en todas las lenguas, un solo cuerpo, y oramos en inglés, en francés, en español, en italiano, en chino, en portugués, porque toda la iglesia universal reza al Padre en una sola lengua, en la diversidad de lenguas, una sola iglesia. Oramos lenguas. Los católicos oramos en lenguas porque somos una sola iglesia que alaba al Padre en diferentes lenguas. También creo en eso. Creo también, sobre todo, en que el milagro de las lenguas es esto que estoy tratando de explicar. Un nuevo lenguaje que todos podamos entender. Y ese fue el asombro. Todos los entendemos, todos nos ponemos de acuerdo. ¿Sabes, hermano? Cuando yo reviso en el Evangelio la lista de los apóstoles, me llevo una gran sorpresa, cuando San Mateo hace la lista de los 12 y da los nombres de ellos, y se menciona él, porque él es publicano, no pierda de vista, Mateo es publicano. Y él lo anota, Mateo capítulo 10, versículo 3, dice, o vamos a leer desde el versículo 2, dice, los nombres de los 12 apóstoles son estos. Primero, Simón, llamado Pedro, y su hermano Andrés, Santiago, el de Zebedeo, y su hermano Juan, Felipe, Bartolomé, Tomás, y Mateo, el publicano. Oiga bien, y Mateo, el publicano, y luego continúa dando el nombre de los demás. Dice Santiago el Alfeo y Tadeo, Simón el Cananeo y Judas el Iscariote, el mismo que lo entregó. Qué interesante que Mateo señala que él es un publicano, pero no señala que Simón es un celote. Eso lo sabemos más adelante, cuando San Lucas mismo da la lista de los 12, él sí pone acerca de Simón. Él dice, cuando está nombrando a los 12, el capítulo 6, vamos a leer versículo del 13 en adelante. Y dice, cuando se hizo de día, llamó a los discípulos e eligió a 12 de entre ellos, a los que llamó también apóstoles, a Simón, a quien llamó Pedro, y a su hermano Andrés, a Santiago y Juan, a Felipe Bartolomé, a Mateo y a Tomás, a Santiago el de Alfeo, y a Simón, llamado Celotes, y a Judas de Santiago y Judas Iscariote, que llegó a ser un traidor. Palabra de Dios. He leído las dos listas. Mateo dice, Mateo el llamado publicano. Y Lucas dice, Simón el llamado Celotes. Es bien interesante, los que no conocen la historia bíblica no pueden entenderlo, los que no tienen un estudio sociopolítico de ese tiempo. Por eso los documentos auxiliares, como la arqueología y la historia bíblica, es indispensable para entender el texto. Pero no es una clase de Biblia la que estamos dando hoy, estamos hablando de Pentecostés. Pero recuerde esto, Mateo era publicano y Simón celote. ¿Qué quería decir eso? Los publicanos eran los que cobraban los impuestos, eran los vendepatrias, eran los vendidos al imperio romano imperialistas que habían acaparado y esclavizado a los judíos. Y ellos se unían a los publicanos, se unían con los romanos. Y la gente odiaba a los publicanos porque eran traidores de la patria. Eran mercenarios, eran vendidos al imperio que los había colonizado. Los celotes eran otro grupo de personas que se iban a la montaña y guerreaban contra los romanos. Los celotes o los hombres sicarios o los del puñal eran como una facción subversiva. Ellos venían en la noche y a los que mataban era a los publicanos. La guerra de los celotes era contra los publicanos, y todos los días amanecía un publicano con un cuchillo metido por un celote. Y cuando Jesús vio a Mateo, que era publicano, le dijo, vení para acá. Y vio a Simón, que era celote, vení vos también para acá. Y los mandó de dos en dos a predicar el evangelio. ¿Cómo andaría Mateo temblando? ¿Cómo andaría Simón con el cuchillo en la mano? Eran diferentes políticamente. Pero en Cristo desapareció toda diferencia y ellos eran uno, porque en Jesús hay unidad. Eso es Pentecostés. Gente que piensa de maneras diferentes. Usted y yo, hermano, políticamente podemos tener pensamientos diferentes. Incluso religiosamente hablando, hay tantas iglesias, tanta interpretación de la Biblia que ya no nos entendemos. Hay visiones de la vida diferentes. Pero no por las diferencias vamos a hacer un Babel, una confusión, un no entendimiento. Pentecostés es darnos el don de hablar con una lengua que hable de la gloria del Señor, de los intereses del hermano, una lengua de amor y sobre todo un oído capaz de entender. Porque cierto, hermano, es posible, no todos podemos celebrar Pentecostés. Usted puede cambiar su forma de hablar, usted puede hacer lo posible de darse a entender y de comprender a los demás, pero los demás es posible que no lo hagan, pero nosotros tenemos otro don del Espíritu Santo, que es el don de interpretar las lenguas, el don de entendimiento. Por ejemplo, un hombre cristiano con una mujer no cristiana. o una mujer cristiana, pero a medias. Él llega de su casa, o llega a su casa contento, y ella está lloriqueando. Es que aquí no lo quieren a uno, es que no lo comprenden, es que empieza a hablar con esa lengua que ya dijimos, pues, que es el timón que lleva ese barco al fracaso. Pero el hombre cristiano, que ya tiene Pentecostés, él tiene donde entender las lenguas. Se le acerca, la abraza y le dice, sí, pequeña nativa, ya te entendí tu dialecto. Tú lo que me quieres decir es que quieres ir al cine hoy conmigo en la noche. Así que alístate, que hoy nos vamos al cine. Mire, ella se queda asustada porque pensó armar un pleito con lo que estaba diciendo y le salió, iba al cine. Pero ¿sabe por qué le salió ir al cine? Iba a cenar, iba a pasear esta noche, porque tiene un marido que ya entiende lenguas, que ya tiene el don de entender las lenguas, incluso esos gemidos de esa nativa, de esa primitiva expresión de desacuerdo, porque en el fondo de esas quejas no hay nada más que un reclamo de amor. Igualmente al revés, las señoras pueden entender a los maridos. Es que a uno no lo atienden aquí, es que a uno sabe qué es lo que quiere. Lo que quiere es que usted lo abrace, lo bese, le diga, mi amor, qué joven te ves. Mi amor, aquí está tu camisita que te gusta, pero no podemos entendernos si no hay Pentecostés. Lo que estamos pidiéndole al Señor hoy es que el Espíritu Santo Paráclito nos sostenga y nos haga producir esos frutos espirituales. Pentecostés, qué maravilloso, hermano. Este mundo necesita de Pentecostés. Nuestras familias necesitan de Pentecostés. Hasta hoy hemos estado viviendo en Babel. Confusión, no entendimiento. Pero Pentecostés, a pesar de que estaban Pedro, Santiago, Juan, Felipe, Bartolomé, Tomás, Mateo, Simón, Tadeo, y como dije, eran diferentes. Puse el ejemplo de Mateo, publicano, Simón, celotes, totalmente opuestos políticamente, pero se entendían en Cristo. No hagamos, hermanos, de nuestras familias un Babel. La pregunta tremenda es, ¿dónde está viviendo usted? ¿Usted vive en Babel, en confusión? ¿Su familia está en Babel? ¿Su iglesia, su grupo cristiano está en Babel? ¿Su ciudad? ¿Usted mira nuestro país en Babel o en Pentecostés? Abiertamente, hermano, reconocemos con dolor en nuestro corazón que hemos estado viviendo en el Babel de la confusión, en el Babel de la división y del pleito, unos con otros guerreándonos. Y dejamos de edificar la torre. Y dejamos de construir la ciudad. Pero hoy le pediremos al Señor que nos pase de Babel a Pentecostés. Incline su rostro que vamos a orar. Padre amado, te damos gracias por revelarnos tu palabra. Te damos gracias porque en esta palabra hemos entendido algo maravilloso. Hay dos ciudades, una se llama Babel y la otra se llama Pentecostés. Hay dos formas de vida. Babel es el orgullo del hombre. Babel es hagámonos famosos. Babel es edificar solo en caprichos y en cada uno haciendo lo que le da la gana. Eso termina por no edificarse y por dispersarse. Pentecostés es unidad, a pesar de las diferencias. Yo quiero pedirte, Señor, por las familias que viven en Babel. Por los matrimonios que ya no se entienden, porque cada vez que sacan la lengua es para ofenderse. Señor, por las familias, por los hijos, por los hermanos que ya ni siquiera se hablan, se han quedado en el lenguaje de los mudos, en el lenguaje de los sordos. Padre, haz un milagro en esa familia. Realiza el milagro de Pentecostés y dales a hablar nuevas lenguas, lenguas de amor, lenguas de interés, lenguas de cariño por los demás. Y dales el don del entendimiento, interpretar, aun cuando el otro sea diferente, aceptarlo y amarlo así como es y entenderlo. Te pedimos también no solo por las familias, mas por la iglesia, Señor, por la iglesia católica, para que los diferentes movimientos de apostolado seglar nos entendamos y podamos ser unos, unos en el gobierno de la iglesia, unos en la doctrina, unos en las costumbres, unos en los sacramentos. aunque seamos diferentes. Si uno aplaude y otro no aplaude, no importa. Si uno levante las manos y otro no. Si uno canta así y el otro allá. Señor, que no nos hagamos bolas, que no nos hagamos confusiones y Babel por una tontera. Que vivamos en Pentecostés, en armonía y en unidad. Y nuestra oración especial es por el mundo, por la sociedad en la que vivimos. Estamos dañados con tantas divisiones. Señor, divisiones económicas, divisiones políticas, divisiones culturales. Oh Padre amado, en un país tan pequeño, tanto conflicto. Te pedimos que tu Espíritu Santo se derrame en nuestro continente americano, se derrame en Centroamérica y en cada país, y salgamos de la confusión en la que nos tiene metido el orgullo y los intereses de personas o de mentalidades egoístas. Llévanos a edificar en la paz. Llévanos a construir una obra. Babel empezó una obra que se quedó a la mitad. El día de Pentecostés empezó la obra en el Espíritu Santo que continúa y nadie la puede detener porque no es orgullo de hombre, como dijo Gamaliel en Hechos de los Apóstoles. Si esto fuera de hombre ya se hubiera terminado, mas esto es de Dios. Padre, que nuestros países se edifiquen en el diálogo, en la comprensión, en la paz, para hacer de nuestra tierra no un Babel de confusión, sino un Pentecostés de entendimiento. Señor, queremos este como el regalo del Pentecostés de este año. Déjanos un espíritu de entendimiento y lenguas que todos puedan entendernos, para ser unidos en medio de tanta diversidad. Te lo pedimos, Padre, en el nombre poderoso de tu Hijo Jesucristo el Señor, que vive y reina por los siglos de los siglos.
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7: 3 de la mañana.
8: 3 de la mañana.
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1: Coronilla a la Divina Misericordia. Por la señal de la Santa Cruz de nuestros enemigos, líbranos, Señor Dios nuestro. Padre nuestro, que estás en el cielo, santificado sea tu nombre. Venga a nosotros tu reino. Hágase tu voluntad en la tierra como en el cielo. Danos hoy nuestro pan de cada día. Perdona nuestras ofensas, como también nosotros perdonamos a los que nos ofenden. No nos dejes caer en la tentación y líbranos del mal. Dios te salve María, llena eres de gracia, el Señor es contigo. Bendita tú eres entre todas las mujeres y bendito es el fruto de tu vientre Jesús. Santa María, Madre de Dios, ruega por nosotros pecadores, ahora y en la hora de nuestra muerte. Amén. Creo en Dios Padre Todopoderoso, Creador del cielo y de la tierra. Creo en Jesucristo, su único Hijo, nuestro Señor, que fue concebido por obra y gracia del Espíritu Santo. Nació de Santa María la Virgen, padeció bajo el poder de Poncio Pilato, fue crucificado, muerto y sepultado. Descendió a los infiernos, al tercer día resucitó de entre los muertos, subió a los cielos y está sentado a la derecha de Dios Padre Todopoderoso. Creo que de allí ha de venir a juzgar a los vivos y a los muertos. Creo en el Espíritu Santo, la Santa Iglesia Católica, la comunión de los santos, el perdón de los pecados, la resurrección de los muertos y la vida eterna. Amén. Contemplemos los misterios de dolor. Jesús ora y se siente solo en el huerto. Jesús es humillado por nuestros pecados en la flagelación. Se burlan de Jesús y lo declaran rey, coronándolo de espinas. La cruz pesada de nuestro pecado es llevada por Jesús. Traspasan sus manos y sus pies con clavos y muere como pago de nuestras faltas.

0: gracia divina, abarca al mundo entero y derrámate sobre nosotros.
1: Oh Dios eterno, en quien la misericordia es infinita y el tesoro de compasión inagotable, vuelve a nosotros tu mirada bondadosa y aumenta tu misericordia en nosotros, para que en momentos difíciles no nos desesperemos ni nos desalentemos, sino que con gran confianza nos sometamos a tu santa voluntad, que es el amor y la misericordia mismos. Oh incomprensible e impenetrable misericordia de Dios, ¿quién puede glorificarte y adorarte dignamente? Oh supremo atributo de Dios Todopoderoso, tú eres la dulce esperanza del pecador. Oh estrellas, tierra y mar, unidos en un solo himno y unánimemente, y en señal de agradecimiento, canten la incomprensible misericordia de Dios.

0: A las 3 de la tarde de aquel Viernes Santo, se consumó la prueba máxima del amor del Padre en Cristo, Cordero Humilde. Invocamos la bondad de Dios con el Rosario de la Divina Misericordia para unir nuestra vida al dolor salvífico de Jesús en la cruz.
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2: 3:30 de la mañana.
3: 3:30 de la mañana.
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1: Hola, queridísimos hermanos, hola, queridísimas hermanas. Bienvenidos, bienvenidas sean todos. Este es su programa, Solas con Él Solo. Yo soy su servidor, Manuel Castro, con un mensaje para cada uno de ustedes. Un mensaje de aliento, de fortaleza, en este tiempo que nos corresponde vivir, que vivimos realmente con la alegría de la Pascua, de saber que Jesús ha resucitado, de la Pascua, de saber que Jesús camina con nosotros, que nos fortalece, que con su Espíritu cada uno de nosotros somos puestos en perspectiva de alcanzar realmente la vida eterna. Cada uno de nosotros creo que ha escuchado desde el mismo domingo de resurrección un pregón que decimos: Cristo ha resucitado, verdaderamente ha resucitado, aleluya, aleluya. Y casi todas, después de la resurrección, esta Pascua que estamos viviendo, expresamos esa manifestación, la exponemos, la decimos, pero no sé realmente si alcancemos a comprender la dimensión de esa proclamación, aleluya, aleluya. Y es bueno porque no podemos ser nosotros de los que repetimos o decimos las cosas sin saber. Y de eso, aleluya, es una proclamación alegre, una proclamación jubilosa, una proclamación, como les pudiera decir, de decir, hemos llegado, hemos cumplido, hemos alcanzado, hemos comprendido. Y es que hay acontecimientos que marcan realmente un antes, un después, como decir, antes y después de la venida del Señor Jesús, antes y después del bautismo, antes y después de un cursillo de cristiandad, antes y después de un encuentro con el Señor Jesús. Realmente, creo yo que sabiéndonos hijos de Dios, que hemos sido hechos a imagen y semejanza, toda nuestra vida debe transcurrir en una alabanza constante a Dios, porque en esa alabanza consistirá la alegría que nosotros vamos a gozar en la vida futura. Y ninguno de nosotros podemos gozar ni merecer esa vida futura si nosotros no aprendemos constantemente a ejercitar nuestro corazón, nuestra alma, en esa alabanza constante y en el reconocimiento que Dios es Dios y nosotros ovejas de su rebaño, que Dios es Dios y que nosotros somos sus hijos. Y claro, pues, en ese caminar, en el caminar en que cada uno de ustedes y yo estamos, hermano, alabamos y glorificamos a Dios, lo alabamos de palabra y de obra, lo glorificamos también, pero también oramos, pero también, como dice San Pablo, gemimos por la transformación de ese cuerpo de Cristo. Y como decimos nosotros, pujamos porque queremos tener permanentemente la presencia, la intimidad allí con Dios, como cuando nos sentimos felices, nos sentimos abrazados, nos sentimos que nos da calor, nos sentimos que nos consuela en el llanto, en la tristeza que encontramos. ¿Qué hacemos? Gemimos, añoramos por estar en esa situación, en ese momento. Y gemimos y luchamos y oramos porque anhelamos realmente eso que aún no poseemos, que no tenemos. Y porque eso que Jesús nos ha prometido a cada uno de nosotros es cierto, es veraz. Si no hubieran sido o entregado su vida a tantos hombres y tantas mujeres a través de toda la historia del cristianismo, no hubieran sido martirizados, no hubieran derramado su sangre, no hubieran sido martirizados en su vida, no hubieran sacado todas las cosas que lo separaban de él, y así continuamos luchando todos y cada uno de los cristianos, y así lucharán siempre, aun cuando nosotros ya seamos polvo en la tierra. Y nos alegramos por esa esperanza que tenemos, y como no lo poseemos todavía, gemimos y luchamos en esa lucha constante, así como llora un bebé cuando quiere que le pongan el pecho de su madre, que le pongan el biberón, que usted se lo pone y lo chulea, como decimos nosotros vulgarmente, y él se desvive y gime y porque le pongan su alimento. Así tenemos que ser nosotros. Así somos nosotros, es la única forma que se los puedo ejemplificar. Y así lucharemos, oraremos y vamos a gemir hasta que llegue esa promesa. Entonces ya no habrá oración. Entonces ya ese gemido no será necesario. Entonces la alabaremos. Y esa es el aleluya, es la alabanza que le damos después de haber pasado el sufrimiento, después de haber pasado la lucha, y ahora estoy aquí gozando de esa gloria que Cristo me prometió. Y ahora estamos gozando nosotros de esa efusión del Espíritu Santo que se nos anuncia, de esa efusión del Espíritu Santo que resucitó a Jesús, que inauguró la vida eterna, y estamos alegres. Es decir, recordamos nosotros que toda nuestra vida se desarrolla, se desempeña en medio de pruebas, de tribulaciones, de alegrías. Ese es un tiempo. Y que lo tenemos que pasar, que lo tenemos que vivir. Y Jesús nos prepara para saberlo vivir y pasar. Y otro, que aspiramos en el futuro en el que gozaremos de la seguridad y de una alegría perpetua. No solo la alegría de 50 días que pasamos ahorita, de la alegría de sabernos con Jesús resucitado, de sabernos que vamos a ser gratificados por el Espíritu Santo. Es decir, y se instituye también esta celebración en un doble tiempo. En el tiempo de Cuaresma, tiempo de la Semana Mayor, y el tiempo de Pascua. ¿Qué sucedió? ¿Qué nos decían en el tiempo de antes de la Pascua? Que nos manda a la conversión, nos manda a cada uno de nosotros a ayunar, a purificarnos. El tiempo que precede a la Pascua, como repito, son las tribulaciones que pasamos cada uno de nosotros para purificarnos. Y la que es después de la Pascua es la felicidad que nosotros poseeremos en el futuro. Por tanto, antes de la Pascua celebramos lo mismo que ahora vivimos. Y después de Pascua celebramos y significamos lo que aún no poseemos, que vamos a poseer en el futuro. Nos ejercitamos en la oración, en la limosna, no sé, en el tiempo de Cuaresma, en la limosna, en el ayuno. Es decir, nos mandan a confundirnos con la pasión del Señor, y que nos muestra realmente las penas que nosotros pasamos y vamos a pasar, que tenemos que padecer fatigas, cansancios, tribulaciones, y que finalmente moriremos. Es la ruta de nuestra vida, es el itinerario de nuestra vida. Nadie se puede salvar de ello. Todo el que nace lo hace con esa ruta. Y más le valiera saberla vivir, dice un salmo con la que inicia el tiempo de Cuaresma, el miércoles de ceniza, que nosotros, nuestro destino es el Señor, que partimos cuando nacemos, que vivimos mientras caminamos, que llegamos cuando morimos, y cuando morimos descansamos. Hay otras palabras que están ahí, pero esa es la ruta nuestra. Que el tiempo es maravilloso, dice, pero el camino hacia el Señor es maravilloso si lo supiéramos vivir, dice. Entonces el Señor nos llama nos llama a que sepamos vivir esa vida. En aquel tiempo nos ejercitamos en ayunos y oraciones, en el segundo, que es el tiempo de Pascua, que es el que celebramos. Ya no tenemos ayunos, hermano. Lo empleamos todo en alabanza, todo en alegría. Y esto es lo que significa el aleluya que cantamos. No hay aleluya, dice. No hay aleluya.

0: si no hay cambio en mi ser. No hay aleluya si no hay muerte en mi yo. No hay manera, hermano. No hay manera de que nosotros podamos ese enarbolar, ese aleluya que nosotros cantamos, si no cambiamos, si no morimos en nuestro yo. Es el mismo Cristo que es nuestra cabeza. Hayamos ese doble acontecimiento que nos marca a cada uno de nosotros. Con su pasión, el Señor nos muestra las penurias de la vida, en la que tenemos que padecer todos. Vuelvo a repetir, y después tenemos que morir. La resurrección, en cambio, la glorificación del Señor es una muestra de la vida que se nos dará, a la que aspiramos, a la que gemimos por llegar a ella, por gozar de ella. Ya no habrá tristeza, ya gozaremos eternamente, no de 50 días, vuelvo a repetir, sino de la eternidad, si nosotros luchamos, batallamos. Ahora exhortamos a esa alabanza de Dios, y esa alabanza es la que nos expresamos mutuamente cuando decimos aleluya. Nos alegramos de que aquel hermano también ha pasado, de que tu hermana, tu hermano pasas esos momentos de congoja. Y ese aleluya nos significa alabad al Señor, alábalo tú, lo alabo yo, alabémoslo. Y así todos nos exhortamos mutuamente y proclamamos alabarlo con toda nuestra persona, con todos nuestros labios y sobre todo con nuestros propios actos, no solo con la boca, no solo con la boca, sino, como vuelvo a decir, con nuestras propias vidas, con nuestras propias acciones. A Cristo lo alabamos ahora, cuando nos reunimos en la iglesia, cuando volvemos a casa. Parece que cesáramos o debiéramos de cesar de alabarlo, pero no. Y así debemos de hacer una continua alabanza, que no nos reclamen nuestros hijos, nuestros nietos, porque venimos de misa y venimos peleando y discutimos. No estamos alabando a Dios, estamos alabándonos a nosotros mismos. Estamos alabándonos no solo con nuestros pensamientos, sino con nuestros propios actos, nuestro egoísmo, nuestra soberbia. Es decir, pero si nosotros no cesamos en nuestra buena conducta, en nuestros buenos actos, en nuestros pensamientos, si nosotros no nos coludimos con aquellos que nos quieren hacer que digamos lo que ellos dicen. Es decir, dejamos de alabar a Dios cuando nosotros nos apartamos de la justicia, cuando nosotros nos apartamos de lo que a Él le complace. Nos apartamos cuando hacemos caso omiso a lo que Él nos dice para que seamos capaces de entender lo que nos lleva a la paz y podamos estar ahí el esposo y la esposa amándose constantemente y uniéndose a Cristo, ambos, y después ninguno de ellos va a tener celo del otro, porque es Cristo que los va a arropar juntos y en un solo hilo. Amarán al Señor los dos y caminarán unidos y confiados, y no habrá temor en ellos, porque donde hay amor no hay temor. Donde está Cristo que me ama, no puede existir el temor de perderlo. Y donde está Cristo que yo lo amo, no hay temor de que yo me pueda perder. Así es de sencillo, así es de lo que debemos de comprender. Y aunque nosotros no seamos tan expresivos con nuestra lengua, con nuestros actos, con nuestra conducta, vamos a decirle a todo el mundo que estamos en el camino y en el camino que significa Jesús para nosotros. Que aunque calle nuestra lengua, nuestra conducta va a hablar, y los oídos de Dios atenderán mi corazón, comprenderán mis gemidos, comprenderá mi oración, la acogerá, y Él en retribución me dará la fortaleza para seguir, me dará claridad en mis ojos para poder ver su claridad, y aún en la oscuridad en que yo me encuentre, ahí se manifestará. Nuestros oídos escucharán su voz, nuestros corazones escucharán la voz del Señor. Entonces, no será necesario que hablemos, hermano, porque los oídos de Dios serán capaces de escuchar nuestros pensamientos. Si oramos bien, es porque nuestros pensamientos nos invitan a hacer precisamente la voluntad de Dios, y hacer esa proclamación gozosa del aleluya después de haber pasado la tribulación y gozar de la grandeza que nos ofrece nuestro Dios. Ese es aleluya, ese es el aleluya que cada uno de nosotros debe enarbolar y de sentir que viven en nuestro corazón, que ahora descansamos de toda la tribulación, de todos los ayunos, y empleamos toda nuestra fuerza en nuestra alabanza. Y estos 50 días de alegría que nosotros experimentamos son solo el adelanto, no de 50 días, ni de 50 mil años, ni de 50 millones de años, sino para toda la vida, de vivir o para vivir unidos a nuestro Padre Dios en la presencia del Espíritu Santo, y que seremos presentados por nuestro Señor Jesucristo como sus hermanos. Querido Dios, sabemos que nuestro deber es alabarte con nuestra boca, bendecirte con nuestros labios y glorificarte con nuestros actos, en cada sitio, en cada ocasión. Que nuestro corazón, Señor, se haga pequeño y capaz de entender que no todo será tribulación, que no todo será ayuno, que no todo será siempre oración, sino que un día gozaremos de lo prometido por ti, que llegará, llegará y nos llenará de una alegría imperecedera, interminable, y gozaremos con ver tu gloria, gozaremos de ver el rostro tuyo, hermano nuestro Jesucristo, y de la efusión del Espíritu Santo que nos ha animado durante esta vida que nos ha correspondido transitar. Que nosotros podamos entender, Señor, toda la grandeza de esa exclamación gozosa que debemos de hacerlo en todo tiempo como un ejercicio, como un adelanto de la gloria que tú nos darás el día final. Amén.
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0: esta hora de la madrugada, vamos todos juntos a orar con el Santo Rosario. Hoy es viernes y vamos a meditar los misterios dolorosos, que nos afirman que el dolor de Jesús ha sido un dolor redentor, porque Él nos ha conseguido la salvación. Pongamos todos nuestros proyectos, nuestros dolores, nuestras fatigas y hagamos una comunidad orante junto a la Virgen. Jesús es el camino y con ella caminamos.
1: Rogamos por el alma de Felicia García, Tony Funes, Roque Jacinto Funes, Manuel Vázquez, Roger Vallejo, Susana Velázquez, Pastor Funes, Miguel Ángel Funes García, Pedro Roberto Funes García, Santos Máxima Funes, Francisca Flores, Sebastiana Funes, José Patrocinio García, Bernardo Funes Canales, Trinidad Hernández Gómez, Feliciano Canales Funes, Florentino Canales Funes, José María Posadas Vaca, Audelia Flores, Francisco Martínez, Jeremía López, Eva Elia García, Pedro Antonio Flores Colindres, Mario Aquiles Ucles Herrera, Eliseo Hernández, Moisés García, Lucía Rocibel Granados Meléndez. Pedimos por la salud de Juan José Reyes Mejía y por los matrimonios Funes Vázquez y Funes Oyuela. También oramos por el alma de Oscar Daniel Sosa, Alicia De Sali, Amanda Reyes, Concho Reyes, Armando Rosa Funes, Isabel Midense de Pineda y por la familia Sosa Aguilar, Ábalos Humansor, Argüello Humansor. Y oramos también por las ánimas del purgatorio. Rogamos por el alma de Sirian Alicia Wester Orellana, Pastor Orellana Tábora, Alicia Mercedes Villa Hernández, Juana María Orellana Villa y los difuntos de la familia Villa Hernández, familia Orellana Tábora. Rogamos también por el alma de Raúl Granados Acosta, María Elena Granados, Mirna Rosario Granados, Julio César Marín. También oramos por el alma de María de Jesús Martínez Cruz, María Evangelista Martínez Cruz, Edwin Bartolo Andrades Espinal. En esta madrugada oramos por el eterno descanso de Miguel Ángel Zúñiga Durón, Manuel de Jesús Serrato, Nelson Danilo Aceituno.

0: de Alba Paz, Tito Moreno, Elías Eduardo Moreno. Rogamos también por el alma de Bienvenida Savillón Fernández, Minor Hugo Savillón Savillón, y por la familia Savillón Fernández. Rogamos también por el alma de Clemencia Flores Cálix, Ángel Gabriel Ramos, Alicia Matamoros, Luis Carlos Sosa Flores. Seguimos orando en esta madrugada y lo hacemos por Bonifacio Reyes Ramos, María Estefana López Méndez, Miguel Reyes López, Pastor Ramos Valeriano. En esta madrugada también oramos por el alma de Juana Canales, María Guadalupe Cáliz Cortés, Paula Cortés, Mercedes Juanes, Alejandro Juanes, Alejandro García, Alex Juárez Cáliz, Dominga Juanes. También oramos por la salud de María Elena Alvarado. En esta madrugada oramos por el eterno descanso de Emma Victoria Mendoza, José Adelmo Pacheco, Petrona Mendoza Alarcón, Neri Antonio Mendoza, Israel Aguilar, María Elena Pacheco, Rosa Amanda Ramírez, Marco Antonio Segura. Oramos en esta madrugada también por el alma de Gladys Ponce, Licha Aguilar, Mena Ponce, Juan Ponce, José León Ponce. Oramos en esta madrugada por Patricia González Funes, Julián González Ordóñez, Nicolás González Ordóñez, Jorge Francisco González Ordóñez, Juana Canales. En esta madrugada oramos por María Isabel Hernández González, Rosa Adilia Navarrete Posada, José Natividad Lorenzo Vázquez, Emigdio Lorenzo Hernández, María Delia Lorenzo Hernández, Natividad Lorenzo Hernández, Lubino Baquedano, Eduardo Martínez, Wilmer Cortés Mejía, Lidia Posada Vázquez, Gregorio Salgado, Tomasa Artica, María Consuelo Salgado, Jorge Salgado, Gilberto Salgado, Luis Ponce. Seguimos orando y lo hacemos por el alma de César Augusto Núñez Medina, María Eva Martel, María Polina Martel, Herminia Ochoa Barrientos, Juan Miguel Aguilar, Matilde Hernández, Juana Medina Enamorado, José Valentín Mauri Guevara, Janet Caballero, Mirna Araceli González Sardón, Carmen Aguilar Martel. Oramos también por el alma de Nahum Vázquez Betancourt, Leslie Sierra, Emilia Sierra, Lucas Sierra, Ana Rosa Ávila Velázquez, María Aurelia Ávila, Vidaldino Vázquez, María Félix Ávila, Lesbin Daniel Ávila Caballero.
1: Vamos a contemplar en este día los misterios dolorosos, todos por la señal de la Santa Cruz. Creo en Dios Padre Todopoderoso, Creador del cielo y de la tierra. Creo en Jesucristo, su único Hijo, nuestro Señor, que fue concebido por obra y gracia del Espíritu Santo. Nació de Santa María Virgen, padeció bajo el poder de Poncio Pilato. Fue crucificado, muerto y sepultado. Descendió a los infiernos, al tercer día resucitó de entre los muertos. Subió a los cielos y está sentado a la derecha de Dios Padre Todopoderoso. Desde ahí ha de venir a juzgar a los vivos y a los muertos. Creo en el Espíritu Santo, la Santa Iglesia Católica, la comunión de los santos, el perdón de los pecados, la resurrección de la carne y la vida eterna. Amén. Primer misterio, la oración de nuestro Señor Jesucristo en el huerto. Del Evangelio según San Lucas, capítulo 22, versículos del 44 al 45. Y sudó como gruesas gotas de sangre que corrían hasta la tierra. Levantándose de la oración, vino a los discípulos y los encontró dormidos por efecto de la tristeza. Pedimos en este misterio el don del dolor por nuestros pecados. Padre nuestro que estás en el cielo, santificado sea tu nombre, venga a nosotros tu reino, hágase tu voluntad en la tierra como en el cielo.
2: Danos hoy nuestro pan de cada día, perdona nuestras ofensas, como también nosotros perdonamos a los que nos ofenden. No nos dejes caer en tentación y líbranos del mal. Amén.
1: Dios te salve María, llena eres de gracia,

0: Señor es contigo, bendita eres entre todas las mujeres, y bendito es el fruto de tu vientre, Jesús.
1: Santa María, Madre de Dios, ruega por nosotros pecadores, ahora y en la hora de nuestra muerte. Amén.
0: Dios te salve María, llena eres de gracia, el Señor es contigo. Bendita eres entre todas las mujeres, y bendito es el fruto de tu vientre, Jesús.
1: Santa María, Madre de Dios, ruega por nosotros pecadores, ahora y en la hora de nuestra muerte. Amén.
0: Dios te salve María, llena eres de gracia, el Señor es contigo. Bendita eres entre todas las mujeres, y bendito el fruto de tu vientre, Jesús.
1: Santa María, Madre de Dios, ruega por nosotros pecadores, ahora y en la hora de nuestra muerte. Amén.
0: Dios te salve María, llena eres de gracia, el Señor es contigo. Bendita eres entre todas las mujeres, y bendito el fruto de tu vientre, Jesús.
1: Santa María, Madre de Dios, ruega por nosotros pecadores, ahora y en la hora de nuestra muerte. Amén.
0: Dios te salve María, llena eres de gracia, el Señor es contigo. Bendita eres entre todas las mujeres, y bendito el fruto de tu vientre, Jesús.
1: Santa María, Madre de Dios, ruega por nosotros pecadores, ahora y en la hora de nuestra muerte. Amén.
0: Dios te salve María, llena eres de gracia, el Señor es contigo. Bendita eres entre todas las mujeres, y bendito el fruto de tu vientre, Jesús.
1: Santa María, Madre de Dios, ruega por nosotros pecadores, ahora y en la hora de nuestra muerte. Amén.
0: Dios te salve María, llena eres de gracia, el Señor es contigo. Bendita eres entre todas las mujeres, y bendito el fruto de tu vientre, Jesús.
1: Santa María, Madre de Dios, ruega por nosotros pecadores, ahora y en la hora de nuestra muerte. Amén.
0: Dios te salve María, llena eres de gracia, el Señor es contigo. Bendita eres entre todas las mujeres, y bendito es el fruto de tu vientre, Jesús.
1: Santa María, Madre de Dios, ruega por nosotros pecadores, ahora y en la hora de nuestra muerte. Amén.
0: Dios te salve María, llena eres de gracia, el Señor es contigo. Bendita eres entre todas las mujeres, y bendito el fruto de tu vientre, Jesús.
1: Santa María, Madre de Dios, ruega por nosotros pecadores, ahora y en la hora de nuestra muerte. Amén.
0: Dios te salve María, llena eres de gracia, el Señor es contigo. Bendita eres entre todas las mujeres, y bendito el fruto de tu vientre, Jesús.
1: Santa María, Madre de Dios, ruega por nosotros pecadores, ahora y en la hora de nuestra muerte. Amén.
0: Gloria al Padre, y al Hijo, y al Espíritu Santo.
1: Como era en el principio, ahora y siempre, por los siglos de los siglos. Amén.
0: Oh Jesús mío, perdona nuestros pecados, líbranos del fuego del infierno, lleva al cielo a todas las almas, especialmente a las más necesitadas de tu misericordia.

0: Segundo misterio doloroso: la flagelación de nuestro Señor Jesucristo. Del Evangelio según San Juan, capítulo 19, versículo 1. Tomó entonces Pilato a Jesús y mandó azotarlo. Pedimos en este misterio el fruto de la pureza. Padre nuestro que estás en el cielo, santificado sea tu nombre, venga a nosotros tu reino, hágase tu voluntad en la tierra como en el cielo.
1: Danos hoy nuestro pan de cada día, perdona nuestras ofensas, como también nosotros perdonamos a los que nos ofenden. No nos dejes caer en tentación y líbranos del mal. Amén.
0: Dios te salve María, llena eres de gracia, el Señor es contigo, bendita eres entre todas las mujeres, y bendito es el fruto de tu vientre, Jesús.
1: Santa María, Madre de Dios, ruega por nosotros pecadores, ahora y en la hora de nuestra muerte. Amén.
0: Dios te salve María, llena eres de gracia, el Señor es contigo, bendita eres entre todas las mujeres, y bendito es el fruto de tu vientre, Jesús.
1: Santa María, Madre de Dios, ruega por nosotros pecadores, ahora y en la hora de nuestra muerte. Amén.
0: Dios te salve María, llena eres de gracia, el Señor es contigo, bendita eres entre todas las mujeres y bendito el fruto de tu vientre, Jesús.
1: Santa María, Madre de Dios, ruega por nosotros pecadores, ahora y en la hora de nuestra muerte. Amén.
0: Dios te salve María, llena eres de gracia, el Señor es contigo. Bendita eres entre todas las mujeres, y bendito el fruto de tu vientre, Jesús.
1: Santa María, Madre de Dios, ruega por nosotros pecadores, ahora y en la hora de nuestra muerte. Amén.
0: Dios te salve María, llena eres de gracia, el Señor es contigo. Bendita eres entre todas las mujeres, y bendito el fruto de tu vientre, Jesús.
1: Santa María, Madre de Dios, ruega por nosotros pecadores, ahora y en la hora de nuestra muerte. Amén.
0: Dios te salve María, llena eres de gracia, el Señor es contigo. Bendita eres entre todas las mujeres y bendito el fruto de tu vientre, Jesús.
1: Santa María, Madre de Dios, ruega por nosotros pecadores, ahora y en la hora de nuestra muerte. Amén.
0: Dios te salve María, llena eres de gracia, el Señor es contigo. Bendita eres entre todas las mujeres y bendito el fruto de tu vientre, Jesús.
1: Santa María, Madre de Dios, ruega por nosotros pecadores, ahora y en la hora de nuestra muerte. Amén.
0: Dios te salve María, llena eres de gracia, el Señor es contigo. Bendita eres entre todas las mujeres, y bendito es el fruto de tu vientre, Jesús.
1: Santa María, Madre de Dios, ruega por nosotros pecadores, ahora y en la hora de nuestra muerte. Amén.
0: Dios te salve María, llena eres de gracia, el Señor es contigo. Bendita eres entre todas las mujeres, y bendito el fruto de tu vientre, Jesús.
1: Santa María, Madre de Dios, ruega por nosotros pecadores, ahora y en la hora de nuestra muerte. Amén.
0: Dios te salve María, llena eres de gracia, el Señor es contigo. Bendita eres entre todas las mujeres, y bendito el fruto de tu vientre, Jesús.
1: Santa María, Madre de Dios, ruega por nosotros pecadores, ahora y en la hora de nuestra muerte. Amén.
0: Gloria al Padre, y al Hijo, y al Espíritu Santo.
1: Como era en el principio, ahora y siempre, por los siglos de los siglos. Amén.
0: Oh Jesús mío, perdona nuestros pecados, líbranos del fuego del infierno, lleva al cielo a todas las almas, especialmente a las más necesitadas de tu misericordia.

0: Tercer misterio doloroso, la coronación de espinas de nuestro Señor Jesucristo. Y despojándolo de sus vestiduras, le echaron encima un manto de color púrpura, y tejiendo una corona de espinas, se la pusieron sobre la cabeza, y en la mano derecha una caña. Del Evangelio según San Mateo, capítulo 27, versículos del 28 al 29. Pedimos en este misterio el fruto de la fortaleza. Padre nuestro que estás en el cielo, santificado sea tu nombre, venga a nosotros tu reino, hágase tu voluntad en la tierra como en el cielo.
1: Danos hoy nuestro pan de cada día, perdona nuestras ofensas, como también nosotros perdonamos a los que nos ofenden. No nos dejes caer en tentación y líbranos del mal. Amén.
0: Dios te salve María, llena eres de gracia, el Señor es contigo, bendita eres entre todas las mujeres y bendito es el fruto de tu vientre, Jesús.
1: Santa María, Madre de Dios, ruega por nosotros pecadores, ahora y en la hora de nuestra muerte. Amén.
0: Dios te salve María, llena eres de gracia, el Señor es contigo, bendita eres entre todas las mujeres y bendito es el fruto de tu vientre, Jesús.
1: Santa María, Madre de Dios, ruega por nosotros pecadores, ahora y en la hora de nuestra muerte. Amén.
0: Dios te salve María, llena eres de gracia, el Señor es contigo, bendita eres entre todas las mujeres y bendito el fruto de tu vientre, Jesús.
1: Santa María, Madre de Dios, ruega por nosotros pecadores, ahora y en la hora de nuestra muerte. Amén.
0: Dios te salve María, llena eres de gracia, el Señor es contigo. Bendita eres entre todas las mujeres, y bendito el fruto de tu vientre, Jesús.
1: Santa María, Madre de Dios, ruega por nosotros pecadores, ahora y en la hora de nuestra muerte. Amén.
0: Dios te salve, María, llena eres de gracia, el Señor es contigo. Bendita eres entre todas las mujeres, y bendito el fruto de tu vientre, Jesús.
1: Santa María, Madre de Dios, ruega por nosotros pecadores, ahora y en la hora de nuestra muerte. Amén.
0: Dios te salve María, llena eres de gracia, el Señor es contigo. Bendita eres entre todas las mujeres y bendito el fruto de tu vientre, Jesús.
1: Santa María, Madre de Dios, ruega por nosotros pecadores, ahora y en la hora de nuestra muerte. Amén.
0: Dios te salve María, llena eres de gracia, el Señor es contigo. Bendita eres entre todas las mujeres y bendito el fruto de tu vientre, Jesús.
1: Santa María, Madre de Dios, ruega por nosotros pecadores, ahora y en la hora de nuestra muerte. Amén.
0: Dios te salve María, llena eres de gracia, el Señor es contigo. Bendita eres entre todas las mujeres y bendito es el fruto de tu vientre, Jesús.
1: Santa María, Madre de Dios, ruega por nosotros pecadores, ahora y en la hora de nuestra muerte. Amén.
0: Dios te salve María, llena eres de gracia, el Señor es contigo. Bendita eres entre todas las mujeres y bendito el fruto de tu vientre, Jesús.
1: Santa María, Madre de Dios, ruega por nosotros pecadores, ahora y en la hora de nuestra muerte. Amén.
0: Dios te salve María, llena eres de gracia, el Señor es contigo. Bendita eres entre todas las mujeres y bendito el fruto de tu vientre, Jesús.
1: Santa María, Madre de Dios, ruega por nosotros pecadores, ahora y en la hora de nuestra muerte. Amén.
0: Gloria al Padre, y al Hijo, y al Espíritu Santo.
1: Como era en el principio, ahora y siempre, por los siglos de los siglos. Amén.
0: Oh Jesús mío, perdona nuestros pecados, líbranos del fuego del infierno, lleva al cielo a todas las almas, especialmente a las más necesitadas de tu misericordia.

0: Cuarto misterio doloroso. Nuestro Señor Jesucristo con la cruz a cuestas. Del Evangelio según San Juan, capítulo 19, versículo 17. Tomaron pues a Jesús y él, cargando con su cruz, salió hacia el lugar llamado Calvario, en hebreo Gólgota. Pedimos en este misterio el fruto de la paciencia. Padre nuestro que estás en el cielo, santificado sea tu nombre, venga a nosotros tu reino, hágase tu voluntad en la tierra como en el cielo.
1: Danos hoy nuestro pan de cada día, perdona nuestras ofensas, como también nosotros perdonamos a los que nos ofenden. No nos dejes caer en tentación y líbranos del mal. Amén.
0: Dios te salve María, llena eres de gracia, el Señor es contigo, bendita eres entre todas las mujeres, y bendito es el fruto de tu vientre, Jesús.
1: Santa María, Madre de Dios, ruega por nosotros pecadores, ahora y en la hora de nuestra muerte. Amén.
0: Dios te salve María, llena eres de gracia, el Señor es contigo, bendita eres entre todas las mujeres, y bendito es el fruto de tu vientre, Jesús.
1: Santa María, Madre de Dios, ruega por nosotros pecadores, ahora y en la hora de nuestra muerte. Amén.
0: Dios te salve María, llena eres de gracia, el Señor es contigo, bendita eres entre todas las mujeres, y bendito el fruto de tu vientre, Jesús.
1: Santa María, Madre de Dios, ruega por nosotros pecadores, ahora y en la hora de nuestra muerte. Amén.
0: Dios te salve María, llena eres de gracia, el Señor es contigo, bendita eres entre todas las mujeres, y bendito el fruto de tu vientre, Jesús.
1: Santa María, Madre de Dios, ruega por nosotros pecadores, ahora y en la hora de nuestra muerte. Amén.
0: Dios te salve María, llena eres de gracia, el Señor es contigo, bendita eres entre todas las mujeres, y bendito el fruto de tu vientre, Jesús.
1: Santa María, Madre de Dios, ruega por nosotros pecadores, ahora y en la hora de nuestra muerte. Amén.
0: Dios te salve María, llena eres de gracia, el Señor es contigo. Bendita eres entre todas las mujeres y bendito el fruto de tu vientre, Jesús.
1: Santa María, Madre de Dios, ruega por nosotros pecadores, ahora y en la hora de nuestra muerte. Amén.
0: Dios te salve María, llena eres de gracia, el Señor es contigo. Bendita eres entre todas las mujeres y bendito el fruto de tu vientre, Jesús.
1: Santa María, Madre de Dios, ruega por nosotros pecadores, ahora y en la hora de nuestra muerte. Amén.
0: Dios te salve María, llena eres de gracia, el Señor es contigo. Bendita eres entre todas las mujeres y bendito es el fruto de tu vientre, Jesús.
1: Santa María, Madre de Dios, ruega por nosotros pecadores, ahora y en la hora de nuestra muerte. Amén.
0: Dios te salve María, llena eres de gracia, el Señor es contigo. Bendita eres entre todas las mujeres y bendito el fruto de tu vientre, Jesús.
1: Santa María, Madre de Dios, ruega por nosotros pecadores, ahora y en la hora de nuestra muerte. Amén.
0: Dios te salve María, llena eres de gracia, el Señor es contigo. Bendita eres entre todas las mujeres y bendito el fruto de tu vientre, Jesús.
1: Santa María, Madre de Dios, ruega por nosotros pecadores, ahora y en la hora de nuestra muerte. Amén.
0: Gloria al Padre, y al Hijo, y al Espíritu Santo.
1: Como era en el principio, ahora y siempre, por los siglos de los siglos. Amén.
0: Oh Jesús mío, perdona nuestros pecados, líbranos del fuego del infierno, lleva al cielo a todas las almas, especialmente a las más necesitadas de tu misericordia.

0: Quinto misterio doloroso, la crucifixión y muerte de nuestro Señor Jesucristo. Del Evangelio según San Lucas, capítulo 23, versículo 46. Jesús, dando un fuerte grito, exclamó: Padre, en tus manos encomiendo mi espíritu. Y diciendo esto, expiró. Pedimos en este misterio el fruto de la perseverancia. Padre nuestro que estás en el cielo, santificado sea tu nombre, venga a nosotros tu reino, hágase tu voluntad en la tierra como en el cielo.
1: Danos hoy nuestro pan de cada día, perdona nuestras ofensas, como también nosotros perdonamos a los que nos ofenden. No nos dejes caer en tentación y líbranos del mal. Amén.
0: Dios te salve María, llena eres de gracia, el Señor es contigo, bendita eres entre todas las mujeres, y bendito es el fruto de tu vientre, Jesús.
1: Santa María, Madre de Dios, ruega por nosotros pecadores, ahora y en la hora de nuestra muerte. Amén.
0: Dios te salve María, llena eres de gracia, el Señor es contigo, bendita eres entre todas las mujeres, y bendito es el fruto de tu vientre, Jesús.
1: Santa María, Madre de Dios, ruega por nosotros pecadores, ahora y en la hora de nuestra muerte. Amén.
0: Dios te salve María, llena eres de gracia, el Señor es contigo, bendita eres entre todas las mujeres y bendito el fruto de tu vientre, Jesús.
1: Santa María, Madre de Dios, ruega por nosotros pecadores, ahora y en la hora de nuestra muerte. Amén.
0: Dios te salve María, llena eres de gracia, el Señor es contigo. Bendita eres entre todas las mujeres, y bendito el fruto de tu vientre, Jesús.
1: Santa María, Madre de Dios, ruega por nosotros pecadores, ahora y en la hora de nuestra muerte. Amén.
0: Dios te salve María, llena eres de gracia, el Señor es contigo. Bendita eres entre todas las mujeres, y bendito el fruto de tu vientre, Jesús.
1: Santa María, Madre de Dios, ruega por nosotros pecadores, ahora y en la hora de nuestra muerte. Amén.
0: Dios te salve María, llena eres de gracia, el Señor es contigo. Bendita eres entre todas las mujeres y bendito el fruto de tu vientre, Jesús.
1: Santa María, Madre de Dios, ruega por nosotros pecadores, ahora y en la hora de nuestra muerte. Amén.
0: Dios te salve María, llena eres de gracia, el Señor es contigo. Bendita eres entre todas las mujeres y bendito el fruto de tu vientre, Jesús.
1: Santa María, Madre de Dios, ruega por nosotros pecadores, ahora y en la hora de nuestra muerte. Amén.
0: Dios te salve María, llena eres de gracia, el Señor es contigo. Bendita eres entre todas las mujeres y bendito es el fruto de tu vientre, Jesús.
1: Santa María, Madre de Dios, ruega por nosotros pecadores, ahora y en la hora de nuestra muerte. Amén.
0: Dios te salve María, llena eres de gracia, el Señor es contigo. Bendita eres entre todas las mujeres, y bendito el fruto de tu vientre, Jesús.
1: Santa María, Madre de Dios, ruega por nosotros pecadores, ahora y en la hora de nuestra muerte. Amén.
0: Dios te salve María, llena eres de gracia, el Señor es contigo. Bendita eres entre todas las mujeres, y bendito el fruto de tu vientre, Jesús.
1: Santa María, Madre de Dios, ruega por nosotros.
0: Gloria al Padre, y al Hijo, y al Espíritu Santo.
1: Como era en el principio, ahora y siempre, por los siglos de los siglos. Amén.
0: Oh Jesús mío, perdona nuestros pecados, líbranos del fuego del infierno, lleva al cielo a todas las almas, especialmente a las más necesitadas de tu misericordia. Por las intenciones de nuestro Santo Padre, el Papa, pidamos también por las intenciones de nuestro obispo y también de nuestros párrocos. Dios te salve María, llena eres de gracia, el Señor es contigo. Bendita eres entre todas las mujeres y bendito el fruto de tu vientre, Jesús.
1: Santa María, Madre de Dios, ruega por nosotros pecadores, ahora y en la hora de nuestra muerte. Amén.
0: Pidamos al Señor que nos conceda el don de la fe. Dios te salve María, llena eres de gracia, el Señor es contigo. Bendita eres entre todas las mujeres y bendito el fruto de tu vientre, Jesús.
1: Santa María, Madre de Dios, ruega por nosotros pecadores, ahora y en la hora de nuestra muerte. Amén.
0: Pidámosle al Señor que nos conceda el don de la esperanza. Dios te salve María, llena eres de gracia, el Señor es contigo. Bendita eres entre todas las mujeres y bendito el fruto de tu vientre Jesús.
1: Santa María, Madre de Dios, ruega por nosotros pecadores, ahora y en la hora de nuestra muerte. Amén.
0: Pidamos también el don de la caridad. Dios te salve María, llena eres de gracia, el Señor es contigo. Bendita eres entre todas las mujeres y bendito el fruto de tu vientre Jesús.
1: Santa María, Madre de Dios, ruega por nosotros pecadores, ahora y en la hora de nuestra muerte. Amén.
0: Gloria al Padre y al Hijo y al Espíritu Santo.
1: Como era un principio, ahora y siempre, por los siglos de los siglos. Amén.
0: Recitamos todos la salve. Dios te salve, Reina y Madre de misericordia, vida, dulzura y esperanza nuestra. Dios te salve, a ti llamamos los desterrados hijos de Eva. A ti suspiramos, gimiendo y llorando en este valle de lágrimas. Ea pues, Señora, abogada nuestra, vuelve a nosotros esos tus ojos misericordiosos. Y después de este destierro, muéstranos a Jesús, fruto bendito de tu vientre. Oh clementísima, oh piadosa, oh dulce Virgen María, ruega por nosotros, Santa Madre de Dios, para que seamos dignos de alcanzar las promesas de nuestro Señor Jesucristo. Amén. Señor, ten piedad de nosotros.
1: Señor, ten piedad de nosotros.
0: Cristo, ten piedad de nosotros.
1: Cristo, ten piedad de nosotros.
0: Señor, ten piedad de nosotros.
1: Señor, ten piedad de nosotros.
0: Cristo, óyenos.
1: Cristo, óyenos.
0: Cristo, escúchanos.
1: Cristo, escúchanos.
0: Dios Padre Celestial, Dios Hijo Redentor del mundo,
1: ten piedad de nosotros.
0: Dios Espíritu Santo,
1: ten piedad de nosotros.
0: Santísima Trinidad, un solo Dios,
1: ten piedad de nosotros.
0: Santa María,
1: ruega por nosotros.
0: Santa Madre de Dios,
1: ruega por nosotros.
0: Santa Virgen de las Vírgenes,
1: ruega por nosotros.
0: Madre de Cristo,
1: ruega por nosotros.
0: Madre de la Iglesia,
1: ruega por nosotros.
0: Madre de la Divina Gracia,
1: ruega por nosotros.
0: Madre Purísima,
1: ruega por nosotros.
0: Madre Castísima,
1: ruega por nosotros.
0: Madre Virgen,
1: ruega por nosotros.
0: Madre Sin Mancha,
1: ruega por nosotros.
0: Madre Inmaculada,
1: ruega por nosotros.
0: Madre Amable,
1: ruega por nosotros.
0: Madre Admirable,
1: ruega por nosotros.
0: Madre del Buen Consejo,
1: ruega por nosotros.
0: Madre del Creador,
1: ruega por nosotros.
0: Madre del Salvador,
1: ruega por nosotros.
0: Virgen Prudentísima,
1: ruega por nosotros.
0: Virgen digna de veneración,
1: ruega por nosotros.
0: Virgen digna de alabanza,
1: ruega por nosotros.
0: Virgen poderosa,
1: ruega por nosotros.
0: Virgen clemente,
1: ruega por nosotros.
0: Virgen fiel,
1: ruega por nosotros.
0: Modelo de santidad,
1: ruega por nosotros.
0: Espejo de justicia,
1: ruega por nosotros.
0: Trono de sabiduría,
1: ruega por nosotros.
0: Causa de nuestra alegría,
1: ruega por nosotros.
0: Vaso espiritual,
1: ruega por nosotros.
0: Vaso digno de honor,
1: ruega por nosotros.
0: Vaso insigne de devoción,
1: ruega por nosotros.
0: Rosa mística,
1: ruega por nosotros.
0: Torre de marfil,
1: ruega por nosotros.
0: Casa de oro,
1: ruega por nosotros.
0: Arca de la Alianza,
1: ruega por nosotros.
0: Puerta del cielo,
1: ruega por nosotros.
0: Estrella de la mañana,
1: ruega por nosotros.
0: Salud de los enfermos,
1: ruega por nosotros.
0: Refugio de los pecadores,
1: ruega por nosotros.
0: Consuelo de los afligidos,
1: ruega por nosotros.
0: Auxilio de los cristianos,
1: ruega por nosotros.
0: Reina de los ángeles,
1: ruega por nosotros.
0: Reina de los patriarcas,
1: ruega por nosotros.
0: Reina de los profetas,
1: ruega por nosotros.
0: Reina de los apóstoles,
1: ruega por nosotros.
0: Reina de los mártires,
1: ruega por nosotros.
0: Reina de los confesores, Reina de las Vírgenes,
1: ruega por nosotros.
0: Reina de todos los santos,
1: ruega por nosotros.
0: Reina concebida sin pecado original,
1: ruega por nosotros.
0: Reina llevada al cielo,
1: ruega por nosotros.
0: Reina del Santísimo Rosario,
1: ruega por nosotros.
0: Reina de la familia,
1: ruega por nosotros.
0: Reina de la paz,
1: ruega por nosotros.
0: Cordero de Dios, que quitas el pecado del mundo, ten piedad de nosotros. Cordero de Dios, que quitas el pecado del mundo,
1: ten piedad de nosotros.
0: Cordero de Dios, que quitas el pecado del mundo, danos la paz. Ruega por nosotros, Santa Madre de Dios,
1: para que seamos dignos de alcanzar las promesas de nuestro Señor Jesucristo.
0: Oremos. Te rogamos, Señor, concedas a nosotros, tus siervos, gozar de perpetua salud de alma y cuerpo, y por la gloriosa intercesión de la bienaventurada siempre Virgen María, seamos libres de las tristezas de este mundo y gocemos de las eternas alegrías del cielo, por Jesucristo nuestro Señor.
1: Amén.
0: En el nombre del Padre, y del Hijo, y del Espíritu Santo. Amén.

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1: En camino a encontrarnos con el fruto pascual, con el regalo de la resurrección, preparemos nuestros corazones durante estos días previos a la fiesta del Espíritu y dejemos que se inunde nuestra alma del gozo pascual.

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3: En Juan 13:35, Jesús nos deja un nuevo mandamiento. Ámense los unos a los otros como yo los he amado. Si ustedes hacen esto, todos se darán cuenta que sois discípulos míos. Amigos, si queremos sacar este mundo adelante, hay que seguir este mandamiento.

Hace 2000 años, se encontraban un grupo de creyentes reunidos esperando la fiesta de Pentecostés, cuando de pronto sonó la casa un viento fuerte y bajaron unas lenguas de fuego y se posaron sobre las cabezas de todos los que allí estaban. Era el Espíritu Santo que había decidido bajar en ese día a todas las personas que allí se encontraban. Estos momentos no son nada diferentes de aquellos tiempos. Por eso yo te invito, a ti que me estás escuchando, a que pidas ese fuego que también quiere venir a tu vida en esta tarde, en esta noche, donde quiera que te encuentres, a la hora que te encuentres, para que sea capaz de renovar todo lo que hay dentro de ti y dar ese nuevo gozo que solamente puede venir de aquel que te ama desde siempre, por los siglos de los siglos.

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0: 5 de la mañana.
1: 5 de la mañana.
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Bueno, buenos días, mi gente. Buenos días. ¿Cómo están a esta hora de la mañana? Ya estamos con lo mejor de la música ranchera, pues, para que usted se levante con esa energía y esos ánimos de querer vivir, porque la vida hay que vivirla, no hay que dejar que la vida uno lo vivan, como dicen por ahí. Entonces, ya estamos con lo mejor. La música rancherita, con Dios al amanecer. Bueno, si usted no está con Dios al amanecer, pues yo no sé con quién está usted, pero nosotros sí estamos con Dios al amanecer. Ya estamos listos con una buena taza de café, despertando allí. Hay una gente que nos dice, fíjese que me dice ahí un gran amigo mío que tenemos allá en la zona de Lepaterique. Estaba entre dormido y despierto. Y con una ranchera me dice, y escuché que me mencionaron ahí, me dice, y con eso me desperté. Saludos al amigo Félix Cantalicio Vilches y a su esposa, bueno, Marta Martínez, yo creo que se llama. Bueno, vamos a ver, ya voy a revisar aquí el nombre. Ahí, don Félix Cantalicio Vilches, saludos hasta Lepaterique. Vámonos con la primera canción, que dice así: La Biblia de hoy.

aunque sea. Ahí estábamos escuchando entonces la Biblia de Oro. Saludamos a Doña Nati, que nos está sintonizando allá. Doña Nati dice que está activa a esta hora de la mañana. Con todo, Doña Nati, siempre levanta temprano. Nah, nosotros sabemos que personas así como usted le estorba, como dicen, la cama. Ya cuando empieza a salir el sol, le estorba la cama, le estorba la cobija. Le saludamos ahí, saluditos especiales para usted y todas las personas que nos están sintonizando a esta hora de la mañana. Hay muchas personas que nos han escrito. Y para que vea usted que nosotros sí le damos lectura a los mensajitos, saludamos a Doña Elisa Alvarado Rodas, hasta la zona de La Laguna. Saluditos especiales para usted allá en la zona de La Laguna. ¿Tiene agua La Laguna, Doña Elisa? ¿O solo es el nombre ahí? Ahí en la zona de La Laguna. Porque a ver si no hay laguna ahí. Hay un lugar allá que le llaman el Aguacatal. Una vez fuimos y lo que habían eran bastantes mangos. Bueno, entonces ¿por qué no le pusieron el mangal? Bueno, mejor le pusieron el Aguacatal, pero no habían aguacates. Saludos entonces para todas las personas que nos están sintonizando a esta hora de la mañana. Vámonos con algo de Abigail Martínez en este día feliz.

aunque sea. Ahí estábamos escuchando entonces belleza de canción en este día feliz. Bueno, felicidades a todas las personas que nos sintonizan y están al pendiente de la radio. Le digo, con estos calores que están haciendo, bueno, hay que tener mucho cuidado, principalmente usted que nos sintoniza en el campo. Mucho cuidado con los incendios forestales. ¿Han escuchado ustedes que se habla de prevenir mejor los incendios forestales que andar apagando? Porque no hay mucha agua tampoco. Entonces, ¿con qué se va a apagar un incendio forestal? Allá Marta Martínez, así se llama la esposa de don Félix Cantalicio Vilche, en la zona de Lepaterique. Saluditos ahí a toda la gente que nos está sintonizando. Griselda Aguilar, en la montaña El Hisopo, San Juan del Rancho. Saludos a la gente de San Juan del Rancho que nos está sintonizando. Vamos a complacerles con algo de José Arturo Rubal. Hay una promesa en la Biblia.

Bueno, ahí estábamos escuchando entonces esa bonita canción. Hay una promesa en la Biblia. Quiero aprovechar para saludar a unas personas que siempre están al pendiente de la radio. Y nos han mandado algunos mensajitos por acá. Y le vamos a dar lectura a todas las personas que nos han enviado esos mensajitos. Aprovechar para saludar a una gran amiga nuestra. Una persona que ya días la conocemos. Nos ha enviado un mensaje ahí. Buenos días, saludos y bendiciones. Siempre le escucho en esta hora de la mañana. En el programa de Con Dios al Amanecer. Gracias, dice, por la animación. Bueno, usted ahí que está animada, motivada. Échele ganas para adelante siempre. A toda la radio audiencia, muchas saludes. A nuestra Madre María, que les acompañe, les bendiga siempre. Bueno, no nos dice aquí la zona de la colonia donde nos sintoniza. Doña Mirna Viera. Saludito, Doña Mirnita. A esta hora de la mañana le mandamos un gran saludo y también le decimos que ya sabe que aquí es su casa, también como dicen allá donde nosotros, aquí es su casa, puede sentarse a tomarse un buen café con un solo compromiso, que usted traiga pan de allá donde viene. Ese es lo único que le pedimos a toda la gente que quiere tomarse un cafecito con nosotros a esta hora de la mañana. Vámonos con algo ahí entonces que dice: mi pensamiento eres tú, Señor.

aunque sea. Ahí estábamos entonces escuchando esa bonita ranchera, Mi Pensamiento Eres Tú, Señor. Saludamos a cada una de las personas que nos están sintonizando a esta hora de la mañana. Recordarles que a través de la 910 AM también usted nos puede enviar sus mensajitos de texto para saludarle. Hay muchos mensajitos que nos han llegado aquí. ¡Feliz y bendecida mañana! Hermanito, hay una canción, dice Mi Familia y Yo. Bueno, hay una canción que así se llama, claro, muy bonita esa canción, Mi Familia y Yo Serviremos al Señor. Belleza de canción, hermanita. Dice, no se escucha bien. Bueno, no sabemos ahí que no se escuchaba muy bien. Bueno, pero usted ya nos va a escuchar bien en este día, no se preocupe, que a veces un poco por la situación que estamos viviendo, del calor, se calienta un poco ahí. Pero no, tranquilo, ya le vamos a dar solución a ese problema. En la zona de la Bernardo Dazzi nos sintoniza Marta García. Saluditos especiales para usted y toda su familia. Vamos a irnos con una bonita canción a esta hora de la mañana. Una ranchera de las meras meras, de las que mueven el espíritu. Martín Valverde, Bendita Será Llamada.

Ahí estábamos escuchando entonces esa bonita ranchera, bendita será llamada, de Martín Valverde, un gran cantautor cristiano que siempre nos motiva y nos anima a seguir adelante. Saludamos a doña Sandra Gómez, que nos sintoniza siempre en la hora de la mañana y todo el día está con su radio ahí pendiente. Sandrita, le saludamos desde acá y le mandamos una bonita canción entonces. Algo ranchero ahí de Amílcar Segovia. Escucha cómo suena esto.

Bueno, ahí estábamos escuchando entonces a Bonita Ranchera de Amílcar Segovia. El Señor me les acompañe siempre, le bendiga a esta hora de la mañana a usted que se ha levantado con mucho ánimo. Le cuento, nosotros aquí, si no se ha despertado, lo despertamos con este toquecito. Con este toquecito lo despertamos. Pero el toquecito de un buen café a la hora de la mañana. Vamos a saludar a don Martín Cáceres que nos está sintonizando a esta hora de la mañana siempre. Y le vamos a mandar una bonita rola, como dicen en el pueblo, una bonita ranchera. ¿Qué es el hombre sin Cristo?

Ahí estábamos entonces escuchando esa bonita ranchera. ¿Qué es el hombre sin Cristo? Es la pregunta que le hacemos a usted que nos viene sintonizando, que viene ahí en su carro y que se dirige a su trabajo. ¿Qué es el hombre sin Cristo? ¿Va a decir usted una sola palabra? Nada. Bueno, entonces si no es nada, busquemos del Señor. Vámonos con algo de Abigail Martínez. Ven a cantar.

Ahí estábamos escuchando entonces Venga a cantar de Abigail Martínez. Virgen Morena, tenemos una bonita ranchera que queremos complacer a todas las madres en este mes de las madres. Mete las flores, mete la virgen. Complacer a todas las madres que nos están sintonizando a esta hora de la mañana. Virgen Morena, oiga cómo suena esta belleza de ranchera.

Ahí escuchábamos entonces Virgen Morena, belleza de canción. Bueno, estaba leyendo aquí el nombre, le digo, el título de esta canción de Yesenia Flores, que se llama Arrepentido Estoy. Bueno, vamos a saludar a un tipo que no sé si ya está arrepentido. Don José Zamora, ahí en Montes de Sinaí, ¿cómo está usted? ¿Ya está arrepentido? ¿O todavía le hace falta un poquito? Don José, saluditos especiales para usted, hombre, y toda la familia. Arrepiéntase, don José. Pero no, sabemos que... No sé si será cierto, me han contado una historia. Un amigo mío, que dice que en aquel tiempo había una persona que siempre pasaba justamente a la hora de la tarde. Ahí había una gente que tenía, como dicen, ese número para poder darse cuenta qué horas hacían la comida en la casa. El hombre pasaba justamente a la misma hora. Pero este le pasaba algo, digamos, parecido. Pero este llegaba justamente a la hora del café. Entonces, claro, los primeros días le empezaron dando café. Pero ya después, como que... Como dijo alguien por ahí, ya después con los días y todo, ya dijo, no, este me está llegando mucho. Yo creo que este está buscando solamente el café. Hasta que alguien le dio una buena idea. Para que no pase nada y siempre te den café, pues lleva vos el pan. Ahí no hay problema. Cuando te inviten a un café, entonces ahí nomás llevas en la mochila una bolsa de pan y sacas el pan e invitas a la familia. Bueno, no sé si ahí entonces, ahí está el consejo, don José Zamora. Ahí en Montes de Sinaí. Bueno, siempre camine una bolsa de pan en la mochila. Así si lo invitan un día a un café, no hay problema. Vacío me hace daño, digo usted, pero aquí traemos el pancito para acompañarlo. Saluditos especiales. Vámonos con esto que dice así, arrepentido estoy.

dice arrepentido estoy. Saludos especiales para todas las personas que nos han sintonizado a esta hora de la mañana. Ya con esto estamos llegando casi al final de este su programa Con Dios al Amanecer. Saluditos a la profe. Y alguien me dijo por ahí, no hombre, no solo salude a la profe Karen Maradiaga, salude a todo el gremio, hombre. Bueno, entonces saludamos a todo el gremio magisterial. Le digo, los maestros siempre marcan una historia en cada uno de nosotros. Me acuerdo cuando estábamos allá en la escuela. Belleza, hombre, cuando nosotros íbamos a la escuela. Usted que nos viene recordando también allí. Acuérdese cuando íbamos a la escuela. Era una maravilla. Cuando venía el tiempo de los mangos. Qué bonito el tiempo de los mangos en esos tiempos tan bonitos. Y uno iba a bañar a los ríos. Bonito. Bueno, ya con esto nos vamos despidiendo entonces de este su programa Con Dios al Amanecer. El Señor me les bendiga, les acompañe siempre y si Él lo permite, los escuchamos mañana. Me despido con esto que dice así: Yo soy testigo.

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Recorremos el camino de la Pascua con María. Celebramos con su gozo que es también nuestro. En ella se manifiesta la ternura entrañable de Dios y se dibuja la humanidad nueva inaugurada por Jesús. Se estrena cada día el canto nuevo del Espíritu. Efusivos en el gozo pascual, alabemos a la Virgen Santísima con el Regina Cheli. Reina del cielo, alégrate, aleluya, porque el Señor a quien has merecido llevar, aleluya, ha resucitado según su palabra, aleluya. Ruega al Señor por nosotros, aleluya. Gózate y alégrate, Virgen María, aleluya, porque en verdad ha resucitado el Señor, aleluya. Oh Dios, que por la resurrección de tu Hijo, nuestro Señor Jesucristo, ha llenado el mundo de alegría, concédenos por intercesión de su Madre, la Virgen María, llegar a los gozos eternos, por Jesucristo nuestro Señor. Gloria al Padre y al Hijo y al Espíritu Santo, como era en el principio, ahora y siempre, por los siglos de los siglos. Amén.

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0: Muy buen día, hermanos, la paz de Jesucristo. Iniciamos este día con estas oraciones, acompañados por todos ustedes que siempre son fieles a esta oración. Estamos en la séptima semana del tiempo pascual y en la tercera semana del Salterio. Este día viernes lo consagramos a nuestro Dios. Le rogamos, le pedimos que el auxilio de Él venga hasta cada uno de nosotros, que su diestra poderosa, pues en virtud de la resurrección de Jesucristo, nos proteja de todo mal, y que esta mañana, pues que estas oraciones puedan llegar hasta su presencia. Vamos a iniciar estas laudes diciendo: Señor, abre mis labios,
1: y mi boca proclamará tu alabanza.
0: A Cristo el Señor, que nos prometió el Espíritu Santo, venid, adorémosle. Aleluya.
1: A Cristo el Señor, que nos prometió el Espíritu Santo, venid, adorémosle. Aleluya.
0: Venid, aclamemos al Señor. Demos vítores a la roca que nos salva. Entremos a su presencia dándole gracias, aclamándolo con cantos.
1: Porque el Señor es un Dios grande, soberano de todos los dioses. Tiene en su mano las cimas de la tierra. Son suyas las cumbres de los montes. Suyo es el mar, porque lo hizo, la tierra firme que modelaron sus manos.
0: Venid, postrémonos por tierra, bendiciendo al Señor, Creador nuestro, porque Él es nuestro Dios y nosotros su pueblo, el rebaño que Él guía.
1: Ojalá escuchéis hoy su voz, no endurezcáis el corazón como en Meribá, como el día de Masá en el desierto, cuando vuestros padres me pusieron a prueba y dudaron de mí, aunque habían visto mis obras.
0: Durante 40 años, aquella generación me repugnó y dije: es un pueblo de corazón extraviado, que no reconoce mi camino. Por eso he jurado en mi cólera que no entrarán en mi descanso.
1: Gloria al Padre, al Hijo y al Espíritu Santo.

0: como era en el principio, ahora y siempre, por los siglos de los siglos. Amén.
1: A Cristo el Señor, que nos prometió el Espíritu Santo, venid, adorémosle. Aleluya.
0: A Cristo el Señor, que nos prometió el Espíritu Santo, venid, adorémosle. Aleluya. Oramos con un himno propio para esta hora.
1: Emprenda la esperanza raudo vuelo, siguiendo los caminos de nuestro Salvador, y libre de nostalgias, camino de los cielos, alegre el corazón.
0: Dijeron que te fuiste a las alturas, juntándote a los coros del Gloria de Belén. Acaban hoy su canto en melodías puras, con un solemne amén.
1: Jamás te irás, Señor, porque eres nuestro. Serás hijo del hombre sin fin de eternidad. Los hombres, por su nombre de Dios, hijos predilectos, hermanos te serán.
0: Asciende victorioso del combate. Derrama sobre el mundo tu espíritu de amor. Retorna jubiloso al seno de tu Padre. Tú volverás, Señor.
1: Amén.
0: Iniciamos la salmodia de esta mañana con el Salmo 50. Es la confesión del pecador arrepentido. Renovaos en la mente y en el espíritu y vestíos de la nueva condición humana, nos dice la carta a los Efesios. Lava del todo mi delito, Señor, limpia mi pecado. Aleluya.
1: Lava del todo mi delito, Señor, limpia mi pecado. Aleluya.
0: Misericordia, Dios mío, por tu bondad, por tu inmensa compasión, borra mi culpa. Lava del todo mi delito, limpia mi pecado.
1: Pues yo reconozco mi culpa, tengo siempre presente mi pecado. Contra ti solo pequé, cometí la maldad que aborreces.
0: En la sentencia tendrá razón, en el juicio brillará tu rectitud. Mira que en la culpa nací, pecador me concibió mi madre.
1: Te gusta un corazón sincero, y en mi interior me inculca sabiduría. Rocíame con el hisopo, quedaré limpio. Lávame, quedaré más blanco que la nieve.
0: Hazme oír el gozo y la alegría, que se alegren los huesos quebrantados. Aparta de mi pecado tu vista, borra en mí toda culpa.
1: Oh Dios, crea en mí un corazón puro. Renuévame por dentro con espíritu firme. No me arrojes lejos de tu rostro, no me quites tu santo espíritu.
0: Devuélveme la alegría de tu salvación. Afiánzame con espíritu generoso. Enseñaré a los malvados tus caminos. Los pecadores volverán a ti.
1: Líbrame de la sangre, oh Dios, Dios salvador mío, y cantará mi lengua tu justicia. Señor, me abrirás los labios y mi boca proclamará tu alabanza.
0: Los sacrificios no te satisfacen. Si te ofreciera un holocausto, no lo querrías. Mi sacrificio es un espíritu quebrantado. Un corazón quebrantado y humillado, tú no lo desprecias.
1: Señor, por tu bondad favorece a Sion. Reconstruye las murallas de Jerusalén. Entonces aceptarás los sacrificios rituales, ofrendas y holocaustos. Sobre tu altar te inmolarán novillos.
0: Gloria al Padre, y al Hijo, y al Espíritu Santo.
1: Como era en el principio, ahora y siempre, por los siglos de los siglos. Amén.
0: Lava del todo mi delito, Señor, limpia mi pecado. Aleluya.
1: Lava del todo mi delito, Señor, limpia mi pecado. Aleluya.
0: Continuamos orando con el cántico, que es una lamentación del pueblo en tiempo de hambre y de guerra. Está tomado del libro del profeta Jeremías. Está cerca el reino de Dios. Convertíos y creed la buena noticia. Cristo, cargado con nuestros pecados, subió al leño. Aleluya.
1: Cristo, cargado con nuestros pecados, subió al leño. Aleluya.
0: Mis ojos se deshacen en lágrimas. Día y noche no cesan. Por la terrible desgracia de la doncella de mi pueblo, una herida de fuertes dolores.
1: Salgo al campo muertos a espada. Entro en la ciudad desfallecido de hambre. Tanto el profeta como el sacerdote vagan sin sentido por el país.
0: ¿Por qué ha rechazado del todo a Judá? ¿Tiene asco tu garganta de Sión? ¿Por qué nos has herido sin remedio? Se espera la paz y no hay bienestar. Al tiempo de la cura sucede la turbación.
1: Señor, reconocemos nuestra impiedad, la culpa de nuestros padres porque pecamos contra ti.
0: No nos rechaces por tu nombre, no desprestigies tu trono glorioso. Recuerda y no rompas tu alianza con nosotros.
1: Gloria al Padre, al Hijo y al Espíritu Santo.
0: Como era en el principio, ahora y siempre, por los siglos de los siglos. Amén.
1: Cristo, cargado con nuestros pecados, subió al leño. Aleluya.
0: Cristo, cargado con nuestros pecados, subió al leño. Aleluya. Oramos con el Salmo 99, alegría de los que entran en el templo. Los redimidos deben entonar un canto de victoria. Entrad en la presencia del Señor con aclamaciones. Aleluya.
1: Entrad en la presencia del Señor con aclamaciones. Aleluya.
0: Aclama al Señor tierra entera. Servid al Señor con alegría. Entrad en su presencia con aclamaciones.
1: Sabed que el Señor es Dios, que Él nos hizo y somos suyos, su pueblo y ovejas de su rebaño.
0: Entrad por sus puertas con acción de gracias, por sus atrios con himnos, dándole gracias y bendiciendo su nombre.
1: El Señor es bueno, su misericordia es eterna, su fidelidad por todas las edades.
0: Gloria al Padre, y al Hijo, y al Espíritu Santo.
1: Como era en el principio, ahora y siempre, por los siglos de los siglos. Amén.
0: Entrad en la presencia del Señor con aclamaciones. Aleluya.
1: Entrad en la presencia del Señor con aclamaciones. Aleluya.
0: La lectura breve está tomada de los Hechos de los Apóstoles. Escuchemos.
1: El Dios de nuestros padres resucitó a Jesús, a quien vosotros matasteis colgándole de un madero. La diestra de Dios lo exaltó, haciéndolo jefe y salvador, para otorgar a Israel la conversión, el perdón de los pecados. Testigos de esto somos nosotros y el Espíritu Santo, que Dios da a los que le obedecen.
0: El Señor ha resucitado del sepulcro. Aleluya, aleluya.
1: El Señor ha resucitado del sepulcro. Aleluya, aleluya.
0: El que por nosotros colgó del madero.
1: Aleluya, aleluya.
0: Gloria al Padre, y al Hijo, y al Espíritu Santo.
1: El Señor ha resucitado del sepulcro. Aleluya, aleluya.
0: Oramos con el cántico evangélico. Cristo Jesús murió y resucitó, y está ahora a la diestra de Dios. Él vive para siempre, para interceder por nosotros. Aleluya.
1: Cristo Jesús murió y resucitó, y está ahora a la diestra de Dios. Él vive para siempre, para interceder por nosotros. Aleluya.
0: Bendito sea el Señor, Dios de Israel, porque ha visitado y redimido a su pueblo, suscitándonos una fuerza de salvación en la casa de David, su siervo, según lo había predicho desde antiguo por boca de sus santos profetas.
1: Es la salvación que nos libra de nuestros enemigos y de la mano de todos los que nos odian. Ha realizado así la misericordia que tuvo con nuestros padres, recordando su santa alianza y el juramento que juró a nuestro padre Abraham,
0: para concedernos que, libres de temor, arrancados de la mano de los enemigos, le sirvamos con santidad y justicia en su presencia todos nuestros días.
1: Y a ti, niño, te llamarán profeta del Altísimo, porque irás delante del Señor a preparar sus caminos, anunciando a su pueblo la salvación, el perdón de sus pecados.
0: Por la entrañable misericordia de nuestro Dios, nos visitará el sol que nace de lo alto, para iluminar a los que viven en tiniebla y en sombra de muerte, para guiar nuestros pasos por el camino de la paz.
1: Gloria al Padre, al Hijo y al Espíritu Santo.
0: Como era en el principio, ahora y siempre, por los siglos de los siglos. Amén.
1: Cristo Jesús murió y resucitó, y está ahora a la diestra de Dios. Él vive para siempre para interceder por nosotros. Aleluya.
0: Cristo Jesús murió y resucitó y está ahora a la diestra de Dios. Él vive para siempre para interceder por nosotros. Aleluya. Oremos a Dios Padre, a quien pertenece el honor y la gloria por los siglos de los siglos, y pidámosle nos conceda ir creciendo en la esperanza por la acción del Espíritu Santo. Digámosle, ven Señor en nuestra ayuda y sálvanos.
1: Ven Señor en nuestra ayuda y sálvanos.
0: Padre Todopoderoso, envía tu Espíritu para que interceda por nosotros, porque no sabemos pedir lo que nos conviene.
1: Ven, Señor, en nuestra ayuda y sálvanos. Envíanos tu Espíritu, luz esplendorosa, y haz que penetre hasta lo más íntimo de nuestro ser.
0: Ven, Señor, en nuestra ayuda y sálvanos. No nos abandones, Señor, en el abismo en que nos sumergen nuestros pecados, porque somos obra de tus manos.
1: Ven, Señor, en nuestra ayuda y sálvanos. Concédenos comprensión para asistir a los débiles y frágiles en la fe, no con impaciencia y resentimiento, sino con auténtica caridad.
0: Ven, Señor, en nuestra ayuda y sálvanos. Dirijamos ahora al Padre nuestra oración con las mismas palabras que Cristo nos enseñó.
2: Padre nuestro que estás en el cielo, santificado sea tu nombre. Venga a nosotros tu reino. Hágase tu voluntad en la tierra como en el cielo. Danos hoy nuestro pan de cada día. Perdona nuestras ofensas, como también nosotros perdonamos a los que nos ofenden. No nos dejes caer en la tentación y líbranos del mal. Amén.
0: Oración. Dios nuestro, que nos has abierto las puertas de la eternidad con la glorificación de tu Hijo Jesucristo y con la venida del Espíritu Santo, concédenos que, por la recepción de dones tan grandes, nuestra fe vaya más y más en aumento y nuestra entrega a ti sea cada día más completa. Por nuestro Señor Jesucristo, tu Hijo, que vive y reina contigo en la unidad del Espíritu Santo y es Dios por los siglos de los siglos.
1: Amén.
0: El Señor nos bendiga, nos guarde de todo mal y nos lleve a la vida eterna.
1: Amén.
0: Muy buen día, hermanos, que continuemos en la paz y la alegría pascual.
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0: 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Día penitencial y lleno de esperanza en la misericordia de Dios. 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
2: 6:30 de la mañana.
0: 6:30 de la mañana.
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1: La unidad eclesial y la promesa de la gloria eterna. Bienvenidos a los textos en contexto. Nos situamos en el Evangelio según San Juan, capítulo 17, versículos del 20 al 26. Vamos a la palabra. En aquel tiempo Jesús levantó los ojos al cielo y dijo: Padre, no solo te pido por mis discípulos, sino también por los que van a creer en mí por la palabra de ellos, para que todos sean uno como tu Padre en mí y yo en ti somos uno, a fin de que sean uno en nosotros y el mundo crea que tú me has enviado. Yo les he dado la gloria que tú me diste, para que sean uno como nosotros somos uno, yo en ellos y tú en mí, para que su unidad sea perfecta y así el mundo conozca que tú me has enviado y que los amas como me amas a mí. Padre, quiero que donde yo esté, estén también conmigo los que me has dado, para que contemplen mi gloria, la que me diste, porque me has amado desde antes de la creación del mundo. Padre justo, el mundo no te ha conocido, pero yo sí te conozco y estos han conocido que tú me enviaste. Yo les he dado a conocer tu nombre y se lo seguiré dando a conocer para que el amor con que me amas esté en ellos y yo también en ellos. Palabra del Señor. Estamos situados siempre, tenemos ya 3 días, en el capítulo 17 del Evangelio según San Juan, lo que se conoce como la oración sacerdotal. Hoy estamos ubicados en la tercera parte, versículos del 20 al 26. Y aquí, en este momento, Cristo intercede por la unidad de todos los creyentes a través de los siglos, pidiendo formalmente que su iglesia sea una. Vean esto. En esta oración, Cristo pide que su iglesia sea una, a imagen de la unión perfecta entre el Padre y el Hijo. Esta unidad se fundamenta en el Espíritu Santo. Aparece la imagen trinitaria, quien, al habitar de forma indivisible en cada uno, funde a quienes son distintos en una sola realidad en Él. Es así, hermanos, que el fruto principal de esta comunión es la evangelización, pues la confesión de una sola fe, la celebración común del culto a Dios y la concordia fraterna son el testimonio necesario para que el mundo crea en la misión de Cristo. Fíjense qué importante siempre ir al Vaticano II, porque nos da muchas luces. El Vaticano II sitúa la oración por la unidad como el alma del movimiento ecuménico, tomando como modelo supremo el misterio de la Santísima Trinidad. En el texto, Jesús finaliza su plegaria con la autoridad de su quiero. Vean qué palabra tan linda, yo quiero. Reafirmando su total sintonía con la voluntad del Padre de que todos alcancemos la salvación y el conocimiento pleno de la verdad. Ese es el deseo de Dios. Fíjense que quisiera hacer un paréntesis. ¿Cuál es el deseo de Dios? Que todos alcancemos el conocimiento pleno de la verdad y que nos salvemos. Ese es el gran deseo de Dios. ¿Qué desea Dios para ti? ¿Qué desea Dios para mí? Que alcancemos la verdad y así alcancemos la salvación. Pues en el texto, en esa conclusión, esta revelación nos llama a participar de la vida divina, transformando nuestra existencia como en una especie de preludio de la gloria eterna que culminará en la luz del cielo. En la luz del cielo. Queridos hermanos, la conclusión o estos últimos versículos de la oración sacerdotal revelan que el destino final del creyente es la plena comunión con la Trinidad. Nuestro destino es la plena comunión con Dios para los creyentes. La unidad de la Iglesia no es solo un mandato para organizarnos, es un testimonio vital, necesario para que el mundo crea. La manera como nos amamos es vital para que el mundo crea. Al pedir que estemos donde Él está, el Señor, Jesús asegura que el amor con el que el Padre lo ama esté también en nosotros. Ese es el deseo de Jesús. Y así poder transformar nuestra existencia terrenal en una antesala de la eternidad. Ese es el deseo del Señor. Que en la comunión con Él y en la comunión con los hermanos, con la comunidad, podamos empezar a experimentar el amor trinitario, aún no llegado a su plenitud, pero que sea una experiencia en la temporalidad, para que algún día, mientras alcanzamos la gloria eterna, podamos experimentar el amor pleno de Dios. Ese es el deseo de Jesucristo. Es lo que Él quiere, como dice el Evangelio. Que lleguemos al conocimiento de la verdad y nos salvemos. Y en esa experiencia experimentemos la plenitud que Dios quiere para cada uno de nosotros. Que Dios te bendiga.

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3: Siete de la mañana.
4: Siete de la mañana.
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0: En el nombre del Padre, del Hijo y del Espíritu Santo. Amén. La gracia y la paz de Dios nuestro Padre, que ha resucitado a Jesucristo rompiendo las ataduras de la muerte, esté con todos ustedes.
1: Y con tu espíritu.
0: Ofrecemos la Santa Eucaristía por el eterno descanso de Lucrecia Juliana Salgado, Ana María Rueda, Jorge Alberto Velázquez, Felipe Rubén y Antunes, Orlin Adolfo Varela Canales, Luis Alonso García Alonso, Seferina Cruz, Fernando Vázquez, Guillermo Torres, Juan Carlos López Domínguez, María Roberta Domínguez, Pedro Antonio Vázquez Castillo, María Graciela Zapata Pineda, Andrés Alejandro Duarte López, César Julián Amador Rodríguez, María Elena Rodríguez, Ramón Humberto Godoy, Francisco José Toledo Pinto, María Trinidad Lago Sandino, Jorge Alberto Barahona, Obdulia María Salgado Almendares, Máxima Isabel Rodríguez, Maura Andrés Rodríguez, Marina Esther Gaitán de Moya, Marta Sierra Uclés, Marco Alberto Morales, Antonio Urbina Gutiérrez, Gerson Calixto Barrientos, Otilia Flores, Marcos Aurora Villalobos, Cristina del Carmen Montalvo, María Araceli Jiménez, Kamal Sabat, Jalil Sabat, Luna Sabat, Ismael Humberto Rico, Daniela Alejandra Rico Rivas, Sandra María Cárcamo Mejía, Lester Josué Barahona Medina, Heriberto Flores Valladares, Jorge Alberto López, María Hilda Lagos Flores, María Santiago Hernández, María Coronada Vivas Vanegas, Elin Leticia Canales Canales, Emilia Vega, Oscar Rolando López Sabio, Augusto Cruz, Argentina Zamora de Romero, Miguel Ángel Figueroa Pavón, Francisco Jiménez Ramos, José Everardo Aguilar, Rita Emilia Carranza, Ángel Valentín Aguilar, Ángela Rosa de Aguilar, Ángela Candelaria Pineda Torres, Vera Molinari, Johnny Alberto Tejeda Torres, Rita Trinidad Vázquez, Rosa Margarita Ponce Pino, Fidelina de Burgos, Trinidad García, Rosa Margarita Archila Salgado, Aida Salgado de Archila, Gustavo Adolfo García Salgado, Ronnie Ali Vázquez, Ana María Vega Funes, Florencia Moncada, Rita Medina Moncada, Estela Virginia Medina, Sebastiana Cristina Flores, Araceli Peralta, Marcos de Jesús Cubas, Pablo Mejía, Pedro Gerardo Mejía, Miriam Flores, Sagrario Concepción Durón, Carlos Rafael Paz Pavón, Guillerminda Rodríguez Guerrero, Las Ánimas del Purgatorio. Acción de gracias a Dios, de familia Medrano Castañeda. Acción de gracias por la vida, de Guillermina Álvarez Gómez. Acción de gracias a Santa Rita de Casia, de Ana Castejón, familia Padilla Palma, Laínez Padilla, Padilla Enamorado, Ana Padilla Zambrano, Vilma Estefani Padilla Enamorado. Acción de gracias al Divino Niño por el cumpleaños de Beatriz Isabel Miller Artemis Helen Bustillo, al Sagrado Corazón de Jesús por la salud de Mary Santa María, Efraín Varela, Blanca Irías, el niño Julián Rodríguez Pineda. Petición especial a San Judas Tadeo, petición a la Virgen de Lourdes de María Catán. Nos disponemos a celebrar dignamente estos sagrados misterios y arrepentirnos.

culpa, por mi culpa, por mi gran culpa. Por eso ruego a Santa María Siempre Virgen, a los ángeles, a los santos y a ustedes, hermanos, que intercedan por mí ante Dios nuestro Señor. Dios Todopoderoso, tenga misericordia de nosotros, que Él perdone nuestros pecados y nos lleve a la vida eterna. Amén.

0: Oremos. Señor Dios, que mediante la glorificación de tu ungido y la iluminación de tu Espíritu Santo, nos abriste la entrada a la vida eterna, concédenos que al participar de tan admirable don, aumente nuestro deseo de servirte, seamos impulsados a crecer en nuestra fe. Por nuestro Señor Jesucristo, tu Hijo, que contigo vive y reina, en la unidad del Espíritu Santo y es Dios, por los siglos de los siglos. Amén. Pueden sentarse.
1: Lectura del libro de los Hechos de los Apóstoles. En aquellos días, el rey Agripa y Berenice llegaron a Cesarea para saludar a Festo. Como se detuvieron algún tiempo allí, Festo expuso al rey el caso de Pablo con estas palabras: «Tengo aquí un preso que me dejó Félix, cuya condenación me pidieron los sumos sacerdotes y los ancianos de los judíos cuando estuve en Jerusalén. Yo les respondí que no era costumbre romana condenar a ningún hombre sin cariarlo ante sus acusadores, para darle la oportunidad de defenderse de la acusación. Vinieron conmigo a Cesarea y sin dar largas al asunto, me senté en el tribunal al día siguiente y mandé que compareciera ese hombre. Los acusadores se presentaron contra él, no le hicieron cargo de ninguno de los delitos que yo sospechaba. Se trataba solo de ciertas discusiones acerca de su religión y de un tal Jesús ya muerto que Pablo asegura que está vivo. No sabiendo de qué determinación tomar, le pregunté a Pablo si quería ir a Jerusalén para que se le juzgara allá de esos cargos, pero como él pidió ser juzgado por el César, ordené que siguiera detenido hasta que yo pudiera enviárselo. Palabra de Dios.
2: Te alabamos, Señor.
3: Bendigamos al Señor, que es el Rey del Universo. Aleluya.
2: Bendigamos al Señor, que es el Rey del Universo. Aleluya.
3: Bendice al Señor, alma mía, que todo mi ser bendiga su santo nombre. Bendice al Señor, alma mía, y no te olvides de sus beneficios.
2: Bendigamos al Señor, que es el Rey del Universo.
3: Como desde la tierra hasta el cielo, así es de grande su misericordia. Como dista el oriente del ocaso, así aleja de nosotros nuestros delitos.
2: Bendigamos al Señor, el Rey del Universo. Aleluya.
3: En el cielo, el Señor puso su trono y su reino abarca.

0: abarca el universo. Bendigan al Señor todos los ángeles, ejecutores fieles de sus órdenes.
1: Bendigamos al Señor, el Rey del universo. Aleluya.

0: El Señor esté con ustedes. Proclamación del Santo Evangelio según San Juan.
1: Gloria a ti,
0: Señor. En aquel tiempo, le preguntó Jesús a Simón Pedro: Simón, hijo de Juan, ¿me amas más que a estos? Él le contestó: Sí, Señor, tú sabes que te amo. Jesús le dijo: Apacienta mis corderos. Por segunda vez le preguntó: Simón, hijo de Juan, ¿me amas? Él le respondió: Sí, Señor, tú sabes que te quiero. Jesús le dijo: Pastorea mis ovejas. Por tercera vez le preguntó: Simón, hijo de Juan, ¿me quieres? Pedro se entristeció de que Jesús le hubiera preguntado por tercera vez si lo quería, y le contestó: Señor, tú lo sabes todo. Tú bien sabes que te quiero. Jesús le dijo: Apacienta mis ovejas. Yo te aseguro, cuando eras joven, tú mismo te ceñías la ropa e ibas a donde querías. Pero cuando seas viejo, extenderás los brazos y otro te ceñirá y te llevará a donde no quieras. Esto se lo dijo para indicarte con qué género de muerte habría de glorificar a Dios. Después le dijo: Sígueme. Palabra del Señor.
1: Gloria a ti, Señor Jesús.
0: Pueden sentarse. Vamos concluyendo este tiempo de Pascua. Vamos encontrando en la palabra los signos que nos hablan de la vida nueva en Cristo resucitado, en la ascensión del Señor y en la venida del Espíritu Santo. Signos que dieron fortaleza a la iglesia que empezaba, a los primeros cristianos. Y por eso hemos venido escuchando el libro de los Hechos de los Apóstoles. ¿Qué hacían los primeros cristianos? ¿Cómo vivían los primeros cristianos? ¿Cuál era el anuncio o el mensaje de los primeros cristianos? Hemos venido escuchando esa experiencia de las comunidades cristianas en el libro de los Hechos de los Apóstoles. Nos hemos acercado al Evangelio de Juan. Y en este tiempo de Pascua hemos escuchado aquel diálogo de Jesús con Nicodemo, naciendo de la vida nueva, del agua y del Espíritu. Hemos escuchado también el llamado discurso del pan de vida en el capítulo 6 del Evangelio de Juan. Nos hemos detenido en el capítulo 14, 15, 16 y 17, para reflexionar los discursos de despedida del Señor. Ha sido como el programa espiritual que la Pascua nos ha ofrecido este año, para alimentar nuestra fe, para fortalecer nuestra esperanza, para llenarnos del amor y del Espíritu de Cristo resucitado. Hoy, cuando ya vamos llegando al final, encontramos en el Evangelio de Juan esa afirmación del amor de Pedro hacia Jesús. Afirmación que muchas veces se relaciona con la negación que Pedro hizo en el día de la pasión. Tres veces lo negó, hoy tres veces afirma que lo ama. Es una enseñanza que puede indicarnos que en la medida que ofendemos a Dios, en la medida que le fallamos a Dios, en esa misma medida tendremos que amarlo para reconciliarnos. En esa misma medida tenemos que manifestarle nuestro amor para experimentar el perdón y la misericordia en nuestra vida. Pedro hace esa experiencia. le dice al Señor Jesús cuánto lo quiere. Le manifiesta que el Señor Jesús lo sabe todo. Pero es interesante cómo termina el texto el día de hoy. Jesús le dijo, sígueme. Cuando a Dios le fallamos, con el pecado, con la desobediencia, con la rebeldía, pareciera que nuestra vocación se terminó. Pareciera que nuestro discipulado fracasó. Pareciera que ya no nos sentimos cristianos, que ya no nos sentimos hijos de Dios, que somos muy indignos para llamarnos discípulos de Jesús. Y muchos, a causa del pecado, nos vamos alejando, nos vamos enfriando y apartando del camino de la santidad y de la perfección. Pues hoy encontramos esta experiencia de Pedro. Es cierto que lo negó. Es cierto que le falló al Señor. Es cierto que pudo sentirse lo peor. Y el texto dice que lloró amargamente después de haber negado al Señor. Pero Cristo resucitado le dice, sígueme. Tu vocación sigue siendo la de un llamado a estar cerca de Dios. Tu vocación sigue siendo la de cuidar el rebaño de Cristo, buen pastor. Tu vocación sigue siendo la de confirmar en la fe a tus hermanos. Tu vocación sigue siendo un camino de santidad y de perfección. Tu vocación sigue siendo un testimonio que con tus palabras y con tu vida hablarás de la obra que Dios hace en ti. Sígueme. Hoy, a la luz de esta palabra, también nosotros renovamos nuestro bautismo, renovamos nuestra alianza, renovamos nuestra vocación de cristianos. Y aunque de repente le hemos fallado en algunas ocasiones a Dios, hoy Cristo resucitado nos vuelve a llamar. Hoy Cristo resucitado nos vuelve a elegir. Hoy Cristo resucitado vuelve a fortalecer nuestra alma y nuestro espíritu y nos dará la capacidad para enfrentar la maldad, para derrotar al maligno, para salir del pecado. Dejemos pues que esta palabra, el día de hoy, anime nuestro caminar cristiano, nuestro caminar espiritual. Que podamos estar delante del Señor con una nueva actitud de amarlo y de servirlo cada día más y mejor. Que así sea.

0: Oren, hermanos, para que nuestro sacrificio sea agradable a Dios Padre Todopoderoso.
1: El Señor reciba de tus manos este sacrificio para la más gloria de su nombre, para nuestro bien y de toda su santa iglesia.
0: Mira propicio, Señor, estas ofrendas de tu pueblo, y para que se hagan aceptables a ti, haz que la venida de tu Santo Espíritu purifique nuestra conciencia. Por Jesucristo nuestro Señor.
1: Amén.
0: El Señor esté con ustedes.
1: Y con tu espíritu.
0: Levantemos el corazón.
1: Lo tenemos levantado hacia el Señor.
0: Demos gracias al Señor nuestro Dios.
1: El justo y necesario.
0: En verdad es justo y necesario que todas las criaturas en el cielo y en la tierra se unan en tu alabanza, Dios Todopoderoso y Eterno, por Cristo, tu Hijo, Señor del Universo, el cual, habiendo entrado una vez para siempre en el santuario del cielo, ahora intercede por nosotros como mediador que asegura la perenne fusión del Espíritu. Pastor y obispo de nuestras almas, nos invita a la plegaria unánime, a ejemplo de María y los apóstoles, en la espera de un nuevo Pentecostés. Por este misterio de santificación y de amor, unidos a los ángeles y a los santos, cantamos sin cesar el himno de tu gloria.

0: Santo eres en verdad, Señor, fuente de toda santidad. Por eso te pedimos que santifiques estos dones con la efusión de tu Espíritu, de manera que se conviertan para nosotros en el cuerpo y la sangre de Jesucristo nuestro Señor, el cual, cuando iba a ser entregado a su pasión, voluntariamente aceptada, tomó pan, dándote gracias, lo partió y lo dio a sus discípulos diciendo: tomen y coman todos de él, porque esto es mi cuerpo, que será entregado por ustedes. Del mismo modo, acabada la cena, tomó el cáliz, dándote gracias de nuevo, lo pasó a sus discípulos diciendo: tomen y beban todos de él, porque este es el cáliz de mi sangre, sangre de la alianza nueva y eterna, que será derramada por ustedes y por muchos para el perdón de los pecados. Hagan esto en conmemoración mía. Este es el sacramento de nuestra fe.
1: Anunciamos tu muerte, proclamamos tu resurrección. Ven, Señor Jesús.
0: Así pues, Padre, al celebrar ahora el memorial de la muerte y resurrección de tu Hijo, te ofrecemos el pan de vida y el cáliz de salvación y te damos gracias porque nos hace dignos de servirte en tu presencia. Te pedimos humildemente que el Espíritu Santo congregue en la unidad a cuantos participamos del cuerpo y la sangre de Cristo. Acuérdate, Señor, de tu Iglesia extendida por toda la tierra, y con el Papa León, con nuestro Obispo Vicente y todos los pastores que cuidan de tu pueblo, llévala a su perfección por la caridad. Acuérdate también de nuestros hermanos que se durmieron en la esperanza de la resurrección, y de todos los que han muerto en tu misericordia. Admítelos a contemplar la luz de tu rostro. Ten misericordia de todos nosotros, y así con María, la Virgen Madre de Dios, su esposo San José, los apóstoles y cuantos vivieron en tu amistad a través de los tiempos, merezcamos por tu Hijo Jesucristo compartir la vida eterna y cantar tus alabanzas. Por Cristo, con Él y en Él, a ti, Dios Padre omnipotente, en la unidad del Espíritu Santo, todo honor y toda gloria por los siglos de los siglos. Fieles a la recomendación de nuestro Salvador, siguiendo su divina enseñanza, nos atrevemos a decir: Padre nuestro, que estás en el cielo, santificado sea tu nombre. Venga a nosotros tu reino. Hágase tu voluntad en la tierra como en el cielo. Danos hoy nuestro pan de cada día. Perdona nuestras ofensas, como también nosotros perdonamos a los que nos ofenden. No nos dejes caer en la tentación, y líbranos del mal. Líbranos de todos los males, Señor, y concédenos la paz en nuestros días, para que, ayudados por tu misericordia, vivamos siempre libres de pecado y protegidos de toda perturbación, mientras esperamos la gloriosa venida de nuestro Salvador Jesucristo. Señor Jesucristo, que dijiste a tus apóstoles: la paz les dejo, mi paz les doy. No tengas en cuenta nuestros pecados, sino la fe de tu Iglesia. Y conforme a tu palabra, concédele la paz y la unidad, tú que vives y reinas por los siglos de los siglos. La paz del Señor esté siempre con todos ustedes.
1: Y con tu espíritu.
0: Compartamos un saludo de comunión fraterna.

Este es Cristo, el Cordero de Dios, que quita el pecado del mundo. Dichosos los invitados al banquete del Señor.

0: Oremos. Señor Dios, ya que nos purificas y alimentas con tus misterios, concédenos que nos obtengan la vida eterna, puesto que has permitido que los hayamos recibido. Por Jesucristo nuestro Señor.
1: Amén.
0: El Señor esté con ustedes.
2: Y con tu espíritu.
0: La bendición de Dios Todopoderoso, Padre, Hijo y Espíritu Santo, descienda sobre ustedes, sobre sus familias y permanezca para siempre.
2: Amén.
0: Mañana comenzamos la vigilia de Pentecostés a las 5 de la tarde. La alegría del Señor es nuestra fuerza. Vayamos en paz.
2: Demos gracias a Dios.

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En camino a encontrarnos con el fruto pascual, con el regalo de la resurrección, preparemos nuestros corazones durante estos días previos a la fiesta del Espíritu y dejemos que se inunde nuestra alma del gozo pascual.

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5: Ocho de la mañana.
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0: te alabe, Señor, te alabe la luna y el sol. Toda la tierra te alabe, Señor, las estrellas te rindan honor.
1: En el nombre del Padre, del Hijo y del Espíritu Santo.
2: Amén.
1: La paz de Cristo Redentor esté con todos ustedes.
2: Con su espíritu.
1: Iniciamos la jornada de este día que el Señor nos regala. Nos acercamos con humildad reconociendo nuestros pecados. Yo confieso ante Dios Todopoderoso y ante ustedes, hermanos, que he pecado mucho de pensamiento, palabra, obra y omisión. Por mi culpa, por mi culpa, por mi grande culpa. Por eso ruego a Santa María, la Siempre Virgen, a los ángeles, a los santos y a ustedes, hermanos, que intercedan por mí ante Dios nuestro Señor. Dios Todopoderoso, tenga piedad y misericordia de nosotros, perdone nuestros pecados y nos lleve a la vida eterna.
2: Amén.

nuestras intenciones para esta Eucaristía. Acción de gracias al Santísimo Sacramento y a la Virgen de Suyapa por sus bendiciones, por el trabajo de Daniel, por salud de Laia y Kellen Leticia Canales, por el nacimiento de Maritere y Roberto Isaac, por favor a Scarlett Xiomara Velázquez, por el matrimonio de Andrés y Karin Zelaya, por favores a la familia Morazán Padilla, por favores a Leonarda Padilla, por el 49 aniversario de Útiles de Honduras, a Santa Rita de Casia por el cumpleaños de Artemis Selena Bustillo. Acción de gracias por el trabajo de Carol. Acción de gracias por intenciones recibidas de parte de Helen Garner de Dacaret. Moisés Sebastián Mendoza Sierra, Greinel Gutiérrez, Padre Alexis Hernández y Ileana Verónica están de cumpleaños. Que el Señor les dé sabiduría. Oramos por quienes están delicados de salud. Sadrak, Argentina Rubio, Licona, Luis, Karen, Cecilia, una familia, Leonel Wilfredo, Armando Vanegas, Nora Galeas, Diana Vanegas, Carlos Armando Osorio Vanegas, Gema Parada, Giovanni Sánchez Bulnes, Giselle Ordóñez, Daniela Gemim Espinal, Niños con Cáncer, Brenda Inés de Sabla, Alexander Juan Ejerges Sansota González, Padre Tony Erazo, Jenny Rubio, Juan Fernando Madrid Lezama, David Antonio y Mariela Silva, Paul Eduardo, Marta Alvarado. Que el Señor les dé fortaleza corporal y espiritual. Nos unimos a las intenciones de peticiones por el trabajo y unidad de una familia, por las intenciones de los laicos misioneros de la caridad, por las intenciones del hogar Donde María de Teresa de Calcuta, por sabiduría y discernimiento en proyectos de un hijo, por el año escolar Adastra Catholic School, por Carlos Alberto Fortín y familia Larios Castellanos, a la Sagrada Familia por viaje y protección de una familia, por salud física y espiritual para una familia, por un trabajo para Ruth y Orlando Antonio, a la sangre de Cristo por una familia, por intenciones y necesidades de los matrimonios de una familia, por el bienestar en embarazo de Fernanda Carrasco, a San Judas por petición especial, petición por trabajo para Ricardo, petición por el matrimonio Irías. Oramos por quienes en vida fueron: María Magdalena Rosales Salgado, María Isabel Díaz, Juan Pablo Oyuela García, Juana Medina Enamorado, Andrés Alberto Cortés Martínez, Franklin Giovanni Reyes Mejía, Alejo Reyes Almendares, Nicolás Agodoy Núñez, Rosa Amelia Torres Díaz, Marco Tulio Boquín, María de la Cruz Raudales Rubio, José Ramón Valle Pineda, Pedro Centeno Maradiaga, Dolores Amaya Avelar, Reina Pantoja, Melba Magdalena Cepeda Flores, Miriam Bulnes Soleno, Claudia Funes, Elena Margot de Díaz, Joche Flores, Osmer Adán, Andira Castillo, Franco Valeta, Emily Valeta, José Antonio Velázquez Morales, Darío Scott, Ramón Gerardo, Nina Rodas, Carlos Humberto Reyes, Vicente Otilia Enamorado, Juan Carlos Ferrera, Ronnie Ali Vázquez Murillo, Antonio Zavala Euraque, Eloísa Núñez Ramos, Rita Virginia Valeriano, Ángel Augusto Castillo Zúñiga, José Flores Lagos, Alba Elvir de Flores, Ada Gloria Fonseca de Orellana, Reina Isabel Torres, Azucena Melgar, Franklin Omar Osejo, Michelle Medrano, Elsa Marina Rubio Licona, Rafael Rubio Licona, Víctor Osman Ordóñez Rubio, Jorge Antonio Arriaga, Lili Ondina Aguilar, Julio César Dala Soto, Jesús Molina, Hilda Veneranda Carvajal, Ricardo Bustamante González, Blanca Soledad Bulnes Mejía, Julio César Parada, Ricardo Larios Hernández, Miguel Ángel Zamora, sacerdote, Roberto

0: Rosa Legol, Laura Moncada Fornero, Virginia Núñez Borjas, familia Maldonado Anariba, Ernesto Antonio Pinto González, Marina Reina de Matuti, René Francisco Baidez San Martín, Carlos Mejía Carvajal, Sara Soto Artega, Rosibel Mairena, Omelina Celaya Borjas, Gertrudis Garmendia, Marieta Flores, Blanca Gradis Castellanos, José Antonio Pereira Mejía, Ramona Eduviges Godoy Rosales, Ana Paula María Velázquez, y por todas las benditas ánimas del purgatorio. Oramos por las víctimas del departamento de Colón, sus familiares. Oramos por la paz en nuestro país, por la paz en los países beligerantes. Le deseamos la paz a Jerusalén. Señor Dios, que cuidas de todos con amor paterno, concede benigno que los hombres a quienes diste un mismo origen no solo formen en la paz una sola familia, sino también vivan siempre unidos en espíritu fraterno. Por nuestro Señor Jesucristo, tu Hijo, que contigo vive y reina en la unidad del Espíritu Santo y es Dios por los siglos de los siglos.
1: Amén.
0: Atentos.

0: Del libro de los Hechos de los Apóstoles. En aquellos días, el rey de Agripa y Berenice llegaron a Cesarea para saludar a Festo. Como se detuvieron allí, algún tiempo allí, Festo expuso al rey el caso de Pablo con estas palabras: "Tengo aquí preso que me dejó Félix, cuya condenación me pidieron los sumos sacerdotes y los ancianos de los judíos cuando estuve en Jerusalén. Yo le respondí que no era costumbre romana condenar a ningún hombre sin cararlo antes con sus acusadores, para darle la oportunidad de defenderle de la acusación. Vinieron conmigo a Cesarea y sin dar largas al asunto, me senté en el tribunal al día siguiente y mandé que compareciera ese hombre. Los acusadores que se presentaron contra él no le hicieron cargo de ninguno de los delitos que yo sospechaba. Se trataba solo de ciertas decisiones acerca de su religión y de un tal Jesús, ya muerto, que Pablo aseguraba que estaba vivo. No sabiendo qué de determinación tomar, le pregunté a Pablo si quería ir a Jerusalén para que se le juzgara allá con esos cargos. Pero como él pidió ser juzgado por el César, ordené que siguiera detenido hasta que yo pudiera enviárselo". Palabra de Dios. Bendigamos al Señor, que es el Rey del universo. Aleluya.
1: Bendigamos al Señor, que es el Rey del universo. Aleluya.
0: Bendice al Señor, alma mía, que todo mi ser bendiga su santo nombre. Bendice al Señor, alma mía, y no te olvides de sus beneficios.
1: Bendigamos al Señor, que es el Rey del universo. Aleluya.
0: Como desde la tierra hasta el cielo, así es de grande su misericordia. Como dista del oriente del ocaso, así aleja de nosotros nuestros delitos.
1: Bendigamos al Señor, que es el Rey del universo. Aleluya.
0: En el cielo, el Señor puso su trono y su reino abarca el universo. Bendiga al Señor todos los ángeles, ejecutores fieles de sus órdenes.
1: Bendigamos al Señor, que es el Rey del universo. Aleluya.

0: Ave María Purísima.
1: Sin pecado concebido.
0: Que el Señor esté con ustedes.
1: Y con tu espíritu.
0: Proclamación del Santo Evangelio según San

0: Juan.
1: Gloria a ti, Señor.
0: En aquel tiempo le preguntó Jesús a Simón Pedro: Simón, hijo de Juan, ¿me amas más que estos? Él le contestó: Sí, Señor, tú sabes que te quiero. Jesús les dijo: Apacienta mis corderos. Por segunda vez le preguntó: Simón, hijo de Juan, ¿me amas? Él le respondió: Sí, Señor, tú sabes que te quiero. Jesús le dijo: Pastorea mis ovejas. Por tercera vez le preguntó: Simón, hijo de Juan, ¿me quieres? Pedro se entristeció de que Jesús le hubiera preguntado por tercera vez si lo quería. Y le contestó: Señor, tú lo sabes todo. Tú bien sabes que te quiero. Jesús le dijo: Apacienta mis ovejas. Yo te aseguro, cuando eras joven, tú mismo te ceñías la ropa e ibas a donde querías. Pero cuando seas viejo, extenderás los brazos y otro te ceñirá y te llevará a donde no quieras. Esto se lo dijo para indicarle con qué género de muerte habría de glorificar a Dios. Después le dijo: Sígueme. Palabra del Señor.
1: Gloria a ti, Señor Jesús.
0: Pueden sentarse. Buenos días.
1: Buen día, Padre.
0: Y saludamos a los que se nos unen por radio, televisión, YouTube y otros medios, que siempre se reportan de lugares lejos de aquí, de la ciudad y de fuera de la República. Dios les bendiga. Hay mucha consternación en la sociedad hondureña por esta gran ola de violencia que se ha desatado. ¿Verdad? Es doloroso porque quedan mamás sin hijos, quedan muchos papás y mamás, viudos, viudas, ¿verdad? Es increíble que el Señor ponga su mano. Por eso yo siempre oro por la paz en nuestras familias, en la República y en el mundo entero. Hoy, en este Evangelio, después de haberle mostrado a Pedro que con sus solas capacidades humanas, sin invocarlo a él, ya no puede ni siquiera pescar, Jesús lo lleva aparte y le deja la suprema misión de guiar la iglesia, de apacentar sus corderos. Por eso fue esa triple pregunta que esperaba triple respuesta. La triple pregunta recuerda la triple negación y eso explica la tristeza de Pedro luego de la tercera pregunta. Pero Pedro aprendió la lección y ya no hace alardes, solo se somete a lo que Jesús conoce de su corazón. Señor, tú me conoces, tú lo sabes todo. Miren, lo mismo nosotros. ¿Qué hay de nosotros que Dios no sepa? ¿Qué le podemos venir a contar? Miren, ¿qué le puedo esconder yo a todo un Dios? En ese sentido, fíjense. La pregunta, ¿me amas? Que esa pregunta de Jesús fuera para nosotros. ¿Y por qué no la podemos interpretar así? ¿Me amas? ¿Qué contestamos? Sabiendo de que Él conoce los corazones. Esa pregunta indica que Jesús no necesita tanto de sus habilidades, de la persona, de las promesas. Señor, si me das la loto, te prometo, cuidado, porque venimos a ser como una especie de trueque. No te va a faltar una flor, Señor, si me bendices en aquello. ¿Qué ocupa Dios de nosotros? Miren ustedes. Entonces, Dios no ocupa de nuestra belleza, de nuestra energía, sino que ¿qué pide? Amor, adhesión a su persona con todo el corazón. Jesús reclama la confianza íntima de Pedro, puesta totalmente en él y no en sus proyectos y glorias humanas. Sí, así es que si por esas casualidades de la vida, alguno de nosotros se cree listo, chispa, el centro del grupo y todo eso, bájese de ese caballo, que si está en algo de Dios, no es por eso que Dios lo ha escogido, sino por gratuidad, gratis. Miren ustedes, porque Jesús sabe que un amor auténtico y apasionado es capaz de generar todo lo demás. El enamorado habla con valentía del ser amado. ¿Sí? Quiero yo saber cosas buenas de la novia, del muchacho, solo lo pongo al que me hable de ella. Padre, es como un sol, es como la luna, es increíble. La mujer maravilla se queda corta a la par de ella, ¿qué más no me va a decir? Y viceversa. Pero porque están en esa fiebre. Pero cuando pasa el enamoramiento es lo bueno, al año y medio, dos. Entonces ahí ya se pueden casar porque se sabe si hay o no amor. Entonces el enamorado es creativo, generoso, trata espontáneamente de agradar al ser amado, lo comunica a los demás, se lo grita a todos. A partir del amor se crean las condiciones para ser un buen apóstol. Miren ustedes, ese amor de enamoramiento es el que debiera suceder para con Jesús de Nazaret. Qué bonito cuando uno se enamora de Jesús. El mundo le cambia a uno en la visión. No es lo mismo ver el mundo con los ojos del mundo que con los ojos del Espíritu. Miren que finalmente Jesús advierte a Pedro que en este dejarse llevar por Cristo deberá llegar hasta la entrega total. Deberá caer en manos de los hombres y experimentar, hombre, el aparente fracaso humano, igual que en su maestro. ¿Sí? Jesús nunca falla, es el eternamente fiel. Un esposo, una esposa, un hijo, un amigo, todos fallamos. Los curas somos de carne y hueso, podemos fallar, pero Jesús jamás, nunca. Miren ustedes, entonces después del primer sígueme y luego de pasar por la tentación, la angustia y la infidelidad, Pedro, humilde y purificado, vuelve a escuchar el sígueme de Jesús. Después de la traición, hombre, después de todo lo que te hice, Señor, me vuelves a decir sígueme. Wow, que así fueran las esposas, que con una que les haga el esposo ya están deshaciendo su familia, o los esposos, porque esto es igual. ¿Hasta cuántas veces tengo que perdonar al infiel este? ¿Hasta 70, hasta 7 veces? No, hasta 70 veces 7. Dirán ustedes, sí, como no es él el que está en el juego de eso. Sí, pero estamos en las cosas de Cristo. Estamos en las cosas de gente. ¿Para qué juró que iba a ir al cielo a la par de esa persona? Miren ustedes. Y ahora dice que sí, Pedro, como el primer día. Pero ahora ya no es un entusiasmo superficial, llamarada de tusa, de enamorados, o una palabra vacía. Ahora su sí brota de un corazón convencido, que sabe que sin Jesús él no es nada, no vale nada, no puede nada. Pidámosle al Señor nuestro Dios todo ese amor que Él mismo nos pide, que así sea.
1: Amén.
0: Continuamos con el ofertorio.

0: Oren, hermanos y hermanas, para que este sacrificio que es mío y que de ustedes le sea agradable a Dios, Padre Todopoderoso.
1: El Señor reciba de tus manos este sacrificio para alabanza y gloria de su nombre, para nuestro bien y el de toda su santa Iglesia.
0: Te rogamos, Señor, que el sacrificio de salvación de tu Hijo, Rey de la Paz, ofrecido bajo estos signos sacramentales con los que se simbolizan la paz y la unidad, sirva para estrechar la concordia entre todos tus hijos. Por Jesucristo nuestro Señor.
1: Amén.
0: El Señor esté con ustedes.
1: Y con su espíritu.
0: Levantemos el corazón.
1: Lo tenemos levantado hacia el Señor.
0: Demos gracias al Señor nuestro Dios.
1: Es justo y necesario.
0: En verdad es justo y necesario que todas las criaturas en el cielo y en la tierra se unan en tu alabanza. Dios todopoderoso y eterno, por Jesucristo tu Hijo, Señor del universo, el cual, habiendo entrado una vez para siempre en el santuario del cielo, ahora intercede por nosotros como mediador que asegura el perenne efusión del Espíritu. Pastor y obispo de nuestras almas, nos invita a la plegaria unánime, a ejemplo de María y los apóstoles, en la espera de un nuevo Pentecostés. Por este misterio de santificación y de amor, unidos a los ángeles y a los santos, cantamos sin cesar el himno de tu gloria.

Santo eres en verdad, Señor, fuente de toda santidad. Por eso, te pedimos que santifiques estos dones con la efusión de tu Espíritu, de manera que sean para nosotros el cuerpo y la sangre de Jesucristo nuestro Señor, el cual, cuando iba a ser entregado a su pasión voluntariamente aceptada, tomó pan, dándote gracias, lo partió y lo dio a sus discípulos, diciendo: tomen y coman todos de él, porque esto es mi cuerpo, que será entregado por ustedes.

Del mismo modo, acabada la cena, tomó el cáliz, dándote gracias de nuevo, lo pasó a sus discípulos, diciendo: tomen y beban todos de él, porque este es el cáliz de mi sangre, sangre de la alianza nueva y eterna, que será derramada por ustedes y por muchos para el perdón de los pecados. Hagan esto en conmemoración mía.

0: Este es el misterio de la fe.
1: Anunciamos tu muerte, proclamamos tu resurrección. Ven, Señor Jesús.
0: Así pues, Padre, al celebrar ahora el memorial de la muerte y resurrección de tu Hijo, te ofrecemos el pan de vida y el cáliz de salvación y te damos gracias porque nos haces dignos de servirte en tu presencia. Te pedimos humildemente que el Espíritu Santo congregue en la unidad a cuantos participamos del cuerpo y la sangre de Cristo. Acuérdate, Señor, de tu iglesia extendida por toda la tierra y con el Papa León, con nuestro arzobispo José Vicente y de todos los que cuidan de tus hijos, llévales a su perfección por la caridad. Acuérdate también de nuestros hermanos que se durmieron en la esperanza de la resurrección y de todos los que han muerto en tu misericordia. Admítelos a contemplar la luz de tu rostro. Ten misericordia de todos nosotros y así, con María, la Virgen, Madre de Dios, su esposo castísimo, San José, los apóstoles, San Judas Tadeo, especialmente, San Francisco de Asís, San Pío de Pietrelcina, San Alfonso María Ligorio, Santo Cura de Ars, Santa Elena, Santa Rita, Santa Rosa de Lima, y cuántos vivieron en tu amistad a través de los tiempos, merezcamos por tu Hijo Jesucristo compartir la vida eterna y cantar tus alabanzas por Cristo, con Él y en Él, a ti Dios Padre Omnipotente, en la unidad del Espíritu Santo, todo honor, toda gloria, por los siglos de los siglos.
1: Amén.
0: Oramos por la paz en nuestra república, por la paz en nuestros hogares. Padre nuestro, que estás en el cielo, santificado sea tu nombre. Venga a nosotros tu reino. Hágase tu voluntad ahí en la tierra como en el cielo. Danos hoy nuestro pan de cada día. Perdona nuestras ofensas, como también nosotros perdonamos a los que nos ofenden. No nos dejes caer en la tentación y líbranos del mal. Líbranos de todos los males, Señor, y concédenos la paz en nuestros días, para que, ayudados por tu misericordia, vivamos siempre libres de pecado y protegidos de toda perturbación, mientras esperamos la gloriosa venida de nuestro Salvador Jesucristo.
1: Tuyo es el reino, tuyo es el poder y tuya es la gloria por siempre, Señor.
0: Señor Jesucristo, que dijiste a tus apóstoles, la paz les dejo, mi paz les doy. No tengas en cuenta nuestros pecados, sino la fe de tu iglesia. Y conforme a tu palabra, concédele la paz y la unidad. Tú que vives y reinas por los siglos de los siglos.
1: Amén.
0: La paz de Cristo el Señor esté siempre con todos ustedes.
1: Y con su espíritu.
0: En Cristo Jesús se dan un signo de paz.

0: Cristo, pan de vida. Este es el Cordero de Dios que quita los pecados del mundo. Dichosos los invitados al banquete del Señor.
1: Señor, no soy digno de que entres en mi casa, pero una palabra tuya bastará para sanarme.

0: La paz les dejo, mi paz les doy, dice el Señor. Aleluya.
1: Para todos nuestros hermanos que nos siguen a través de las distintas plataformas de Suyapa Medios, les invitamos a que nos acompañen en la comunión espiritual. Creo, Jesús mío, que estás real y verdaderamente en el cielo y en el santísimo sacramento del altar. Te amo sobre todas las cosas y deseo vivamente recibirte dentro de mi alma. Pero no pudiendo hacerlo ahora sacramentalmente, venid al menos espiritualmente a mi corazón. Y como si ya te hubiera recibido, te abrazo y me uno a ti. Señor, no permitas que jamás me aparte de ti. Amén.

0: Oremos. Concédenos, Señor, en abundancia el espíritu de caridad, para que, alimentados con el cuerpo y la sangre de tu unigénito, fomentemos con eficacia entre todos la paz que Él mismo nos dejó, Él que vive y reina por los siglos de los siglos.
1: Amén.
0: El Señor esté con ustedes.
1: Con su espíritu.
0: La bendición de Dios Todopoderoso, Padre, Hijo y Espíritu Santo, descienda sobre ustedes, sus trabajos y sus hogares.
1: Amén.
0: Dios te salve María, llena eres de gracia, el Señor es contigo, bendita eres entre todas las mujeres y bendito es el fruto de tu vientre Jesús. Santa María, Madre de Dios, rogad por nosotros los pecadores, ahora y en la hora de nuestra muerte. Amén. La Eucaristía ha terminado, no juzguen y no serán juzgados. Pueden ir en paz, aleluya, aleluya.
1: Demos gracias al Señor. Aleluya, aleluya.

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1: Muy buenos días, muy buenas tardes. A continuación, nuestro siguiente segmento, Yo cuido mi salud naturalmente, patrocinado por los terapeutas Lourdes Moncada y Mario Fortín. La salud es muy importante, recuérdelo, y por eso le debemos cuidarla. 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Mario, tengo un tema bien importante acá para ti. Ese que nos podrías hablar tú de los ovarios poliquísticos. ¿Cuáles son las causas de los ovarios poliquísticos y qué tratamiento puedes aconsejarnos?
2: Bueno, el problema de los ovarios poliquísticos siempre viene a raíz de la mala alimentación. Entonces, lastimosamente, pues ahora ha cambiado mucho la alimentación, a diferencia de cuando uno era joven, ¿va? Las mujeres eran más jóvenes y no consumían muchas hormonas de crecimiento. Ajá. Ahora están presentes las hormonas de crecimiento en la alimentación, están ahí las hormonas de crecimiento, incluso en las verduras que tú consumes ahora, pues hay muchas hormonas, muchos pesticidas que le agregan a las verduras, a las frutas para que crezcan más. Ajá. Entonces yo siempre he dicho, y lo he repetido, que los perfumes siempre vienen en frascos pequeños, ¿va? Entonces a la gente le gusta buscar aquellas sandillotas, aquellas tremendas sandías, y esas están prácticamente crecieron porque les echaron bastantes insumos agrícolas, pesticidas también, que afectan a la mujer. Entonces también el consumir muchas comidas rápidas, ¿por qué? Porque esto no es carne, lo que a ti te sirven en un restaurante de comida rápida, una hamburguesa, son sintéticas. Entonces yo le digo a las personas que se cuiden en la alimentación, porque si quieren evitar el tener ovarios poliquísticos, pues hay que consumir una buena alimentación.
1: Y eso tiene también que ver con los órganos de reproducción. Porque cuando hay una pareja que contrae matrimonio y la esperanza de ellos es hacer una familia, y ahí es donde se manifiestan los problemas, porque tal vez no ha habido una buena alimentación, sí, como la que tú dices.
2: Sí, porque bajan los estrógenos, la prolactina, la progesterona, entonces es imposible que una muchacha o una joven pueda salir embarazada al mantener los ovarios poliquísticos y las infecciones elevadas, la anexitis, la cervicitis. Entonces tiene que estar todo alineado para que esa pareja pueda llegar a tener hijos.
1: Entonces, pero a través del examen que ustedes hacen ahí, se puede investigar qué estado está en el...
2: Sí, ahí sale el índice de ovarios poliquísticos, el índice de...
1: El crecimiento y todo.
2: Correcto, si hay ovarios poliquísticos, si hay infecciones vaginales, entonces todo eso hay que controlarla. Y si hay medicamentos, si tenemos liquidámbar, que ayuda para las infecciones en la mujer, también tenemos otro que se llama Ovarigran, que es para los ovarios, y así infinidad de medicamentos, que es un tratamiento completo para eliminar los ovarios poliquísticos, deshacer los ovarios poliquísticos, y que esa joven que quiere tener un hijo, que ansía tener un hijo, pueda llegar a tener su bebé.
1: Y o sea que son medicamentos que contrarrestan y al mismo tiempo dan el tratamiento para mejorar y que sea un estado normal.
2: Sí, pero sí entra bastante la alimentación, Chilo, porque si en una persona con una buena alimentación va a ser una persona saludable. Ajá. En cambio, si una persona se alimenta con transgéneros, con productos enlatados, productos que no son naturales al 100%, uh-huh, esa persona siempre va a tener los índices bien elevados de ovarios poliquísticos.
1: Sí. Pero, bueno, lo importante es que descubriendo los problemas y se les puede dar seguimiento para obtener un tratamiento macanudo. Así es que, Mario, este es el tratamiento que tú aconsejas.
2: Sí, para... mira, el tratamiento consiste en cloruro de magnesio, ajá, demoledor de quistes, liquidámbar. Y hay dos medicamentos más, una homeopatía también, ajá, que es el Homeokis, que ayuda a deshacer los quistes, y el Homeodren, que ayuda a drenarlos.
1: Bueno, esto es importante. Bueno, yo también quería agregar un tema más aquí sobre los problemas gástricos. ¿Por qué tenemos problemas gástricos y qué tratamiento nos aconsejas tú?
2: Mira, a veces los problemas gástricos vienen porque a veces tenemos la bacteria y no nos damos cuenta. A veces el Helicobacter, nosotros a veces en las calles consumimos repollos, consumimos tal vez mango, vaya que tú miras a veces que la gente vende un mango verde, ajá, con sal y vinagre, y entonces y tal vez esa persona no lavó, ajá, pero esa persona no lavó bien esa fruta, y puedes contraer lo que es el Helicobacter, y ese conlleva tener muchos problemas gástricos. Entonces yo les digo a las personas que hay que cuidar lo que comemos. Hay que cuidar lo que comemos. Si tienes ganas de un manguito verde, mejor compra los manguitos con cáscara, los vas, los pelas tú en tu casa, los lavas, los pelas, le echas la salita, le echas el limón y los preparas tú. O sea, porque sí, lastimosamente la comida preparada en calle no es buena, no sabes tú la procedencia, de dónde viene, cómo la prepararon. El repollo también es otra causa, que es otro factor de causa del Helicobacter. Ajá. El repollo tiene bastante bacteria, igual que la lechuga. Entonces yo le digo a la gente, no coma repollo fuera de su casa. Y en la casa pues le puede echar un poco de agua hervida, y le echa agua hervida para lavarlo bien, le echa una gotita de cloro y lo puede consumir. Pero si consume repollo en cualquier lado, puedes adquirir el Helicobacter, y eso conlleva tener problemas gástricos, problemas de ardor abdominal, dolor abdominal. Entonces también puedes padecer de estreñimiento, problemas de inflamación, de flatulencias. Entonces hay que cuidarnos mucho.
1: Mario, una pregunta sobre la marcha del mismo tema. Hay personas... ¿Por qué hay personas que su sistema metabólico de su organismo lo tiene bien constituido y no lo ataca la bacteria? ¿Por qué?
2: Porque el sistema inmunológico lo tiene bien elevado y su pH está nivelado. Cuando tú tienes un pH muy, muy ácido, difícilmente tu cuerpo ataca las enfermedades. Pero si tú tienes un pH balanceado, entonces el sistema inmunológico ataca todas las enfermedades que tú tienes. Yo he visto mucho en casos de exámenes cuánticos que la persona tiene a veces alteraciones, enfermedades gastrointestinales, pero ¿qué sucede? No sienten malestares porque el pH está bien balanceado. Entonces yo les digo, mire, usted tiene problemitas en su estómago, pero ¿qué es lo que sucede? Que usted no siente ningún malestar, luego, porque su pH está balanceado. Entonces cualquier bacteria, cualquier virus que usted adquiera, lo ataca a su sistema inmunológico. Pero no quiere decirte que por eso te vas a confiar. O sea, no te vas a confiar porque llega un momento que baja el sistema inmunológico y empieza a afectarte la enfermedad que tú tienes. Ya. No hay que confiarse por tener el pH balanceado.
1: Sí, bueno, es importante lo que tú nos has explicado y hay que ponerlo en práctica. Aquí hay algo que te quería preguntar. ¿cómo podemos limpiar nuestro cuerpo de parásitos internos y externos?
2: Sí, mira, nosotros ahí en la clínica contamos con para la bacteria, contamos con medicamentos para eliminar la bacteria y para parásitos internos y externos. Entonces, nosotros no solo tenemos lombrices y amebas, tenemos infinidad, tenemos un zoológico. Entonces, yo los invito a que si ustedes padecen de dolores de estómago, que sienten alergias aquí, que les aparecen ronchitas en la piel, que nos visiten y nosotros con gusto les atendemos y les damos para desparasitarlos, para desparasitar tu cuerpo. Sí. Sí, entonces yo siempre invito a las personas a que nos visiten para que, si digamos, tienen el Helicobacter, que es una bacteria que afecta bastante. Ajá. Y tiene bastantes problemas estomacales las personas.
1: ¿Qué tiene relación con lo que estábamos hablando nosotros?
2: Sí, entonces yo los invito a que nos busquen, porque ahí tenemos para la bacteria el Helicobacter pylori, tenemos para esa bacteria y tenemos para parásitos internos y externos, y que se cuiden en la alimentación, Isidoro, porque la gente no se cuida en la alimentación y come mucho de la calle. Entonces yo no estoy en contra de las personas que venden, porque todos tenemos derecho a luchar, ¿va? A luchar, pero a veces no sabemos la procedencia de los alimentos. Entonces yo les digo a las personas que no coman mucho en la calle, que traten de llevar su comida al trabajo. Uh-huh. Y a menos de que sepan de que cierto restaurante o cierta cafetería sea bien higiénica. Uh-huh. Entonces ellos pueden consumir productos de la calle.
1: Y uno ya tiene conocimiento donde comen. Digo yo, esta bacteria es peligrosa, ¿verdad, Mario? Yo he tenido así datos de que hay personas que esta bacteria le ha llegado hasta el cerebro.
2: Sí, es que mira, las bacterias andan por todo el cuerpo. Digamos, el Helicobacter se fija prácticamente en el pylori. Ajá. Nosotros tenemos el pylori aquí en el estómago, entonces exactamente ahí se genera esa bacteria, y entonces esta bacteria provoca bastante ardor, todo lo que tú comes te hace daño, provoca llenura, es una bacteria que es bien dañina y daña la flora intestinal. Entonces, al dañar la flora intestinal, tú puedes empezar a padecer hasta de un cáncer.
1: Bueno, estamos llegando al final de nuestro segmento y a continuación les vamos a dar nuestra dirección. En nuestro programa Yo Cuido Mi Salud Naturalmente. 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Exactamente por el túnel, pasa usted por la DEPI, llega a la esquina, quiebra a la derecha, continúa como quien va para la iglesia San Juan Bautista. 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Muchas gracias.
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0: Muy buenos días, hermano. Este es tu programa Doctrina Social de la Iglesia. Estamos comprometidos con la construcción de una realidad social más justa a la luz del Evangelio para formar conciencia ciudadana. Muy buenos días, Javier.
1: Muy buenos días, hermano. Bienvenidos al programa de Doctrina Social de la Iglesia. Estamos hoy con un nuevo programa. Estamos hoy con un nuevo programa y no queremos continuar sin referirnos a estos acontecimientos que hemos vivido en el país el día de ayer y que lamentamos profundamente y nos solidarizamos con todas las familias que han sufrido la pérdida de sus familiares. Este programa de hoy hemos querido hablar un poco del tema de la misión del periodista en Honduras, pero también, Jorgito, es importante que nos refiramos a la situación del día de ayer, que también hemos visto un pronunciamiento de la Conferencia Episcopal donde exige que haya una investigación pronta y que tenga los resultados que todo el pueblo hondureño estamos pidiendo.
0: Bueno, uno de los primeros términos es de que no nos volvamos indiferentes ante este dolor, esta tragedia, esto que ya no tiene nombre, ya esto sí, como lo dice nuestra Madre Iglesia, debe ser una investigación profunda, sincera, transparente de parte de nuestras autoridades, porque no podemos seguir en esta jungla. El día jueves de ayer fue para borrarlo, para no. Entonces hay que pedirle al Señor que nos ilumine, que ilumine las autoridades, y como pueblo tenemos que unirnos en oración y también pidiendo que se nos diga la verdad sobre qué fue lo que sucedió y quiénes están detrás de esto. Que no será fácil, pero no seamos indiferentes, es como una noticia más, no. No caigamos en eso, sino que nos llame una reflexión profunda de qué realmente está sucediendo en este país. Dos opuestos, dos lugares, tantas conjeturas, pero sobre todo mucho dolor en muchas familias.
1: Así es. Hoy en este programa tenemos como invitado a el director de la radio La Voz de Suyapa, el periodista, nuestro hermano Marco Antonio Calix. Bienvenido, Marquito. También tenemos invitado a Juan Carlos Sierra como presidente de la asociación.
2: El colegio.
1: De periodistas, pero algún atraso ha tenido, no ha podido llegar todavía. Muy buenos días, Marquito. Bienvenido a su estudio.
2: Aquí pasamos todos los días, pero muchas gracias por la invitación. Sí. Realmente para mí es un gran honor y sobre todo por el tema que vamos a abordar, que creo que nos compete mucho a nosotros. Agradezco públicamente también a ustedes, porque son colaboradores incansables y voluntarios de la radio, que lo que donan aquí es su tiempo, ¿verdad? Y todo su conocimiento. Así que agradezco públicamente a ustedes y gracias por ser parte también de la familia de Ciudad para Medios y hoy pues abordando este importante tema.
1: Sí, pero no queremos continuar desarrollando este tema sin que pedirle su opinión de lo que todos hemos vivido ayer, cómo usted ha recibido esta noticia, cómo la ha transmitido a los radioescuchas de la radio.
2: Pues fíjese que gracias a Dios, y digo gracias a Dios, que todavía ese tipo de situaciones remueven lo que uno lleva por dentro, porque si ya no me conmovieran ese tipo de situaciones horribles que se dieron ayer, entonces ahí sí sería preocupante. Y creo que es una cuestión no solo para los periodistas, sino que para la sociedad en general, no querer normalizar o acostumbrarnos a este tipo de cosas. O sea, son 17 personas, 17 familias, o sea, no solo hablamos de esas 17 personas.
1: 20 dicen.
2: Creo. 20 dicen ahora, ¿verdad? Se sumó el número. Son 20 familias
1: que allá en Colón
2: entonces es bastante complejo realmente, y que la Conferencia Episcopal ayer se haya pronunciado nos hace, creo que es un buen referente, ¿no? para esto.
1: Sí.
2: Pero sí es bastante lamentable, y sí le pediría a la sociedad hondureña, no nos acostumbremos a esto. No normalicemos esto, porque

0: Esto no es normal en un país.
1: Y así es. También como los familiares de estos 5 policías que fallecieron, y se habla de 2 personas más también civiles que se murieron
0: en esa situación,
1: sí, en Omoa, en Corinto.
0: Sí.
1: Jorgito, vamos a entrar entonces de lleno al programa.
2: Para ponerlo en contexto antes de ya para comenzar el tema, el Papa Francisco el 21 de abril de 2025 nos decía que su referente a los medios de comunicación, dijo que la comunicación humana no se trata solo de distribuir noticias, sino de poner en común, de vincular las personas, y que los comunicadores deben de ser buscadores humildes de la verdad, evitando manipular o esconder la información. El Papa Francisco, si no reirá, porque pareciera de que él
3: como que no está bien.
2: Exactamente, como que dijera o vino aquí para hacer la información o algo por el estilo, pero imagínense qué época, y lo deja uno fuera de contexto. El compendio de la doctrina social nos dice que dedica el capítulo sobre el desarrollo de los medios de comunicación, destacando su enorme poder para influir en la opinión pública. Exige que informen con veracidad, respeten la dignidad humana y sirvan el bien común, evitando la manipulación ideológica o la codicia. Que referente a la nueva encíclica que habla el León XIV, toca estos temas.
1: Sí,
2: toca estos temas, que bien que nos habla mucho sobre la ética, nos habla la custodia de la persona humana. Qué lindo que comienza con esta palabra, custodia de la persona humana. Entonces yo creo que aquí es donde ya el próximo lunes la vamos a tener para deshojarla,
1: sí,
2: y que hay varios temas que hay que ampliar en ello, ¿verdad?
1: Así es, y que coincide pues con el día del periodista que ustedes van a vivir la próxima semana, el 25, bueno, pues les va a caer ahí de regalo.
3: De regalito. Sí, definitivamente que sí, es un gran mensaje que nos está dando el Papa León, y me quedo con eso, preservar las voces y los rostros humanos.
2: Exactamente.
3: Exacto. Y me gusta esa parte de preservarlos, porque justamente las personas que perdieron la vida ayer son humanos.
2: Así es.
3: No tenemos que dejarlos como que son cualquier cosa. Sí. Entonces, creo que es muy propicio, es muy actual lo que nos está diciendo el Papa León XIV. Sobre todo con esta cuestión, ¿verdad?, que se quiere utilizar la inteligencia artificial para sustituir algunas cosas, que no hay que satanizarlo, eso sí hay que estar bien claro, ¿verdad?, porque es una herramienta como cualquier otra cuestión, pero él insiste, utilicémosla, pero también no nos olvidemos de esa parte humana.
2: O sea, utilizarla para bien de la humanidad.
1: Exactamente. Con la inteligencia no sabemos, la inteligencia artificial no sabemos, ahora, ¿quién tiene la verdad? Porque lo que nos transmiten es, hay que tener mucho cuidado, porque a veces lo que se quiere transmitir es mentira, y no la verdad.
2: No es la verdad.
1: Así es. Marquitos,
3: sí.
1: En el Concilio Vaticano II, el Papa VI, hubo un decreto, y específicamente dedicado para los medios también.
3: Sí.
1: Se llama Inter Mirifica. ¿Verdad? Él habla de la importancia de la misión evangelizadora, y en aquel entonces, pues, como los medios hacían uso de la televisión, de la radio, de la prensa escrita, hoy en día ya esos medios se han transformado.
3: Sí.
1: ¿Cómo ha cambiado tecnológicamente el tema del cómo hacer llegar la noticia o cómo evangelizar a través de todos estos medios que han surgido, y que la Iglesia pues siempre ha tenido presente, y una voz y una referencia, y se ha pronunciado sobre ello, de la importancia con la que ustedes deben usarlos?
3: Bueno, creo que en primer lugar creo que es la agilidad. Pasamos de enviar en aquellos años, que yo gracias a Dios no los viví, de enviar telegramas con 5 palabras para poder enviar un mensaje, ¿verdad?, que solamente eso se podía utilizar, 5 palabras, ahora a la inmediatez, a la palma de la mano.
1: Sí.
3: O sea, es un salto increíble en el que han dado las comunicaciones. Pero en todo ese proceso, que bueno, gracias a Dios me ha tocado vivir algunos de esos cambios dentro de mi caminar, en todo ese proceso sí está bien la agilidad, sí está bien la forma en que se llega el mensaje, pero ahora es la forma en cómo dar ese mensaje y de la forma en que llegue el mensaje.
1: Sí.
3: Porque el problema es que ahora, es como la dinámica que hacían en todas las pastorales juveniles, la del teléfono. Empezamos diciendo una cosa y cuando ya llega al final, termina con otra. Entonces, creo que ahí es donde tiene que ver. Quizás ha evolucionado mucho la forma de comunicar, pero la cosa es la forma de interpretar esos mensajes, que yo creo que ahí es donde va el asunto. Y a nosotros, obviamente, como medios de la Iglesia Católica, se nos da ese plus, uh-huh. llegar con la evangelización. ¿Cómo llevar al Señor a las redes, a los medios de comunicación, a la radio, a la prensa escrita, a la televisión? ¿Cómo llevarlos? Entonces, es ahí donde entra nosotros y esto que nos dicen el Santo Padre, o sea, llegar... siempre tratar de llegar a la verdad, porque hay que ser honestos y todos los medios de comunicación creo que es una constante. La verdad nunca vamos a llegar a tenerla completa, porque cada quien tiene su verdad.
1: Sí.
3: O sea, cada medio tiene que ajustarse a una línea editorial y es bien complejo decir nosotros tenemos la verdad, nosotros somos los que decimos la verdad. Uh-huh. Pero nosotros tenemos ese plus, que tenemos la verdad, que es el Evangelio, ¿verdad? El Evangelio, la doctrina social, obviamente, ¿verdad? Sí. Lo que se nos dice en la doctrina social, que esa es nuestra herramienta aquí en Suyapa Medio, la doctrina social, y tratar de llegar lo más posible a poder acariciar esa gran verdad. Yo creo que esa es la evolución que hemos tenido. Si bien es cierto la inmediatez, creo que es lo que está reinando ahorita, pero la cosa es cómo llegar a transmitir ese mensaje y de qué forma hacer que la gente pueda entenderlo, porque usted puede entender una cosa de una forma, ahorita de otra forma, yo la puedo entender de otra forma. Entonces, creo que ahí es donde está el
1: asunto. Con qué claridad, ¿verdad? Se hace llegar.
2: Ahora, el medio es en sí para informar y formar.
3: Y educar y entretener.
2: Exactamente. Sí. Porque yo creo que es ahí donde podemos ver que una sociedad, de acuerdo a los medios, se puede distorsionar o se puede sacar adelante una sociedad. Sí. Entonces, ¿cuáles son los retos y desafíos que tiene el periodismo el día de hoy? ¿Qué podríamos decir?
3: En primer lugar, luchar, yo siento que esa es una lucha bastante fuerte. Luchar contra eso que todo el mundo le dice ahora, libertad de expresión, ¿verdad? Que eso es lo primero. O sea, muchos tenemos, dicen, nosotros tenemos libertad, pero ya unos lo han convertido en libertinaje de expresión.
1: ¿Hasta dónde llega esa libertad?
3: ¿Hasta dónde llega esa libertad? Porque ahora, y bueno, yo sé que mucha gente vive de crear contenido en redes sociales, que así les dicen ahora, creadores de contenido. Mucha gente vive de eso. Pero, o sea, ¿a qué es lo que vamos? ¿A qué es lo que se estamos dando? Entonces, creo que ahora ahí está la lucha. Yo recuerdo que a mí me decían, no, si al final la prensa escrita va a desaparecer. Todo está a la mano en un Así celular. Es. Todo está a la mano en un celular. Y decían, pero todavía hay gente que nos gusta agarrar periodiquitos y la parte física. Todavía hay gente que nos gusta eso. Todavía está. Entonces, creo que la lucha está ahí. Porque, como les digo, la inmediatez de las redes sociales permite que nosotros estemos informados así. Rapidito, pero tratar de que todavía se pueda conservar este tipo de cosas, porque por ejemplo yo digo en mis tiempos, porque ya no es que tengo 15 años, ¿verdad? En mis tiempos por lo menos a nosotros se nos inculcaba en la escuela de periodismo, ustedes cada vez que se levanten lo primero que tienen que hacer es encender el radio para empezar a comer noticias, desayunar noticias, es más, antes de bañándose con noticias. Entonces, el reto para las nuevas generaciones es eso, que les guste investigar, que le guste formarse, que le guste leer, que es un hábito que se ha perdido, ¿verdad? Y que le guste siempre ir más allá, no solamente dar la noticia como por decir, bueno, démosle esto. Nos decía un profesor en la escuela de periodismo, no solamente decirme el quién hizo qué, porque eso es periodismo puro y duro rápido. O sea, preguntarse por qué o para qué se están haciendo estas cosas.
1: Marquitos, y en este medio, por ejemplo, en la televisión y también en la radio, uh-huh. La gente cree que el que está enfrente de la cámara o el que está uh-huh. en el micrófono es el único periodista que está, pero no, atrás de ustedes hay un montón de gente.
3: Claro.
1: Los productores, ¿verdad?
3: Sí,
1: los
3: sí.
1: que hacen los guiones. Uh-huh. Esta gente llevan horas. Claro. Antes de que se inicie el programa,
2: porque tiene que
1: trabajando.
3: Claro.
1: Sí. Y a veces el periodista solo es el presentador. también tiene que estar informado.
3: Le agregaría eso, sí. Escucha bien, le agregaría eso, hasta el motorista que lleva el periodista a hacer la entrevista, desde ahí, porque quizás incluso el camarógrafo puede ver que ahí está un funcionario, puede ver que está cualquier persona, pero a veces el motorista desde su lugarcito ahí, él puede ver incluso que se está escapando otra información y decirle al periodista, hey, ahí está pasando tal cosa. O sea, desde ahí es un proceso de comunicación, obviamente la planeación que se debe tener como periodista y todo, pero desde que uno sale en ese carro a buscar la noticia, desde ahí empieza a trabajar.
1: La parte técnica también, cómo ha tenido avances tecnológicos increíbles. Anteriormente, para hacer transmisiones desde un lugar a otro, tenían que andar caminando una unidad móvil ahí con un montón de aparatos, ¿verdad?
3: Un tubo andaba Pedro.
1: Y Pedro buscando señales.
2: Sí, buscando señales.
1: Y caramaba en los árboles.
3: Y ahora
1: también a Pedrito lo llevaba.
3: Y ahora con una cajita así de este tamaño, y con tal que haya señal de internet, ya podemos salir de cualquier lado. Ese es un avance increíble. Realmente, bueno, el hecho, y le digo, de tener estos espacios en la radio, de poder transmitir a través de redes sociales, o sea, ese es otro avance, porque la gente ahora no solamente nos escucha, sino que nos mira.
2: Qué bien. Marco, ¿es peligroso el periodismo? Pregunto esto por los hechos que han sucedido, que sucedieron hace poco, por los
1: antecedentes que hay ya,
2: que los antecedentes que han habido anteriormente. ¿Es peligroso el periodismo?
3: Es que, bueno, es que no sé si me voy a meter en problemas con esto, pero yo siento que sí, hay ciertas cosas que yo considero que han sido por el hecho de querer informar, ¿verdad? Por querer tocar esa gran verdad que les decía al inicio, ¿no? De querer llegar hasta el fondo de eso. Hemos visto casos en Honduras que el periodismo los ha develado, por ejemplo, lo que sucedió con el Seguro Social. Fue una cuestión que el periodismo fue quien escarbó eso, escarbó tanto que llegó hasta eso. Bueno, y ahí viene el amigo. Bueno, entonces vamos a darle
1: la
3: bienvenida, que
1: entra ya de un solo. A Juan Carlos.
3: Dios mío,
4: si es que mucho gusto, encantado.
1: Pásale.
3: Dice, señor Sierra,
4: mucho gusto.
1: Bienvenido.
4: Permiso, hermano.
2: Permiso, gracias.
1: Sí.
2: Pero estábamos hablando, antes de darle la bienvenida y todo, antes de que se nos vaya la idea. Pero es que el jefe le dice al reportero, tiene que traerme la información.
3: Claro.
2: Entonces él consigue la información y como es primicia, entonces la da al tiro al aire. Entonces ahí viene eso. Entonces es peligroso el periodismo.
3: Sí, entonces eso es a los que los quería llevar.
2: Ya lo vamos a poner en contexto.
3: Eso es a los que los quería llevar. O sea, a veces siento que la peligrosidad dentro de nuestro oficio, porque yo le digo que es un oficio hermoso este, sí. A veces que siento que la peligrosidad de este oficio es quizás querer como, yo siento, no sé si es abuso o qué, pero llegar a un punto donde ya se está queriendo utilizar esto como para beneficio personal, ahí siento yo que sí puede ser como un poco peligroso. Pero indiscutiblemente, cuando se tocan, yo les ponía el caso del Seguro Social, que los medios de comunicación fueron los que le dieron seguimiento a esto, y por eso se pudo destapar esta olla tan de presión que había ahí. Es peligroso. Yo, bueno, conozco casos de periodistas, colegas que han tenido que salir del país por un tiempo, después de que han destapado un escándalo de este tipo, y definitivamente que cuando se quiere llegar a esa verdad que hablábamos del principio, hay que tener riesgos también.
2: Sí.
1: Así es. Bienvenido, Juan Carlos.
5: Mucho gusto.
1: Un placer tenerlo aquí en el programa de Doctrina Social de la Iglesia.
5: Muchas gracias. En primer lugar, mil disculpas por este atraso enorme que tuve. Es más, habíamos quedado desde las 8 de la mañana, más bien estar, compartir y tomarnos un cafecito por ahí. Y bueno, llegamos tarde por cuestiones ajenas.
1: Sí.
2: Hoy se va a sentir raro porque hoy lo van a estar entrevistando.
5: Fíjese que sí. No, y quiero que le diga algo. Fíjese que es cierto, a veces se siente como medio complicado uno en estos temas de la entrevistada. Pero le cuento que desde que asumí como presidente del Colegio de Periodistas de Honduras, me he estado como acostumbrando ya. Entonces, claro, no es lo mismo,
2: o sea, no es lo mismo
5: de que lo entrevisten a ser entrevistado. Yo quisiera, si ustedes me permiten, entendí algo dentro del contexto que estaban hablando. Hay diferentes situaciones en las cuales uno debe de ponerse a pensar que esta labor que el periodista hace, y en más en países como el nuestro, donde están catalogados como de los más peligrosos para ejercer el periodismo, según la Sociedad Interamericana de Prensa, en su último reporte del mes de marzo, según también la Organización Internacional Reporteros Sin Fronteras, donde ubican a Honduras en el colorcito anaranjado, que después sigue el rojo, donde es peligroso y altamente peligroso es el rojo, donde está, óiganse bien, El Salvador.
1: Sí.
5: El Salvador. El Salvador, el ejercicio es periodístico es sumamente peligroso. Sumamente peligroso. Pero bueno, ya vamos a entrar en El Salvador porque así me gustaría que habláramos también de esa realidad, porque para que sirva dentro del contexto mismo, porque muchos, pues aquello de que, ay, que Bukele aquí, que Bukele allá, que aquí Bukele es el plus.
1: Pensábamos que Nicaragua estaba.
5: No, mi amigo, es El Salvador.
1: En serio.
5: Es El Salvador. La situación del Salvador es crítica. Han tenido que salir colegas periodistas del Salvador fuera de su país para ejercer el periodismo de forma clandestina. De forma clandestina. Han cerrado medios de comunicación allá, de vanguardia, de periodismo investigativo real, como les puedo citar El Faro, uno de los periódicos mejores del punto de vista investigativo que hay en Centroamérica y de Latinoamérica, podría decir yo, porque al señor Bukele no le gusta. Hay colegas periodistas que han tenido que salir del país, de ese país centroamericano, hermano, porque tienen órdenes de captura, porque la fiscalía, el Ministerio Público, que también hay que decírselo a la gente, están bajo el poder, el mando del presidente Nayib Bukele. Allá el presidente Nayib Bukele tiene todo. Tiene el Ministerio Público, tiene la los poderes del Estado. Todos los tres poderes del Estado. Y entonces uno le pregunta, bueno, ¿y así quién no va? ¿Y así quién no? Cualquiera. Pero bueno, retomando aquí a este tema, y quiero hacer una referencia de lo que usted hacía sobre, ajá, ¿y qué pasa si no llevan la noticia? ¿Lo regañan? Sí, miren, para que ustedes tengan una idea de lo que pasa en una realidad o en la realidad periodística, es exactamente lo que sucedió hace unas semanas en el Estado Mayor Conjunto de las Fuerzas Armadas. ¿Ya? En el Estado Mayor Conjunto de las Fuerzas Armadas, yo lo he dicho, es prácticamente lo que está sucediendo es el reflejo de cómo está manejando el gobierno las comunicaciones y donde nos perjudican a nosotros de una forma directa. Sí. Por ejemplo, miren, ¿qué es lo que sucedió ahí? Encierran, por decir algo, encierran a los colegas periodistas en un circuito, no sé de cuántos metros, pero muy reducido, que le dijeron ellos chiquero, le pusieron no sé qué otra cosa, corralito, no sé.
3: El corral.
5: El corralito fue, ¿verdad? Bueno, oigan bien, óiganme lo que les voy a decir. Aquí estamos casi como en emergencia sanitaria por el tema de las altas temperaturas. Pues ese día, de las 10 a las 12, los tienen ahí parados, en pleno sol, en una acción inhumana, inhumana. Ni un bote con agua, y nosotros no es que pedimos, y esto quiero aclararle, nosotros no pedimos alfombra roja, pero que nos den los mínimos de las condiciones o las mínimas condiciones para ejercer nuestra profesión. Todo el mundo está pendiente de lo que diga el presidente, ¿cierto?
2: Bueno,
5: pasa entonces, termina. ¿Qué pueden esperar ustedes? Aquí cuestionamos a los militares o cuestionamos a los miembros de la policía. No, hombre, hay que tener cuidado con uno de estos porque anda soleado, dice uno. ¿Verdad? ¿Ah? Le puede poner la esquela a uno y que tiene que ir a pagar 500 lempiras, etcétera. Entonces, bueno, hay que tener mucho cuidado. Entonces, solo pónganse a pensar ustedes. Un periodista sale porque el presidente de la República, aparte de eso, ya está atendiendo a otros medios. Ya está atendiendo a otros medios, pero pancan, ponen una barrera. Una barrera, la Guardia de Honor Presidencial, y no dejan entrar a otros. Y aquí está este hombre que les puede decir. Esta cuestión es así, esto es compartido. Uno, ¿cómo es? ¿Todos en la cama
3: o todos en el suelo?
5: Ahí está. ¿Qué va a pasar si yo no llevo al presidente de la República? Y ahí le respondo a usted.
2: Exacto.
5: Me van a regañar. Me van a decir, oíme, ¿y el presidente de la República por qué lo trae? ¿Por qué no lo trae?
2: Sí. ¿Con aquel habló?
5: ¿Con aquel habló? ¿Y qué pasó? Entonces, ya entienden ustedes. Sí. Aparte de eso, viene soleado el periodista, viene pensando otras cosas, viene en la corredera, y no hay y no existe, ¿cómo es? Una condición tan elemental dentro de las comunicaciones de la presidencia de la República como para condicionar un lugar porque el presidente va a hablar.
3: Orden.
5: Ah, no, pero es que los periodistas son difíciles. Totalmente de acuerdo. Me decía un jefe del Estado Mayor Conjunto de las Fuerzas Armadas que estuvo en Relaciones Públicas, que lo encontré una vez fuera. Coronel, le digo yo, ¿y usted cómo está ahora? No, bien, me dice. Bien, feliz, bien, a Juan Carlos, con mi familia y toda cuestión. Él era tesón, por cierto, él fue tesón, ¿verdad? Él fue tesón, que cumplieron ahorita 50 años, creo. Y me dice, ¿y qué tal esa experiencia en relaciones públicas? No, mira, Juan Carlos, me dice. Es suave, es playa tesón, me dice.
3: a la par de estar
5: ahí en relaciones públicas. Entonces, no es fácil, yo sé, no somos un perito en miel por diferentes circunstancias.
2: Con la naturaleza.
5: Mira, a veces nos levantamos bien temprano, son las 11, 12 de la noche y todavía no nos hemos ido. Comemos tarde, comemos a las 10, póngale, almorzamos a las 3, 4 de la tarde muchas veces. Si nos tocan los turnos en la noche, venimos a comiendo a las 11 de la noche. Tenemos un turno que comienza a las 9 y termina a las 6 de la mañana el día siguiente. O sea, ¿me entiende? Sí. Yo no estoy... y con esto... termino la idea. El tema del periodismo y la labor que debe de cumplir también debe de ir acompañado de un montón de circunstancias que favorezcan al periodista. Hoy el periodista, desgraciadamente, para el poder, y eso yo lo entiendo, porque debe de ser así, tiene que ser, es más, es así y debe de ser así. El periodismo estorba al poder, tiene que estorbar al poder, y uno tiene que hacer que estorbe al poder.
1: Juan Carlos y Marquito, vamos a ir a un corte y después continuamos. Sí, interesante.

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0: Vamos.
1: Continuamos con tu programa Doctrina Social de la Iglesia.
2: Está bueno el chisme, ¿verdad?
0: Sí.
1: Está bien interesante.
0: Pero eso no sale al aire.
1: Eso no. Pero para comenzar esto, y que está bien interesante, sí. ¿Son bien pagados los periodistas?
2: Somos mal pagados. Nosotros tenemos una un convenio, en este caso, con la Asociación de Medios de Comunicación y otros medios de comunicación, inclusive como Suyapa Medios, que de acuerdo al índice inflacionario anualmente, pues se incrementa, cuando se incrementa el índice inflacionario, pero es muy poco, ahorita anda por alrededor de 26.000 lempiras, casi 27.000 lempiras. Para la labor que se hace es muy poco. Hay medios de comunicación que desgraciadamente por diferentes circunstancias no lo pagan.
0: Ah, no llegan.
2: No lo pagan. ¿Qué es obligatoriedad? Pues la ley obliga a pagar el salario mínimo, ¿cierto?
3: Sí.
2: O sea, es obligación. Hay otros medios de comunicación que dan más de eso.
0: Así
2: ya,
0: es.
2: Hay medios de comunicación que dan bonos, inclusive. Llegan a dar 15, 16 salarios al año. Y otras bonificaciones. Pero esperamos que esto se incremente. Precisamente, el Colegio de Periodistas próximamente va a hacer un análisis, una mesa de análisis, para hablar sobre estos temas, que es difícil entrarles para muchos, pero que son necesarios. Ese salario mínimo tiene un techo, pero póngale usted, es un techo que no se mueve. Solamente que se mueve anualmente, sí, pero poquito. Pero ese techo no debería de existir. No debería de existir. De hecho, ni se paga. Entonces, no debería de existir porque el periodista debe de ganar aún más por la labor que hace, por el nivel de peligrosidad que representa trabajar o hacer el periodismo aquí en el país.
0: Sí.
2: ¿Qué sucede? Sucede entonces que los dueños de medios de comunicación, muchos de ellos, vienen y dicen, ah, bueno, 25.000 lempiras, pero en eso miran a un muchacho por ahí, y ¿qué estudias? ¿Periodismo? ¿O no? Estudio mercadotecnia. Ah, ok. Ah, ve, aquí puedo contratar de 25.000 o 27.000, puedo partirlo en dos, ¿ya? Y le doy la mitad a cada uno. Pero entonces, ¿dónde está la calidad ahí? Es por eso que hoy miramos que muchos que agarran un micrófono, pues lejos de utilizar las técnicas básicas periodísticas, caen en el error de desinformar. Y decir lo que se les ocurre. La sarta de sandeces que se dicen hoy, o sea, eso no es periodismo. Ajá, ese es un reto. Que eso lo hemos tenido históricamente. Y resulta que ahora aparecen los TikTokers. Los influencers.
0: Sí.
2: Que ganan más que uno.
0: Sí.
2: Que miran al presidente primero que uno.
1: Así.
2: ¿Ah? No, y no es que uno se está. Y no es que uno está como que, ay, presidente, no, reciban. No es eso. Somos parte gremial. Yo creo que una persona sensata e inteligente necesito gobernar. Y necesito gobernar con todos los gremios.
3: Sí.
2: ¿Ya? Entonces, que Supremo va a tener su pistillo por ahí, etcétera, y lo va a hacer de una forma. Ajá, y la gente, ¿por qué no puede tener ese beneficio? Porque esta persona sí. Entonces son tantas cosas que uno dice, bueno, pero sí, volviendo al tema, perdón que me desvíe. Somos mal pagados. Esa es una de los que una de los vaya, de los retos que tenemos. A esto agréguele también, como ya dije, que somos amenazados, somos expuestos. El año pasado sufrimos una enorme persecución, sí. Varios colegas periodistas. Y bueno, mejor seguimos y ustedes mejor pregunten y yo contesto.
0: Juan Carlos,
2: me voy a ir de la lengua.
0: Juan Carlos y Marquitos, en algún momento yo escuché que el gremio periodístico lo llamaban como el cuarto poder.
2: No es cierto,
0: ¿verdad?
2: No es cierto. Marco,
3: no, por favor. No es cierto.
2: Lo que pasa es que le quieren vender esa idea,
3: sí,
2: a uno.
3: Vender esa idea. Pero con vendiendo esa idea, con lo que están haciendo es que muchos agarren justamente eso que decía Juan Carlos, sí, de decir cualquier cosa dentro del micrófono. Entonces ya dicen, bueno, nosotros somos el cuarto poder, aquí nosotros podemos pasar lo que queramos. No, tampoco es así la cosa. Como dice alguien por ahí, justamente esto, que la cosa no es relajo, more. Entonces, sí, sí, o sea, se ha querido vender esa idea. Pero realmente no, o sea, yo creo que aquí, bueno, pienso yo, que muchos bailan al son del que mejor toca.
2: Miren, yo le puedo decir algo, el periodista, lo que pasa es que el periodista, mucha gente piensa inclusive que tiene dinero. Uh-huh. Hay, sí, mucha gente, ajá, que dice, ay, que el periodista es millonario.
1: Sí.
2: Ah, porque el periodista tiene acceso al presidente, tiene acceso al ministro, tiene acceso a Narri, tiene a Tomás, a presidente de la corte, que se importa ese nombre, ¿no? Y el empresario, el presidente. Miren, el periodista, es cierto, tiene acceso a eso, pero sale el periodista de casa presidencial o de cualquiera, ¿sí? Tengan la plena seguridad que muchos de ellos, es que no es la mayoría, no tiene ni siquiera para el bus.
1: Esas son nuestras realidades.
2: Sí, la verdad.
3: La verdad.
2: O sea, Marcos aquí está de testigo. Es la verdad. Ah, pucha, pero que lo miren con el presidente, que bien, que esto y que lo otro, se siente uno. Y que el presidente venga y diga, Marquitos, ¿cómo estás? Que no sé qué. Hombre, el presidente me conoce, etcétera, etcétera. Y lo llevan hacia uno, que ustedes son el cuarto poder, que no sé qué. No es cierto. Nos quieren adjudicar un puesto que no nos corresponde, uh-huh, en momentos en que el, ¿cómo se llama? En momentos en que a ellos les interesa hacerlo, decirlo. Yo estoy, y aquí está Marcos, si hay una clase que es extraordinariamente inteligente, pero que desgraciadamente su inteligencia no la utiliza muchas veces para el bien, sino que para sus propios intereses, la clase política. La clase política, Marcos, ¿cuántas, sí, veces nosotros no, porque con Marcos hay que decirlo, cubrimos el Congreso de la República mucho tiempo? ¿Cuántas veces se nos acercaban ahí, sí, los diputados, uh-huh, para que los entrevistáramos?
3: Sí, sí, sí, entrevísteme, que voy a presentar tal cosita.
2: Ah, cierto, cierto. ¿Ah? Y tal vez era un churro.
3: En el argot periodístico, churro.
2: Pero churro. Pero ni a yo ni llega.
1: Interesante.
2: Ay, es que ustedes son el cuarto poder. Sí, ay, entonces uno se embroca, como sí, dicen popularmente. Sí. Entonces, bueno, pero no es cierto.
1: No es cierto. Bueno. Juan Carlos. El compromiso del periodista con la verdad y la ética.
2: Mire, eso debe de seguir siempre. Hemos entrado, hemos hecho una autocrítica, muchos periodistas o los periodistas, porque esto es bueno hacerlo y decirlo, de cómo están las circunstancias. Ya les planteé a ustedes de que el periodista es un periodista mal pagado. Esto puede conllevar a ciertas actitudes o acciones que van en detrimento del periodista mismo. Uh-huh. Pero ¿qué puede pasar en un medio de comunicación donde un periodista paga su espacio? Uh-huh. ¿Cómo quiere la gente que no vaya a poner una publicidad o una cuña, como decimos popularmente en el interior, de casa presidencial? Uh-huh. ¿Cómo va a pagar? Yo le pregunto a usted, si usted fuera dueño de este espacio, le pregunto a usted, si fuera dueño de este espacio, uh-huh, ¿cierto? Uh-huh. Usted tiene que pagar este espacio, sí, ¿cierto? Sí, sí. ¿Y cómo lo va a hacer? Vendiendo publicidad, ¿cierto?
0: Por supuesto. ¿Ah?
2: que eso puede generar un riesgo, esos son otros 5 pesos. ¿Un riesgo para qué? Críticas, sí, a quien está, ¿verdad? O sea, es una labor bien compleja. Bien compleja, desgraciadamente también. Y esto también es parte de la autocrítica que estamos haciendo. Es que las universidades, la academia, especialmente la Universidad Nacional Autónoma de Honduras, no ofrece o no prepara al periodista para ser su propio medio de comunicación, ser empresario.
0: Sí.
2: Hoy en día, con estas bellezas de la tecnología,
0: sí,
2: ¿ah? Perfectamente, correcto, lo perfectamente el periodista puede hacerlo, pero no, nos educan para ser, ¿qué? Reporteros, nos educan, uh-huh, para ser, ¿cómo se llama?, asalariados de forma permanente, y es ahí donde hay problemas.
3: Y a esto agréguele que ahora están saliendo con muchos que ahora a mí me van a contratar como periodista, me van a contratar como periodista si tengo más de tantos seguidores. Súmele eso ahora. Que ahora el programa era, sí, sí, mucha gente dice, ¿cuántos seguidores tenés en redes sociales? Ah, tanto. No me conviene.
2: Ah, sí, correcto.
3: No me conviene.
2: Correcto.
3: Sumémosle eso, ¿verdad? Y el contenido,
1: parte del currículum.
3: Exacto. Y el contenido que se está produciendo es malo. Entonces, ahí es donde vamos, que eso. Siento que de la escuela de periodismo, que la amo con todo mi corazón, no, la escuela también de periodismo la amo, yo creo que Juan Carlos también y todos los que pasamos por las aulas, amamos eso, ¿verdad? Creo que también tiene que ir preparando al periodista para eso que dice él, a querer ser más,
2: sí,
3: de lo que a uno le enseña. Nos enseñan la base. Cuando vienen aquí practicantes de periodismo, que gracias a la Autónoma también, porque confía en su IAPA Medios, cuando vienen aquí muchos practicantes, yo les digo, ¿cuánto tiempo llevan la carrera? 4 años. Ahorita voy a olvidar todo lo que aprendió en la carrera y aquí voy a empezar a aprender. Porque ahí nos dan la base. Pero realmente en la calle, bueno, es donde nosotros nos hacemos.
2: Mire, hay muchos muchachos que egresan de las aulas universitarias que ya ¿cómo se llama? Que ya quieren salir en televisión y al día siguiente ya quieren ser millonarios.
3: Sí.
1: Sí.
2: Mire qué terrible.
3: Sí. Sí, sí, sí.
2: Mire qué terrible. Y es una realidad. Es una realidad. No les quiere, no quieren que les cueste.
3: Sí.
2: Ajá. Y sin embargo ya comienzan a que, bueno, yo mire que aquí, que allá, que empiezan a hablar con el entrevistado. No, o sea, son realidades que, como le digo, son autocríticas que nos hacemos y que apelamos a la conciencia de cada periodista. El Colegio de Periodistas tiene su propia junta directiva. En esa junta directiva hay un tribunal de honor que observa las conductas de cada periodista. Obviamente no hacemos público,
0: sí,
2: no,
0: sí,
2: hacemos público, sí, por cuestiones,
1: sí,
2: ¿verdad? Pero sí hemos llamado a varios colegas periodistas. Es más, hemos expulsado, nos ha tocado expulsar a colegas periodistas que atentan en contra de las buenas costumbres,
0: sí,
2: y de la ética, sí, de la moral y de ética. Entonces, se hace como tal. Sí, que pasa que nosotros somos como un vidrio, ¿verdad? Como está, todo el mundo está pendiente de nosotros, ¿verdad?
0: Sí.
2: Entonces estamos expuestos.
0: Tiene mucha exposición.
2: Tenemos mucha exposición.
0: El trabajo de investigación y análisis del periodista, uh-huh, ¿cómo anda en estos días ahora?
2: Buenísimo.
0: ¿Sí?
2: Yo encantado. Miren, últimamente tengo mucha relación con muchachos precisamente de la nueva generación dedicados específicamente al periodismo, sí, investigativo. Sí. Impresionante.
0: Qué bueno.
2: Hay medios de comunicación, ¿puedo decir nombres?
1: Sí,
2: sí,
1: sí.
2: ¿Puedo decir nombres?
0: Sí.
2: Como por ejemplo El Heraldo, ICN, hombre, que han venido a ¿cómo se llama? A darle un plus al periodismo nacional con este tipo de investigaciones. Está, creo que tunota.com,
3: sí,
2: y otros medios de comunicación que se dedican exclusivamente a eso. Miren, el periodismo investigativo no es comparable al periodismo común y corriente que ustedes pueden ver,
0: sí,
2: el periodismo reporteril del diario vivir. A Dios gracias, y eso lo voy a agradecer eternamente. al señor, que en paz descanse, al señor José Rafael Ferrari Sagastume, sí, que me mandó a capacitarme a Televisa antes que yo tomara la dirección del noticiero por la mañana TN5. Allá en México el periodismo investigativo está tan pero tan avanzado que allá es vendible. Es vendible, es vendible. Por ejemplo, una nota de derechos humanos, ahí es vendible. Claro, aquí no es vendible. ¿Por qué? Porque todavía estamos en nota de derechos humanos, que el empresario, que los ñángaras.
1: Eso no los toqué.
2: Y son ñángaras, vaya. Entonces, allá no. Miren qué avanzado, qué avanzado, ¿no? Allá el periodista que se dedica a investigar es exclusivo.
0: Sí.
2: Es exclusivo. ¿Y qué les puedo decir? Si él viene y dice, por ejemplo, a mí me tocó experimentar dos o tres periodistas que le iban donde su jefe, mañana voy para Bélgica. No, en Bélgica hay esto. ¿Le conviene?
0: Sí.
2: ¿Le conviene al medio? Entonces lo estudiaban. Sí, vas para allá. Uh-huh. Y le dan su tarjeta de crédito. ¿Ya? ¿Ya se pueden imaginar?
1: Sí.
2: La inversión que se hace. Aquí lo están, hay pasos importantes. Sé que este medio de comunicación nuevo, ICN, lo está haciendo de una forma muy importante. Le digo, ahorita, porque estamos haciendo unas especies de capacitaciones,
0: sí,
2: de capacitaciones, tenemos el último módulo precisamente este sábado, mañana, en el Colegio de Periodistas. Estas capacitaciones que las están haciendo son unos muchachos, unos niños, digo yo, pero con especialidad, por ejemplo, en inteligencia artificial. Tenemos una periodista.
0: A propósito de la inteligencia artificial, ¿qué opina de los periodistas que realizan sus notas con inteligencia artificial?
2: No. Mire, yo le digo algo. Fíjese que precisamente decía esta chica de inteligencia, experta en inteligencia artificial. Esa era una muchacha de 24, 25 años.
3: Tiene que son así.
2: Por ahí, sí, graduada de la universidad, de una de las universidades de Madrid. Y decía ella, y les decía a ellos, precisamente el miércoles anterior. Miren, es una herramienta. La inteligencia artificial, sí, debe ser una herramienta. No debe sustituir jamás,
1: sí,
2: pero jamás, la labor del periodista.
0: Así.
2: Es una herramienta que debe ser utilizada. Aprovechar esta herramienta. ¿Cómo qué? ¿Para qué? Averiguar datos.
0: Exacto.
2: Meterse a revisar. Hoy por hoy, ese es uno de los problemas que tenemos también. Y me voy a salir un poquito del tema de la inteligencia artificial, que son las redes sociales. Hoy, muchos periodistas, o la nueva generación de periodistas, pide sus notas a través de WhatsApp al relacionador público. Miren ustedes qué problema tenemos. ¿Qué
3: mándeme
2: pasa?
3: El mándeme videito.
2: Oíme, ¿qué dijo el ministro
3: mándeme
2: hoy?
3: Mándeme videito.
2: Sí, ¿qué dijo el ministro hoy? ¿Tuvo actividad? Sí. ¿Y habló? Sí. ¿Tenés el video? ¿O tenés la declaración? ¿O tenés el audio? Sí, y aquel se lo manda. Pero ojo, le manda lo que él quiere.
0: Sí.
2: ¿Ah? Le manda lo que él, sí, quiere.
0: Ya editado esto.
2: Ya, exactamente. Sí. Entonces, le manda la nota que él quiere, que también, quiere, la redacción que él quiere. Oiga bien, qué grave eso. Sí. Hoy, desgraciadamente, muchos medios de comunicación están dejando ir a las fuentes informativas. Gracias a Dios han aparecido los medios de comunicación que están informando de forma inmediata, que la noticia es inmediata. Vamos en vivo en estos momentos. Pues ahí, porque ahí obligan al periodista.
0: Ahí constata que, ¿no?, la realidad.
2: Correcto. Sí. Pero ojo, pero ahí es otro problema también. Sí. ¿Por qué? Por la inmediatez.
0: Sí.
2: La inmediatez implica cometer errores.
3: Cometer errores.
2: Exacto. Mire cuántos medios de comunicación hemos cometido, periodistas, hemos cometido el error de poner algo que es falso.
0: Así es.
2: Por la inmediatez.
1: Sí, sí. Porque no se investigó.
0: Quieren llevar la noticia.
2: Ah, pero es que no queremos que salga primero aquel. Tira la voz.
1: Exacto.
2: ¿Ah?
1: Sí.
0: no sabe la fuente.
1: No sabe la fuente.
2: No, miren, bueno, es una cuestión bien compleja.
0: Juan Carlos, hemos llegado al final del programa, lamentablemente.
2: Se hizo corto.
1: Vine tarde.
0: Así que felicidades anticipadamente por el Día del Periodista que van a celebrar el 25. Lunes, ¿verdad?
2: El lunes 25. Yo solo quiero terminar con esto y decir, sí es cierto, vamos a celebrar, vamos a conmemorar, pero que sirva de análisis, de un autoanálisis sobre lo que estamos, viviendo actualmente dentro del gremio periodístico. Y solo esto lo dijo, actualmente tenemos denuncias de dos, tres periodistas que están siendo perseguidos, han sido tiroteados sus vehículos. Todo porque eso, han hecho periodismo de investigación, denunciando supuestos actos de corrupción y evidentemente pues ha tenido reacciones. Uh-huh. Y hoy sus familias están muy preocupadas y quieren sacarlos del país. Y que sirva de reflexión. El periodismo, como dije yo, no es para estar con el poder. Nosotros estorbamos. Sí. Y van a haber siempre personas, van a haber siempre, personas que están en el poder que van a hacer lo humanamente posible para quitarnos.
1: Sí, qué lastimoso.
0: Lamentable.
1: Lamentable la situación que se está viviendo en todas las áreas, no digamos ustedes que están cerca tratando de dar la verdad, pero como al poder le molesta la verdad.
2: Así es.
1: Porque eso es, le molesta la verdad.
2: Hemos tenido un acompañamiento enorme de la Iglesia Católica.
0: Así es.
2: Con Monseñor Nacher Tatay, nos une una gran amistad y como gremio estamos muy, pero muy agradecidos. Nos ha acogido fervientemente, hemos encontrado un consejo, unas palabras de aliento en los peores momentos de la crisis, estuvo con nosotros. No, ¿para qué?
0: Bueno, pues mucho ánimo y no perder la esperanza.
1: Así es, feliz Día del Periodista, que el Señor siga guiando sus pasos, sobre todo caminando sobre la verdad, la ética y el amor por Honduras.
2: Muchas gracias, sobre todo eso. Sobre todo eso.
0: Hasta el próximo viernes.
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Tengan todos muy buenos días, buenas tardes, buenas noches. Hoy tuvimos un programa muy interesante, ¿verdad? Bueno, y era para extenderse más todavía. El programa de Doctrina Social con Juan Carlos Sierra, presidente de la Asociación de Periodistas de Honduras, donde contaba algunas muy verdades, ¿verdad?, pues sobre el periodismo actual. Y qué bueno que todavía hay entes que se preocupan por hacer bien su trabajo. Saludos a todos los periodistas. El próximo 25, el lunes, estarán celebrando. Yo aquí saludo a todos los periodistas de Suyapa Medios, a todos en general, y especialmente al que trabaja con nosotros, más lógico, a nuestro coordinador de radios, el gran Marco Cáliz. Ya va a llegar, ¿verdad? Ya va a llegar acá de nuevo por la radio. Y también saludar a los periodistas que son colaboradores. Ahorita voy a recordar a Bernardo Funes, voy a recordar también a Cristian Montesinos, a don Javier Sauceda, que son periodistas que tienen su título y que también colaboran con los diferentes programas que hay en Radio Católica, La Voz de Suyapa. Muchas gracias a todos ellos. Se me escapa alguno, mil disculpas. Ahí me envió un mensajito y me dice: fulano de tal, ¿verdad? Porque sí, necesitamos más periodistas católicos, pero católicos 100%, no cuando les conviene, o no católicos que tiran la mano y esconden la piedra, porque sí conozco muchos periodistas de esos. Sí, los conozco. Tenemos ahí, ¿verdad?, periodistas de esos que cuando están en cierto poder, partido, cualquier partido político en el poder, critican a la iglesia, y cuando no están, cuando están ellos en el poder, se quedan calladitos. Entonces son cosas que hay que decirlas porque son ciertas, pues, ¿verdad? Yo no soy periodista y sí he visto pues algunos desmadres, como dicen alguien por ahí, que se hacen. Vamos a iniciar con buena música, Emmanuel, llegó el espíritu.

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1: Como dice el canto, con mucha alegría y gozo se están preparando esta fiesta espiritual en diferentes comunidades. Ahí en Maraita, en San Antonio de Padua, comienza a las 7 de la noche en Terrero Blanco y estará animando 24-7. Les invita el padre Mario Porticho a todas las comunidades de la parroquia San Antonio de Padua, allí en Maraita. La gente de Coato, hace tiempo no nos escribe la gente de Coato, Hace tiempo no nos escribe la familia Colindres en Coato. Saludos y bendiciones para los Colindres de Coato. Saludos también para los de Mesa Grande, allá la familia Montoya, toda la familia Montoya y todos los que tienen un poquito de Montoya, pues ahí un saludo. Sagrado Corazón de Jesús en Parroquia Miraflores, ahí en la Parroquia Sagrado Corazón de Jesús en Miraflores, a las 8 de la noche en la sede parroquial, Padre Juan Ángel López Padilla, el párroco, les invita a esta gran festividad. Santo Domingo Sabio, Colonia Satélite, 7 de la noche, aunque iniciará a las 6:15 con el Santo Rosario, pero usted lléguese a las 6 si es posible para hacer el Santo Rosario, luego a las 7 de la noche la gran vigilia en la Colonia Satélite en la Parroquia Santo Domingo Sabio. Parroquia Sará, ahí andaba el Padre Halmar por aquí, lo vimos pasar así de lejito al Padre Halmar. Sagrada Familia, a las 6 de la tarde inicia, termina a las 5 de la mañana en el Instituto San Jerónimo Emiliani del Carrizal número 1. Ahí en el Instituto San Jerónimo Emiliani, a partir de las 6 de la tarde, toda la comunidad de la Parroquia Sagrada Familia. ¿Su horario dónde está? Envíenoslo por acá, ¿verdad? No dejen de enviarnos el horario acá a la Voz de Suyapa, ¿verdad? Para la parroquia de las 15 de septiembre. Santa Teresita del Niño Jesús. Templo Niño Jesús de Praga en la Colonia de la Rosa a las 5 de la tarde. Templo Nuestra Señora del Carmen en Las Torres a las 5 de la tarde. Templo Nuestra Señora del Carmen de la Pradera a las 8:30 de la noche. Santa Teresita del Niño Jesús en la Flor del Campo a las 7 de la noche. En el Templo San Juan de la Cruz en la Colonia de los Robles a las 7 de la noche. Saludos, doña Hilda. Templo Santa Teresa de Jesús en la Colonia 15 de Septiembre a las 8:30 de la noche. Son los horarios de la parroquia en la parroquia Santa Teresita del Niño Jesús. En la Santa María Reina, 6 de la tarde, San José de la Peña, Templo San José. 8 de la noche, San José de la Vega, Templo Santa María Reina. 10 de la noche, Calpules, Templo de la Asunción. Están todos cordialmente invitados. Si usted todavía su parroquia no lo escucha, envíenos el mensajito al 95-00-0175. Le repito, 95-00-0175. Es hora de abrir las puertas para que llegue el Espíritu Santo.

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1: 10 de la mañana con 28 minutos. Hoy para Drupal, no llamado a Drupal. ¿Para qué tenemos para hoy? La persona pícara fue el miércoles. Bueno, es que a Drupal le pongo temas ahí sobresalientes. Me tiene preocupado. A Drupal, a mí más bien. Me tiene preocupado. Saludos a la gente que se está preparando. Ah, la hora de la... Ay, perdone que me ría, gente, pero me acaba de caer el mensajito con el Marco Cali y me pone la persona mandona. No sé si en su ambiente de trabajo, si en su casa, si en la calle usted encuentra personas mandonas. Hoy con Adrián Enríquez se nos va a quitar ese concepto hoy, porque Adrián lo va a definir completamente a partir de las 11 de la mañana. Después de la pausa comercial, a la cual vamos ahorita, va a escuchar usted la novena en su octavo día de María Auxiliadora. No se aparte, quédese con los 910 AM. Aquí hay también buenas noticias.

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3: 10:30 minutos de la mañana.
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5: Por la señal de la Santa Cruz, de nuestros enemigos, líbranos, Señor, Dios nuestro, en el nombre del Padre, del Hijo, del Espíritu Santo. Amén.
6: Oh María Auxiliadora, vengo a postrarme humildemente a tus plantas para tributarte mi homenaje de amor y gratitud. Indigno soy de recibir nuevos favores de tu mano amorosísima, pues no he correspondido a las innumerables gracias que me has dispensado a cada paso, olvidando mi ingratitud y no pensando más que en tu amor y benignidad. Vengo a implorar nuevamente tus auxilios. Concédeme la gracia que deseo, si no es contraria a la voluntad de Dios. No me desampares, madre mía, robustece mi voluntad para que no me aparte del verdadero camino de la virtud. Ilumina mi entendimiento para que comprenda cuánto me amas, y santifícame para que logre, mediante tu valiosísimo socorro, alabarte para toda la eternidad. Así sea. Amén.
4: Día 8.
7: Oh María Auxiliadora, celestial aurora que nos has anunciado a Jesús, sol de justicia, concédeme la gracia que te pido, y enséñame las íntimas y suaves finezas de la devoción al Sacratísimo Corazón de tu Divino Hijo, devoción que eleva enseguida las almas a la más alta perfección, que es mejor modo de consolar a aquel que ha amado a los hombres y que es de ellos tan poco amado. Sí, madre mía, enséñame a conocerlo, a amarle y a nunca más ofenderle. Alcánzame su amor y no me quede otra cosa que desear. Eternamente te agradeceré este favor. Amén.
8: Dios te salve, Reina, Madre de Misericordia y Auxilio de los Cristianos. Pobre hijo de Eva, ¿a quién me dirige en este valle de llanto, sino a ti que eres vida, dulzura y esperanza nuestra? A ti se eleva mi grito, a ti clamamos. A tus pies deposito el peso de mis afanes. A ti suspiramos. Ea pues, Señora, manifiéstate como lo fuiste siempre. Poderosa abogada, inclina tus ojos maternales sobre mí, que te amo tanto. Oh Madre, hoy más que nunca necesito de tu misericordia y de tu santo auxilio. Vuelve hacia mí esos ojos tan misericordiosos y quedaré contento. Es verdad, yo soy culpable, pero tú eres santa. Oh clemente, yo soy ingrato, pero tú eres buena. Oh piadosa, yo soy rebelde, pero tú eres dulce. Oh dulce Virgen María, no mires mis culpas y pecados y acuérdate solo de tu bondad. Muéstrate que eres madre. Yo me abandono y entrego a ti como un niño se abandona confiado en los brazos de su madre. Amén.
9: Padre nuestro que estás en el cielo, santificado sea tu nombre. Venga a nosotros tu reino, hágase tu voluntad en la tierra como en el cielo.
10: Danos hoy nuestro pan de cada día, perdona nuestras ofensas, como también nosotros perdonamos a los que nos ofenden. No nos dejes caer en tentación y líbranos del mal. Amén.
9: Dios te salve María, llena eres de gracia, el Señor es contigo. Bendita eres entre todas las mujeres y bendito es el fruto de tu vientre, Jesús.
10: Santa María, Madre de Dios, ruega por nosotros pecadores, ahora y en la hora de nuestra muerte. Amén.
9: Gloria al Padre, y al Hijo, y al Espíritu Santo.
10: Como era en un principio, ahora y siempre, por los siglos de los siglos. Amén.
9: María, auxilio de los cristianos,
10: ruega por nosotros.
11: Eres María, Madre nuestra.
5: En el nombre del Padre, del Hijo y del Espíritu Santo. Amén.

0: 10 de la mañana con 42 minutos en su estación católica La Voz de Suyapa. Ya llegó
1: el Espíritu Santo.
0: No, ya llegó Marquito.
2: No, el Espíritu Santo ya vamos a cantar mañana en la vigilia y el domingo.
0: Pero ya como me dijeron a mí la vez pasada, ese canto es pentecostal.
2: No, fíjese que estamos muy alegres porque ya estamos, Perito, fíjese que ha sido una Pascua muy fructífera realmente. Para nosotros aquí en la radio, siento que ha sido una Pascua muy fructífera y me alegra que estemos llegando. Hemos pasado este año litúrgico, lo hemos vivido a como se debe, desde el
0: Adviento. Usted me recordó algo ahorita. Ajá. Los que escuchamos la misa de las 7 de la mañana, el padre Juan Carlos nos hizo, es que me emocionó, aquí lo digo, todavía me emociona, nos hizo un recorrido, Marco, como te digo, Marquito. Como que empezamos a arreglar la casa, sí. Le empezamos a barrer, a quitar lo que no sirve. Para dejar la salita bien rechinadita,
2: bien rechinada, nosotros,
0: sí, claro. O bien limpia, o sea, nos hizo un repaso de, primero Jesús estuvo con fulano, después con fulano, después fue de Emaús, pasó para, luego escuchamos los evangelios que nos contaban de la iglesia que iban a hacer, y entonces el padre Juan Carlos nos dio esa homilía cátedra, digo yo.
2: Sí, una cátedra.
0: Una cátedra que nos dio el padre Juan Carlos, a quien le agradecemos públicamente. Fíjate que yo soy bien raro para hacer esto.
2: Pero no,
0: padre, realmente a mí me movió, o sea, sí. me tocó un poco en ese aspecto de que es cierto, nos preparamos. Estamos culminando este camino.
2: Sí.
0: Pero aceitamos el carro, lo limpiamos bien, igual nosotros.
2: Sí. No, y espéreme, Perito, y no es que ya terminamos. O sea,
0: no.
2: Ahorita, es como quien dice, yo lo podría complementar eso de esa analogía. Llegamos a esta cuesta de los 50 días, llegamos hasta arriba a la cumbre y recibimos el Espíritu Santo. Ahora vamos, no en bajada, porque todavía no es la bajada, sino que ahora vamos como una recta, que es el tiempo ordinario. Una recta que quizás no tiene muchas curvas, que quizás nos vamos a encontrar algunos descansitos, como por ejemplo la Santísima Trinidad, Corpus Christi, algunas fiestas marianas. Vamos a encontrarnos con festividades muy específicas y especiales. Pero ahorita es como una vez que termine este tiempo, es como una línea recta hasta volver a empezar a bajar esa pendiente nuevamente para volver a caer en el tiempo de preparación. Como que el carro ya estuvo, llegamos a nuestro destino y empezamos de nuevo a darle otra aceitadita.
0: O sea, pero qué importante es saber y qué importante es reconocer que el Espíritu de Dios sigue aquí, como dice Scoiba, como estamos en un canto ayer,
2: claro.
0: El Espíritu de Dios sigue aquí y que se convierte en un susurro de Dios. Yo creo que ese es el momento adecuado para salir a misionar.
2: Sí, claro, es el momento adecuado. Hoy justamente me estaba diciendo el diácono Javier en el programa, que les agradezco pues que me hayan tenido como invitado.
0: Va escuchando la radio, Javier.
2: Sí,
0: Javier,
2: bueno, no me pierde. Gracias, mi estimado. Pudimos conversar un poco con Juan Carlos también, gran amigo Juan Carlos Sierra. Entonces, justamente él me decía, en la parte de la misión, Suyapa son no sé cuántas, más de 100 familias las que se lograron evangelizar y la van a terminar aquí en la vía, en Prados Universitarios, que están construyendo un templo que me llenó de mucha alegría, que va a ser dedicado a la Divina Misericordia. Ahí van a concluir toda la parte misionera, las familias de aquí, de la parroquia Nuestra Señora de Suyapa. Así que, qué bueno que estamos en ese movimiento, Pedrito, y me alegro, y por eso es que le digo que ha sido una Pascua muy fructífera.
0: Bueno, vamos a hacer una cosa. Hablé de Luis Enrique Ascoy ayer con dos cantos.
2: Sí.
0: Mire que Luis Enrique Ascoy tiene... Bueno, vamos a hacer una como especie de analogía. El primer canto que vamos a escuchar es para que nuestros oyentes, nuestros amables oyentes y nosotros aquí en cabina, porque la evangelización, Marquitos, no va solo para usted. Yo les decía ayer, no se preocupe usted, que igual que me pasó a mí, recibimos formación para ser misioneros y no podemos salir a misionar porque los horarios son diferentes. Pero tenemos una misión 24/7. Ser testigos de Jesucristo.
2: Exacto.
0: ¿Verdad? Pero primero, para ser misionero, tenemos que profesar nuestra fe.
2: Así es.
0: ¿Verdad? Y Luis Enrique Ascoy nos recuerda en forma de música.

0: Ese es un grito de guerra, Marco Cali.
1: Así es, mi amigo.
0: Es un grito de guerra, fíjese.
1: Sobre todo para los misioneros que nos están escuchando. Saludos a toda la gente de Reitoca.
0: Que es ahí que están acuérdense que creer, el credo, uh-huh, es la profesión de nuestra fe.
1: Sí, sí.
0: Y si no, usted no va con su profesión de fe a una misión, no va de no nada, hermano.
1: No está en nada.
0: Aparte de la profesión de fe, a esta hora de la mañana, 10:51, le quiero hacer una pregunta a usted, Marquito. Fíjese que usted es un hombre muy acucioso, le gusta la información y le gustan las cosas nuevas.
1: Sí,
0: ¿usted sabe qué es el UV?
1: UV son los rayos ultravioleta.
0: No, señor. U de U, la U, ¿verdad?
1: La U.
0: La B de burro, como es en el pueblo. Ajá, y la E, V, ajá. Eso. ¿Usted sabe qué es eso?
1: ¿Qué es, amigo?
0: Mira, hermano, ajá, es que Espresso Americano, usted le tiene una nueva propuesta.
1: Uh-huh.
0: Para informarnos acerca del V. El V es un tubérculo, así como el ñame, uh-huh, como la papa, como...
1: Como la malanga,
0: vaya. Ah, como la malanga, vaya. Como la malanga. Es un ñame morado, originario, uh-huh, de Filipinas.
1: Sí.
0: Como bebida, el V destaca porque es un color moradito, así vibrante,
1: sí,
0: y un sabor dulce y suave. Uh-huh. Como, así como que nos recuerda a la vainilla, al
1: uh-huh, coco, como vainilla, a la avellana.
0: Claro. Y es una excelente alternativa, que por cierto nos sirve a nosotros porque no contiene cafeína de forma natural.
1: Uh-huh. Sí.
0: El V, bueno, también tiene beneficios nutricionales, hermano. O sea que nos conviene a nosotros. Los marca, los tallita alta. Es rico en antioxidantes, contiene antocianinas, las cuales ayudan a reducir la inflamación y cuidan la salud cerebral. Ocupamos sí, ahorita.
1: Con la mente, ahorita que lo tenemos sí, cansadita.
0: Ocupamos. Aparte, aporta vitaminas y minerales, es fuente de vitamina C, potasio y magnesio.
1: Excelente.
0: Sin cafeína, pero más importante, es una bebida caliente o fría ideal para relajarse en cualquier hora del día.
1: Ahorita que haría una buena, una fría, ¿verdad?
0: Uy, hermanito, con este calor. Vámonos a Espresso Americano, vámonos, después del programa.
1: Entonces, vámonos.
0: Nos,
1: pero usted me va a invitar, ¿va? Pero usted me va a invitar, ¿va?
0: Yo lo invito, hermano, no se preocupe. Donde, mire, aquí es, aquí para ir a probar el V, a nosotros es como en la cama o en el suelo, pero ahí vamos todos juntos. Nos llevamos al gran Pedrito.
1: Nos vamos
0: también,
1: ya aquel,
0: ¿va? Para que, a ver, que nos dé el.
1: Que, pruebe, que nos dé el visto bueno.
0: Ahí que nos dé el visto bueno, para ver si le gusta.
1: Excelente.
0: Es que a usted le gustan las bebidas exóticas. Y yo sí, creo que ahí vamos bien.
1: Excelente.
0: Bueno, así que ahí la tenemos, Marquito, para usted, para todos los oyentes. ¿Verdad? El V en Espresso Americano, cuando se le digan V en Espresso Americano, es como un ñame moradito, es color moradita la bebida, así sí, que para aprovecharla.
1: No tan morada como esta hermosa cabina, pero sí es moradito.
0: No, sí es moradito, pero que tenemos que ir a ver si es de este mismo de color, este color moradito. Tenemos que probarlo.
1: Así es.
0: Bueno, nos vamos entonces, antes de irnos con esta canción, Marquito.
1: Ajá.
0: También mires otra información bonita.
1: Ajá.
0: La Iglesia Católica ha puesto un anuncio al inicio de año. Se necesitan obreros para misionar.
1: Sí.
0: O sea, hay empleo aquí en la Iglesia Católica. Uh-huh. El salario es en base al reino de Dios.
1: Correcto.
0: Allá están haciendo los ahorros uno. Y esta canción de Luis Enrique de Ascoy nos recuerda eso. Usted no la ha escuchado, la va a disfrutar ahorita. Se llama Empleos en General.

te habla Junior Vázquez, tu doctor amigo, desde tu sección empleos en general, para que mediante tus llamados telefónicos puedas ofertar los puestos de trabajo disponibles en tus empresas.

0: primera comunicación telefónica. Hola, buen día.
1: Buenos días, yo soy abogado, quisiera trabajar en la empresa.
0: Buenísimo, te espero mañana por la mañana, gracias.
1: Muy bien, gracias.
0: Otra llamada telefónica por aquí, en otra línea. Hola, buen día. Te espero mañana por la mañana, ¿ok? Gracias, Moreno. Chao, linda. Hola, buen día por aquí.
2: Me gustaría trabajar en administración, ¿puede ser?
0: Ok, bien sonriente, ok, gracias. Chao. Oye, ¿qué tal la situación? Hola, buenos días.
3: Hola, amigo, yo soy dibujante. Quisiera saber cómo puedo hacer para trabajar en la empresa.
0: Te espero mañana a las 8 de la mañana para darte información. Gracias.
3: Chao.
0: Otra llamada telefónica. Hola, buen día.
4: Buenos días, soy egresado de medicina. ¿Hay algo para mí?
0: Te esperamos mañana a las 9 de la mañana. Más contactos a través del teléfono. Hola, buen día.
5: Hola, buenos días. Yo soy secretaria, quisiera trabajar aquí también.
0: Mañana, por favor, a las 8 en punto de la mañana.
6: Antes de irnos a la pausa,
7: ¿eh? Que usted
6: un periodista que diga la verdad, señor Calix.
7: Mire, le voy a decir una cosa. Usted solo se metió ahorita porque ya nos tenemos que ir a la pausa, solo para reírse. Ah, muy bien.
6: No, okay.
7: Es muy actual.
6: La iglesia necesita eso, ¿cierto o no es cierto?
7: Es muy actual, sí, claro, desde luego.
6: Bueno, vamos a no me metí solo para eso, vamos a saludar a la gente que nos ha escrito.
7: Sí, claro.
6: A don Pedro Pablo Trejo, ahí escuchando siempre, es en el teléfono. Saludos a mi madre querida, Marina Isabel Trejo Bonilla, en el Maco Liso. Obdulia Rodas, hola, buenos días, bendiciones. Me complace con un canto, pon aceite. Reina González, saludos y bendiciones. Muchas, muchas bendiciones, dice Reinita González. No, ¿sabe quién se nos ha desaparecido?
7: Ajá.
6: Ángel Gabriel nos escribía.
7: Ángel Gabriel Bustillo
6: nos escribía todos los días.
7: No.
6: ¿Será que está enfermo el hermanito?
7: Esperemos que no.
6: Esperemos que no.
7: Quizás que tenga muchas cositas por hacer por ahí.
6: Saludos a Ludis Cantor, saludos a Daisy Torres, a Esmeralda Reyes. A Marco Cáliz, a veces,
7: es el mismo de acá. Mismo de acá.
6: Nos vamos entonces a la pausa. Y mire que le iba a tirar otra rolita, fíjate. Pero fíjate que va a ser a las 11:30.
7: Por ahí.
6: Sí, porque lo que ahorita queremos es motivar a la gente, ¿verdad? Para que salga misionario.
7: Sobre recuerde. No, pero con gente más de otro.
6: Oiga, qué bonito estuvo el canto, nos invita a misionar, un futbolista que sude al entrenar,
7: sí.
6: Un contador que no cuente para atrás,
7: un diputado que sea mayor de edad,
6: un médico que recete para curar.
7: Sí, claro,
6: ¿ah?
7: Desde luego.
6: Bueno, desde entonces, luego. Un periodista que no sepa inventar.
7: Exacto.
6: Solo falta un locutor. Pero los locutores todavía no, vámonos a la pausa mejor.
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6: 11 de la mañana con 6 minutos, 11 con 6. Es la hora de conectarnos al sabor de la vida con el psicólogo, el licenciado Asdrúbal Enríquez, quien ya se nos suma a este equipo. Buenos días, don Asdrúbal.
7: Muy buenos días.
6: ¿Cómo estamos?
7: Y buenos días a los oyentes en la 910 o también desde su celular. Así que muchas gracias por esa amable sintonía. Y hoy llegamos, amigos y amigas, al episodio número 19 de la temporada 13. Tema de hoy, la persona mandona. La persona mandona es aquella que siente la necesidad constante de dirigir, controlar y decidir sobre las acciones de los demás, a menudo sin que nadie se lo solicite. Este comportamiento, que puede resultar invasivo, suele esconder inseguridades, miedos a la falta de control o una profunda necesidad de validación. Esas personas son esas que les gusta estar siempre, antes decían en un anuncio ahí cuando transmitían partidos de fútbol, sobre la jugada, siempre, ¿verdad? Sobre la jugada. O decía mi mamá, así, ¿verdad? Les gusta estar montado en otro, dice, ¿verdad? Les gusta estar montado en uno, dice, ¿verdad? Para sacar pecho. Le gusta estar, decir, no llevar su propio dinero, poner un ejemplo, sino que, hey, présteme ahí, mire, 5 pesos, présteme 10, y así va gustando hasta 500 lempiras, ¿verdad? De préstamo en préstamo, que le ha bajado el bolsillo a los demás, ¿verdad? Entonces, son personas que siempre están sobre la jugada, siempre están queriendo estar arriba, y lo peor del caso, valga el dicho, lo peor del caso es que siempre caen parados.

Hemos perdido brevemente la comunicación con nuestro hermano Adrúbal. ¿Será que? Bueno, han habido cortes de energía eléctrica. ¿Será que nos pasó eso ahorita con Adrúbal? Saludos a doña Gloria Breve, que siempre lleva el reporte de los programas de Adrúbal Enríquez. Estamos pendientes, Adrúbal.

0: Retomamos el tema, la persona mandona, con el licenciado Adrián Enríquez.
1: Muy bien, retomamos, sí. La persona mandona es la persona que está sobre la jugada, que está ahí encima, montada como caballito en los demás, ¿verdad? La persona autoritaria, también así se le llama, tienden a imponer su voluntad en el entorno laboral, social y familiar. Este comportamiento puede generar conflictos interpersonales, ya que su necesidad de controlar a los demás, su intolerancia hacia la crítica, lo lleva a dificultar las relaciones saludables y equitativas. A mí, en lo personal, a mí me quita la paz una persona que me diga, vos, tráeme qué hacía. Cuando estamos de tú a tú, es decir, de empleado a empleado, de empleado a empleado. Ahora, un jefe te puede poner a barrer, ¿verdad? Un jefe te puede poner a asear y él quedarse tranquilo, ya, ¿verdad? En la oficina, mientras él está con aire acondicionado, el empleado está ahí haciendo lo que el jefe le dice. Pero cuando es de compañero a compañero, de tú a tú, que otro te diga, pues anda a traer, dice el jefe que vayas a traer, y a él fue que lo mandaron. Y dice, anda a traer, dice que el jefe que vayas a traer allá vos, allá, hacer un mandado no sé a dónde, ¿verdad? Entonces, y hay veces que te ponen las cosas difíciles. No hay cosa más triste, yo creo que a todos nos ha pasado, de que faltan 3 minutos, faltan 5, 10 minutos para que salgas de trabajar, ¿verdad? 10 para las 5, si tú salidas a las 5, te dicen que no te vayas todavía porque tenés que sacar todo ese producto hoy, ¿ya? Y ese producto no lo vas a sacar hoy, sino que si no te quedas toda la noche, ¿verdad? Y hay gente que es así, que no de empleo, ¿verdad? Que la ponen difícil. Característica de un mandón. Uno de los rasgos más característicos de las personas autoritarias es su necesidad de control. Tienen la creencia de que todo debe estar bajo su dominio y supervisión. Y a su gusto también, ¿verdad? Hay supervisores que dicen, no, yo quiero que traigas, por decir, ¿verdad?, un pastel de chocolate. No, pero un pastel como todos, no, yo quiero de chocolate porque a mí me gusta el chocolate y a todos tiene que gustarle el chocolate. ¡Ay Dios! Esto se traduce en una actitud dominante y a menudo inflexible que busca imponerse en todas las situaciones sin tener en cuenta las necesidades o deseos de los demás. Las personas con personalidad autoritaria tienden a tener un sistema de creencias rígido y cerrado, ¿verdad? Que de ahí no se mueve. Son legalistas. Tienen una fuerte aversión a las ideas, opiniones o comportamientos que no coincidan con los suyos. Esta rigidez mental puede manifestarse en ideologías extremas o creencias políticas, religiosas o culturales que rechazan el cambio o la diversidad. Esta es la tendencia más o menos de las que le llaman conservadores, ¿verdad? Que dicen, no, pues yo soy de sangre azul, que nosotros somos de, ¿verdad? ¿Verdad? Que nos gusta la monarquía, nos gusta la monarquía que manda, ¿verdad? Que hay una palabra que es vertical, nada de que vamos a tratar de aquí, que vamos a platicar, no. Le dicen, ¿verdad? Dicen, por ejemplo, que la reina de Inglaterra, si ha terminado de comer y se levanta, todos los que están ahí, todos los comensales que están invitados, deben de dejar de comer. Ay Dios, yo no quisiera comer al par de ella, ¿verdad? Dice que si ella terminó de comer, si la comida estaba mala o no quiere comer porque no tiene hambre, ahí tienen todos que dejar su comida también ahí. Y ella se levanta y todos tienen que dejar de comer. Ay, Dios mío, no me gustaría estar al par de ella, ¿verdad? Entonces, las personas con personalidad autoritaria tienden a tener entonces este sistema de creencias rígidos, ¿verdad? Rígidos, así conservadores, ¿verdad? Dicen que a partir de ahora, ¿verdad?, ya no se va a cumplir tal reglamento. Ay, no, esa persona sufre, esa persona mandona sufre. Las críticas es algo que las personas autoritarias no toleran bien, no toleran, tienen cero tolerancia a las críticas. Suelen ver cualquier forma de desacuerdo como una amenaza personal a su control y autoridad. Como resultado, puede reaccionar de manera defensiva o agresiva cuando sienten que su poder está siendo cuestionado. Las personas con tendencias autoritarias suelen mostrar

amigos y amigas, retomamos, se oye sucia la ¿cómo se llama? El retorno de en el auricular mío, ¿verdad? Por ahí hay un fallo ahí de la empresa de telecomunicaciones de nuestro país, pero bueno. Entonces, las personas que son competencias autoritarias suelen mostrar una gran intolerancia hacia cualquier forma de adversidad. Una cosa que le digan a un militar, le dicen, ¿verdad? Vaya, anda hacia allá, aquella cuneta, aquel zanjo, anda a tomar la pala y señor, es que vi que tengo gripe. Ah, peor le va, ahora no va a hacer las cunetas, va a hacer todo el zanjo de todo el batallón, por decir algo. No se le debe poner ninguna traba a la palabra de autoridad de un jerarca, en ese caso a los militares. Y hay personas que así son, ¿verdad? Son así de autoritarias y de opresoras. Las personas autoritarias son...

estamos de nuevo. ¿Sí? Vamos entonces a las ventajas de un mandón, ¿verdad? La ventaja es que resuelve situaciones en crisis sin perder tiempo en debates. Cuando hay así una inundación, ¿verdad? Entonces ya un mandón dice, vaya, vamos todos a jalar, ¿qué? A jalar los víveres en bolsas, y entonces todos se apuntan, ¿verdad? Entonces salen bien con las campañas. También establecen normas explícitas, minimizando la ambigüedad en el entorno. Consiguen altos niveles de productividad a corto plazo bajo supervisión directa. Minimizan la incertidumbre al regular estrictamente el comportamiento de los demás y también resultan funcionales en estructuras rápidas o jerárquicas militares y de emergencias. La desventaja: rompen la equidad y dificultan mantener relaciones saludables, porque muchas veces cuando no cumplen los deseos tal como quiere él, tal como quiere esa persona mandona, resulta que entonces en un momento, cuando no se cumplen los deseos como él quiere, tal a la hora del momento y al color que ellos quieren y al olor y al sabor, entonces resulta que se conducen hacia los demás, se presentan hacia los demás con gritos, ¿verdad? Entonces, son incapaces de ver al otro como un individuo con necesidades propias. El entorno tiende a alejarse o a acatar órdenes únicamente por miedo. También experimentan ira y frustración constantes al no poder controlarlo todo, lo que eleva el riesgo de problemas cardíacos. Y también a una persona así le da una... Una embolia cerebral, porque quiere estar pendiente de todo, quiere controlarlo todo y todo lo quiere manejar, ¿verdad? Desde lo más mínimo hasta lo máximo, desde todo el poder y hasta el último gasto, lo quiere él controlar. Bloquean la creatividad de una persona mandona, bloquean la actividad de sus propios equipos o familia al sancionar las ideas diferentes, que todo debe ser tal y como él lo dice, y comprarse las cosas en el lugar que él, aunque sean más baratas, ¿verdad? Pero no, comprar en tal lugar, y yo quiero cosas de calidad. A veces sí, se ocupan cosas de calidad, pero a veces se ocupan también ver los precios baratos para que entonces haya eficacia y eficiencia en muchos de ellos, ¿verdad? Generan baja autoestima, sumisión o rebeldía en sus hijos o colaboradores. Yo conocí gente que mientras estaban con el jefe allí, estas personas lo daban todo, ¿verdad? Y como decía por ahí un ex director de la radio, hay personas que levitan, dicen, hay personas que levitan frente a la autoridad, pero cuando ya da la vuelta quedan arrugando la cara, ¿verdad? Entonces, en ese sentido, hay razón, ¿verdad? Hay personas que levitan, dice, ¿verdad? Hay personas que se ofrecen, igual que las personas que, por ejemplo, acaban de empezar en una empresa, dan el 100%, el 300%, pero ya pasado 2-3 meses se meten a un sindicato, ¿verdad? Y el sindicato los protege de cualquier cosa, ya bajan el ritmo, ya no trabajan horas extras, ya no dan el máximo ni de que con el ímpetu con que empezaron al trabajo, y resulta que ahora se metieron al sindicato, ya los protege el sindicato, entonces ya no quieren trabajar, ¿verdad? ¿Cuáles son las causas de una persona que es mandona? Crecer bajo la autoridad de padres estrictos, padres punitivos que castigan por nada, que condicionan el efecto a la obediencia absoluta, y eso genera resentimiento reprimido. El niño aprende que el poder y la dominación son las únicas formas válidas de relacionarse. El imponerse, el hecho de gritar, el hecho de poner los ojos así, ¿verdad? Achinados y fruncir el ceño. El ceño es ese pellejito que está entre ceja y ceja. Tenerlo así, de apretado, arrugado, ¿verdad? Entonces, hay personas que aprendieron que poner esa cara mala va a conseguir muchas cosas. Aunque aparentan una seguridad inquebrantable, estas personas albergan un profundo miedo al caos y a la vulnerabilidad. Imponer su criterio les otorga una falsa sensación de control y estabilidad sobre su entorno. Le da un dolor de cabeza el hecho de imaginarse que puede él hacer mandados, que él puede estar ahí cuidando una puerta. A mí ni quiera Dios, ¿verdad? Hay personas que son mandonas, ¿verdad? Y el mandón dice, ni quiera Dios que me vayan a ver a mí jalando, ¿verdad? Un balde jalando con agua, ¿verdad? O ahí de
portero. No, no, no, lo tienen que ver así, ¿verdad? En la mesa, en los primeros asientos, ¿verdad? El enfado y la hostilidad acumulados en la infancia por no cumplir las expectativas parentales se proyectan hacia afuera en la adultez. Esto se traduce en agresividad dirigida a minorías o a personas percibidas como débiles. Hay maridos que les pegan a sus mujeres, hay varones, bueno, que le pegan a su mamá, hay hijos que le pegan a su mamá o a su abuelita y la someten, ¿verdad? Entonces, porque a veces no supimos criarlos, ¿verdad? A respetar la figura de autoridad en la casa, y si una persona, un muchacho, un niño, aprende a respetar la figura de autoridad en la casa, papá y mamá, entonces va a respetar la figura de autoridad en la escuela, su profesor, su profesora, el director, la directora, va a respetar también la figura de autoridad en la sociedad, al policía, al militar, y va a acceder y no va a salir como estos que secuestraron unos policías e hicieron actos delincuenciales contra la policía, porque no tienen sentido de autoridad, los malcriaron y entonces resulta que no son útiles a la sociedad. ¿Cómo dejar de ser mandón? Bueno, entre muchas cosas hay que tener paciencia, hay que abrirse a los cambios, y entonces no hay cosa más linda que comerse, por decir, ¿verdad? Algún ejemplo así sencillo, que comerse un pollo que todos quieren comer, ¿verdad? Que todos quieren comer, o la mayoría, ¿verdad? Vámonos por la democracia, por la vía de la democracia. Vamos a ver quién quiere de los 30 personas, quién quiere pollo frito o quiere pollo asado, ¿verdad? Entonces, lo someten a votación, ¿verdad? Porque entonces gana el que tenga la mitad más uno, ¿verdad? La mitad más uno. Entonces, en ese sentido, la democracia a mí me encanta, los actos democráticos, aunque después muchas veces hay personas que, como dicen, se dan vuelta, ¿verdad? Una vez yo le preguntaba a un grupo que estaba yo, lo voy a decir así, en mi comunidad, por ahí me estaba oyendo Gloria Breve, que les decía, ¿quieren que armemos grupos por afinidad, por afinidad, como psicólogo, ¿verdad? No hay cosa más lindo que trabajar con quien tú quieres trabajar, porque con los dos podemos ser, en ese sentido, ¿verdad? Buscar la fuerza entre dos, ¿verdad? Y complementarnos. Pero no hay cosa más fea que trabajar con el que no quiere. Pero entonces le digo, ¿quién quieren que sorteemos los grupos a quien le toque, o quieren ir por la afinidad? No, sorteado. Y cuando estaba sorteado el grupo, a mí, ¿por qué no me cambia? Es que me queda muy largo que acá. Antes uno dice, ¿qué es lo que quiere la gente? Hay gente que no sabe lo que pide, que no sabe, solo se opone por el ímpetu, la gana de imponerse así en contra de la autoridad. Entonces surge la persona mandona, y muchas veces cuando entonces quiere imponer su autoridad, siempre debe buscar siempre dos o tres aliados, ¿verdad? Que le apoyen, que le secunden sus proposiciones. Amigos y amigas, al cierre, porque hay tanto que poder decir, ¿verdad? La apertura para el cambio, la paciencia, el saber que todos, que hay otra autoridad más que uno, ¿verdad? Y siempre va a haber una autoridad más de la que uno pueda creerse. Entonces siempre hay una autoridad y siempre hay un Dios, en función de Dios, más si un grupo de la iglesia. Entonces ahí tiene que verse que Dios es el que manda, que Jesucristo es el que manda, el Espíritu Santo, y que uno solamente es un instrumento de, y ojalá fuera instrumento de paz, ¿verdad? Y no de... Para el cierre, un mandón se cree perfecto, se siente jefe, rey y se cree emperador, todo a la vez. No se imagina siendo dirigido por otros. Un mandón no pide las cosas por favor, ni pide permiso, ni se disculpa, mucho menos pide perdón. Si da gracias por los favores que le hicieron, no da gracias por los favores que le hicieron, así fuese que le hubiesen salvado la vida. Él se cree que es algo que se merece, porque él es poderoso. El mandón hace todo aquello que le crea imagen. Es el que está enfrente, ahí donde
todos le van le vean su imagen, se cree Mister América o se cree Miss Universos, le encanta ver a los demás por encima del hombro y le gusta que le hagan los mandados, incluso si lo que va a comprar está a 20 pasos al frente o tal vez lo que desea alcanzar está solo estirar su brazo, pero necesita que alguien le haga de esclavo para atender sus necesidades. Una persona mandona le puede llenar de favores, hacerle buenos préstamos, pero le va a cobrar unos, ¿verdad?, por todos esos favores, y si es cuestión de dinero le cobra grandes intereses y la deuda se vuelve impagable. Pobre de aquel que dejó de garantía una casa o un carro, termina perdiéndolo. Hay mandones que tienen una profesión, ¿verdad?, de autoridad, son militares, catedráticos, políticos, gerentes, pilotos, ingenieros, someten a la gente asignada a su mando, los estresa, les asigna tareas irrealizables, los avergüenza, los margina, los trata como esclavos, son crueles, los trata con violencia y se rodea de un grupo de achichincles que le ayudan a gobernar, entre comillas, pone espías para que le informen de quién habla mal de él para darle un castigo. Un tirano es difícil que se salve porque él se cree Dios. Sí, desea ser diferente, desea tener un proceso, si desea tener un proceso de conversión, debe reconocer públicamente sus excesos de autoridad y pedir perdón públicamente y de forma personal con cada uno de los que fueron afectados por su conducta opresora. El consejo de hoy: solo es libre el que sabe para dónde va. Si tú tienes idea de hasta dónde vas a llegar en la vida, entonces vamos bien con tu libertad, porque entonces tienes claro si deseas ser ingeniero, sacerdote, monja, esposo, esposa, padre o madre, y pasas los sacrificios pequeños o grandes que cada plan requiere. Si gozas de tu libertad, gozarás también de salud y por ende gozarás de paz. Muchas serán tus bendiciones de parte de Dios cuando quieres entonces saber cómo es tu libertad y saber para dónde vas. Busca ser feliz, el más feliz del universo. Jamás te rindas. Chao, chao.

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Retornamos a las 910 AM en nuestro cuarto segmento de este su programa Sabor de Mañana, que iniciamos siempre a las 10 de la mañana y culminamos a las 12 del mediodía. Seguimos con la parte de la música de don Luis Enrique Ascoy. La verdad es que yo sí me siento contento de que se esté llevando a cabo. Bueno, la iglesia nunca ha dejado de misionar. La iglesia es misionera por naturaleza. La iglesia nunca ha dejado de misionar, pero este año es el año que tenemos que entrarle con todo, como dicen en el barrio, con todo, con todo, con todo. Y cumpliendo la saga que llevamos desde la primera canción que pusimos, que es el Credo, ¿verdad? Y luego la canción Empleos en General, que Marquitos se marchó ahorita a revisar esas empleos en general, ¿va? A revisar la canción. Nos vamos a dejar con otra canción que nos invita a esto. Si a usted, hermano, en el momento que llega a una casa y le cierran la puerta, el momento que llega a un hogar o se siente cansado o siente que lo que está haciendo es un esfuerzo que no vale la pena, si usted siente que su esfuerzo no vale la pena al momento de misionar, recuerde, hay que usar la táctica del leñador. Así nos dice don Luis Enrique Ascoy, que cuando salgamos a misionar, usemos la táctica del leñador.

0: Cuando algo no le salga bien, usted utilice la táctica del leñador. ¿Y cuál es la táctica del leñador? Pues que el leñador, aunque se canse, le sigue dando al palo hasta que lo bota. Bueno, estamos hablando del medio ambiente, ¿verdad? Debemos no cortar árboles. Pero la táctica del leñador es esa, seguirle dando hasta que caiga. Y así es. En la iglesia no es seguirle dando palos a las personas, es orar por ellas, orar hasta que, como San Agustín era, ¿verdad? Que tenía su madre que también oró por él hasta que se convirtió.
1: Hasta que se convirtió. ¿Fueron cuántos años? Como 30.
0: Uy, hermanito. Esa madre linda, yo tenemos la nuestra, ¿verdad?
1: Ah, claro.
0: Que ora siempre por nosotros. La mía tiene como 50 orando ahí por mí.
1: Correcto.
0: Ahí estamos, y la madre está la doña, dale y dale.
1: Correcto,
0: y dale.
1: Correcto.
0: Pero es que así es.
1: Así es.
0: Hay que seguirle dando, hay que seguirle dando hasta que nos convertamos, hasta que esta persona que usted está evangelizando regrese a casa, regrese a Dios, regrese a los pies del Santísimo Sacramento del altar, ¿verdad? Hay que seguirle dando, como dice Luis Enrique Ascoy. ¿Seguimos con Luis Enrique Ascoy?
1: Bueno, hoy es un día Ascoy.
0: Hoy es un Ascoy día. Y un Ascoy día. Nos escuchan los Ascoy y se van a reír. La señal de la cruz. Marco Cálix. Uh-huh. Yo le hago una preguntita.
1: Ajá.
0: ¿Usted cuando pasa frente a los templos se persigna?
1: Sí, señor.
0: ¿Y si hay un montón de gente también lo hace?
1: También, y cuando hay muertitos también.
0: Ajá.
1: Sí. Yo sí.
0: ¿No le da pena andar una camándula al pecho ahí colgada?
1: Negativo.
0: O que ande en el carro y una camándula y usted saque la cabeza y le diga al que va en el tráfico, ¡ay, vos, tal por cual! Ah, ¿no le da pena eso?
1: No.
0: No. Qué sinvergüenza. Ah, ¿verdad que la señal de la cruz nos identifica?
1: Sí.
0: Como católicos. De los primeros cristianos, ¿qué los identificaba?
1: Los identificaba...
0: ¿qué? El ictus.
1: Exactamente, el ictus.
0: El pez. Un pez. Por la pesca, por pescador de hombres.
1: Pescador de hombres.
0: Y también la cruz.
1: Así es.
0: Pero no se ponía mucho la cruz en aquel tiempo porque acuérdese que era un símbolo de ignominia, dicen. O sea, un símbolo de tortura.
1: De tortura, sí.
0: Entonces ponían un pez.
1: Exacto.
0: Y ahora nosotros nos identifican por la señal. Uh-huh. De la cruz.
1: Así es.
2: Esta canción es una canción que se llama La Señal de la Cruz. El mundo entero no va a entender nunca cómo una señal, un símbolo de un hombre crucificado en una cruz sangrante, moribundo, puede ser un símbolo de triunfo. Eso el mundo no lo va a entender, pero nosotros sí lo entendemos. Y por eso vamos a cantarle a nuestro Señor que ha vencido la muerte, la señal de la cruz. Venga, vamos.

0: Vaya, por la señal de la cruz. Sí, así hemos sido conocidos, don Marco Calix.
1: Así
0: por
1: es,
0: la señal
1: mi amigo.
0: De la cruz.
1: Así es. Así
0: y vamos bueno. Sin pena y sin vergüenza a demostrarle al mundo que Cristo ha resucitado. Recuerde, en la parroquia Sagrado Corazón de Jesús inicia en la sede parroquial la vigilia.
1: Ok.
0: ¿Verdad? En la vigilia será en la sede parroquial.
1: En la sede parroquial, excelente.
0: En Maraita será en Terrero Blanco.
1: En Terrero Blanco.
0: A las 6 de la tarde inicia ya en Maraita y animará 24-7.
1: Bueno, decirles que el canal va mañana a transmitir la vigilia de Pentecostés de la parroquia del Espíritu Santo. A las 7 de la noche comienza todo. Y termina más o menos a las 9 de la noche, así que el canal estará transmitiendo desde ahí. Nosotros como la Radio Católica iremos a la solemnidad de Pentecostés, pero igual sumándole un poco la fiesta de María Auxiliadora, hasta la colonia Las Ayestas en la parroquia María Auxiliadora, donde estaremos transmitiendo la radio a las 6 de la tarde la Santa Eucaristía de su fiesta patronal y desde luego la de domingo de Pentecostés. Así que parroquia María Auxiliadora, por ahí vamos a estar el domingo con Pedro Sierra y con todo el equipo de La Voz de Suyapa transmitiendo esta Santa Eucaristía.
0: Saludos entonces a la gente. Ahí está Antonio. Antonio va a andar ahí. No, Antonio no va a andar ahí porque está allá enclaustrado.
1: Enclaustrado.
0: Sí, pero ahí en la parroquia de nacimiento de Antonio Pineda.
1: Así es.
0: Seguimos Ascoy Día. Seguimos con la música de Luis Enrique Ascoy. Saludando también a mi querida esposa, doña Gaby Lizeth Lanza. Ojojona Francisco Morazán, es raro que la salude.
1: ¿Sabe
0: la
1: que,
0: saludamos?
1: Porque... ¿Sabe que por el paso de Linda Naomi Otero aquí nos ganamos una radio escucha más?
0: Ajá.
1: Su madre Karen Lizeth Otero.
0: Saludos, doña Karen Lizeth, que siempre está escuchando Radio Católica, La Voz de Suyapa.
1: Que ella es acostumbrada a nuestras locuras.
0: Aquí va, un canto más para el Espíritu Santo de Luis Enrique Ascoy. Se llama Renueva la Faz de la Tierra.
2: Vamos a hacer una oración de intercesión al Espíritu Santo. Nosotros miramos al cielo con los pies puestos en la tierra y sabemos que muchas cosas andan mal alrededor nuestro. También lo sabe Dios y es el que nos hace rezar por eso. Es más, es el Espíritu el que nos va a ayudar a renovar la faz de la tierra.

quiere renovar la faz de la tierra, pero para eso necesita renovar tu corazón. Renovar el corazón de tu comunidad y la iglesia entera renovada va a ser un mundo nuevo. Por eso la última estrofa, nuestra oración por nuestra iglesia.

0: Espíritu Santo, renueva la faz de la tierra, Marquito Calix. Necesitamos del Paráclito, necesitamos del Espíritu Santo, necesitamos esperanza.
1: Sí,
0: mucha. Tenemos esperanza, Marco, pero no nos gusta.
1: No nos gusta. Y a veces usted que nos escucha, que nos está escuchando y que nos está sintonizando por los 910 y por la app, a veces usted va a sentir desesperanza con eso que sucedió ayer, en el que Honduras se desangró. 20 personas han perdido la vida, 20 familias están de luto hoy. Quizás pierda la desesperanza, pero pídale al Espíritu Santo que descienda sobre los tomadores de decisiones, que aclare sus mentes y que por favor piense en el país. No podemos seguir asesinándonos entre nosotros. Así que por favor no pierda la esperanza. Que este fin de semana, porque ya casi nos vamos, usted pide el don del Espíritu Santo. Muchos piden el que uno quiere, porque a veces yo quisiera el de la paciencia. Pero quizás el Señor lo
0: más,
1: que me
0: quiere. Más con esos compañeros de trabajo que tiene,
1: ¿no? Quizás el Señor lo que me quiere dar es el temor a Él. Pero no temor de miedo, sino que el temor de hacerle daño o de fallarle a Él. Así que oremos mucho para que este fin de semana el Espíritu Santo descienda sobre Honduras.
0: Quiero saludar a mi hermano Oscar Osorto Amador, un gran amigo.
1: Saludos.
0: Que hoy está de cumpleaños, así que muchas bendiciones. Que la pase muy, pero muy bonito, al rodeado de todos sus amigos, de toda su familia, ahí en su negocio.
1: Así es.
0: Que la pase bonito. Yo con esto me despido. ¿Nos duele Honduras? Sí. ¿Estamos de luto en Honduras? Sí. ¿Hemos perdido la esperanza?
1: No, jamás.
0: Vamos a la despedida, a la pausa comercial. Dios bendiga a Honduras.
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3: Con la alegría de Cristo resucitado, le invitamos a honrar a nuestra bienaventurada Virgen María en el rezo del Regina Cheli. 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

Recorremos el camino de la Pascua con María. Celebramos con su gozo que es también nuestro. En ella se manifiesta la ternura entrañable de Dios y se dibuja la humanidad nueva inaugurada por Jesús. Se estrena cada día el canto nuevo del Espíritu. Efusivos en el gozo pascual, alabemos a la Virgen Santísima con el Regina Cheli. Reina del cielo, alégrate, aleluya, porque el Señor a quien has merecido llevar, aleluya, ha resucitado según su palabra, aleluya. Ruega al Señor por nosotros, aleluya. Gózate y alégrate, Virgen María, aleluya, porque en verdad ha resucitado el Señor, aleluya. Oh Dios, que por la resurrección de tu Hijo, nuestro Señor Jesucristo, has llenado el mundo de alegría, concédenos por intercesión de su Madre, la Virgen María, llegar a los gozos eternos, por Jesucristo nuestro Señor. Gloria al Padre y al Hijo y al Espíritu Santo, como era en el principio, ahora y siempre, por los siglos de los siglos. Amén.

0: En este tiempo de gozo pascual, con la alegría de Cristo resucitado, hemos honrado a la bienaventurada Virgen María con el rezo del Regina Cheli. En la voz de nuestro sexto arzobispo, Su Excelencia, Monseñor José Vicente Nácher Tatay.
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0: Feliz y bendecida tarde, hermanos. Nos unimos a esta hora cuando estamos a media jornada y dedicamos un momento para alabar, bendecir y glorificar a nuestro Señor Jesús por la vida, el trabajo, la familia, la salud y todas las cosas que nos hacen vivir una vida confiada en las bondades y todo lo que el Señor nos provee. Vamos a darle gracias con las oraciones preparadas para este momento. Iniciamos diciendo, Dios mío, ven en mi auxilio.
1: Señor, date prisa en socorrerme.
0: Gloria al Padre, y al Hijo, y al Espíritu Santo.
1: Como era en el principio, ahora y siempre, por los siglos de los siglos. Amén.
0: Iniciamos con un himno propio para este momento.
1: ¿Cuándo, Señor, te llevarás cautiva la historia de pecado que el mundo concibió? ¿Cuándo, Señor, serás cielos y tierra el cielo de tu amor?
0: ¿Cuándo también emprenderá su vuelo la débil esperanza de nuestro corazón? ¿Cuándo, Señor, florecerá en el barro tu sangre y

0: tu pasión.
1: ¿Cuándo, Señor, los gritos de los hombres serán clamor eterno de júbilo y de paz? ¿Cuándo, Señor, las penas y tristezas tu gloria alumbrarán?
0: ¿Y cuándo finalmente, Padre amado, seremos en el Hijo tus hijos de adopción? ¿Cuándo, Señor, será ya todo en todos tu espíritu de amor?
1: Amén.
0: Iniciamos la salmodia con el Salmo 68. Lamentación y plegaria de un fiel desolado. En el Evangelio San Mateo nos dice, le dieron a beber vino mezclado con hiel. Estoy agotado de gritar y de tanto aguardar a mi Dios.
1: Estoy agotado de gritar y de tanto aguardar a mi Dios.
0: Dios mío, sálvame, que me llegue el agua al cuello. Me estoy hundiendo en un cieno profundo y no puedo hacer pie. He entrado en la hondura del agua, me arrastra la corriente.
1: Estoy agotado de gritar, tengo ronca la garganta. Se me nublan los ojos de tanto aguardar a mi Dios.
0: Más que los cabellos de mi cabeza son los que me odian sin razón.
1: Más duros que mis huesos, los que me atacan injustamente. ¿Es que voy a devolver lo que no he robado?
0: Dios mío, tú conoces mi ignorancia, no se te ocultan mis delitos. Que por mi causa no queden defraudados los que esperan en ti, Señor de los ejércitos.
1: Que por mi causa no se avergüencen los que te buscan, Dios de Israel. Por ti he aguantado afrentas, la vergüenza cubrió mi rostro.
0: Soy un extraño para mis hermanos, un extranjero para los hijos de mi madre, porque me devora el celo de tu templo y las afrentas con que te afrentan caen sobre mí.
1: Cuando me aflijo con ayunos, se burlan de mí. Cuando me visto de saco, se ríen de mí. Sentados a la puerta murmuran, mientras beben vino, me cantan burlas.
0: Gloria al Padre, al Hijo y al Espíritu Santo.
1: Como era en el principio, ahora y siempre, por los siglos de los siglos. Amén.
0: Estoy agotado de gritar y de tanto aguardar a mi Dios.
1: Estoy agotado de gritar y de tanto aguardar a mi Dios.
0: Continuamos orando con la segunda parte del Salmo 68, lamentación y plegaria de un fiel desolado. En mi comida me echaron hiel, para mi sed me dieron vinagre.
1: En mi comida me echaron hiel, para mi sed me dieron vinagre.
0: Pero mi oración se dirige a ti, Dios mío, el día de tu favor. Que me escuche tu gran bondad, que tu fidelidad me ayude.
1: Arráncame del cieno, que no me hunda. Líbrame de los que me aborrecen y de las aguas sin fondo.
0: Que no me arrastre la corriente, que no me traiga el torbellino, que no se cierre la poza sobre mí.
1: Respóndeme, Señor, con la bondad de tu gracia. Por tu gran compasión, vuélvete hacia mí. No escondas tu rostro a tu siervo. Estoy en peligro. Respóndeme enseguida.
0: Acércate a mí, rescátame, líbrame de mis enemigos. Estás viendo mi afrenta, mi vergüenza y mi deshonra. A tu vista están los que me acosan.
1: La afrenta me destroza el corazón y desfallezco. Espero compasión y no la hay. Consoladores y no los encuentro. En mi comida me echaron hiel, para mi sed me dieron vinagre.
0: Gloria al Padre, al Hijo y al Espíritu Santo.
1: Como era en el principio, ahora y siempre, por los siglos de los siglos. Amén.
0: En mi comida me echaron hiel, para mi sed me dieron vinagre.
1: En mi comida me echaron hiel, para mi sed me dieron vinagre.
0: Continuamos con la tercera parte del Salmo 68. Buscad al Señor y revivirá vuestro corazón. Aleluya.
1: Buscad al Señor y revivirá vuestro corazón. Aleluya.
0: Yo soy un pobre malherido. Dios mío, tu salvación me levante. Alabaré el nombre de Dios con cantos. Proclamaré su grandeza con acción de gracias. Le agradará a Dios más que un toro, más que un novillo con cuernos y pezuñas.
1: Miradlo, los humildes, y alegraos. Buscad al Señor y revivirá vuestro corazón. Que el Señor escucha a sus pobres, no desprecia a sus cautivos. Alábenlo el cielo y la tierra, las aguas y cuanto bulle en ellas.
0: El Señor salvará a Sión, reconstruirá las ciudades de Judá y las habitarán en posesión. La estirpe de sus siervos la heredará, los que aman su nombre vivirán en ella.
1: Gloria al Padre, y al Hijo, y al Espíritu Santo.
0: Como era en el principio, ahora y siempre, por los siglos de los siglos. Amén.
1: Buscad al Señor, y revivirá vuestro corazón. Aleluya.
0: Buscad al Señor, y revivirá vuestro corazón. Aleluya. En tu resurrección, oh Cristo, aleluya.
1: El cielo y la tierra se alegran. Aleluya.
0: La primera lectura de este oficio está tomada del libro de los Hechos de los Apóstoles. Escuchemos.
1: En aquellos días, una vez a salvo, nos enteramos de que la isla se llamaba Malta. Los indígenas nos mostraron una bondad poco común. Encendieron una gran hoguera y nos recibieron benignamente a todos, protegiéndonos contra la lluvia que caía y el frío. Pablo recogió un montón de leña y al echarla al fuego, una víbora a la que el calor hizo salir fuera. Hizo presa en su mano cuando los indígenas vieron el reptil colgado de su mano, se dijeron unos a otros: seguro que este hombre es un asesino. Ha escapado del mar, pero la justicia divina no le deja vivir. Pero Pablo sacudió el reptil sobre el fuego sin recibir daño alguno. Cuando ellos esperaban que se iba a hinchar enseguida o que caería muerto de repente. Después que estuvieron bastante tiempo a la expectativa, viendo que nada anormal le sucedía, cambiaron de parecer y empezaron a decir que era un dios. En aquellos alrededores había una finca que pertenecía al principal de la isla, llamado Publio. Este nos acogió en su casa y nos hospedó amigablemente durante 3 días. El padre de Publio estaba enfermo en cama, atacado por la fiebre y por la disentería. Entró Pablo a visitarlo y después de hacer oración, le impuso las manos y lo curó. Ante este acontecimiento, los demás enfermos de la isla venían y recobraban la salud. Ellos, por su parte, nos colmaron de honores y cuando partimos nos proveyeron de todo lo necesario. Después de pasados 3 meses, zarpamos en una nave alejandrina que había invernado en la isla y que llevaba por insignia a Castor y a Pollux. Hicimos escala en Siracusa, donde permanecimos 3 días. De allí, bordeando la costa, dimos vista a Regio. Al día siguiente comenzó a soplar el viento sur y al cabo de 2 días llegamos a Pozzuoli. Allí encontramos algunos hermanos que nos invitaron a quedarnos con ellos 7 días. Y así llegamos a Roma. Palabra de Dios.
0: Te alabamos, Señor. Id al mundo entero y proclamad el Evangelio.
1: El que crea y se bautice se salvará. Aleluya.
0: Invocando mi nombre arrojarán los demonios, hablarán distintas lenguas y capturarán serpientes con sus manos.
1: El que crea y se bautice se salvará. Aleluya.
0: La segunda lectura está tomada del Tratado de San Hilario, Obispo, sobre la Santísima Trinidad. El Señor mandó bautizar en el nombre del Padre y del Hijo y del Espíritu Santo, esto es, en la profesión de fe en el Creador, en el Hijo único y en el que es llamado don. Uno solo es el creador de todo, ya que uno solo es Dios Padre, de quien procede todo, y uno solo el Hijo único, nuestro Señor Jesucristo, por quien ha sido hecho todo, y uno solo el Espíritu que a todos nos ha sido dado. Todo, pues, se haya ordenado según la propia virtud y operación, un poder del cual procede todo, un Hijo por quien existe todo, un don que es garantía de nuestra esperanza consumada. Ninguna falta se halla en semejante perfección. Dentro de ella, en el Padre y el Hijo y el Espíritu Santo, se halla lo infinito en lo eterno, la figura en la imagen, la fruición en el don. Escuchemos las palabras del Señor en persona, que nos describe cuál es la acción específica del Espíritu en nosotros. Dice, en efecto, tendría aún muchas cosas que deciros, pero no estáis ahora en disposición de entenderlas. Os conviene, por tanto, que yo me vaya, porque si me voy, os enviaré el abogado. Y también, yo rogaré al Padre, y Él os dará otro abogado que esté con vosotros para siempre, el Espíritu de verdad. Él os conducirá a la verdad completa, porque no hablará por cuenta propia, sino que os dirá cuanto se le comunique y os anunciará las cosas futuras. Él me glorificará porque tomará de lo que es mío. Esta pluralidad de afirmaciones tiene por objeto darnos una mayor comprensión, ya que en ellas se nos explica cuál sea la voluntad del que nos otorga su don y cuál es la naturaleza de ese mismo don. Pues ya que la debilidad de nuestra razón nos hace incapaces de conocer al Padre y al Hijo y nos dificulta el creer en la encarnación de Dios, el don que es el Espíritu Santo con su luz nos ayuda a penetrar en estas verdades. Al recibirlo, pues, se nos da un conocimiento más profundo, porque del mismo modo que nuestro cuerpo natural, cuando se ve privado de los estímulos adecuados, permanece inactivo. Por ejemplo, los ojos privados de luz, los oídos cuando falta el sonido y el olfato cuando no hay ningún olor, no ejercen su función propia, no porque dejen de existir por la falta de estímulo, sino porque necesitan ese estímulo para actuar. Así también nuestra alma, si no recibe por la fe el don que es el Espíritu, tendrá ciertamente una naturaleza capaz de entender a Dios, pero le faltará la luz para llegar a ese conocimiento. El don de Cristo está todo entero a nuestra disposición y se halla en todas partes, pero se da a proporción del deseo y de los méritos de cada uno. Este don está con nosotros hasta el fin del mundo. Él es nuestro solaz en este tiempo de expectación. Él, con su actuación en nosotros, es la garantía de nuestra esperanza futura. Él es la luz de nuestra mente, el resplandor de nuestro espíritu. Del Tratado de San Hilario Obispo sobre la Santísima Trinidad.
1: Ya es tiempo de que yo vuelva al que me envió, dice el Señor. No os entristezcáis ni dejéis que se aflija vuestro corazón.
0: Ruego al Padre por vosotros para que Él os cuide. Aleluya.
1: Si no me voy, el abogado no vendrá a vosotros, pero si me voy, os lo enviaré.
0: Ruego al Padre por vosotros para que Él os cuide. Aleluya. Oración. Dios nuestro, que nos has abierto las puertas de la eternidad con la glorificación de tu Hijo Jesucristo y con la venida del Espíritu Santo, concédenos que por la recepción de dones tan grandes, nuestra fe...
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0: cuando se ve privado de los estímulos adecuados, permanece inactivo. Por ejemplo, los ojos privados de luz, los oídos cuando falta el sonido y el olfato cuando no hay ningún olor. No ejercen su función propia, no porque dejen de existir por la falta de estímulo, sino porque necesitan ese estímulo para actuar. Así también nuestra alma, si no recibe por la fe el don que es el Espíritu, tendrá ciertamente una naturaleza capaz de entender a Dios, pero le faltará la luz para llegar a ese conocimiento. El don de Cristo está todo entero a nuestra disposición y se halla en todas partes, pero se da a proporción del deseo y de los méritos de cada uno. Este don está con nosotros hasta el fin del mundo. Él es nuestro solaz en este tiempo de expectación. Él, con su actuación en nosotros, es la garantía de nuestra esperanza futura. Él es la luz de nuestra mente, el resplandor de nuestro espíritu. Del Tratado de San Hilario Obispo sobre la Santísima Trinidad.
1: Ya es tiempo de que yo vuelva al que me envió, dice el Señor. No os entristezcáis ni dejéis que se aflija vuestro corazón.
0: Ruego al Padre por vosotros para que Él os cuide. Aleluya.
1: Si no me voy, el abogado no vendrá a vosotros, pero si me voy, os lo enviaré.
0: Ruego al Padre por vosotros para que Él os cuide. Aleluya. Oración. Dios nuestro, que nos has abierto las puertas de la eternidad con la glorificación de tu Hijo Jesucristo y con la venida del Espíritu Santo, concédenos que por la recepción de dones tan grandes, nuestra fe vaya más y más en aumento y nuestra entrega a ti sea cada día más completa. Por nuestro Señor Jesucristo, tu Hijo, que contigo vive y reina en la unidad del Espíritu Santo y es Dios por los siglos de los siglos.
1: Amén.
0: Bendigamos al Señor.
1: Demos gracias a Dios.
0: Buenas tardes, hermanos, que tengan un excelente día con todas las bendiciones de Dios.
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0: Muy buenas tardes, tengan todos. Hoy viernes 22 de mayo, estamos ya en la última, básicamente últimos días de este mes mariano, en el que hemos rezado por a la Virgen María. También estamos en la antesala de Pentecostés, la gran fiesta, la gran llegada del Espíritu Santo. Y bueno, les saludamos en esta emisión de Al Mediodía con Notifide. Ya comenzaremos con la información nacional, internacional y eclesial.
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1: Bien, y comenzamos informándoles y dándoles seguimiento a lo que ha acontecido ahí en Honduras. Ayer, ante la alarmante ola de violencia que sacude el país, la cual incluye recientes masacres que ya dejan un saldo trágico de 25 personas fallecidas, el presidente de la Corte Suprema de Justicia, Wagner Vallecillo, se pronunció y dijo que siempre están dispuestos a trabajar de forma conjunta con los demás poderes del Estado. La titular de la Secretaría de Educación, Ivette Areli Argueta, confirmó que los niños hondureños en la zona fronteriza con El Salvador ya están siendo beneficiados con la entrega de material educativo en medio de coordinaciones bilaterales que buscan garantizar el acceso a insumos escolares bajo los protocolos correspondientes. Mediante operaciones de reconocimiento y patrullajes de largo alcance, las Fuerzas Armadas de Honduras dieron a conocer que en las últimas horas localizaron y aseguraron una plantación de aproximadamente 16.500 arbustos de hoja de coca en el sector montañoso de Iaca, departamento de Yoro. El representante del Centro de Investigación y Promoción de los Derechos Humanos y PRO de Carlos Sierra aseguró que el Estado hondureño ha mantenido una ausencia histórica en el Bajo Aguán, situación que ha permitido el crecimiento de la violencia y la criminalidad en la región. Empresarios de Olanchito y Oro manifestaron su preocupación por el aumento de la violencia en la región del Bajo Aguán y consideran que la inseguridad podría afectar las inversiones junto a la generación de empleo en la zona. Empresarios de Olanchito y Oro también manifestaron esta preocupación por el aumento de esta gran violencia en la región y consideran que la inseguridad podría afectar las inversiones en este lugar. El portavoz de la Policía Nacional, Wilber Valles, informó que las autoridades hondureñas emitieron una notificación azul de la Interpol para localizar a los presuntos integrantes de una estructura criminal vinculada al asesinato de 5 agentes policiales en el norte del país. La ex subsecretaria de Seguridad, Yulisia Villanueva, expresó sus condolencias a los familiares de las víctimas de las recientes masacres y hechos violentos registrados en Honduras. Aseguró que la tragedia ocurrida en Corinto Cortés, donde murieron 5 agentes de la Dirección Policial Antimaras y Pandillas contra el Crimen Organizado, evidencia la necesidad de una depuración profunda dentro de la Policía Nacional. Productores de cebolla realizan este viernes una toma en la carretera Panamericana a la altura del Zamorano para exigir al gobierno políticas que protejan la producción nacional y frenen las importaciones que, según denunciaron, están provocando pérdidas económicas al sector agrícola hondureño. Y vamos a escuchar en estos momentos a José Pompilio Pavón, quien nos amplía las condiciones del tiempo para las próximas horas.
2: Hola hondureño, pronóstico del tiempo para el viernes 22 de mayo del año 2026. Prevalecen las condiciones secas y cálidas sobre la mayor parte del país. Por la tarde, la brisa del Pacífico y el viento del este transportando humedad desde el Mar Caribe y el territorio nacional estarán generando lluvias y chubascos débiles dispersos sobre sectores montañosos del suroccidente y muy aislados sobre el oriente. Presencia de humo durante el día. En cuanto a los oleajes, litoral Caribe, 2-4 pies, Golfo de Fonseca, 2-4 pies. A continuación, las temperaturas máximas y mínimas. Tegucigalpa, temperatura máxima de 32, mínima de 18. Región Central, temperatura máxima de 36, mínima de 20. Región Insular, temperatura máxima de 32, mínima de 26. Región Norte, temperatura máxima de 33, mínima de 24. Región Oriental, temperatura máxima de 35, mínima de 23. Región Sur, temperatura máxima de 40, mínima de 26. Región Occidental, temperatura máxima de 33, mínima de 16. Desde Senados Copeco, su pronosticador de turno, José Pavón.
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1: Bien, y son exactamente las 12 del mediodía con 46 minutos. La escalada en la relación entre Costa Rica y Panamá ha generado inquietud en los sectores productivos y empresariales de la región. En este contexto, la Cámara de Comercio de Costa Rica expresó este viernes mediante un comunicado su apoyo a las gestiones de gobierno para garantizar el respeto de los acuerdos bilaterales y regionales en el país vecino. La quema de basura se instaló como una práctica cotidiana en La Habana antes del colapso del sistema de recolección de desechos sólidos en la capital cubana. Con apenas 44 de los 106 camiones recolectores en funcionamiento, una disponibilidad técnica del 37% al 44%, los vecinos prenden fuego los residuos acumulados en esquinas, parques y calles como única salida ante la inacción del Estado. Una de las jornadas más violentas y sombrías del año ha sacudido las estructuras de seguridad del Estado en Honduras, es lo como nos ve el mundo. En 24 horas, dos ataques armados perpetrados por organizaciones criminales de alto impacto dejaron un saldo preliminar de 25 personas fallecidas. La creciente ola de violencia en Honduras ya comenzó a generar preocupación internacional. La embajada en Alemania emitió una advertencia de seguridad dirigida a sus ciudadanos tras las recientes masacres registradas en el departamento de Colón y Cortés, hechos que dejaron al menos 20 personas muertas y en menos de 24 horas. El presidente de Estados Unidos, Donald Trump, aseguró este viernes que Irán se muere por llegar a un acuerdo con Washington para poner fin al conflicto. Mariela Castro, hija del expresidente cubano Raúl Castro, aseguró este viernes que su padre nadie lo va a secuestrar tras una acusación en Estados Unidos y su designación como fugitivo de la justicia. También en España se convirtió en 2025 en el cuarto mercado internacional para las exportaciones italianas, con un valor de ventas de 38 mil millones de euros, por lo que el director de The Italian Trade Agency en Madrid, Giovanni Bifulco, ha calificado este resultado como un año récord. Y también el secretario de Estado de Estados Unidos, Marco Rubio, calificó al expresidente cubano Raúl Castro como un fugitivo de la justicia estadounidense, pero se negó a comentar planes para arrestarlo. La organización católica Caritas Cuba informó que esta semana llegaron a Santiago de Cuba a unos 1.900 kits de higiene y alimentos en su primer envío de ayudas del gobierno de Estados Unidos, evaluados en 3 millones de dólares para los damnificados del huracán Melissa. El silencio y la incertidumbre se han convertido en los compañeros más fieles para miles de asociaciones de la Cooperativa de Ahorro y Crédito Santa Victoria Cosavi, una entidad financiera privada del Salvador que se encuentra intervenida administrativamente desde el 9 de mayo de 2024 tras denuncias públicas de un millonario desfalco que ronda los 35 millones de dólares. ¿Para cuándo?
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0: Bien, y comenzamos con este resumen de noticias eclesiales cuando son las 12 del mediodía con 50 minutos. El Papa León XIV advirtió este viernes del riesgo de los chatbots, programas informáticos capaces de conversar, 3 días antes de que se publique su esperada primera encíclica sobre la tecnología e inteligencia artificial. El Papa León XIV aprobó este 22 de mayo la promulgación de 6 decretos del dicasterio para la causa de los santos, tras una audiencia concebida al prefecto, al cardenal Marcelo Semeraro. También su santidad León XIV advirtió sobre el daño que causan los chatbots en la implementación desenfrenada de la tecnología que no está orientada al servicio de la dignidad, lo que está eclipsando el sentido de lo que significa ser humano. También el Papa recibió este jueves 21 de mayo a los obispos de la presidencia de la Comisión de las Conferencias Episcopales de la Unión Europea, con quienes debatió el futuro de este ente y reflexionó sobre los desafíos globales actuales. También el Papa afirmó que la capacidad de acoger opiniones diversas es una de las claves fundamentales para preservar la comunión dentro de la Iglesia, en el marco de una audiencia celebrada con responsables internacionales de movimientos laicales. Obispos colombianos invitaron a las personas a participar este 23 de mayo en presencia de oración en la 20 Marcha Nacional por la Vida para defender este don sagrado de Dios desde la concepción hasta la muerte natural. ¿Sabías que puedes bautizar a tu hijo en la Basílica de Nuestra Señora de Luján? El Santuario Nacional de Argentina abre sus puertas cada fin de semana para todos aquellos que deseen recibir el sacramento del bautismo, y la forma de solicitarlo es muy sencilla y ahí se explica cómo. Los niños del Hogar Nazaret Misión del Padre Ignacio María Doñoro, que acoge a pequeños crucificados por la pobreza en Perú, muestra su devoción a Isabel la Católica para impulsar su proceso de canonización. El obispo de Orihuela, Alicante, Monseñor José Ignacio Munilla, plantea los riesgos de la manipulación a los que se enfrenta el Papa León XIV, que hablará en el Congreso de los Diputados ante las Cortes Generales el próximo 8 de junio.
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0: Escuchemos al Papa León XIV.
1: Y vamos a comenzar ahora con el más reciente tuit del Papa León XIV, que sobre todo está encaminado a esta primera encíclica que el día lunes será publicada. Estamos asistiendo a un eclipse del sentido de lo que significa ser humano, como demuestra la desenfrenada implementación de la tecnología en detrimento de la dignidad humana. Es necesario recuperar la comprensión del verdadero significado y la verdadera grandeza de la humanidad tal como los concibe Dios. El desafío que nos enfrentamos actualmente no es tecnológico, sino antropológico, y espero que la carta encíclica que se publicará dentro de unos días pueda contribuir a afrontar este reto. Lo que ha dicho el Papa, estamos esperando con ansias, y sobre todo nosotros, los que nos dedicamos a la comunicación, será un mensaje y un regalo muy hermoso para los periodistas en Honduras esta primera encíclica del Papa León XIV.
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0: Y cuando son las 12 del mediodía con 55 minutos, despedimos esta emisión del mediodía con Notifides, no sin antes decirles que tienen que estar pendientes de toda nuestra programación. Hoy en la tarde tendremos el programa Pásela Bien y a las 7 de la noche tendremos Soy Caballero en Radio, quienes hablarán el tema del Espíritu Santo como renovador de nuestras vidas. Así que mañana sábado la misa será desde, la transmisión será desde la parroquia El Espíritu Santo en Comayagüela, en la colonia Tiluarque. A las 7 de la noche arranca esta transmisión por Suyapa TV y desde luego nosotros con la voz de Suyapa nos estaremos uniendo a ellos. Y el sábado estaremos transmitiendo desde la parroquia María Auxiliadora en la colonia Las Ayestas a las 6 de la tarde en esta fiesta de esta advocación mariana tan hermosa, y también desde luego el domingo de Pentecostés. A nombre del equipo de la Radio Católica, Pedro Miranda Aguilar en controles, Marco Cálix en la locución, Pedro Sierra y Kevin Osabas, les deseamos un feliz fin de semana.
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25: La paz y la esperanza de nuestro Señor Jesucristo esté con cada uno de ustedes, queridos hermanos y hermanas. Compartir con ustedes la palabra de Dios es una hermosa oportunidad para ayudarnos mutuamente a hacer un alto. Pensar un poco en nuestra vida como cristianos católicos que somos. Hoy me centro en un tema que siempre me ha llamado la atención por mi vocación de misionero. He ido comprendiendo esta dinámica de la iglesia. Por eso hoy me voy a centrar en un tema que para mí en lo personal, cuando lo estaba preparando,

esta carencia, de esta conciencia de ser corresponsables en la vida eclesial. Siempre nos centramos en el párroco, en el vicario, en el obispo, pero nos olvidamos de nosotros. Nos olvidamos también que nosotros como laicos, como bautizados, tenemos también, somos corresponsables de la vida eclesial. A veces tomamos la actitud de ser simples espectadores ante problemáticas sociales, políticas. Hay laicos que salen diciendo, pero es que la iglesia no se pronuncia. Y a mí que me tocó dar clases en el Seminario Mayor Nuestra Señora de Suyapa, y una de las clases que daba era documentos eclesiales, y en los últimos creo que 2-3 años que estuve allí, me pidieron estudiar, promover el estudio de las manifestaciones o los mensajes de la conferencia episcopal, y me encontré con una riqueza grandísima en esos mensajes de la conferencia episcopal. Entonces muchas veces no sabemos interpretar realmente el sentido de nuestra corresponsabilidad. Por eso San Pedro, en la primera carta de Pedro, capítulo 4, el versículo 10, Pedro dirá algo muy, muy hermoso. Que cada cual ponga al servicio de los demás la gracia que ha recibido como buenos administradores de las diversas gracias de Dios. Palabra de Dios, te alabamos, Señor. ¿Cómo comienza Pedro? Que cada cual ponga al servicio de los demás la gracia que ha recibido como buenos administradores, escuche bien, de las diversas gracias de Dios. O sea, no es que lo que yo tengo es mío, el don que el Señor me ha dado es mío. Hay que entender algo, y esto es muy importante. Tengo más de 40 años de perseverar en la fe. La iglesia no se construye, no construye el reino simplemente mirando a otros. No. La iglesia construye el reino cuando tú y yo también nos involucramos, cuando tú y yo también participamos de esta construcción del reino. Muchas veces hemos pensado, hemos creído que la misión de la iglesia le corresponde únicamente al sacerdote, a los religiosos y religiosas, o a algunas personas especialistas en algo. Pero no es así. La corresponsabilidad nos hace ver a cada uno de nosotros que cada bautizado tiene una misión y una responsabilidad dentro del pueblo de Dios. Cada uno de nosotros. Y es ahí donde cada uno de nosotros debemos de descubrir esa corresponsabilidad, debemos de asumirla. Voy a poner un ejemplo. A veces hay personas que creen que, bueno, que mi vocación, dicen, es la de ser médico. Mi vocación es la de ser papá, mamá, y ya estuvo. Pero esa vocación es en este mundo temporal. En este mundo temporal. Pero no sé si tú te has preguntado, ¿qué quiere Dios de mí? ¿Qué quiere el Señor de mi persona? ¿Qué quiere? ¿Eh? No para este mundo temporal. ¿Qué quiere? ¿En qué me ocupa Dios para construir su reino? Como catequista pudiera ser, delegado de la palabra, ministro de la comunión, o sea, pero interesarte por esto, integrarte a alguna acción pastoral específica de la iglesia, todo eso es parte de la corresponsabilidad. Todos involucrados en la construcción del reino. La iglesia no es como, no sé si es válido utilizar, no es como un circo donde unos actúan y otros simplemente ven, se deleitan. No, la iglesia no es eso. La iglesia es donde todos nos ocupamos, donde todos nos involucramos, donde todos sabemos que tenemos esa conciencia de que Dios nos llama, Dios llama a todos, nos involucra a todos.

0: Y en la medida que vayamos tomando conciencia de eso, entonces vamos entendiendo que la iglesia es un cuerpo vivo, donde cada miembro, cada bautizado, tiene una función importante que debe de descubrirla, debe de desarrollarla. ¿Qué significa esto de corresponsabilidad cristiana? ¿Qué significa esto? Significa algo sencillo. Reconocer que usted y yo somos responsables de la misión de la iglesia, según nuestra vocación, según nuestros dones, según nuestras capacidades. Eso es la corresponsabilidad. Reconocer que yo soy responsable también de la misión de la iglesia, desde mi vocación laical, desde los dones que el Señor me ha dado, desde las capacidades que tengo y ha desarrollado, desde ahí entonces yo también me involucro en la vida de la iglesia, en la misión de la iglesia. Estamos en el año santo misionero. Y la corresponsabilidad es parte de este año santo misionero. O sea, todos los misioneros somos corresponsables. No es que ya termine el año misionero, entonces dejamos de ser misioneros. No, no. Por eso es que la corresponsabilidad no se trata solo de ayudar en algunas actividades o de forma eventual en la parroquia, en la iglesia. No. Se trata de sentir la iglesia como propia. Soy católico, no me avergüenzo de ser católico, no oculto mi fe católica, donde sea que esté. Ese sentido de pertenencia me lleva entonces a sentir la iglesia tal que yo también soy corresponsable de la vida eclesial. Pensemos un poco en nosotros. La corresponsabilidad mide el nivel de conciencia, de sentido de pertenencia a la iglesia. Si tú tomas la iglesia como un, voy a poner un ejemplo así, como un supermercado de sacramentos, donde tú llegas a la oficina parroquial, lo llamas y preguntas cuánto vale el bautismo y cuánto vale una boda y cuánto, tienes una visión de una iglesia que es como un supermercado. El sentido de corresponsabilidad es: me integro a la vida parroquial y voy conociendo la vida de la iglesia. Voy caminando como iglesia porque soy iglesia y soy parte de la iglesia. Y por lo tanto voy adentrándome a este mundo eclesial con un nivel de conciencia que voy asumiendo también responsabilidades. Y estas responsabilidades van alimentando mi conciencia y se ve reflejado en mi sentido de pertenencia. Por eso es válido entender lo que San Pablo decía en la primera carta a los Corintios, capítulo 12, versículo 4. Pablo llega a decir: hay diversidad de dones, pero un mismo Espíritu. Cada uno de nosotros en la iglesia somos diferentes, pero todos somos necesarios. Por eso es importante la corresponsabilidad, evitar el marginamiento de los hermanos. La corresponsabilidad es incluir a los hermanos. La corresponsabilidad no le pertenece solamente al párroco, hablando de la parroquia. El padre, el sacerdote, el párroco tiene que ser este gestor de crear conciencia de corresponsabilidad, de dejarse ayudar, de pedir ayuda. En la medida que vamos caminando en comunidad, esa corresponsabilidad se va acrecentando más. Se despiertan grandes inquietudes, deseos, sueños y anhelos por el reino de Dios. En la iglesia, queridos hermanos, todos contamos, todos aportamos. Por eso es válido pensar un poco en este sentido de que muchas veces quien no experimenta corresponsabilidad con la iglesia es aquella persona que tiene el concepto de que la iglesia es un supermercado, de aquella persona que tiene el concepto de que la iglesia es simplemente las paredes, el techo, de que la iglesia es para una boda, para un bautismo, para el difunto que se murió. Y son conceptos totalmente distorsionados. Por eso, nosotros debemos de ir aprendiendo que este sentido de corresponsabilidad implica voluntad, implica interés de parte de cada uno de nosotros. Implica entender que esta corresponsabilidad va más allá del tema material. Claro que el tema material, como el tema económico, es necesario, es importante. Yo no sé si tú te interesas, si te das cuenta que en tu parroquia pues se paga energía eléctrica, que se pagan los servicios públicos, por decir así, que quizás se le paga un salario a la secretaria o al secretario, al que vigila, a la señora cocinera, si es que tiene, o sea. Pero no solamente la corresponsabilidad es en el tema económico. La corresponsabilidad también es en el tema de la misión, el tema de comunicar a Jesucristo a los demás, de promover la fe cristiana católica en los corazones de las personas, de ese servicio que brindas tú como lector, como ministro de la comunión, en el coro, cualquier servicio que estés a nivel de la liturgia, por ejemplo, o como catequista, como coordinador de grupo. Eso es parte de tu corresponsabilidad. Y en ese sentido hay que hacerlo con alegría, hay que hacerlo en un estado de libertad. Disfruta lo que haces, vívelo apasionadamente. Hay que entender algo. Jesús fue formando a los propios discípulos en esa dimensión de corresponsabilidad. Lo llamó. ¿Qué les dijo cuando la multiplicación de panes y peces? Denles ustedes de comer. Pero, Señor, aquí solamente tenemos esto y esto. Y el Señor, dice el texto del Evangelio, que hizo la oración, multiplicó los panes. Se los dio a los discípulos para que los llevara a la gente y se los dieran. Eso es ser corresponsable. O sea, asumir el sentido que Jesús fue educando a sus discípulos en corresponsabilidad. Ahora nos toca a nosotros. El Señor nos va educando para que también nosotros vayamos asumiendo ese sentido de corresponsabilidad, entendiendo la corresponsabilidad como un compromiso vital, fundamental para nuestra vida. Y que debemos de tener esa disponibilidad de servir. Jesús fue formando a sus discípulos desde que estuvieran con Él. Les fue enseñando no solamente con palabras, sino con acciones. Y llega el momento culminante cuando Jesús les tiene que decir, vayan y hagan discípulos a todas las naciones. O sea, es ahora. Ahora, asuman esta corresponsabilidad. Ahora, yo creo en ustedes, ahora les he dado el Espíritu Santo, ahora vayan ustedes. Nosotros debemos de pensar un poco en esto. En ese milagro de los panes y peces, siempre a mí me ha llamado la atención, y vuelvo insistiendo en esta frase, denles ustedes de comer. Los discípulos tenían poco, tenían 5 panes, 2 peces. Pero cuando eso poco lo pones en las manos de Jesús, ocurre el milagro, se multiplica. La corresponsabilidad hace que ocurran milagros. En la medida que tú tienes disponibilidad para servir, en la medida que tú tienes conciencia para compartir, van ocurriendo milagros maravillosos, milagros estupendos. Ver, por ejemplo, cuando se adentra en un proceso de mejorar el templo, y que se habla de millones. Y luego ver cómo la comunidad ha ido respondiendo y cómo ahora ya están a punto de terminar la remodelación. Todos somos corresponsables. Si todos asumimos ese sentido de corresponsabilidad, entonces esta frase de Jesús, denles ustedes de comer, se convierte en una oportunidad de servir para transformar una realidad. Dios no te está pidiendo tenerlo todo para que lo des todo, no. Dios simplemente lo que espera es que tú le ofrezcas lo que tienes. Tienes capacidades, tienes tiempo, tienes disponibilidad, ofréceselo al Señor. Y en la medida que vamos comprendiendo esto, vamos viviendo un sentido de una riqueza espiritual mucho mayor. El Papa Francisco dijo una frase: la corresponsabilidad exige un cambio de mentalidad, particularmente respecto al papel de los laicos en la iglesia. Esa frase me gustó. La corresponsabilidad exige un cambio de mentalidad, particularmente respecto al papel de los laicos en la iglesia. Entonces, este rol de nosotros los laicos en la iglesia nos tiene que promover a nosotros, no solamente a las autoridades eclesiásticas, a nosotros en primer lugar, un cambio de mentalidad. No somos sacerdotes, somos laicos. Por lo tanto, esta dimensión de cómo servimos, de cómo nos entregamos, de cómo participamos de la vida de la iglesia, nos tiene que motivar a llevar una participación activa, una participación profundamente activa. Activa en la dimensión, por ejemplo, de pastoral familiar, pastoral juvenil, pastoral vocacional, activa dentro de los movimientos apostólicos, las comunidades de base, dentro de los servidores de liturgia. O sea, todos somos corresponsables, todos. Nadie más importante que otro. No podemos menospreciar el servicio de uno y valorar al otro como más importante. No. El sentido de corresponsabilidad nos promueve a la comunión, a vitalizar esa comunión eclesial, a ir enriqueciendo la vida comunitaria, la vida parroquial. O sea, ese sentido de corresponsabilidad nos tiene que llevar también a nosotros a saber interpretar que nuestra misión no se limita únicamente al servicio del templo, al servicio pastoral. Tiene una trascendencia en nuestro hogar, tiene una trascendencia en el trabajo, tiene una trascendencia en la sociedad, en todos los ambientes laicales. Entonces, esa corresponsabilidad nos hace despertar una conciencia profundamente misionera. En la medida que yo voy asumiendo esta corresponsabilidad, voy entendiendo cuál es mi rol en la familia, cuál es mi rol en el vecindario, cuál es mi rol en el trabajo, cuál es mi rol en todo donde yo esté, en todo ambiente donde yo esté. Por eso es que el sentido de corresponsabilidad nos promueve a nosotros también a vivir coherentemente. Nos promueve a una conciencia mayor de que nuestra vida debe de ser de testigo de Cristo. No estoy hablando de una vida perfecta, pero sí de una vida consciente, de una vida consciente de no escandalizar al otro, una vida consciente de estar cerca, por ejemplo, de los más necesitados, una vida consciente de promover la justicia, de promover la paz, la unidad en la sociedad. Todo esto nos tiene que llevar a cada uno de nosotros a entender que para vivir una verdadera corresponsabilidad de manera consciente, primero tengo que descubrir cuáles son los dones que Dios me ha dado. ¿Qué es lo que yo puedo compartir con la iglesia? ¿Qué es lo que yo puedo compartir con mis hermanos? Y luego también una actitud de apertura para participar de manera activa en la vida comunitaria, en la vida de la iglesia. Y tengo que aprender a entender que tengo que promover, alimentar la comunión eclesial, que no soy más importante que otros, que mi trabajo no es el más importante. No. Simplemente entender lo que el Papa Benedicto XVI dijo en una frase sencilla: la iglesia no crece por proselitismo, sino por atracción. Entonces, en la medida que yo voy propiciando esta corresponsabilidad, mi vida y la vida de los demás se vuelve atractiva, atrae a los demás. Mi vida testimonial, mi compromiso, mi servicio, la manera como sirvo, la manera como atiendo en casa, la manera como desarrollo mi trabajo profesional, lo justo, el sentido de vitalizar la comunión eclesial. Todo eso atrae, y es ahí donde entonces se fortalece el sentido de la comunión eclesial. Cada uno de nosotros también necesitamos pensar un poco en lo siguiente. La iglesia te necesita a ti y me necesita a mí. La iglesia nos necesita. La corresponsabilidad cristiana no es una opción. No. Es el camino a seguir. Es el camino a seguir. Y por lo tanto, cada uno de nosotros debemos de hacer un examen de conciencia. La iglesia hoy necesita de laicos comprometidos, de laicos con una experiencia de fe, con un encuentro personal con Jesucristo, de familias evangelizadas y evangelizadoras. Necesita de servidores generosos que nos promovemos fraternidad entre nosotros, necesita de laicos con mentalidad de misioneros, con un espíritu misionero grande. Entonces, hay una gran y hermosa oportunidad. Hoy he decidido compartir esta reflexión contigo para que hagas un alto, para que pienses en ti, para que te des cuenta que la iglesia no es un supermercado de sacramentos. La iglesia es tu madre y tu maestra, y tú tienes corresponsabilidad en ese sentido. Por eso te quiero invitar hoy, en este momento, a hacer un instante de oración. Y si quieres hacer la oración conmigo, lo puedes hacer. Y juntos podemos decir lo siguiente: Señor Jesús, gracias por llamarnos a formar parte de tu iglesia. Perdona, Señor, nuestra indiferencia, nuestro miedo, nuestra falta de compromiso. Haz que cada uno de nosotros seamos discípulos corresponsables, capaces de servir con alegría, humildad y generosidad. Ayúdanos, Señor, a descubrir nuestros dones, a ponerlos al servicio de los demás. Que nunca seamos cristianos pasivos, sino conviértenos en testigos vivos de tu amor. Madre María, Madre de la Iglesia, enséñanos a decir cada día: hágase en mí según tu palabra. Amén. Que el Señor les bendiga, que el Señor les inspire cada día. Un abrazo fraterno en Cristo y María, y a ser, a partir de hoy, corresponsables en la vida de la Iglesia. Bendiciones.
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1: La unidad eclesial y la promesa de la gloria eterna. Bienvenidos a los textos en contexto. Nos situamos en el Evangelio según San Juan, capítulo 17, versículos del 20 al 26. Vamos a la palabra. En aquel tiempo Jesús levantó los ojos al cielo y dijo: Padre, no solo te pido por mis discípulos, sino también por los que van a creer en mí por la palabra de ellos, para que todos sean uno como tu Padre en mí y yo en ti somos uno, a fin de que sean uno en nosotros y el mundo crea que tú me has enviado. Yo les he dado la gloria que tú me diste, para que sean uno como nosotros somos uno, yo en ellos y tú en mí, para que su unidad sea perfecta y así el mundo conozca que tú me has enviado y que los amas como me amas a mí. Padre, quiero que donde yo esté, estén también conmigo los que me has dado, para que contemplen mi gloria, la que me diste, porque me has amado desde antes de la creación del mundo. Padre justo, el mundo no te ha conocido, pero yo sí te conozco y estos han conocido que tú me enviaste. Yo les he dado a conocer tu nombre y se lo seguiré dando a conocer para que el amor con que me amas esté en ellos y yo también en ellos. Palabra del Señor. Estamos situados siempre, tenemos ya 3 días, en el capítulo 17 del Evangelio según San Juan, lo que se conoce como la oración sacerdotal. Hoy estamos ubicados en la tercera parte, versículos del 20 al 26. Y aquí, en este momento, Cristo intercede por la unidad de todos los creyentes a través de los siglos, pidiendo formalmente que su iglesia sea una. Vean esto. En esta oración, Cristo pide que su iglesia sea una, a imagen de la unión perfecta entre el Padre y el Hijo. Esta unidad se fundamenta en el Espíritu Santo. Aparece la imagen trinitaria, quien, al habitar de forma indivisible en cada uno, funde a quienes son distintos en una sola realidad en Él. Es así, hermanos, que el fruto principal de esta comunión es la evangelización. Pues la confesión de una sola fe, la celebración común del culto a Dios y la concordia fraterna son el testimonio necesario para que el mundo crea en la misión de Cristo. Fíjense que es importante siempre ir al Vaticano II, porque nos da muchas luces. El Vaticano II sitúa la oración por la unidad como el alma del movimiento ecuménico, tomando como modelo supremo el misterio de la Santísima Trinidad. En el texto, Jesús finaliza su plegaria con la autoridad de su quiero. Vean qué palabra tan linda, yo quiero. Reafirmando su total sintonía con la voluntad del Padre de que todos alcancemos la salvación y el conocimiento pleno de la verdad. Este es el deseo de Dios. Fíjense que quisiera hacer un paréntesis. ¿Cuál es el deseo de Dios? Que todos alcancemos el conocimiento pleno de la verdad y que nos salvemos. Ese es el gran deseo de Dios. ¿Qué desea Dios para ti? ¿Qué desea Dios para mí? Que alcancemos la verdad y así alcancemos la salvación. Pues en el texto, en esa conclusión, esta revelación nos llama a participar de la vida divina, transformando nuestra existencia como en una especie de preludio de la gloria eterna que culminará en la luz del cielo. En la luz del cielo. Queridos hermanos, la conclusión o estos últimos versículos de la oración sacerdotal revelan que el destino final del creyente es la plena comunión con la Trinidad. Nuestro destino es la plena comunión con Dios para los creyentes. La unidad de la Iglesia no es solo un mandato para organizarnos, es un testimonio vital necesario para que el mundo crea. La manera como nos amamos es vital para que el mundo crea. Al pedir que estemos donde Él está, el Señor, Jesús asegura que el amor con el que el Padre lo ama esté también en nosotros. Ese es el deseo de Jesús. Y así poder transformar nuestra existencia terrenal en una antesala de la eternidad. Ese es el deseo del Señor. Que en la comunión con Él y en la comunión con los hermanos, con la comunidad, podamos empezar a experimentar el amor trinitario, aún no llegado a su plenitud, pero que sea una experiencia en la temporalidad, para que algún día, mientras alcanzamos la gloria eterna, podamos experimentar el amor pleno de Dios. Ese es el deseo de Jesucristo, es lo que Él quiere, como dice el Evangelio, que lleguemos al conocimiento de la verdad y nos salvemos. Y en esa experiencia experimentemos la plenitud que Dios quiere para cada uno de nosotros. Que Dios te bendiga.
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3: En el libro de Nehemías, capítulo 9:11, Dios dice que abrió la mar y sacó a su pueblo que estaba en la esclavitud en Egipto. Ellos pasaron todos sin mojarse los pies, porque Dios es grande y poderoso. Él es el único que hace grandes maravillas. Dios se acordó de nosotros y nos sacó de la esclavitud. Por eso, démosle alabanza y gloria a nuestro Señor.

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2: Por la señal de la Santa Cruz de nuestros enemigos, líbranos, Señor Dios nuestro, en el nombre del Padre, y del Hijo, y del Espíritu Santo. Amén. Ven, Espíritu Creador, visita las almas de tus fieles, y llena con tu divina gracia los corazones que creaste. Tú, a quien llamamos Paráclito, don de Dios Altísimo, fuente viva, fuego, caridad y espiritual unción. Tú derramas sobre nosotros los siete dones. Tú, dedo de la diestra del Padre. Tú, fiel promesa del Padre, que inspiras nuestras palabras. Ilumina nuestros sentidos, infunde tu amor en nuestros corazones y en tu perpetuo auxilio fortalece la debilidad de nuestro cuerpo. Aleja de nosotros al enemigo, danos pronto la paz, sé nuestro director y nuestro guía para que evitemos todo mal. Por ti conozcamos al Padre, al Hijo revélanos también. Creamos en ti su Espíritu por los siglos de los siglos. Gloria a Dios Padre y al Hijo que resucitó, y al Espíritu Consolador por los siglos de los siglos. Amén. Octavo día. Oh Espíritu Santo, llama ardiente de caridad, que con el fuego de vuestro amor, inflamando el corazón de los santos apóstoles y de todos los hombres apostólicos, les comunicasteis el don de lenguas para la conversión del mundo. Inflamad vuestro sagrado fuego de amor a mi corazón y mi lengua para que siempre hable gobernado por vuestro espíritu. Y fervoroso en la caridad, inflame a todos para que observen fielmente vuestros divinos mandamientos. Y dadme la gracia que pido en esta novena, si es para mayor gloria vuestra y bien de mi alma. Amén. El fuego de amor, de caridad que recibieron los apóstoles, fue directamente obra del Divino Espíritu Santo. El entusiasmo significa estar lleno de Dios. Cuando alguien está entusiasmado, apliquemos esta palabra para las cosas buenas. Él está lleno de Dios, lleno de Dios. Está ardiendo para lograr la gloria de Dios, pase lo que pase, cueste lo que cueste. Es lo que pasó con el apóstol San Pablo. El apóstol San Pablo cayó del caballo y, convirtiéndose después de este susto tremendo que tuvo, él tuvo un amor ardiente a Dios, es decir, el Divino Espíritu Santo obró en él ese espíritu de apostolado, de fuego de amor de Dios, que incendió no solo a los hombres de su época, sino hasta hoy en día y más adelante por voluntad de Dios. El ejemplo de él es porque estaba lleno del Divino Espíritu Santo. Invocaciones. Oh Purísima Virgen María, que en tu Inmaculada Concepción fuiste hecha por el Espíritu Santo, tabernáculo escogido de la Divinidad,
3: ruega por nosotros.
2: Y haz que el divino Paráclito venga pronto a renovar la faz de la tierra y se dé la implantación de vuestro reino. Oh purísima Virgen María, que en el misterio de la Encarnación fuiste hecha por el Espíritu Santo, verdadera Madre de Dios,
3: ruega por nosotros.
2: Y haz que el divino Paráclito venga pronto a renovar la faz de la tierra y se dé la implantación de vuestro reino. Oh purísima Virgen María, que estando en oración con los apóstoles en el cenáculo, fuiste inundada por el Espíritu Santo,
3: ruega por nosotros.
2: Y haz que el divino Paráclito venga pronto a renovar la faz de la tierra y se dé la implantación de vuestro reino. Ven Espíritu Santo, llena los corazones de tus fieles y enciende en ellos el fuego de tu amor. Envía tu Espíritu y será una nueva creación.
3: Y renovarás la faz de la tierra.
2: Padre nuestro que estás en el cielo, santificado sea tu nombre. Venga a nosotros tu reino. Hágase tu voluntad en la tierra como en el cielo.
3: Danos hoy nuestro pan de cada día. Perdona nuestras ofensas, como también nosotros perdonamos a los que nos ofenden. No nos dejes caer en la tentación y líbranos del mal. Amén.
2: Dios te salve María, llena eres de gracia, el Señor es contigo. Bendita tú eres entre todas las mujeres y bendito es el fruto de tu vientre, Jesús.
3: Santa María, Madre de Dios, ruega por nosotros pecadores, ahora y en la hora de nuestra muerte. Amén.
2: Gloria al Padre, y al Hijo, y al Espíritu Santo.
3: Como era en el principio, ahora y siempre, por los siglos de los siglos. Amén.
2: Oración final. Recibido, Espíritu Santo, la consagración perfecta y absoluta de todo mi ser, que os hago en este día para que os dignéis.

0: según el modelo de vuestro amado Jesús. Gloria al Padre Creador, gloria al Hijo Redentor, gloria al Espíritu Santo Santificador. Amén. El Señor esté con ustedes.
1: Y con tu espíritu.
0: La bendición de Dios Todopoderoso, Padre, Hijo y Espíritu Santo, descienda sobre ustedes y permanezca siempre.
1: Amén.

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0: A las 3 de la tarde de aquel Viernes Santo, se consumó la prueba máxima del amor del Padre en Cristo, Cordero Humilde. Invocamos la bondad de Dios con el Rosario de la Divina Misericordia para unir nuestra vida al dolor salvífico de Jesús en la cruz.
1: Creo en un solo Dios, Padre Todopoderoso, Creador del cielo y de la tierra, de todo lo visible y lo invisible. Creo en un solo Señor Jesucristo, Hijo único de Dios, nacido del Padre antes de todos los siglos, Dios de Dios, luz de luz, Dios verdadero de Dios verdadero, engendrado, no creado, de la misma naturaleza del Padre por quien todo fue hecho, que por nosotros los hombres y por nuestra salvación bajó del cielo, y por obra del Espíritu Santo se encarnó de María la Virgen y se hizo hombre, y por nuestra causa fue crucificado en tiempos de Poncio Pilato, padeció y fue sepultado y resucitó al tercer día según las Escrituras, y subió al cielo y está sentado a la derecha del Padre, y de nuevo vendrá con gloria para juzgar a vivos y muertos, y su reino no tendrá fin. Creo en el Espíritu Santo, Señor y dador de vida, que procede del Padre y del Hijo, que con el Padre y el Hijo recibe una misma adoración y gloria, y que habló por los profetas. Creo en la Iglesia, que es una santa, católica y apostólica. Confieso que hay un solo bautismo para el perdón de los pecados. Espero la resurrección de los muertos y la vida del mundo futuro. Amén.

El que rece este rosario estará cubierto por un gran manto de misericordia en la vida, pero especialmente en la hora de la muerte. Por el rezo de este rosario, me place dar lo que me pidan, si es compatible con mi voluntad.

0: A las 3 de la tarde de aquel Viernes Santo, se consumó la prueba máxima del amor del Padre en Cristo, Cordero Humilde. Invocamos la bondad de Dios con el Rosario de la Divina Misericordia para unir nuestra vida al dolor salvífico de Jesús en la cruz.
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1: Muy buenos días, muy buenas tardes. A continuación, nuestro siguiente segmento, Yo Cuido Mi Salud Naturalmente, patrocinado por los terapeutas Lourdes Moncada y Mario Fortín. La salud es muy importante, recuérdelo, y por eso le debemos cuidarla. 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Mario, tengo un tema bien importante acá para ti. Ese que nos podrías hablar tú de los ovarios poliquísticos. ¿Cuáles son las causas de los ovarios poliquísticos y qué tratamiento puedes aconsejarnos?
2: Bueno, el problema de los ovarios poliquísticos siempre viene a raíz de la mala alimentación. Entonces, lastimosamente, pues ahora ha cambiado mucho la alimentación, a diferencia de cuando uno era joven, ¿va? Las mujeres eran más jóvenes y no consumían muchas hormonas de crecimiento. Ajá. Ahora están presentes las hormonas de crecimiento en la alimentación, están ahí las hormonas de crecimiento, incluso en las verduras que tú consumes ahora, pues hay muchas hormonas, muchos pesticidas que le agregan a las verduras, a las frutas para que crezcan más. Ajá. Entonces yo siempre he dicho y lo he repetido que los perfumes siempre vienen en frascos pequeños, ¿va? Entonces a la gente le gusta buscar aquellas sandillotas, aquellas tremendas sandías, y esas son prácticamente crecieron porque les echaron bastantes insumos agrícolas, pesticidas también, que afectan a la mujer. Entonces también el consumir muchas comidas rápidas, ¿por qué? Porque esto no es carne, lo que a ti te sirven en un restaurante de comida rápida, una hamburguesa, son sintéticas. Entonces yo le digo a las personas que se cuiden en la alimentación, porque si quieren evitar el tener ovarios poliquísticos, pues hay que consumir una buena alimentación.
1: Y eso tiene también que ver con los órganos de reproducción. Porque cuando hay una pareja que contrae matrimonio y la esperanza de ellos es hacer una familia, y ahí es donde se manifiestan los problemas, porque tal vez no ha habido una buena alimentación, sí, como la que tú dices.
2: Sí, porque bajan los estrógenos, la prolactina, la progesterona, entonces es imposible que una muchacha o una joven pueda salir embarazada al mantener los ovarios poliquísticos y las infecciones elevadas, la anexitis, la cervicitis. Entonces tiene que estar todo alineado para que esa pareja pueda llegar a tener hijos.
1: Entonces, pero a través del examen que ustedes hacen ahí, se puede investigar qué estado está en el...
2: Sí, ahí sale el índice de ovarios poliquísticos, el índice de...
1: El crecimiento y todo.
2: Correcto, si hay ovarios poliquísticos, si hay infecciones vaginales, entonces todo eso hay que controlarla. Y si hay medicamentos, si tenemos liquidámbar, que ayuda para las infecciones en la mujer, también tenemos otro que se llama Ovarigran, que es para los ovarios, y así infinidad de medicamentos, que es un tratamiento completo para eliminar los ovarios poliquísticos, deshacer los ovarios poliquísticos, y que esa joven que quiere tener un hijo, que ansía tener un hijo, pueda llegar a tener su bebé.
1: Y o sea que son medicamentos que contrarrestan y al mismo tiempo dan el tratamiento para mejorar y que sea un estado normal.
2: Sí, pero sí entra bastante la alimentación, Chilo, porque si en una persona con una buena alimentación va a ser una persona saludable. Ajá. En cambio, si una persona se alimenta con transgéneros, con productos enlatados, productos que no son naturales al 100%, uh-huh, esa persona siempre va a tener los índices bien elevados de ovarios poliquísticos.
1: Pero, bueno, lo importante es que descubriendo los problemas y se les puede dar seguimiento para obtener un tratamiento matanudo. Así es que, Mario, ¿este es el tratamiento que tú aconsejas?
2: Sí, mira, el tratamiento consiste en cloruro de magnesio, ajá, demoledor de quistes, liquidámbar. Y hay dos medicamentos más, una homeopatía también, ajá, que es el Homeokis, que ayuda a deshacer los quistes, y el Homeodren, que ayuda a drenarlos.
1: Bueno, esto es importante. Bueno, yo también quería agregar un tema más que sobre los problemas gástricos. ¿Por qué tenemos problemas gástricos y qué tratamiento nos aconsejas tú?
2: Mira, a veces los problemas gástricos vienen porque a veces tenemos la bacteria y no nos damos cuenta. A veces el Helicobacter, nosotros a veces en las calles consumimos repollos, consumimos tal vez mango, vaya que tú miras a veces que la gente vende un mango verde, ajá, con, ajá, con sal y vinagre, y entonces y tal vez esa persona no lavó, ajá, pero esa persona no lavó bien esa fruta, y puedes contraer lo que es el Helicobacter, y ese conlleva tener muchos problemas gástricos. Entonces yo les digo a las personas que hay que cuidar lo que comemos. Hay que cuidar lo que comemos. Si tienes ganas de un manguito verde, mejor compra los manguitos con cáscara, los vas, los pelas tú en tu casa, los lavas, los pelas, le echas la salita, le echas el limón y los preparas tú. O sea, porque sí, lastimosamente la calle prepara, la comida preparada en calle no es buena, no sabes tú la procedencia, de dónde viene, cómo la prepararon. El repollo también es otra causa, que es otro factor de causa del Helicobacter. Ajá. El repollo tiene bastante bacteria, igual que la lechuga. Entonces yo le digo a la gente, no coma repollo fuera de su casa. Y en la casa pues le puede echar un poco de agua hervida, y le echa agua hervida para lavarlo bien, le echa una gotita de cloro y lo puede consumir. Pero si consume repollo en cualquier lado, puedes adquirir el Helicobacter, y eso conlleva tener problemas gástricos, problemas de ardor, dolor abdominal. Entonces también puedes padecer de estreñimiento, problemas de inflamación, de flatulencias. Entonces hay que cuidarnos mucho.
1: Mario, una pregunta sobre la marcha del mismo tema. Hay personas, ¿por qué hay personas que su sistema metabólico de su organismo lo tiene bien constituido y no lo ataca la bacteria? ¿Por qué?
2: Porque el sistema inmunológico lo tiene bien elevado y su pH está nivelado. Cuando tú tienes un pH muy, muy ácido, difícilmente tu cuerpo ataca las enfermedades. Pero si tú tienes un pH balanceado, entonces el sistema inmunológico ataca todas las enfermedades que tú tienes. Yo he visto mucho en casos de exámenes cuánticos que la persona tiene a veces alteraciones, enfermedades gastrointestinales, pero ¿qué sucede? No sienten malestares porque el pH está bien balanceado. Entonces yo les digo, mire, usted tiene problemitas en su estómago, pero ¿qué es lo que sucede? Que usted no siente ningún malestar, luego, porque su pH está balanceado. Entonces cualquier bacteria, cualquier virus que usted adquiera, lo ataca a su sistema inmunológico. Pero no quiere decirte que por eso te vas a confiar. O sea, no te vas a confiar porque llega un momento que baja el sistema inmunológico y empieza a afectarte la enfermedad que tú tienes. No hay que confiarse por tener el pH balanceado.
1: Sí, bueno, es importante lo que tú nos has explicado y hay que ponerlo en práctica. Aquí hay algo que te quería preguntar. ¿Cómo podemos limpiar nuestro cuerpo de parásitos internos y externos?
2: Sí, mira, nosotros ahí en la clínica contamos con para la bacteria, contamos con medicamentos para eliminar la bacteria y para parásitos internos y externos. Entonces, nosotros no solo tenemos lombrices y amebas, tenemos infinidad, tenemos un zoológico. Entonces, yo los invito a que si ustedes padecen de dolores de estómago, que sienten alergias aquí, que les aparecen ronchitas en la piel, que nos visiten y nosotros con gusto les atendemos y les damos para desparasitarlos, para desparasitar tu cuerpo. Sí. Sí, entonces yo siempre invito a las personas a que nos visiten para que si digamos tienen el Helicobacter, que es una bacteria que afecta bastante. Ajá. Y tiene bastantes problemas estomacales las personas.
1: ¿Qué tiene relación con lo que estábamos hablando nosotros?
2: Sí, entonces yo los invito a que nos busquen porque ahí tenemos para la bacteria el Helicobacter pylori, tenemos para esa bacteria y tenemos para parásitos internos y externos y que se cuiden en la alimentación, Isidoro, porque la gente no se cuida en la alimentación y come mucho de la calle. Entonces yo no estoy en contra de las personas que venden porque todos tenemos derecho a luchar, ¿va? A luchar, pero a veces no sabemos la procedencia de los alimentos. Entonces yo les digo a las personas que no coman mucho en la calle, que traten de llevar su comida al trabajo y a menos de que sepan de que cierto restaurante o cierta cafetería sea bien higiénica, entonces ellos pueden consumir productos de la calle.
1: Uno ya tiene conocimiento donde comen. Digo yo, esta bacteria es peligrosa, ¿verdad, Mario? Yo he tenido así datos de que hay personas que esta bacteria le ha llegado hasta el cerebro.
2: Sí, es que mira, las bacterias andan por todo el cuerpo. Digamos, el Helicobacter se fija prácticamente en el pylori. Ajá. Nosotros tenemos el pylori aquí en el estómago. Entonces, exactamente ahí se genera esa bacteria. Y entonces, esta bacteria provoca bastante ardor. Todo lo que tú comes te hace daño, provoca llenura. Es una bacteria que es bien dañina y daña la flora intestinal. Entonces, al dañar la flora intestinal, tú puedes empezar a padecer hasta de un cáncer.
1: Bueno, estamos llegando al final de nuestro segmento y a continuación les vamos a dar nuestra dirección. En nuestro programa Yo Cuido Mi Salud Naturalmente. 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Exactamente por el túnel, pasa usted por la DEPI, llega a la esquina, quiebra a la derecha, continúa como quien va para la iglesia San Juan Bautista. Antes de llegar a la esquina para llegar a la iglesia, hay un edificio de dos plantas color azul mamba. Está a continuación de un taller de reparación de bicicletas. El edificio de dos plantas, estamos ubicados en la primera pieza, pegado a la reparadora de bicicletas. 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Muchas gracias.
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6: En camino a encontrarnos con el fruto pascual, con el regalo de la resurrección, preparemos nuestros corazones durante estos días previos a la fiesta del Espíritu, y dejemos que se inunde nuestra alma del gozo pascual.

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0: Está echando un posible café, ¿va?
1: Fíjate que necesitaba este café, fíjate, Marquito.
0: Sentí así como medio...
1: Me sentí ahí como cansado, no sé, pero esto lo le reanima a uno, Marquito.
0: Sí, buenas tardes a todos. Bueno, ya echándonos un cafecito aquí con un quequito. Agradecemos al diácono Javier Suazo, que nos dejó estos pancitos por ahí, y al gran Jorge Sierra, que estuvieron en la mañana en el programa Doctrina Social. Hoy estuvo el presidente del Colegio de Periodistas aquí en la cabina, Juan Carlos Sierra, a quien saludamos y le manifestamos nuestro aprecio. Realmente fue como esa antesala del Día del Periodista, que es el día lunes. Así que también nosotros aquí en Suyapa Medios estaremos de fiesta, ya que el lunes cumple el Semanario Fides 70 años de ser el decano de la prensa nacional. Tendremos una Eucaristía que será celebrada por Monseñor José Vicente Nacher Tatay el lunes. Así que ahí la estaremos transmitiendo para que todos ustedes puedan disfrutarla también, Pedrito.
1: 4 de la tarde con 12 minutos, Marquito. Fíjate que hoy estuve por la mañana.
0: ¿Por dónde?
1: Ahí por el

0: México. Qué bonito, realmente que es compartir hoy.
1: No, realmente, y es una labor grande también porque lo hace la Fundación de Parques Nacionales, también en conjunto con la Fundación Cristo del Picacho, que también son parte de esta casa, de esta familia, de las organizaciones o grupos de la iglesia, y que también tiene muy bonito el parque, ¿verdad? Así que ahí hay un trabajo en conjunto ahí.
0: Que muy bonito está realmente el parque allí, y realmente que es emocionante ir a esos lugares, a, como dicen, a divagarse un poquito, a buscar, a liberar el estrés.
1: Fíjese, ¿sabe dónde hoy a día no voy al zoológico, fíjese?
0: ¿Sabe qué? Ajá. Me puse ahí arriba, ahí en la cima, uh-huh, y miré Tegucigalpa y viera que te miraba Tegucigalpa.
1: Es que no se mira.
0: Es, no, que, es que no mira que no estaba yo abajo. Por eso me iba triste.
1: No, no estaba, es que yo. Se mira triste porque no se mira. Es que no se mira.
0: Marquito, qué barbaridad.
1: Usted, bueno, Pedrito,
0: me deja ser feliz a mí,
1: Marquito. Mire, este fin de semana hay fiestas. En primer lugar, felicitamos a la gente de la parroquia del Espíritu Santo que han estado de fiesta toda esta novena. Y que bueno, mañana tendrán su vigilia, a la cual nosotros estaremos conectados vía nuestras radios. Y la fiesta principal el día domingo, el 24, su solemnidad de Pentecostés ahí en Espíritu Santo. Pero también estará de fiesta la parroquia María Auxiliadora, en la cual nosotros estaremos por ahí a las 6 de la tarde, nos han dicho que es la misa. Y nosotros como la Radio Católica estaremos también.
0: Ahí celebraremos Pentecostés
1: y María Auxiliadora.
0: María Auxiliadora.
1: Y María Auxiliadora. Así que es un fin de semana de fiesta, sobre todo el cumpleaños de nuestra iglesia. Dicen otros que la iglesia nace cuando Jesús le da las llaves a Pedro y tantas cosas. Pero bueno, es la llegada del Espíritu Santo el que nos impulsa a la misión, Pedro.
0: Bueno, vamos con música entonces, Marquito.
1: Vamos. Queremos con música.
0: Iniciar, estamos en un viernes, como dicen... Viernes ya previo al fin de semana,
1: para descansar. Tranquilo, para descansar un rato.
0: Un ratito, ir a la, primero ir a la vigilia. Mire usted, si usted viene de Semana Santa, Marquito,
1: sí,
0: hagamos, claro, hagamos un recorrido atrás.
1: Si hacemos el recorrido, venimos desde Adviento, cuando empezó el año litúrgico.
0: Sí, pero ahorita en Semana Santa.
1: En este año, sí.
0: 40 días de Cuaresma.
1: De Cuaresma.
0: Luego... la semana mayor, la semana más grande de la historia.
1: Que es una semana completa.
0: Que culmina
1: con
0: la resurrección
1: del Señor. Bueno, con la octava de Pascua, ¿no?
0: Con la octava de Pascua, sí, con la octava de Pascua. Y luego iniciamos...
1: Toda la cincuentena.
0: La cincuentena pascual. ¿Y venimos a qué?
1: Ahorita vamos a Pentecostés.
0: A Pentecostés, a celebrarla...
1: De la mejor forma.
0: De la mejor forma.
1: Ajá, pero terminamos con este mes de mayo con una gran fiesta también.
0: Santísima Trinidad.
1: Santísima Trinidad.
0: Así es. Así que... Bueno.
1: Seguimos.
0: Terminamos la Pascua, iniciamos ya el tiempo
1: ordinario.
0: Así es. Bueno, vámonos con música entonces.
1: Vaya, pues, vámonos con música, recordándoles 95.00.01.
0: ¿Usted se recuerda ya por los 90, no, o sea, los años 2000, ajá, que alguien tenía un cuadrito aquí en su fajita y uh-huh, usaba más generalmente los médicos? Sí. Hasta yo anduve uno, fíjese.
1: Ajá, un beeper.
0: Un beeper. Uh-huh. Pues vamos a ir con una canción de esa, fíjese. Vamos a recordar el beeper.
1: Vamos.
0: Alfareros.
1: Vipéame, señor.
0: Así es.

0: Marcos, y sí, también queremos solidarizarnos, Marcos.
1: Sí.
0: La conferencia episcopal ha hecho un
1: comunicado.
0: La conferencia episcopal ha hecho un comunicado, Marco. Hoy ya han empezado, Marco, a decirle, bueno, llevar el cuerpo de todos nuestros hermanos que sufrieron allá en Trujillo, en lugar de, ¿cómo se llama?
1: En Rigores.
0: En Rigores. Hoy ya han empezado a enterrarles y llevarles su cuerpo a la tierra.
1: Es triste realmente ver eso.
0: Es una tristeza realmente, Marco, porque nuestro país se está
1: desangrando,
0: Marco. Hemos visto imágenes, Marcos. Nosotros, como medios de comunicación, nos llegan estas imágenes y realmente son dantescas, son feas, no debería estar ocurriendo esto, Marco.
1: No.
0: Hondureños matando hondureños sin saña, Marco, sin dolor, sin ver atrás que todos estos jóvenes, estas personas dejan hijos,
1: familias,
0: dejan padres, dejan madres, dejan esposas embarazadas. Marco, miraba ahorita en un medio de comunicación hace poco el entierro de unos de varios que enterraron en un mismo cementerio y decían dos hermanos, uno deja dos hijos, uno deja un pequeño y su mujer embarazada.
1: Sí.
0: No, de verdad que
1: es feo.
0: No sé qué decir realmente. Sí. Queremos pues solidarizarnos con todas estas familias, Marco. También ya la conferencia episcopal lo ha hecho, Marquito.
1: Sí, justamente ayer en la noche enviaban un comunicado para poder hablar de esta situación y justamente lo han titulado de esa forma: comunicado ante el aumento de la violencia en nuestro país. Y la misiva reza de la siguiente forma: la Conferencia Episcopal de Honduras ha recibido con profunda tristeza e indignación la noticia del asesinato de al menos 11 personas en la finca de Palma, Paso Aguán, en la aldea Rigores Trujillo. Aunque esperamos que los detalles de este crimen se vayan clarificando con el paso de las horas, sabemos que las víctimas eran trabajadores de la finca y que se dirigían a realizar sus labores diarias. De igual manera, nos estremece profundamente el recrudecimiento de la violencia en el país, evidenciando en la reciente muerte de varios policías y civiles en Corinto, Omoa, zona fronteriza con Guatemala. Cada víctima es una persona creada a imagen y semejanza de Dios, y toda vida es sagrada a sus ojos, como también debe serlo a los nuestros. Expresamos nuestro más absoluto repudio a estos otros actos similares. Como pastores de la Iglesia y miembros de esta sociedad, no podemos aceptar justificaciones superficiales ante hechos tan horrendos, los cuales han ensangrentado y enlutado a tantas familias inocentes. Manifestamos nuestras sinceras condolencias a los familiares que lloran la partida de sus seres queridos. Elevamos nuestras oraciones en sufragio de los difuntos y pedimos a Dios por la pronta recuperación de los heridos. Elevamos a Dios, al Dios de la paz, nuestras súplicas y le rogamos que nos conceda esa paz que solo Él puede dar. Al mismo tiempo, reconocemos que todos estamos obligados a trabajar incansablemente para que se instaure en Honduras su reino de justicia, verdad y paz. Conferencia Episcopal de Honduras.
0: Sí. Nosotros, pues, como iglesia también nos solidarizamos, Marcos.
1: Sí, sí, sí.
0: De verdad que, ya son veintitantas personas, creo, 26.
1: 25, ¿no?
0: 25 personas, contando los que también perdieron la vida en Choloma, también los policías. Mucha gente dirá, es policía, no.
1: Es una persona.
0: A veces muchos dicen, los policías, Marco.
1: Son personas, Marco. Una persona que haya fallecido, Pedro, de forma violenta. Una persona que haya fallecido ya es lamentable. No se puede estar, no podemos aprobar
0: eso. No podemos decir, son policías,
1: aprobar eso.
0: Hay policías buenos, Marco.
1: Sí, y son
0: hay
1: muchos.
0: Hay policías buenos, así también hay policías que no están haciendo el bien. Pero hay policías buenos, Marco.
1: Sí. Realmente, yo les decía hoy en la mañana en el programa de Doctrina Social que le doy gracias a Dios que por lo menos eso me afecta y me impresiona. Al igual que como lo está manifestando usted, Pedro, que nos impresiona todavía esto, que el día que ya no nos deje de impresionar o que ya nos deje de impresionar, ahí sí va a ser preocupante. Todavía debemos sentir ese repudio a este tipo de situaciones que no deben ser una costumbre. No nos tenemos que acostumbrar a esto.
0: No, Marco.
1: No nos tenemos que acostumbrar.
0: Ya llevamos, ¿qué? una cantidad de, sí, de fallecidos, sí, en este año 2026, sí. Marco, ya llevamos una cantidad, sí, de masacres, ya llevamos varias masacres, y esta, yo creo que...
2: Y esto me ha rebasado,
0: Marco, porque yo creo que es la que, es la que más, más, o sea, no sé, después te recuerda la, lo que hubo en, sí, las cárceles.
2: En las cárceles, sí.
0: Bueno, pero esa ya es... Pues, pero esta, Marco, no, esta es una... Sí es... Campesinos.
2: Campesinos.
1: Entonces... Ya las autoridades dicen que están haciendo lo propio. Nosotros simplemente nos unimos al clamor de los obispos de Honduras que repudian este tipo de situaciones horrendas, como bien lo han dicho en el comunicado, y pedimos al Dios de la Paz que pueda traer tranquilidad a todos los hondureños. Me imagino que la situación en Omoa debe estar bastante tensa y en Trujillo.
0: ¿Le parece, Marco, si elevamos una oración por ellos, Marco?
1: Me parece genial, Pedro.
0: Dale, Marco, ahí pues.
1: Bueno. Decimos todos en el nombre del Padre, del Hijo y del Espíritu Santo. Amén. Señor Jesús, damos gracias por este día, Padre Celestial, porque no podemos dejar de agradecerte, porque hemos podido abrir nuestros ojos. No así muchas familias que en estos momentos tienen dolor y luto en su corazón y en sus hogares. Queremos pedirte, Señor, por cada una de estas familias, por las personas que han sido malogradas, que han sido asesinadas en este país. Pedimos también por los policías, Señor, por sus familias, y por cada uno de los hondureños, para que traigas paz a este país que tanto lo necesita. Señor, en este fin de semana que desciende tu Espíritu Santo, Padre, que pueda descender sobre los sentimientos de estas personas que han perpetrado estos crímenes y que puedan ser juzgadas con la justicia humana, pero que también sabemos que ellos tendrán ya, pues, la justicia divina será quien se encargue de juzgarlos. Bendice a las familias, Señor, que están de luto hoy. Honduras está de luto, toda Honduras está de luto, Señor, pero pedimos que tu Espíritu Santo descienda sobre cada uno de nosotros para que nos des la paz, esa tranquilidad que necesitamos en el país, y sobre todo, Señor, que puedas dar consuelo a los hijos, madres, hermanos, hermanas, abuelos, esposas, esposos que han perdido a un familiar a causa de la violencia. Bendito sea tu nombre, Señor, bendito sea por siempre, y elevamos un Ave María pidiendo a esa Reina de la Paz que pueda haber paz en Honduras. Dios te salve, María, llena eres de gracia, el Señor es contigo, bendita eres entre todas las mujeres, y bendito es el fruto de tu vientre, Jesús. Santa María, Madre de Dios, ruega por nosotros pecadores, ahora y en la hora de nuestra muerte. Amén.
0: Virgen de Suyapa,
1: ruega por nosotros.
0: Virgen de Suyapa,
1: ruega por nosotros.
0: Virgen de Suyapa,
1: ruega por nosotros.
0: Que la Madre del Cielo también, Marco, interceda, porque sabemos que ella es...
1: Es madre, es madre nuestra,
0: sí. Madre nuestra y madre también de, sí, todos estos hermanos que han, sí, perdido la vida, sí, y que, como dice usted, Marco, no quede impune, o sea, que, sí, la justicia,
1: que realmente se haga algo, Pedro, porque toda la vida, lastimosamente, y eso me duele cuando escucho, dicen Honduras es el país de los escándalos que duran 3 días. Que no sea así, porque hoy pudieron ser ellos, el día de mañana puede ser alguno de nuestros familiares, Dios no los permita. Entonces, por favor, hace unos años, en el año 2018, la conferencia episcopal dijo basta ya. Yo creo que ese basta ya debe resonar en estos momentos en nuestro país.
0: Sí, porque son personas, Marcos, son varias personas, varias familias enlutadas, varios hijos que quedan sin padres, varias mujeres que quedan sin esposo, varias madres que quedan sin hijos. La verdad que, como lo repetimos, basta ya de todo esto, que el gobierno, Marco, como dicen, se ponga los pantalones, o se apriete bien y busque los culpables, Marco, o sea que la justicia divina y la justicia también judicial, pues haga lo suyo, Marco.
1: Que solamente queda
0: ahí en conferencias, ahí que diga que se está haciendo lo propio, se está haciendo esto, se está demandando, no,
1: que
0: Marco,
1: se esclarezca.
0: Que se esclarezca realmente.
1: Que se esclarezca, así que por Honduras hay que seguir orando.
0: Vamos a ir en este momento a la pausa comercial, Marco, ¿verdad? Así que vamos a la pausa comercial y que el Señor bendiga a todas estas familias.
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0: Bueno, y después de este momento de oración y esta pausa que hemos tenido, pues hay que recordar que hay que pasarla bien. Hoy es viernes, es momento de que usted también se relaje con nosotros, que pueda escuchar música y que pueda también disfrutar de este su programa Pásela Bien con nosotros cuando son las 4 de la tarde con 36 minutos. Mi querido Pedro Antonio Sierra.
1: Buenas tardes, hermanos. Me uno a la oración por estos hermanos Honduras, sí, que ha perdido la vida, son padres y madres, hijos. Y hermanos, que Dios tome el control, porque soy padre y sé el dolor de perder un hijo. Sí. Dios se haga cargo de sanar y darles las fuerzas a estas familias.
0: Así es. Gracias, gracias.
1: Dice Denis Vaca Bravo. Uh-huh. Buenas tardes, hermanos. Saludos a cabina, saludos a Olmón Oliva, Samir, Raúl y Eduardo Cruz, que están trabajando y escuchando el programa de Denis Vaca. Bien. Me complacen con Hay una fiesta.
0: Dice. Bueno, vamos ahí, estamos leyendo algunas complacencias que ustedes nos están enviando. ¿Qué más, Perito?
1: Ay, eso es todo.
0: Bueno, entonces nosotros les invitamos a que puedan seguir mandando sus mensajes al 9500-0175 o que nos llamen al 2257-2444 o 9865-6591. De momento, tenemos más música, Perito.
1: Vámonos con música.
0: Vámonos, pues.

0: Después de escuchar ahí al señor Almíricar Segovia, ya
1: Almíricar Segovia
0: está compartiendo ya la vida eterna con el señor.
1: Sí.
0: Este
1: sí,
0: es un hermano guatemalteco que venía aquí a Honduras seguidamente. Ahí lo miramos en creo que en ADAC. Ahí lo miré yo por primera vez. Uh-huh. Ahí cantando esta música muy, muy animado.
1: Sí, es muy animado.
0: Señor Almíricar Segovia, que lo tenga en gloria el señor. Ya es un hombre que de Dios, sí, que está en la gloria de Dios.
1: Así es. Usted tuvo el placer de conocerlo.
0: ¿Eh? Ah, sí, claro que sí. Muy, claro, muy bien. Ahí lo conocí. Bueno, lo conocí en ADAC, ahí hace muchos años, y también lo conocí en Guatemala, en uh-huh, aquellos conciertos que armaba el padre Fray Richard.
1: Fray Richard.
0: En sí, Antigua Guatemala.
1: En Antigua. Bueno, saludos a todos nuestros hermanos guatemaltecos también, que seguramente nos está escuchando porque hay muchos guatemaltecos. Que saludos al padre Brian Arriola.
0: Ah, sí, claro que sí. Este, Maquito.
1: Dígame.
0: El domingo, el día de la Virgen de María Auxiliadora.
1: Sí, sí, sí.
0: Y nosotros llevamos una novena.
1: Así es, hoy es el día número 8.
0: Número 8, ¿le parece si...
1: vamos ahora?
0: La insertamos.
1: Probamos.
0: Vámonos, pues. Vamos.
2: Novena María Auxiliadora.
3: Por la señal de la Santa Cruz, de nuestros enemigos, líbranos, Señor, Dios nuestro, en el nombre del Padre, del Hijo y del Espíritu Santo. Amén.
4: Oh María Auxiliadora, vengo a postrarme humildemente a tus plantas para tributarte mi homenaje de amor y gratitud. Indigno soy de recibir nuevos favores de tu mano amorosísima, pues no he correspondido a las innumerables gracias que me has dispensado a cada paso, olvidando mi ingratitud y no pensando más que en tu amor y benignidad. Vengo a implorar nuevamente tus auxilios. Concédeme la gracia que deseo, si no es contraria a la voluntad de Dios. No me desampares, madre mía, robustece mi voluntad para que no me aparte del verdadero camino de la virtud. Ilumina mi entendimiento para que comprenda cuánto me amas, y santifícame para que logre mediante tu valiosísimo socorro alabarte para toda la eternidad. Así sea. Amén.
2: Día 8.
5: Oh María Auxiliadora, celestial aurora que nos has anunciado a Jesús, sol de justicia, concédeme la gracia que te pido y enséñame las íntimas y suaves finezas de la devoción al Sacratísimo Corazón de tu Divino Hijo, devoción que eleva enseguida las almas a la más alta perfección, que es mejor modo de consolar a aquel que ha amado a los hombres y que es de ellos tan poco amado. Sí, madre mía, enséñame a conocerlo, a amarle y a nunca más ofenderle. Alcánzame su amor y no me quede otra cosa que desear. Eternamente te agradeceré este favor. Amén.
6: Dios te salve, Reina, Madre de Misericordia y Auxilio de los Cristianos. Pobre hijo de Eva, ¿a quién me dirige en este valle de llanto, sino a ti que eres vida, dulzura y esperanza nuestra? A ti se eleva mi grito, a ti clamamos, a tus pies deposito el peso de mis afanes, a ti suspiramos. Ea pues, Señora, manifiéstate como lo fuiste siempre, poderosa abogada. Inclina tus ojos maternales sobre mí, que te amo tanto. Oh Madre, hoy más que nunca necesito de tu misericordia y de tu santo auxilio. Vuelve hacia mí esos ojos tan misericordiosos y quedaré contento. Es verdad, yo soy culpable, pero tú eres santa. Oh clemente, yo soy ingrato, pero tú eres buena. Oh piadosa, yo soy rebelde, pero tú eres dulce. Oh dulce Virgen María. No mires mis culpas y pecados y acuérdate solo de tu bondad. Muéstrate que eres madre. Yo me abandono y entrego a ti como un niño se abandona confiado en los brazos de su madre. Amén.
7: Padre nuestro que estás en el cielo, santificado sea tu nombre. Venga a nosotros tu reino, hágase tu voluntad en la tierra como en el cielo.
8: Danos hoy nuestro pan de cada día, perdona nuestras ofensas, como también nosotros perdonamos a los que nos ofenden. No nos dejes caer en tentación y líbranos del mal. Amén.
7: Dios te salve María, llena eres de gracia, el Señor es contigo. Bendita eres entre todas las mujeres y bendito es el fruto de tu vientre, Jesús.
8: Santa María, Madre de Dios, ruega por nosotros pecadores, ahora y en la hora de nuestra muerte. Amén.
7: Gloria al Padre, y al Hijo, y al Espíritu Santo.
8: Como era en un principio, ahora y siempre, por los siglos de los siglos. Amén.
7: María, auxilio de los cristianos,
8: ruega por nosotros.
9: Eres María, Madre nuestra.
3: En el nombre del Padre, del Hijo y del Espíritu Santo. Amén.

0: Bien, ya son las 4 de la tarde con 49 minutos y rezamos la novena a María Auxiliadora en su octavo día. Mañana concluimos, al igual que le invitamos a que escuche la novena al Espíritu Santo, porque esta celebración pues se ha mezclado. Hay varias celebraciones que se mezclan en estos días, pero que bueno, que la iglesia, o eso lo que nos demuestra es que la iglesia no se detiene. Así que 4 de la tarde con 49 minutos y seguimos disfrutando de este su programa, Pásela Bien, deseándoles también que puedan pues continuar con nuestra programación. Después de este programa tenemos obviamente el Maestro en Casa, tenemos también el Rezo de las Vísperas, también tenemos el programa de los Soy Caballero en Radio, que justamente hablarán del tema del Pentecostés, ¿verdad? Creo que es el tema que todos nuestros programas han coincidido y que están transmitiendo en vivo, el Pentecostés, que es una fiesta, una solemnidad que nos llama a pedirle al Señor, pedirle al Espíritu Santo que descienda sobre nosotros y que nos conceda el don que el Señor crea que nos es conveniente para cada uno de nosotros. Así que ya va de ahorita, vaya concentrándose para que en la vigilia usted pueda pedir el don que usted tanto desee, pero que el Señor le regale el que Él considere que le hace falta. Así que saludamos a todas aquellas personas que estarán viviendo sus vigilias de Pentecostés. La mayoría lo está haciendo en lugares abiertos, en campos abiertos, para poder para poderle dar comodidad a toda la feligresía que llegue. Así que mañana estaremos también dándoles más horarios de vigilias de Pentecostés. De momento, pues la fiesta de la parroquia del Espíritu Santo se ha estado llevando todos estos días a partir de las 5:30, se están reuniendo, hacen el rezo del Santo Rosario también y la Santa Eucaristía a las 7. Mañana la gran fiesta comienza a las 7 de la tarde, bueno, 7 de la noche, y se extenderá hasta las 9 más o menos de la noche, y luego su solemnidad del día domingo será a las 10 de la mañana del día domingo. Así que de fiesta a la iglesia este fin de semana.
1: Así es, hermanito, así que vamos con música.
0: Vámonos con música.
1: Allí seguimos animándonos en este día viernes.
0: Excelente.

0: Bien, 4:57 y ya estamos a punto de irnos a la pausa de este día, a esta hora, cuando ya estamos terminando la segunda mitad de este su programa. Pásela bien, no sin antes recordarle que estamos en el 9500175 y que usted nos puede escribir ahí para enviarnos un mensaje. Perito.
1: ¿Algunos horarios, Marco? De ¿sí? La vigilia de Pentecostés ahí,
0: que vigilia tenemos a mano. Vigilia de Pentecostés. Ya tenemos a mano algunos horarios, ¿verdad? En la parroquia Sagrada Familia, que es la suya, estará en el Instituto Emiliani a partir de las 6, ¿verdad?
1: En la Escuela Emiliani.
0: En la Escuela Emiliani, sí, a las 6.
1: De 6 es la vigilia de Pentecostés.
0: De Pentecostés. Luego, en la parroquia Santa Teresa Calcuta.
1: Ahí es a las 6:30 de la tarde.
0: 6:30 de la tarde.
1: Parroquia Sagrado Corazón de Jesús de Miraflores.
0: De Miraflores.
1: 8 de la noche.
0: 8 de la noche, sí.
1: Parroquias de Salvador del Mundo.
0: Esa será en la comunidad de Coabajo a las 6 de la noche. En la vigilia de Pentecostés, el 23, ya le voy a decir en qué parroquia es esta, que también tenemos aquí, Santa Teresa del Niño Jesús. Tendremos en varios sectores del templo, el Templo Divino Niño Jesús de Praga a las 5 de la tarde, que es en la Colonia La Rosa. Templo Nuestra Señora del Carmen en la Pradera a las 8:30. Templo San Juan de la Cruz Coloria en Los Robles a las 7. Templo Nuestra Señora del Carmen en Las Torres a las 5. El Templo Santa Teresita del Niño Jesús en la Colonia Flor del Campo a las 7. Y en el Templo de Santa Teresa Jesús en la 15 será a las 8:30. Y también tenemos, así ya dijo usted, ¿verdad? La parroquia, la Sagrado Corazón,
1: que será la parroquia Espíritu Santo.
0: La parroquia del Espíritu Santo empieza a las 7 de la noche, la vigilia.
1: Ahí luego, estará, creo, su excelencia.
0: Creo Monseñor que ahí estará su excelencia.
1: Vicente,
0: sí. Monseñor, Monseñor José Vicente Nacher Tatay estará por ahí, estará compartiendo con esta feligresía y se extenderá hasta las 9 de la noche, porque empieza a las 7, la misa es a las 8 y concluye a las 9 de la noche. Y, bueno, que esa es la parroquia del Espíritu Santo. Saludamos al padre Dimas Rivera, que todo el mundo le dice que él es el párroco del Espíritu Santo.
1: El párroco, sí, del Espíritu Santo.
0: Así es, así que es el párroco del Espíritu Santo. Así que bueno, vámonos a pausa, Perito, porque ya estamos a la media.
1: Sí.
0: Y luego, pues ya vamos con la última
1: y
0: parte.
1: Y le recordamos que también la misa de Pentecostés ahí en la misma iglesia del Espíritu Santo
0: es a las 10 de la mañana.
1: 10 de la mañana.
0: Que es la solemnidad.
1: Es la solemnidad del Espíritu Santo.
0: De
1: la mañana, bueno, y en todas las parroquias, mañana, el domingo de Pentecostés, es una solemnidad para todas las parroquias.
0: Porque es una solemnidad, sí. Que es que la que varía un poco es la situación de la vigilia, ¿verdad? Que ahí cada quien, cada sector pone sus horas. Al igual la misa de domingo. La
1: así
0: misa
1: es
0: de domingo, sí está.
1: Así que nos vamos a la pausa comercial,
0: Marco. Vámonos a la pausa, Pedrito.
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4: 5:00 p.m.
2: 5:00 p.m.
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3: Cinco de la tarde con siete minutos, Marcos. Antonio Cali Fernández.
4: Sí, ya, estamos en la última parte.
3: Dicen ahí, nos están comunicando que hay un caos vial.
4: En la rotonda de la Kennedy.
3: Este viernes. Sí. En todas partes, para el Tocontín, para las Fuerzas Armadas. Y en la rotonda que va a la Kennedy, no sabemos cómo un camión se dio vuelta.
4: Ahí vemos, nos enviaron algunas fotografías de todo el contenedor dado vuelta, básicamente. O sea, seguramente estaba dando la curva y no la supo dar bien.
3: Pues no sabemos realmente.
4: No sabemos realmente, pero bueno, así que tenga paciencia.
3: Eso lo decimos para que tomen vías alternas, Marcos, sí, los que nos van escuchando ahí en la radio.
4: Toda la gente que va para esa zona de la Kennedy, que también agarra, incluso que tomas todo el Boulevard de Centroamérica, que lo agarra hasta llegar incluso hasta el anillo periférico, tenga paciencia.
3: Sí, porque hay caos. Rutas
4: alternas, porque hay caos. Si ya va tiempo o no va urgido para su casa, deténgase aunque sea echarse un cafecito en algún lugar y espere.
3: Sí, porque
4: está terrible.
3: Es terrible.
4: Está terrible, pero bueno, y si nos va escuchando en el tráfico, bueno, pásela bien con nosotros.
3: Pásela bien con nosotros, por eso le ponemos nosotros música. Esta música de animación para que no se estrese ahí en el
4: tráfico.
3: En el tráfico. ¡A Lula!
4: Lula, señor, no se estrese, Lula.
3: No se estrese en el tráfico. ¿Sabe qué? Ajá. Escuche la voz de su yapa.
4: Escuche la voz de su yapa.
3: Y pásela bien con nosotros, Marco.
4: Así es, ahí váyase con nosotros, tranquilo, que aquí... Ahí vamos a irle dando ese relax cuando ya vaya usted.
3: Dígame, Marco, ¿usted sabe cuántos hijos tuvo el padre Abraham?
4: El padre Abraham tenía 10 hijos, decía aquella canción.
3: Vámonos con el padre Abraham, Marco.

0: semana les estaremos dando detalles, pero los jóvenes alístense. Ya tenemos un programa juvenil que se llama Vive Cristo, que usted lo puede escuchar a las 5 de la tarde, pero los jóvenes de los movimientos, de los grupos de nuestra arquidiócesis, alístense, que se viene algo bueno también.
1: Ah, yo pensé que estaba bailando ahí.
0: No, no,
1: agitado
0: que,
1: ahí con esa
0: es
1: música.
0: Que salí.
1: Ah, es que salió ahí.
0: Pero fíjese que salí y solo abrí esa puerta. Bueno, como aquí estamos con aire acondicionado, solo salí ahí al pasillo. Ni quiera Dios y la Virgen Santísima.
1: Es un horno afuera.
0: Es un horno.
1: Fíjese que hoy allá arriba en el Picacho, o será que eran los árboles, pero yo sentía como que ya
0: estaba fresco.
1: Una frisa ahí que caía y todo
0: sí,
1: eso.
0: Sí, sí, sí, es que estaba fresco. Allá arriba es un punto alto y está fresco. Así que, bueno, saludamos a toda la gente que nos está sintonizando hasta ahora.
1: Aquí tú no sabes, Marco.
0: Lo que en Damasco pasó.
1: Pues sí. Entonces, aquí
0: ¿qué tú pasó no en Damasco? Vamos a ver qué aquí, pasó en Damasco.
1: Vamos a ver qué pasó.

0: De su yapa.
1: Bueno, ya son las 5 de la tarde con 18 minutos, 5 de la tarde con 18 minutos y estamos aquí pasándola bien. Quiero saludar a mi queridísimo amigo Tomás Solís hasta Panamá, ciudad de Panamá. Él está en Radio María Inmaculada, que pues ellos son muy fuertes en Panamá. Justamente hoy estábamos hablando sobre algunas situaciones que también se dan allá y ellos pues están muy de cerca con aquellos que defienden los recursos naturales y tienen una caminata dentro de muy poco, el 6 de junio tienen una caminata para poder ahí pues solidarizarse con estas personas que están ahí cerca de el río Indio en Panamá. Así que hemos estado conversando con él, me preguntó acerca de la situación de lo que había pasado en Honduras y hemos estado ahí conversando. Así que saludo al gran Tomás Solís hasta Panamá City, que nos está escuchando y que también pasa pendiente de La Voz de Suyapa, que es parte de la REC, que es la red de emisoras católicas de la región centroamericana. Así que saludos a Tomás Solís hasta Panamá, Perito.
2: Así es, Marquitos, y ahí fíjate que nos están reportando que uh-huh. hay bastante tráfico.
1: Tráfico, está salvaje. Bastante tráfico.
2: Pero fíjate que hay una opción. Ajá. Dicen que aquí por el estadio
1: ¿sí?
2: está...
1: Está limpio por el estadio.
2: Limpio.
1: Raro, porque ahí está la Feria de la Agricultura.
2: Sí, pero eso es de todos los viernes, pero está sí. libre. O sea, que pues que está el tráfico fluido.
1: Y está fluido por el estadio.
2: Sí.
1: Qué extraño un
2: viernes. Hasta llegar allá a Comayagüela, San Francisco y todo eso.
1: Qué extraño un viernes. Bueno, recordemos que ya a esta hora ya empieza a salir la gente a las 5 de la tarde. Sí, puede ser que vaya aumentando.
2: Está fluido, pero...
1: Hay mucha gente que a esta hora se va directamente para el mayoreo a comprar las cosas para este fin de semana. Así que puede ser. Sí. Entonces, bueno, de momento está fluido.
2: Nos de dicen momento, o sea, nosotros también queremos sí. dar ese
1: servicio, sí.
2: Ese servicio a nuestros oyentes. Sabemos que sí. son muchos los que nos sí. escuchan. Tenemos hasta policías, sí, que no sí. sé, usted el nombre, no recuerdo.
1: Ronald Aguilar.
2: ¿Cómo es, perdón?
1: Ronald Aguilar.
2: Ronald Aguilar también, que nos escucha.
1: Sí, que nos así está que... escuchando y que él siempre anda patrullando por ahí. Así que saludos a toda la gente de la Policía Nacional y de Tránsito, sobre todo. Así que, bueno. Bueno, qué extraño que por el estadio esté libre un viernes, pero bueno, si usted transita por ahí, váyase siempre con cuidado, ande con prudencia, por favor. Sí. Sabemos que ya es viernes y ya estamos así un poco medio
2: mire que desesperaditos. A veces dice un dicho, usted también lo dice, que parece que nuestros carros como que huelen.
1: Como que huelen que va a caer un pisteo extra.
2: Y empiezan a sonar ahí como...
1: Que empiezan a sonar ruidos raros.
2: Ruidos raros, ahí como que dice, no, aquí le quito el catorceavo, el sueldo, no sé.
1: Así que bueno, ande con paciencia en todas estas calles, ¿verdad? Que y en algunos lugares donde hay algunos baches que sí se están reparando, en algunas calles hay que decirlo, pero también hay que andar con cuidado, ¿no? Sobre todo eso.
2: Vamos con música, pues.
1: Vamos con música, Pedrito.
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1: Bien, ya son las 5 de la tarde con 24 minutos y estamos ya a punto de concluir este su programa Pásela Bien, recordándoles hoy, 7 de la noche tiene una cita con Soy Caballero en Radio, tocando el tema del Pentecostés, como ese aliento que nos renueva, Pedrito.
2: Y todos a culminar mañana, Marquito.
1: Sí.
2: Mañana a culminar esta gran cincuentena pascual que hemos vivido.
1: Con intensidad.
2: Que mañana salga rejuvenecido, que mañana salga con el fuego del Espíritu Santo.
1: Sí, y que ese don que usted le está pidiendo, que ese sea el que el Señor le dé. Pero si le quiere dar otro don, que sea el que usted realmente necesite para poder sobrellevar las cargas de su vida. Así que, Pedrito,
2: te pedimos.
1: Nos vamos y atentos siempre a la programación de La Voz de Suyapa y el Suyapa FM Estéreo. Con permiso.

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5: 5:30 de la tarde.
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1: Muy buena tarde, hermanos, para todos, familia querida de nuestra Iglesia Católica. Vamos a darle gracias a Dios Padre, Hijo y Espíritu Santo con estas oraciones que vamos a hacer ahorita en esta tarde, con la certeza de que Cristo está siempre cerca de nosotros, que nos dé su gracia de encontrarnos en su mirada, con esa seguridad de que nuestra vida y nuestra fuerza nos da el Señor. Vamos a iniciar esta víspera diciendo: Dios mío, ven en mi auxilio.
2: Señor, date prisa en socorrerme.
1: Gloria al Padre, y al Hijo, y al Espíritu Santo.
2: Como era en el principio, ahora y siempre, por los siglos de los siglos. Amén.
1: Vamos a iniciar este momento de oración con un himno propio para esta hora de las vísperas.
2: Ven, Creador, Espíritu amoroso, ven y visita el alma que a ti clama, y con tu soberana gracia inflama los pechos que criaste poderoso.
1: Tú, que abogado fiel eres llamado, del altísimo don perenne fuente, de vida eterna, caridad ferviente, espiritual unción, fuego sagrado.
2: Tú te infundes el alma en siete dones, fiel promesa del Padre soberano. Tú eres el dedo de su diestra mano, tú nos dictas palabras y razones.
1: Ilustra con tu luz nuestros sentidos, del corazón ahuyenta la tibieza. Haznos vencer la corporal fraqueza, con tu eterna virtud fortalecidos.
2: Por ti, nuestro enemigo desterrado, gocemos de paz santa, duradera, y siendo nuestro guía en la carrera, todo daño evitemos y pecado.
1: Por ti, al eterno Padre conozcamos, y al Hijo, soberano omnipotente, y a ti, Espíritu de ambos procedente, con viva fe y amor siempre creamos. Amén. Iniciamos la salmodia de esta tarde y lo hacemos con el Salmo 134. Es un himno a Dios por sus maravillas. Vosotros sois un pueblo adquirido por Dios para proclamar las hazañas del que os llamó a salir de las tinieblas y a entrar en su luz maravillosa, nos dice la primera carta del apóstol San Pedro. Yo, el Señor, soy el que te salva y el que te rescata. Aleluya.
2: Yo, el Señor, soy el que te salva y el que te rescata. Aleluya.
1: Alabad el nombre del Señor, alabadlo, siervos del Señor, que estáis en la casa del Señor, en los atrios de la casa de nuestro Dios.
2: Alabad al Señor porque es bueno, tañed para su nombre que es amable, porque Él se escogió a Jacob, a Israel, en posesión suya.
1: Yo sé que el Señor es grande, nuestro dueño más que todos los dioses. El Señor todo lo que quiere lo hace, en el cielo y en la tierra, en los mares y en los océanos.
2: Hace subir las nubes desde el horizonte, con los relámpagos desata la lluvia, suelta a los vientos de sus hilos.
1: Él hirió a los primogénitos de Egipto, desde los hombres hasta los animales. Envió signos y prodigios en medio de ti, Egipto, contra el faraón y sus ministros.
2: Hirió de muerte a pueblos numerosos, mató a reyes poderosos, a Sihón, rey de los amorreos, a Og, rey de Basán, y a todos los reyes de Canaán.
1: Y dio su heredad, su tierra en heredad a Israel, su pueblo.
2: Gloria al Padre, al Hijo y al Espíritu Santo.
1: Como era en el principio, ahora y siempre, por los siglos de los siglos. Amén.
2: Yo, el Señor, soy el que te salva y el que te rescata. Aleluya.
1: Yo, el Señor, soy el que te salva y el que te rescata. Aleluya. Continuamos orando con la segunda parte del Salmo 134. es un himno a Dios por sus maravillas. Bendito el reino que viene de nuestro Padre David, aleluya.
2: Bendito el reino que viene de nuestro Padre David, aleluya.
1: Señor, tu nombre es eterno. Señor, tu recuerdo de edad en edad, porque el Señor gobierna a su pueblo y se compadece de sus siervos.
2: Los ídolos de los gentiles son oro y plata, hechura de manos humanas, tienen boca y no hablan, tienen ojos y no ven.
1: Tienen orejas y no oyen, no hay aliento en sus bocas, sean lo mismo los que los hacen cuantos confían en ellos.
2: Casa de Israel, bendice al Señor. Casa de Aarón, bendice al Señor. Casa de Leví, bendice al Señor. Fieles del Señor, bendecida al Señor.
1: Bendito en Sión el Señor que habita en Jerusalén.
2: Gloria al Padre, al Hijo y al Espíritu Santo.
1: Como era en el principio, ahora y siempre, por los siglos de los siglos. Amén.
2: Bendito el reino que viene de nuestro Padre David, aleluya.
1: Bendito el reino que viene de nuestro Padre David, aleluya. Oramos con el cántico que está tomado del libro del Apocalipsis. Es un canto de los vencedores. Cantemos al Señor, sublime es su victoria, aleluya.
2: Cantemos al Señor, sublime es su victoria, aleluya.
1: Grandes y maravillosas son tus obras, Señor, Dios omnipotente. Justos y verdaderos tus caminos, oh Rey de los siglos.
2: ¿Quién no temerá, Señor, y glorificará tu nombre? Porque tú solo eres santo, porque vendrán todas las naciones y se postrarán en tu acatamiento, porque tus juicios se hicieron manifiestos.
1: Gloria al Padre, y al Hijo, y al Espíritu Santo.
2: Como era en el principio, ahora y siempre, por los siglos de los siglos. Amén.
1: Cantemos al Señor, sublime es su victoria. Aleluya.
2: Cantemos al Señor, sublime es su victoria. Aleluya.
1: La lectura breve está tomada de la carta a los Gálatas. Escuchemos.
2: Si vivís según el Espíritu, no daréis satisfacción a las apetencias de la carne. El fruto del Espíritu es amor, alegría, paz, comprensión, servicialidad, bondad, lealtad, amabilidad, dominio de sí. Si vivimos por el Espíritu, marchemos tras el Espíritu.
1: El Espíritu Santo, aleluya, aleluya.
2: El Espíritu Santo, aleluya, aleluya.
1: Os lo enseñará todo.
2: Aleluya, aleluya.
1: Gloria al Padre, y al Hijo, y al Espíritu Santo.
2: El Espíritu Santo, aleluya, aleluya.
1: Oramos con el cántico evangélico. Todos perseveraban en la oración con un mismo espíritu, en compañía de María, la Madre de Jesús, aleluya.
2: Todos perseveraban en la oración con un mismo espíritu, en compañía de María, la Madre de Jesús, aleluya.
1: Proclama mi alma la grandeza del Señor. Se alegra mi espíritu en Dios mi Salvador, porque ha mirado la humillación de su esclava.
2: Desde ahora me felicitarán todas las generaciones, porque el Poderoso ha hecho obras grandes por mí. Su nombre es santo y su misericordia llega a sus fieles de generación en generación.
1: Él hace proezas con su brazo, dispersa a los soberbios de corazón. Derriba del trono a los poderosos y enaltece a los humildes. A los hambrientos los colma de bienes y a los ricos los despide vacíos.
2: Auxilia a Israel, su siervo, acordándose de su misericordia, como lo había prometido a nuestros padres en favor de Abraham y su descendencia por siempre.
1: Gloria al Padre, y al Hijo, y al Espíritu Santo.
2: Como era en el principio, ahora y siempre, por los siglos de los siglos. Amén.
1: Todos perseveraban en la oración con un mismo espíritu, en compañía de María, la Madre de Jesús. Aleluya.
2: Todos perseveraban en la oración con un mismo espíritu, en compañía de María, la Madre de Jesús. Aleluya.
1: Bendigamos a Dios Padre, que con tanta generosidad ha derramado los dones del Espíritu Santo sobre todos los pueblos, y pidámosle que no cese nunca de derramar su gracia sobre el mundo. Digamos, que la gracia del Espíritu Santo abunde, Señor, en el mundo.
2: Que la gracia del Espíritu Santo abunde, Señor, en el mundo.
1: Señor, tú que nos has dado a tu elegido como la luz de los pueblos, abre los ojos de los ciegos y libra de toda esclavitud a los que viven en tinieblas.
2: Que la gracia del Espíritu Santo abunde, Señor, en el mundo. Tú que ungiste a Cristo por la fuerza del Espíritu Santo para que realizara la salvación de los hombres, haz que sintamos cómo pasa de nuevo por el mundo, haciendo el bien y curando a todos.
1: Que la alegría, la gracia del Espíritu Santo abunde, Señor, en el mundo. Envía a tu Espíritu, que es la luz de los corazones, para que confirme en la fe a los que viven en medio de incertidumbres y dudas.
2: Que la gracia del Espíritu Santo abunde, Señor, en el mundo. Envía a tu Espíritu, que es descanso en el trabajo, para que reconforte a los que se sienten fatigados y desanimados.
1: Que la gracia del Espíritu Santo abunde, Señor, en el mundo. Realiza la esperanza de los que ya han muerto, y haz que cuando venga el Señor obtengan una resurrección gloriosa.
2: Que la gracia del Espíritu Santo abunde, Señor, en el mundo.
1: Dirijamos ahora al Padre nuestra oración con las mismas palabras que Cristo nos enseñó.
3: Padre nuestro que estás en el cielo, santificado sea tu nombre. Venga a nosotros tu reino. Hágase tu voluntad en la tierra como en el cielo. Danos hoy nuestro pan de cada día. Perdona nuestras ofensas, como también nosotros perdonamos a los que nos ofenden. No nos dejes caer en la tentación y líbranos del mal. Amén.
1: Saludamos a nuestra Madre, la Virgen María.
3: Dios te salve, María, llena eres de gracia. El Señor es contigo. Bendita eres entre todas las mujeres y bendito es el fruto de tu vientre, Jesús. Santa María, Madre de Dios, ruega por nosotros pecadores, ahora y en la hora de nuestra muerte. Amén.
1: Oración. Dios nuestro, que nos has abierto las puertas de la eternidad con la glorificación de tu Hijo Jesucristo y con la venida del Espíritu Santo, concédenos que por la recepción de dones tan grandes, nuestra fe vaya más y más en aumento, y nuestra entrega a ti sea cada día más completa. Por nuestro Señor Jesucristo, tu Hijo, que vive y reina contigo en la unidad del Espíritu Santo, y es Dios por los siglos de los siglos.
2: Amén.
1: El Señor nos bendiga, nos guarde de todo mal, y nos lleve a la vida eterna.
2: Amén.
1: Muy buena tarde, hermanos, que continuemos en la paz del Señor.
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4: Los jóvenes se cansan y se fatigan. Los valientes tropiezan y vacilan. Mientras que los que esperan en Yahvé, Él les renovará el vigor. Subirán con alas como de águila. Andarán sin cansarse y correrán sin fatigarse. Hermano, la palabra del Señor nos da una gran promesa. Los que esperan en Él, como las águilas, sus alas levantarán. Y es que con el águila ocurre algo. Cuando ya sus alas están viejas y se han vuelto toscas, ya el águila no puede volar alto. Entonces, ella se va a una zona rocosa y ahí pega con sus alas viejas hasta que se le caen y espera que le salgan nuevas para volar alto como un águila pichona. Hermano, a ti también el Señor hoy quiere renovar tus fuerzas. Como el águila, el Señor quiere que tú vayas a la roca, y la roca es Él mismo. Él que te está esperando para levantarte, que te está esperando para que tu vida sea una vida llena de felicidad, para que ya no estés triste, cansado, agotado. Pero para eso tienes que ir a la roca, que es Él mismo, y ahí dejar tus vicios, tus pecados, tus tristezas, todas aquellas situaciones que te hacen tener una vida quizás de infelicidad. Hoy, hermano, ahí está el Señor cerca de ti. Acude a Él y dile: Señor, yo necesito que tú levantes mi vida como levantas al águila. Renuévame y haz que así tenga vida nueva.

En camino a encontrarnos con el fruto pascual, con el regalo de la resurrección, preparemos nuestros corazones durante estos días previos a la fiesta del Espíritu y dejemos que se inunde nuestra alma del gozo pascual.

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Recorremos el camino de la Pascua con María. Celebramos con su gozo que es también nuestro. En ella se manifiesta la ternura entrañable de Dios y se dibuja la humanidad nueva inaugurada por Jesús. Se estrena cada día el canto nuevo del Espíritu. Efusivos en el gozo pascual, alabemos a la Virgen Santísima con el Regina Cheli. Reina del cielo, alégrate, aleluya, porque el Señor a quien has merecido llevar, aleluya, ha resucitado según su palabra, aleluya. Ruega al Señor por nosotros, aleluya. Gózate y alégrate, Virgen María, aleluya, porque en verdad ha resucitado el Señor, aleluya. Oh Dios, que por la resurrección de tu Hijo, nuestro Señor Jesucristo, has llenado el mundo de alegría, concédenos por intercesión de su Madre, la Virgen María, llegar a los gozos eternos, por Jesucristo nuestro Señor. Gloria al Padre y al Hijo y al Espíritu Santo, como era en el principio, ahora y siempre, por los siglos de los siglos. Amén.

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